0: Para comentar los estrenos de cine de la semana, que sepamos un poco a lo que nos enfrentamos en las pantallas, grandes y pequeñas, y también la programación de 13 Televisión. Muchas gracias, Jero, por poner las calles con nosotros.
1: Gracias a ti, Pulpo, y a todos los ponedores. Me internaré en Madrid la nuit con un ojo puesto en el cielo por si llegan los drones de Putin.
0: Gracias, seguimos.

0: Carlos Moreno, El Pulpo. Tú por escucharme eres un ponedor. Un abrazo a los camioneros, a nuestros militares, a la Guardia Civil. Mucho ánimo y gracias. También a los panaderos, fundamentales. ¿Cómo va la madrugada? Espero que bien. Yo quiero aprovechar que, además de los mensajes que nos hacéis, que estéis, bueno, llegando permanentemente a través de Facebook, yo te recuerdo que tenemos un teléfono que es gratuito, al que siempre puedes llamar para entrar en antena y contarnos, pues, qué opinas sobre el tema que estamos tratando. El teléfono directo de este estudio, que lo atendemos aquí directamente nosotros, incluso Cristina Platero es el primer filtro que tenéis que pasar para saber si vuestro teléfono suena bien y demás, es gratuito, 950-6006. Repito, 950-6006. Y si lo que queréis es dejarnos una nota de voz y contarnos pues a qué te dedicas, desde dónde nos estás escuchando y por qué eres ponedor, siempre lo puedes hacer las 24 horas del día, 365, 7 días a la semana, a través del WhatsApp, el 662-942-605. Siempre con tu voz clara, sin ruido de fondo, con tu nombre, y que te escuchemos pues muy bien, que es lo que nos gusta escuchar a la audiencia, muy bien. Así que te animo a que participes y que te sintamos muy cerca aquí en COPE.
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0: 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La verdad que cuántos testimonios vamos acumulando con nuestros compañeros de COPE. Ahora, por ejemplo, es el momento de que estés atento a este. No tiene desperdicio.
1: El acoso escolar es una realidad que sigue creciendo y que preocupa mucho. Según un estudio de la Fundación ANAR y Mutua Madrileña, uno de cada cuatro alumnos ha sufrido bullying en España en algún momento de su vida, uno de cada cuatro. Y las nuevas tecnologías han abierto además una puerta para que ese acoso no termine cuando suena el timbre, sino que siga en casa. Las consecuencias pueden ser devastadoras. Lo hemos visto de nuevo tras el caso de Sandra Peña, la joven sevillana de 14 años que se quitó la vida tras sufrir bullying. Un caso que ha vuelto a poner el foco sobre cómo combatir el acoso escolar. Y este caso es el que ha llevado también a la Junta de Andalucía a aprobar nuevas medidas. La última que hemos conocido es una que ha llamado la atención. El agresor será trasladado de centro como medida para proteger a la víctima y frenar el acoso. Es decir, el agresor, el que acosa, se cambia de cole. Eso como solución. En vez de que tenga que moverse la víctima, que se mueva el que acosa. Para entender esta nueva medida vamos a hablar con Carlos Rodríguez de Trujillo, que es profesor y orientador. Carlos, ¿qué tal? Buenas tardes.
2: Muy buenas tardes. ¿Qué
1: tal? ¿A favor de esta medida, en contra, te parece que va a funcionar?
2: Bastante a favor, es un avance, es un gran avance. O sea, yo pienso que no puedes proteger a una víctima pues expulsándola de su propia vida. Me parece que al final se creaban situaciones en las que por no tomar esa medida pues se acababa teniendo que ir y no había otro remedio, no había otra solución. Es una medida que puede sonar muy drástica, pero que al mismo tiempo está respetando todos los protocolos, hay una investigación, o sea, no es que en cuanto se produce una denuncia, inmediatamente se produce el cambio de centro escolar, sino que se lleva a cabo todo el protocolo, se lleva a cabo la investigación, y entonces lo que hace la Junta de Andalucía, en los institutos sobre todo, porque me parece que lo han aplicado solo en institutos, pues es que bueno, se convierte en la opción general, la opción más frecuente, que si se ha comprobado ese acoso, el acosador es quien debe abandonar el centro. Que no se trata de expulsarle de la comunidad escolar. O sea, esto es, hay que elegir entre... Vale, es un mal para cualquier menor que se tenga que ir de su centro, sí, pero esto es el mal menor. Evidentemente, en este caso, es que el acosado pueda seguir con su vida y pueda seguir con la mayor normalidad posible.
1: Porque lo habitual en los casos de acoso y de bullying es que el que tenga que abandonar el centro es a la víctima, ¿no? Para romper con esa dinámica, ¿no?
2: Sí, es que hay un punto en el que es como que no tienes otra solución. Es verdad que en los reglamentos siempre hay como una larga lista de soluciones posibles y por eso me parece que institucionalmente me parece que es un compromiso mucho más claro y que unifica bastante más los criterios y los hace menos arbitrarios el hecho de que una vez se compruebe que ese acoso es real, pues la medida general, la más normal, evidentemente se mantienen siempre los criterios de prudencia propios de cualquier legislación sancionadora, pero me parece que, vamos, sin duda, si hay que elegir, me parece evidente, es el acosador el que debe abandonar.
1: ¿Cuándo estamos ante un caso de bullying? Es decir, ¿cuándo deja de ser un juego de niños o de adolescentes normal y pasa a ser un caso de acoso escolar? ¿Dónde está la línea roja?
2: Hay una línea roja muy clara, que es cuando no hay ninguna simetría.
1: ¿Es decir?
2: Es sencillamente que el acosado se siente solo, absolutamente solo. O sea, no está ante un problema que es que se le queda grande, no sabe cómo resolverlo, no, en principio intenta confiar, pero el problema cada vez crece más y él no ve la salida por ningún lado. La simetría es cuando por lo menos hay alguna manera de defenderse, hay posibilidades, pero es que estamos viviendo una época en la que si se inicia un acoso, y sobre todo por la tecnología hoy en día especialmente, el acoso se convierte en un 24/7. O sea, no es capaz de él. Ya no es una cuestión de que durante las horas del recreo me van... No. Ya es una persecución que te va destrozando. y no sabes, no tienes capacidad para asumir eso.
1: ¿Hay una edad límite por abajo? Es decir, una edad desde la que se pueden empezar a valorar casos de acoso. Pienso en primero de primaria, segundo de primaria, el instituto. ¿Cuál es la edad mínima para decir, oye, hay un caso de bullying?
2: Es que solo distinguir, quizás esto sea muy, pero bueno, me parece que es así, ¿no? Entre da igual que haya habido un acoso real o no, eso habrá que investigarlo después. Creo que es muy importante que la persona que está denunciando ese acoso o cualquier persona que lo sospeche, pues se le haga caso inmediatamente, porque nos estamos jugando algo muy gordo. Luego ya se comprobará si efectivamente, con todas las garantías, si efectivamente ha ocurrido o no ha ocurrido. Entonces, eso hace que no importe mucho la edad o no haya una edad mínima o una edad máxima. Es que a lo largo de los años he descubierto mucha gente que llevaba a cabo acoso sin darse cuenta para nada de lo que estaba haciendo. No lo entendía así. Y por eso, de hecho, me parece que esta medida del traslado me parece una muy buena idea, el traslado, pero al mismo tiempo pienso que cuando el acosador es trasladado de centro debe prepararse también un amplio programa de ayuda para el acosador, porque no se trata de trasladar un problema a otro centro, sino que esa persona debe ser consciente.
1: ¿Crees que se ha cambiado un poco a raíz de los últimos casos que han sido tan llamativos y tan duros como el de Sandra Peña y otros que han venido antes también? ¿Se ha cambiado ya la percepción? Es decir, ¿está más metido en la cabeza de la gente de que esto existe, que no es una cosa de niños, sino que el bullying se puede llevar vidas por delante? Porque yo, por ejemplo, yo tengo casos cerca de por ejemplo, de profesores que también notan que se ven más examinados, es decir, que se les sigue muy de cerca también, con casos que a veces son de acoso real y otros que muchas veces no lo son, ¿no? Y se les pone el listón muy alto también al profe, mucho agobio, Tú eres profesor, tú lo sabes, ¿no? Se ha cambiado la percepción, ¿tú crees?
2: Se ha cambiado la percepción. Creo que es importante, por eso las normativas ayudan, si se aplican bien, claro. Yo creo que por una parte sí que la defensa de la persona que se ha sentido acosada debe ser automática, hay que apartarle del problema, hay que protegerle, pero luego en paralelo hay que ser prudente, porque es verdad que tampoco se... el problema que tiene el acoso escolar es que muchas veces lo que lo mueve para un lado o para otro es la presión social. Entonces si la presión social está siendo muy exigente con el posible acoso, pues entonces puedes estar tomando decisiones demasiado rápido. Pero es que lo que pasaba antes era justo el contrario. Que para que el colegio, claro, para que no quedase manchada el nombre del colegio, pues no tomabas.
1: Bueno, pero van cambiando las cosas. Enseguida te voy a preguntar por ese método que has desarrollado y aplicado, ese protocolo que tiene un 100% de eficacia, pero antes quiero que conozcamos a nuestro siguiente invitado. Es Rubén Rondón y es un joven de Valladolid que de niño sufrió bullying, aunque él supo transformar su dolor en fuerza a través de las artes marciales.
3: Dos veces campeón internacional del aniquilador, Rubén Rondón.
1: Rubén hace karate, muay thai, kickboxing y a día de hoy, con tan solo 25 años, es reconocido como deportista de alto nivel. Es 6 veces campeón de España, 2 veces campeón mundial. Además, inspira a quienes hoy no pueden afrontar solos la vuelta al cole, colaborando con la asociación Nace contra el Acoso Escolar. Rubén, ¿qué tal? Buenas tardes.
4: Hola, ¿qué tal? Encantado de estar aquí.
1: Vaya vida y vaya ejemplo, tío.
4: Muchas gracias. Bueno, hacemos lo que podemos.
1: Como para tener problemas contigo ahora, siendo 6 veces campeón de España, 2 veces campeón mundial, a ver quién se mete contigo ahora, tío.
4: Soy inofensivo.
1: Oye, ¿qué fue lo que te pasó a ti? ¿Cuándo sufriste bullying? ¿Qué edad tenías?
4: Pues yo nací en Valladolid y fue a los 8 o 9 años más o menos de edad. Entonces fue complicado porque en mi caso tuve el apoyo de mi madre, pero soy consciente de que hay niños que no tienen ese apoyo, que vayan a hablar todos los días. Entonces era un acoso constante. Hubo un chico de un compañero de clase que, no sé, tenía una fijación por mí, no sé por qué, y todos los días eran lo mismo, peleas en el colegio. Yo le decía a mi madre que pasaba esto. Entonces mi madre iba con los profesores y los profesores, pues lo típico, no, es cosa de niños, no pasa nada. Y mi madre iba y ya se cansó de la situación y dijo, pues te voy a apuntar a karate para que aprendas a defenderte. Y eso me dio más seguridad en mí mismo desde poco tiempo que empecé. y me resultó de gran ayuda. Por eso yo recomiendo a todo el mundo practicar artes marciales, porque desde los primeros días te dan esa seguridad en ti mismo.
1: Y claro, uno piensa que quien practica artes marciales es porque es violento y nada más lejos de la realidad, ¿no?
4: Al revés, te da un autocontrol que eso te va a servir para muchas cosas en la vida.
1: En tu caso tenías 8 años, ¿vale? Eso es segundo, tercero de primaria, ¿no? Más o menos.
4: Más o menos, sí.
1: ¿Era porque eras tímido? ¿Te gustaban los ordenadores, no?
4: Sí, era un chico así tímido, un friki de los ordenadores, con el pelo largo. No me gustaba hablar mucho con la gente. Entonces los acosadores suelen ir a por los chicos que ven más débiles, así más callados, no a quien les hace frente. Entonces me pasó un poco por eso, porque era un poco parado, por así decirlo.
1: ¿Y cómo se metían contigo? ¿Eran insultos? ¿Era que te dejaban de lado? ¿Eran agresiones físicas?
4: Eran insultos, agresiones físicas, lo típico de quitar el bocadillo, y todos los días igual. Y claro, yo en casa lo decía, no quiero ir a clase, me ponía hasta malo para no ir. Y tuve la suerte de mi madre, que iba a hablar, era constante, iba a hablar, no lo dejaba. Y creo que eso es muy importante, no dejarlo, porque...
1: ¿Hay un día que tú recuerdes que fue especialmente duro, o algún día que tú dijeses hasta aquí?
4: Pues un día que fue duro es cuando salí, que el chico este que te comenté me partió el labio dándome un puñetazo. Entonces dije hasta aquí, y me voy a cambiar el centro, si hace falta no voy a clase. Y ahí se acabó. Me cambié de centro en un par de ocasiones, y luego en el instituto coincidí otra vez con ellos.
1: Joder.
4: Eso fue horrible, porque tuve que aguantar un año más, y a raíz de ahí me pasé de karate al Muay Thai, que es un deporte.
1: Pues si el karate no sirve, Muay Thai.
4: Sí.
1: Carlos, que estábamos hablando contigo antes, orientador, profesor, que se ríe con la historia de Rubén. Vemos el caso, el ejemplo que deja clarísimo, ¿no? Lo que estamos diciendo, la Junta de Andalucía, y esa es la noticia, ha cambiado la normativa para trasladar de centro al agresor, es decir, para cambiar de cole al que agrede, que no se tenga que ir, como en el caso de Rubén, el que es agredido. Esto es tal cual. Este caso que está contando Rubén, tú lo ves habitualmente.
2: Sí, es que es lo que suele ocurrir, por eso este cambio era importante, porque efectivamente la pregunta es: ¿y por qué Rubén tuvo que cambiarse de colegio? No había hecho absolutamente nada, simplemente recibir.
1: Rubén, ¿cuándo dejó de pasar lo del bullying?
4: Pues terminó de pasar cuando me pude cambiar de instituto. Mm. Y ya cuando sabía más o menos defenderme, ya se lo pensaban, se lo pensaban más. Es una medida, o sea, muy buena, la verdad, porque...
1: Tú la apoyas totalmente, ¿no?
4: Sí, porque... Te sientes como un poco el bicho raro de tenerte que irte del centro cuando tú estás haciendo las cosas bien.
1: Como si estuvieses mal tú y no el que te pega, ¿no?
4: Claro, es que eso no es normal. Además que no tengo por qué irme yo, cuando el que se sabe comportar y estar soy yo, y la otra persona pues no se sabe comportar, ¿sabes?
1: ¿Y tú notas que ese bullying que sufriste en el cole te sigue costando a día de hoy, o ya lo tienes completamente superado?
4: Pues mira, ahora estoy empezando a estudiar otra vez, porque no conseguí sacarme estudios en la primaria ni en la secundaria por ese tema, por fracaso escolar, que suele pasar también. Es que no te puedes concentrar a estudiar cuando estás atemorizado en clase.
1: Normal.
4: Entonces, ahora estoy retomando los estudios. Nunca es tarde para estudiar, así que lo estoy retomando.
1: ¿Qué te gustaría hacer, tío?
4: Pues mira, ahora estoy estudiando deporte. Y luego me estoy preparando también para las oposiciones de policía. También.
1: Anda, para mantener la seguridad bien. Todo bien vigilado, claro que sí. Oye, Carlos, que estábamos hablando contigo antes, profesor, orientador, tú has desarrollado un protocolo con un 100% de eficacia. ¿En qué consiste ese protocolo?
2: A ver, 100% no.
1: Bueno, pero aquí me han puesto 100%, debe ser que es muy alta la eficacia, ¿no?
2: Es alta, pero está relacionado con lo que decía antes, de que la mayoría de las veces... no se dan cuenta de lo que están haciendo. No es un protocolo para gente que sí que se da cuenta de lo que está haciendo. O sea, no estamos hablando del caso de sé perfectamente lo que estoy haciendo. Eso es una formación mucho más estricta, pero es un protocolo que consiste en tener una serie de sesiones para irles haciendo entender todo el problema poco a poco. Vas entrando desde fuera, sin relacionarles directamente. Es con gente que ha llevado a cabo algo que de un modo o de otro es un acoso.
1: Agresores. A veces sin saber lo que son,
2: claro,
1: agresores.
2: Claro, pero que es muy posible que no se estén dando cuenta. Pero eso, vas trabajando eso con la idea de, a partir de ahora ya no puedes decir que no entiendes lo que estás haciendo. O sea, ahora ya
1: sensibilización de alguna forma, ¿no?
2: Sí.
1: Es que yo pienso, en mi etapa en el cole, por ejemplo, y yo a veces pienso, joder, tío, es que igual, sin saberlo, en algún momento, no digo hacer bullying, porque yo nunca he pegado a nadie ni he insultado a nadie en el colegio, pero participar o hacer la vista gorda o mirar hacia otro lado cuando estaba pasando algo, yo creo que sí. Y yo creo que todos, en cierta medida, en algún momento, hemos tenido algún caso de bullying en clase,
2: sí,
1: y hemos mirado para el otro lado, tío.
2: Es una cosa que hablaba con Rubén antes, que es muy frecuente, que es que, aunque lo veas, no te atreves a decir nada porque piensas, bueno, a ver, que no vaya a ser yo el siguiente.
4: Claro.
2: Dices, mira, lo siento por este chico, pero... Y eso pasa mucho.
1: Es que yo, me acuerdo, es que lo voy a contar, ¿no? Ya que Rubén ha contado su historia y estamos aquí abriéndonos todos, ¿no? Yo recuerdo en segundo de primaria ver cómo pegaban a un chaval, me fui a chivar de que le estaban pegando, de otra clase, no era de la mía, y me pillaron la matrícula, tío. Y luego estuve como 2 o 3 meses que si salía me miraban tal, como que me querían, como que me tenían ya fichado para intentar pues hacerme daño a mí también, ¿no? Yo creo que ahí también cogí un poco de miedo y luego vi casos de bullying más claros y yo creo que miro para otro lado y lo hacíamos todos, ¿eh?
2: Sí, sí.
1: Es lo peor, la falta de concienciación, ¿no, Rubén?
4: Sí, yo creo que no, a ver, no es chivarse, al final es ayudar a una persona. Es verdad,
1: claro,
4: que es tenemos eso, miedo cuando vemos a otra persona, uy, igual me va a pasar a mí si me meto, pero hay que intentar ayudar ahora que conocemos la importancia que tiene, y casos como el de Sandra que son muy graves, que acaban suicidándose y una barbaridad. Entonces es importante, si vemos un caso de acoso, decírselo al profesor o a quien haga falta, porque es de gran ayuda, de verdad.
1: En tu caso, tú tienes 25 ahora, ¿no? Dices que fue con 8 años. En tu caso, ¿ya tenías esto de que las redes sociales también estaban y te afectaba luego más allá del cole o aún no?
4: No, yo no usaba mucho el teléfono en esa época, pero ahora sí que soy consciente de que el bullying está fuera de la clase. Entonces es aún peor, tienes temor fuera de la clase, o sea, es una cosa que no se puede permitir.
1: Es que ahora es 24-7, ¿no, profesor?
2: Absolutamente, sí, y es la parte más inconsciente. O sea, el daño quizá, o sea, mira que este daño, el que sufrió Rubén, es grande, porque por eso lo ha descrito perfectamente, es el pánico, el miedo que tenía solo de ir a clase. Pero es que ahora ese miedo te va acompañando durante las 24 horas y la gente no es consciente de que ese acompañamiento durante todo el día es todavía mucho más grave. Porque el otro dices, bueno, luego me refugio en mi casa. No, ahora es que no te puedes refugiar.
1: Bueno, y además, no solo es que te acompañe 24-7, sino que se comparte multimedia, ¿eh?
2: Sí.
1: Solo hay que pensar en el vídeo de hace unas semanas de las chicas también estas en Huelva, creo
2: sí,
1: que fue.
2: Sí.
1: Fue, dice Rubén, que hace gestos con la cara. Fue durísimo, esa agresión grabada y compartida,
2: sí,
1: de niñas pues de 14, 15 años, muy fuerte.
4: Sí, fue una paliza y tiene que tomarse medidas. Es que yo creo que la ley es un poco blanda a veces y no castiga a los acosadores como debe ser, y también un castigo a tiempo pues viene bien, no sé.
1: ¿Cómo ayudas tú a los chicos ahora? Porque les echas una mano, ¿no?
4: Sí, ahora estoy colaborando con la asociación NACE y bueno, me escriben de vez en cuando chicos que tienen temas de acoso escolar. Entonces yo le doy visibilidad al asunto, por ejemplo, en entrevistas como esta. Y si veo un caso así, pues lo pongo en manos de NACE y ya está.
1: Pues esta es la historia de Rubén, que sufrió bullying con 8 años, Rubén Rondón, y que luego pues tuvo a su madre que la apoyó un montón, ¿no? Fue fundamental tu familia en este caso, ¿no?
4: Sí, si no llega a ser por mi madre, yo no sé cómo hubiera salido de esa situación, la verdad. Porque ella me ayudó a apuntarme a karate, iba al colegio... Que yo animo a todos los padres a hacer lo mismo. Si ve algún problema con su hijo,
1: decirlo,
4: ir a hablar con el profesor las veces que haga falta y tomando las medidas que haga falta para que se solucione ese problema.
1: Ahora hace karate, muay thai, kickboxing, como para tener algún problema con él. 25 años, 6 veces campeón de España, 2 veces campeón mundial. A ver si se atreven ahora. Rubén, gracias, tío.
4: Gracias a ti.
1: Y Carlos Rodríguez, profesor, orientador, que trabaja con tantos chicos y que les ayuda. Y me quedo con eso, con varias claves que has dado, profesor. El tema de que no hay una edad concreta, Es decir, que puede ser desde muy pequeñitos. El tema de que a veces el agresor o el cómplice no es consciente de que es agresor o cómplice, y creo que muchísima gente que nos está escuchando se puede dar por aludida en este momento. Y luego el hecho del 24-7, que ahora también estás en casa y el bullying no acaba en el cole. Estás en casa y te llega por el móvil, a través de las redes sociales, los insultos, etcétera. Pues esta es la medida de la Junta de Andalucía de trasladar de manera preferente al agresor, que sea el agresor el que hace bullying, el que acosa, quien se mueva de colegio, que no tenga que ser como el caso de Rubén, que tuvo que moverse él, la víctima, que es lo que sucede en la mayoría de los casos. Rubén, gracias. Carlos, gracias.
4: Muchas gracias.
2: Gracias.

0: Son las 4 o las 3 en Canarias.
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0: El Ayuntamiento de Madrid, la entidad Urbagestión y los portavoces de Mari Carmen han cerrado un acuerdo este lunes por la noche para que la mujer pueda retornar a la vivienda en la que ha residido durante más de 70 años. A falta de la confirmación definitiva por parte de la anciana de 87 años, se prevé que regrese en los próximos días al piso del que ha sido desahuciada hace menos de una semana. El consenso se ha alcanzado tras una reunión muy larga, de hasta 4 horas y media, donde se ha negociado ese acuerdo. La consejera delegada de la empresa municipal de la vivienda y suelo, Ana de Miguel, ha explicado los detalles del acuerdo.
3: Es un contrato adaptado a la ley de arrendamientos urbanos y a priori cumplirá los requisitos de la ley. Con un planteamiento de partida, pues teníamos planteado de unos 8 años.
0: Bueno, y el presidente del gobierno, Pedro Sánchez, negocia ya contrarreloj el nuevo decreto de vivienda con la intención de calmar las aguas en la Puerta del Sol. Tiene que llegar en teoría para este martes a las 9 de la mañana en el Consejo de Ministros. El presidente debe convencer tanto a izquierdas como a derechas para sacar adelante este decreto. Junts parece ser su principal escollo. Josep Rius es su portavoz.
4: Aquest acord cal que tothom surti de la seva trinxera i s'arribi a un mínim comú denominador. Tots estem d'acord que no hi han d'haver més casos com el de la Mari Carmen.
0: Habla Josep Rius de un mínimo común denominador para que se llegue a un acuerdo y que se genere un consenso entre todos los partidos, y que también dice que el caso de Mari Carmen no se puede repetir otra vez. La destitución de Miguel Ángel Pérez Triano como delegado del gobierno en Ceuta vuelve a evidenciar las tensiones con Moncloa sobre la gestión de la crisis que vive la ciudad. El ya exdelegado admite ahora haber emitido alertas diarias sobre la situación antes de que se produjera la invasión a Ceuta, y va preparando ya el terreno ante su cita judicial. Juan Baño.
5: Asegura el delegado y ratifica Moncloa que dimite, pero lo cierto es que se va instantes después de que El País adelantara lo que ahora mantiene, que pasó informes al gobierno alertando de lo que se movía en Marruecos. Pérez Triano.
6: Desde el primer momento transmitimos lo que estaba ocurriendo y pedimos medidas y refuerzos. Desde semanas antes ya gestionábamos una grave crisis migratoria y emitimos informes y comunicaciones diarias. Esto es lo que hacíamos desde mucho antes del 30 de julio, porque es la tarea que nos corresponde.
5: Señala, sin mencionarlos, a Interior y a Defensa. Él no tomaba decisiones operativas sobre la frontera, dice, ni sobre el ejército. El mismo 30 de julio, asegura, fue el primero en pedir refuerzos de policía y guardia civil, incluso de las Fuerzas Armadas. El exdelegado parece pensar ya más en su defensa jurídica que en su gobierno. Esta semana comparece ante la Audiencia Nacional como testigo su exjefe de gabinete, quien dimitió tras contradecirse con el delegado sobre las advertencias del CNI. El exdelegado no menciona esos informes en su despedida y agradece la lealtad de su gabinete. Interior guarda silencio.
0: Y el presidente de la Conferencia Episcopal, Luis Argüello, ha acusado al gobierno de manipulación ideológica en el caso del desahucio de Mari Carmen. El jefe de los obispos ha denunciado los intentos de Moncloa por politizar el problema de la vivienda y por blanquear la ley del aborto como un acto bueno, al tiempo que le ha exigido un pacto de Estado urgente para resolver la crisis migratoria de Ceuta. Álvaro Sáez, buenos días.
7: Sí, buenos días, porque como dice el también arzobispo de Valladolid, la grandeza moral de una nación se manifiesta en su capacidad de acompañar, de proteger y de amar aquellas vidas que atraviesan mayor fragilidad. Lo ha hecho en un artículo publicado a través de sus redes sociales, hablando sobre esos tres temas, vivienda, aborto y Ceuta, sobre los que señala que el problema de fondo en todos ellos radica en que la razón y la voluntad de acuerdo por la defensa de la dignidad humana y del bien común parecen haber sido expulsados de nuestra casa común. Por último, el presidente de la Conferencia Episcopal Española ha pedido que los políticos defiendan una ética que no cambie de forma interesada según la conveniencia de cada momento y que tenga siempre en el centro la defensa de la dignidad humana, especialmente de los más vulnerables.
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0: La selección española ya vuelve a la escena. Esta noche en Sevilla se enfrentará a Croacia en el Sánchez Pizjuán a las 9:45, en la segunda jornada de la Liga de Naciones. España llega después de imponerse a Inglaterra por 2-3 en Wembley y busca mantener así el pleno de victorias en baloncesto. La Euroliga sigue adelante con protagonismo de los equipos españoles, mientras que en tenis España ya conoce su rival para los cuartos de final de la Copa Davis, Austria, en el mes de noviembre. Sigues en COPE, sigues poniendo las calles.
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0: Muchísimas gracias, Xavi Lasso, por actualizarnos la información. Hola, ponedores, ¿cómo estáis? Muy buenos días. Bienvenidos. Son ya las 4 y 5 de la madrugada del martes 29 de septiembre de 2026. Quien te saluda es Beatriz Calderón en este día que viene un poquito pasado por agua, pero nada, hablamos del tiempo para informarte de cómo tienes que salir hoy a la calle para que no te pille nada por sorpresa y que vayas bien abrigadito y bueno, sobre todo bien cubierto, que es lo que va a ser necesario. Nosotros llevamos desde la 1:30 de la madrugada poniendo las calles, pero vamos a seguir haciéndolo hasta las 6, que es cuando comienza Herrera en COPE. Hugo Santos, ¿qué tal? Muy buenos días.
1: Muy buenos días y muy buenos días a los ponedores.
0: Me prometes que te quedas, ¿no? Hasta las 6 de la mañana.
1: Por supuesto, yo no me perdería estas 2 horas que nos quedan de programa, ¿eh?
0: Que nos quedan horas entretenidas con un montón de cosas que vamos a contarles. No sé de qué hablamos hasta las 5 de la mañana. A ver, cuenta.
1: Pues mira, hasta las 5 recordamos cuál está siendo nuestro temazo, nuestro leitmotiv durante el programa, para que los ponedores pues podéis darnos vuestra opinión, si os apetece. Esta madrugada hablamos de la conducción. Según un estudio reciente, 9 de cada 10 suspendería el carnet teórico ahora mismo. Tela marinera.
0: Es un dato que sí que da miedo.
1: Es un dato que impone, ¿eh? Así que podríamos dar tuyo perfectamente ahí.
0: ¿Te imaginas que nos retiraran el carnet? 9 de cada 10.
1: Sería un fastidio grande, ¿eh?
0: Bueno, un fastidio. La gente que tuviera que conducir iría de forma maravillosa por las carreteras tráfico.
1: No habría ni multa siquiera. Pero bueno, como ya hemos hablado nosotros, vamos a apuntar a los ponedores. Porque, ¿tú qué crees, ponedor? ¿Aprobarías? Queremos que nos cuentes tus historias relacionadas con el carnet de conducir. Te leemos y escuchamos, como siempre. Y en esta hora también nos acompañará Jorge Alcalde, nuestro divulgador científico favorito, que es que hoy nos va a hablar del cromosoma Y. Hasta ahora sabemos que marca el sexo masculino, pero hay nuevos estudios que demuestran que influyen más aspectos relacionados con la salud, así que yo no me perdería hasta ahora, ¿eh?
0: No, qué interesante. Siempre lo que nos cuenta Jorge Alcalde es, la verdad, muy, muy instructivo. Nos cuenta cosas de las que alucinamos. Y tú imagínate, hablábamos del cromosoma Y, que marca el sexo masculino, esto lo teníamos claro, pero hay más aspectos que están definidos por ese cromosoma. Bueno, momento de que conozcamos la información del tiempo, como decía, creo que está la cosa revuelta, que el otoño ha dicho que me toca, que se acabó ya la piscina, que se acabó ya el bañarse en la playa, el andar con el bikini todo el día. Hemos tenido un mesecito de más de regalo, de verano prácticamente, y ahora pues toca coger el paraguas.
1: Pues sí, Bea, porque es que ahora sí ha llegado el otoño y lo hace con una jornada marcada por la inestabilidad en buena parte del país en este martes. Mucho ojo con Cataluña, especialmente durante las primeras horas del día, porque se esperan tormentas muy fuertes, precipitaciones torrenciales e incluso granizo de más de 2 centímetros. Además, habrá aviso rojo desde las 6 de la mañana hasta las 2 de la tarde. Y es por eso que se ha lanzado el ES Alert en la provincia de Tarragona. Así que mucha atención a las indicaciones de las autoridades y los servicios de emergencia. Así que coger el coche aunque sea solo cuando sea necesario, no acercarte a zonas inundables, vamos, lo que se suele decir siempre. También tendremos aviso naranja en la Comunidad Valenciana, Aragón y Castilla-La Mancha por fuertes precipitaciones durante este mismo periodo. Y la inestabilidad continuará durante el resto de la jornada. Por el oeste peninsular llegará otro frente que dejará cielos nubosos y posibilidad de lluvia en el norte, mientras que las precipitaciones podrán aparecer en buena parte de la península, salvo en el suroeste. En cuanto a las temperaturas, Badajoz y Córdoba alcanzarán los 33 grados, que eso da, pues, con el cielo nublado y con este tiempo de lluvias, un poco de bochorno.
0: Va a hacer un calor en esa zona tremendo.
1: Una sensación terrible. Mientras que las máximas subirán también en el noroeste. Por abajo, pues las mínimas descienden en el centro del país. Ávila con 9 grados y Salamanca con 10 marcarán las temperaturas más bajas. Y en el resto, pues más o menos se mantendrán igual. Así que ahora sí, ponedores, martes de otoño de los de verdad, con paraguas preparados y mucha atención, especialmente en el este del país, ¿eh?
0: Así queremos a nuestros ponedores bien apañaditos, que lleven su paraguas o lo que necesiten. Y que, bueno, que no. Ahora vienen los catarros estos tontos. Con el cambio de temperatura, que de repente estás acostumbrado al calor, al aire acondicionado, sales a la calle, te da un aire y al final acabamos todos malos.
1: Cortavientos, paraguas y un buen paquete de Kleenex.
0: Hay que llevarlo todo. 662-942-605 es nuestro teléfono gratuito de... No, gratuito no, es el teléfono de WhatsApp, ya me iba a liar yo. Es ese teléfono que queremos que guardes en tu móvil porque así nos puedes dejar notas de voz, mensajes en los que nos cuentes pues qué es lo que estás haciendo, quién eres, por qué nos escuchas, a qué te dedicas, la placa en la que te identificas como un ponedor. Es que es sencillísimo, vamos a escucharlos.
2: Hola, buenas noches, pulpos. Decirte que aquí tenéis a otro ponedor de calles que os he descubierto hace unos 15 días y me encanta lo que haces junto con tu equipo. Sois unos cracks. Y te voy a dedicar una canción. Ahí lo llevan. Y a mi pulpo lo quiero yo y pone las calles y las pongo yo. Y a mi pulpo lo quiero yo y pone las calles y las pongo yo. ¡Ale, vamos! ¡Yep!
3: Hola, Bea. Buenas noches. Mira, nada, soy una ponedora canaria lagunera. Mira, encantada con el programa. Me entretienen en estas noches que no duermo casi nada. Lo que más me gusta, que gracias a Dios no hablan de política por la noche, pero tienen unas entrevistas fabulosas. Entonces, pues nada, agradecerles el que me entretengan por la noche. ¿Vale? Pues nada, a ver si vienen algún día por Canarias y para ir a verlo. Claro.
4: Buenas noches desde Bogotá, buenos días en España. Tuve el gusto en marzo de conocer este maravilloso país y espero volver pronto. Realmente para mí es un gusto escuchar su programa. Adelante, ponedores.
0: Gracias de verdad a todos estos ponedores que se han animado a interactuar con nosotros dejándonos esta nota de voz en el 662-942-605. Ojalá pudiéramos hacer el programa ahí un día en Canarias. Nosotros estaríamos encantados. A mí sobre todo cuando llega el mes de enero y de febrero que llaman los canarios o escriben contando las temperaturas que tienen allí y cómo viven, me da muchísima envidia. Yo, como digo siempre, probablemente me mude allí por temporadas si tengo la posibilidad y pasar los inviernos. Sería una maravilla. 662-942-605, como digo, esa es nuestro teléfono de WhatsApp para notas de voz. Y ahora sí, si nos estás escuchando a las 4 y 12 es porque eres un ponedor de calles y juntos nos vamos a ir a por el martes. 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

0: 16 minutos pasan de las 4 de la madrugada. Hoy, leyendo los mensajes de los ponedores, que Triveser reconoce que seguro que caería. Que caería en el examen, claro.
1: Es que es complicado, ¿eh? No, parece que no, pero...
0: Yo no lo sé, no me he puesto... La verdad, hace mucho que no pasa por mis manos un test o un...
1: ¿Pero no recuerdas cómo pasaste el examen teórico?
0: Sí, nada, ese fue a la primera.
1: Sí.
0: Sí, no, ese sin problema. Lo que era de estudiar, sin problema. El práctico, la verdad es que lo cogí bastante rápido, lo que es conducir. Pero, jolín, luego es verdad que te pones tan nervioso que en el momento que gira a la derecha, al final hay algo que no mira.
1: Totalmente.
0: ¿No? No ha mirado usted a la derecha, no ha mirado usted el retrovisor, ¿no? Y va sumando fallitos.
1: Y ya
0: ese me costó un poquito más. No sé si la segunda o la tercera, pero el teórico a la primera.
1: Yo en los dos por asegurarme y fue en los dos a la segunda. La primera no era por probar, en la segunda ya
0: era
1: tenía que
0: probar.
1: Exactamente.
0: Cuéntame.
1: Mira, pues yo te cuento, porque Francisco, que nos desea un feliz otoño de paso, nos dice: todo ha cambiado mucho desde que yo me saqué el carnet en 1975, que oye, que me costó tiempo, porque trabajaba de noche y tenía que dormir y atender a la novia de día. Pero cuando estuve preparado, pues decidí presentarme en el teórico. La primera fallé, y ya en la segunda, que aprobé el teórico, ya me saqué la moto, el coche también.
0: Ya todo.
1: Y ya fue, bueno, fue con todo, porque aún así la parte práctica sí que es cierto que la suspendí a la tercera. Pero bueno, que fue con todo y ya consiguió ir del tirón. Y ahora que está próximo a renovar el carnet, está un poco preocupado por el tema de la edad. Pero él considera que está ágil y en plena forma, y seguro que sí.
0: Bueno,
1: que sí.
0: Perfecto. En el WhatsApp, en el 662942605, tenemos uno bastante largo. A ver qué nos cuentan.
2: Hola, Pulpo, y nunca mejor dicho, que estoy aquí en el Mediterráneo y soy marinero, que nunca hablas de los marineros, y estoy de guardia. Los marineros de guardia, ¿sabes? Me encanta el tema de hoy, de los conductores, pero bueno, también hay que hablar de los que patronean y mal en el Mediterráneo, porque se lo están dando todo en tómbolas. Hay patrones de barco que vamos de culo, con perdón de la palabra, ¿sabes? Y bueno, y era que solamente que, bueno, que hablamos de conducción y tal, pero bueno, es alucinante. O sea, yo me he encontrado gente aquí, donde yo estoy, circulando por la izquierda, que se creen que es que somos muchos. En según qué sitios somos muchos. Y sigo pensando que le dan el carné a muchísima gente en la tómbola. Y gente que tiene el carné hace 20.000 años todavía no saben. Les dan un coche de alquiler, te vienen por la izquierda, te vienen por la derecha, se meten donde quieren. Vale, pero yo en mi gremio, en el mar, es alucinante, Pulpo. Y ya te digo, no se lo digo mejor que a un pulpo. Aunque estés en Madrid, yo estoy en el Mediterráneo y en un puerto muy, muy, muy importante. Y sigo de guardia y te escucho. Y bueno, pues nada, espero que algún día nos dediques un programa a los marineros del Mediterráneo, ¿vale? Venga, un saludo. Y a Bea también.
0: Pues un besito, claro que sí, para los marineros del Mediterráneo, contándonos cómo es la conducción también en alta mar. Que
1: también tiene su peligro, ¿eh?
0: Tiene los hoyos. Nosotros este verano estábamos atracados en el puerto de San Senso y vimos a un barco que fue increíble la maniobra que hizo, porque yo pensé que si yo tenía que meter así el barco, no sé dónde podríamos acabar. Me habría llevado el muelle por delante, yo creo. Bueno, alucinante la velocidad a la que entró. En el puerto y cómo hizo las maniobras.
1: Es que eso tiene más complicación con coche, ¿eh?
0: Bueno, pero ahora hay gente, es como en la carretera, pasa igual, que hay algunos que creen que van solos, ¿no?
1: Y
0: que, oye, que está bien estar seguro de uno mismo y ser bastante bueno, ¿no? La destreza.
1: Pero, a veces no
0: pero
1: tanto.
0: Hay que tener menos confianza en algunas ocasiones por si acaso se te va. Bueno, tenemos mensajes de nuestros ponedores, los hemos estado leyendo y escuchando y hay que seguir haciéndolo hasta las 6 de la mañana, pero ahora es martes y a las 4:20 toca jugar Adivina el Tutorial.

0: Llega el momento del tutorial. Como siempre, pues toca aprender qué es lo que nos enseña a hacer uno de los cientos de tutoriales que encontramos en las redes. Hugo, tú eres el que te encarga de esto. Nos tienes que explicar un poquito cómo funciona.
1: Hombre, por supuesto. Mira, vamos a escuchar un sonido sacado de un tutorial de YouTube para que los ponedores adivinen pues qué es lo que nos está enseñando a hacer. De momento, pues para que vayan cogiendo idea de lo que nos va a contar hoy este tutorial, vamos a poner la primera pista.
2: Evitar encorvar los hombros. Tenemos que mantener la postura erguida para transmitir confianza y seguridad. Tener la mirada en el piso solo transmitirá inseguridad. Tener una mirada firme a la altura de los ojos nos dará una actitud sólida.
0: Uy,
1: habla de presencia, de actitud.
0: Uy, esto no será alguna clase de estas del body pan y de esto que cuando vas te empiezan a dar lecciones de cómo te tienes que poner y situar y demás.
1: O una clase motivadora de cómo ser líder propio de tu vida. Es que podrían ser tantas cosas.
0: Bueno, de momento pues, esta es la primera pista.
1: Exactamente.
0: A mí esta primera pista pues me parece un poco así que dices, pues a ver, ¿qué hacemos ahora?
1: Oye, a ver, es un poco complicada y es un poco pronto, pero
0: claro,
1: si
0: más que nada
1: si
0: porque pueden ser varias cosas.
1: Claro, exactamente. Pero bueno, si los ponedores creen que ya lo saben, nos pueden mandar una nota de voz contándonos qué nos está enseñando hoy el tutorial a nuestro WhatsApp del programa, 662-942-605.
0: 662-942-605, y hay que decir, pista número uno. De acuerdo, ponedor. Así que nada, vamos a darles un poquito de tiempo, ponemos música y así van pensando, ¿qué puede ser esto? ¿Qué puede ser?

Y ha sido nuestro temazo del día. Hablábamos de un estudio que nos ha sorprendido, la verdad, y es que parece ser que una gran mayoría de conductores, si nos tuviéramos que examinar ahora mismo del carnet de conducir, suspenderíamos el examen. Y todo esto parece que es porque se nos han olvidado algunas de las normas y no conocemos las nuevas. Escucha lo que viene a continuación porque es muy interesante y hasta puede que te sientas identificado.

0: Buenas noches, Pulpo.
1: Buenas noches. Oye, el estudio que habéis elaborado, 9 de cada 10 conductores actuales no aprobaría ahora mismo el teórico. Yo no sé si os ha sorprendido el dato o no mucho.
0: Pues la verdad es que pensábamos que el porcentaje de fallos iba a ser alto, pero no pensábamos que tanto. O sea, no pensábamos que hay el 26 millones de conductores que están conduciendo hoy por las carreteras y desconocen señales de tráfico, velocidades, normas básicas que regulan la circulación y la seguridad.
1: ¿Y esto a qué lo achacáis principalmente? ¿Esto por qué puede estar pasando?
0: Pues yo creo que influye que una vez, o sea, entendemos el examen de conducir como una prueba que nos habilita ya para conducir y ya con esto tenemos para toda la vida, y luego hay muy poco esfuerzo en reciclarnos. Porque, fíjate, el 82% de los conductores tienen el carné desde hace más de 10 años. Claro. Prácticamente todos lo que dicen es que desde que se lo sacaron, pues que no han vuelto a hacer nada. Entonces, cada año, fíjate, solo en el último año ha habido más de 130 nuevas señales de tráfico o bien actualización de las antiguas. Entonces, claro, es muy importante. Es que no es una cuestión de si lo apruebo o no lo apruebo. Es que las normas de circulación regulan eso, la circulación, la seguridad, protegen pues a usuarios más vulnerables, motoristas, se incorporan los patinetes y todo esto los conductores debemos estar al tanto. Es que es nuestra seguridad y la de los demás.
1: Totalmente. Era lo que te quería preguntar, Mar, si tanto realmente han cambiado las normas de tráfico de unos años para acá. Fíjate, nos has dado ahora mismo el dato de que son ya de momento 130 nuevas señales. El que se haya incluido a los patinetes, cada vez más uso de la bicicleta, claro, todas estas cosas hacen cambiar la normativa, ¿no?
0: Claro, hacen cambiar la normativa, son nuevos usuarios que nos encontramos por las calles, que lo mismo, pues eso, hace unos años no estaban, y tenemos que saber cómo convivir todos, cuáles son las normas cuáles son las preferencias, cómo protegerlos, cómo compartir todos las ciudades y las carreteras, pues con seguridad. Y claro, para eso están las normas.
1: Claro. O también podría ser, no sé, te hablo aquí desde el estudio azul de la cadena COPE, el grande, donde se sienta Carlos Herrera. Yo no sé si es posible, a lo mejor, que muchos, a lo mejor, tengamos como memoria de pez, que aprendamos algo para un examen concreto y luego, pues oye, se nos olvida completamente y nos quedamos un poquito así perdidos. A lo mejor puede ser, ¿no?
0: Seguro, también pasa, claro. Con los años se van olvidando, eso nos pasa a cualquier cosa. Cuando te preparas para un examen, lo llevas muy bien en ese momento, pero con el paso de los años, pues claro, se va olvidando. Entre que se va olvidando, que hay actualizaciones, que no estamos al día, pues todo esto son pues las causas por las que nos encontramos con eso, con un 9 de cada 10 que suspenderían hoy el examen teórico de conducir.
1: Esto es alucinante, claro. Yo no sé, las partes del teórico, ¿cuáles son esas partes del teórico que fallamos más los conductores actuales ahora? Los que ya, oye, tenemos una cierta edad y que han pasado unos cuantos años desde que nos hemos examinado por primera vez.
0: Sí, pues lo que más fallamos es en las normas relativas a las motocicletas, a los ciclomotores. Esto tiene un porcentaje alto de fallos, pero también muchísimo respecto a las señales. Las nuevas señales o incluso algunas que no son tan nuevas. Sí, aquí esto se falla muchísimo.
1: Tremendo. ¿Cómo habéis obtenido las conclusiones del estudio? ¿Cuántos conductores actuales han participado? Porque claro, cuando Línea Directa se pone a investigar, a estudiar el comportamiento de la sociedad, claro, lo hace muy seriamente, ¿no?
0: Sí, hemos un estudio muy sólido que tiene un porcentaje de confianza altísimo. Hemos hecho en el mes de, yo creo que ha sido a lo largo del verano, en los meses de verano, hemos hecho encuestas a conductores, 1.700 conductores que reflejan el censo de conductores, ¿sabes? Con los porcentajes de determinadas edades, de género, en fin, para que sea representativo del censo real de conductores.
1: Y esa gente que suspendía, Mar, ¿cómo se lo comunicaba? ¿Y se sorprendían cuando les decíais, pues chaval, muchos años conduciendo, pero acabas de palmar?
0: Pues la verdad es que no se sorprendía mucho.
1: ¡Ah, no!
0: Te tengo que confesar que aquí en la Fundación hemos hecho muchos exámenes, todos nosotros también preparándolo, y también suspendemos, ¿eh? Sí, sí, hay normas y hay cosas que efectivamente te das cuenta. Yo creo que es importante desde el punto de vista de concienciación. Oye, yo luego salgo a la calle a conducir, me pongo al volante y hay normas que no conozco. Es mi responsabilidad conocerlas.
1: Bueno, ¿y te han llegado a multar alguna vez, Mar?
0: La verdad es que no, fíjate. Bueno, ah, bueno. Hombre, alguna multa de aparcamiento sí me han puesto, ¿eh?
1: Ya, pero bueno, por esto, de la hora,
0: por
1: vale.
0: Este tipo de cosas, no. Por estas cosas, no.
1: Increíble. Luego, además, tengo aquí el estudio, que bien hecho está, por cierto, este estudio. Te quiero preguntar, Mar, cómo influye sobre todo la edad, ¿no? La edad de la gente que ya tiene el carnet de conducir, si tuviera que hacer ahora el teórico. Yo no sé si se olvida mucho con el paso de los años.
0: Pues sí, la verdad es que vemos que los conductores más veteranos tienden a suspender algo más que los más jóvenes. Probablemente influye lo que hemos dicho, que hace años que se sacaron el carnet, se combina el olvido con que no están actualizados. Pero por otro lado sí que vemos que luego a la hora de conducir realmente por las calles, los conductores más veteranos sí que tienen mayor pericia, más experiencia y por tanto como más seguridad, porque representan el 81% del censo de conductores. Y en cambio solo se ven implicados en el 64% de los accidentes con víctimas. En cambio, los conductores que tienen menor antigüedad en el permiso, que tienen pues hasta 3 años, que suponen más o menos el 8% del censo, se ven implicados en el 15% de los accidentes con víctimas. O sea, claro, que parece que para a la hora de recordar las normas, los más veteranos sacan peores notas, pero en cambio la experiencia al volante sí que es un grado y sí que les hace ser conductores más seguros y con menos accidentes graves.
1: Madre mía. Yo no sé si hay grandes diferencias por comunidades autónomas, porque a lo mejor de repente en Madrid cogemos y suspendemos la inmensa mayoría, pero de repente a lo mejor en Valencia, la comunidad valenciana, resulta que saca unas notas maravillosas.
0: Hay alguna diferencia dentro de que la verdad es que todos sacamos bastante mala nota, pero hay alguna diferencia. Los que aprueban un poco más, que suspenden entre el 87 y el 89%, o sea, como ves, muy cerca del 90% de suspensos, pero están un poquito mejor que la media nacional, son, por ejemplo, pues Galicia, Asturias y Cataluña, suspenden un poquito menos. Y los que sacan peores notas, que suspenden por encima del 95%, son Canarias, Extremadura y Aragón. Tal vez alguna pequeña diferencia, pero ya te digo que todos deberíamos tomar nota, ¿eh?
1: Luego aquí, a lo mejor esto es una oída de olla mía, no tengo ni idea, me puedes corregir, Mar, si así lo consideras oportuno, pero yo tengo una duda. Yo no sé si olvidar parte de la teoría lo que hace es que nos está diciendo automáticamente que conducimos peor, o no hay que hacer esa traslación directa, no tengo ni idea.
0: Yo creo que lo que quiere decir es que no estamos al tanto, y si pensamos, hombre, si interpretamos que las normas de conducir están pues para nada más que como una prueba, un cribado para que te den un título, pues

0: conducir te vuelvan a examinar de manera obligatoria. Mar, ¿eso podría llegar a pasar? ¿Ha sucedido en alguna parte del mundo?
1: No lo creo. Yo creo, otra vez, volvemos un poco a lo que estábamos hablando antes, que no debemos entender que todo esto recae sobre la administración y solo vamos a estar al día si nos obligan, si nos ponen un examen o si nos ponen una multa. Es que lo que hay en juego es algo mucho más serio, es la seguridad. Y debemos estar al tanto, pues tampoco es para tanto. Yo creo que aquí debemos tomar nota todos, los conductores, desde luego, los responsables, porque es nuestra responsabilidad. También la administración, para facilitar un poco pues la difusión de estas normas, el acceso, que estemos todos al tanto. Oye, los medios de comunicación también, pues poniendo estos temas en el debate social, informando de las novedades. Yo creo que esto es algo, desde luego, que nos atañe a todos y que cada uno tiene aquí un poquito que hacer.
0: Desde luego que sí. Además, vosotros habéis publicado el porcentaje, lo habéis conocido, ¿no? El porcentaje de conductores que no vuelve nunca a recibir formación en seguridad vial una vez que aprueba el examen. Eso lo habéis estudiado también, ¿no?
1: Sí, sí, casi el 80%. Fíjate. Que no ha vuelto a hacer nada. Porque hay algunos que luego sí les interesa, pues no sé, de algunos cursos de conducción con condiciones adversas, ahora que estamos teniendo tantos fenómenos climatológicos pues adversos, pues oye, cómo conducir con lluvia, cómo tal. O sea, que hay personas que luego sí tienen interés en ir mejorando, ir perfeccionando, pero la gran mayoría, casi el 80%, no vuelve a hacer nada después de haberse sacado el carnet.
0: Y eso que siempre es bueno que todo el mundo nos reciclásemos un poco, ¿no? Que pasásemos un poco por, que nos bajásemos una actualización, ¿no? Para conducir un poco mejor.
1: Sí, yo creo que sí, que sería muy bueno, sin duda.
0: Ya. Agarre, la directora general de la Fundación Línea Directa, ha estado con nosotros aquí poniendo las calles, después de Juanma Castaño, El Partidazo, antes de Carlos Herrera, Herrera en COPE, pero aquí como una ponedora más. Gracias por haber puesto las calles con nosotros en esta madrugada, y además muy interesante todo lo que nos has contado con este estudio que habéis publicado. Mil gracias, Mar, un abrazo.
1: Muchas gracias a vosotros.

0: aquí Carlos Moreno, el Pulpo. Tú por escucharme eres un ponedor. Un abrazo a los camioneros, a nuestros militares, a la Guardia Civil, mucho ánimo y gracias. También a los panaderos, fundamentales. ¿Cómo va la madrugada? Espero que bien. Yo quiero aprovechar que, además de los mensajes que nos hacéis, que estéis, bueno, llegando permanentemente a través de Facebook, yo te recuerdo que tenemos un teléfono que es gratuito, al que siempre puedes llamar para entrar en antena y contarnos, pues, qué opinas sobre el tema que estamos tratando. El teléfono directo de este estudio, que lo atendemos aquí directamente nosotros, incluso Cristina Platero es el primer filtro que tenéis que pasar para saber si vuestro teléfono suena bien y demás, es gratuito, 950-6006. Repito, 950-6006. Y si lo que queréis es dejarnos una nota de voz y contarnos pues a qué te dedicas, desde dónde nos estás escuchando y por qué eres ponedor, siempre lo puedes hacer las 24 horas del día, 365, 7 días a la semana, a través del WhatsApp, el 662-942-605. Siempre con tu voz clara, sin ruido de fondo, con tu nombre, y que te escuchemos pues muy bien, que es lo que nos gusta escuchar a la audiencia, muy bien. Así que te animo a que participes y que te sintamos muy cerca aquí en COPE.
1: Y vamos llegando a las 4:40 de la madrugada, de hecho ahora mismo son las 4:40 y seguimos jugando al tutorial. Es tan importante los martes en nuestro programa porque podemos dar algún que otro premio si los ponedores son capaces de adivinar, ¿verdad? A qué estamos, qué es lo que nos están enseñando a hacer. Sí. Bueno, cuenta un poquito, no sé cómo está el WhatsApp porque creo que estáis recibiendo un montón de mensajes,
2: pues
1: ¿no?
2: Nos han llegado muchos mensajes, lo que pasa es que no consiguen ubicar
1: nada. De momento no. Andamos perdidos.
2: Sí, andamos un poquito perdidos.
1: Si es que es lo normal.
2: Claro, que es que puede ser complicado a veces.
1: Lo hacéis todo muy difícil.
2: Sí, pero no pasa nada. Porque para eso vamos a poner, como hemos puesto antes la primera pista, vamos a ir ahora por la segunda, a ver, ¿vale? Si los ubicamos un poco
1: más. Venga, vale.
3: Mantener una cadera armoniosa sin exagerar. Mantener las manos controladas. De preferencia que sean elegantes y delicadas.
1: Uy, unas sevillanas.
2: Ojo, podría ser también, sí, es una buena opción. Yo sigo pensando en lo del autoliderazgo, fíjate. Puedes ser líder de tu vida también ahí, con esas manos delicadas.
1: Bueno, nosotros la verdad es que entre el que quiere despistar, que es Hugo, y la que no tiene ni idea, lo llevamos fatal. Lo mejor es que prueben fortuna los ponedores.
2: Claro, exactamente. Te recordamos que para participar nos puedes mandar una nota de voz con vuestra respuesta al WhatsApp. 662-942-605. 662-942-605. En el que digas, pista número 2, yo creo que es, pues como ha dicho Bea, bailar sevillanas, por ejemplo. Y ahí ya pues vemos lo que podría ser.
1: Venga, pues 662942605, pista número 2, y a ver si aciertas o no, ponedor. Un poquito de música y seguimos.

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0: Nos vamos acercando a las 5 de la mañana. Serán entonces las 4 en las Islas Canarias. El teléfono de este estudio es gratuito, 950-6006. Ya sabes que aquí no hablamos de política y nos fijamos sobre todo en historias de ciencia también, muchísimas veces. Vamos a hablar de una letra que puede dar mucho juego, que es la Y. Por cierto, yo soy Carlos Moreno, el Pulpo. No quiero hablar de la Y para jugar a pasapalabra. No. Es que resulta que nos hemos enterado que esta letra puede ser determinante para nuestra salud. Es verdad que sabemos que el cromosoma Y participa en la determinación del sexo masculino, pero ahora como que se ha descubierto nuevas funciones de esta información en nuestras células. Fíjate, ponedor, esto es importante. Algunas de ellas podrían ayudar a entender mejor el cáncer en los hombres. Y claro, estamos hablando de palabras mayores. Para comprender de lo que estamos hablando ahora mismo en Poniendo las Calles, hemos llamado a Jorge Alcalde. Ya sabes que es divulgador científico de COPE y también tiene cromosoma Y. Jorge, ¿cómo estás? Buenas madrugadas, buenos días.
1: Buenas madrugadas, pues sí, efectivamente, como perteneciente al sexo masculino, en mis células hay un doble cromosoma sexual, X e Y, que eso es lo que nos diferencia de los que tienen 2X, que son las personas que tienen género femenino.
0: Correcto, pero vamos, la intro que he hecho es correcta, todos los datos que he dado son así, ¿verdad?
1: Sí, es así, que el cromosoma Y evidentemente es conocido, el cromosoma Y es conocido desde tiempos inmemoriales porque es uno de los, forma parte de uno de los 46 cromosomas que tiene nuestro organismo. Cada cromosoma no es otra cosa que una forma de empaquetar la información genética. Los genes se empaquetan en una especie de libros que tienen que ser duplicados una y otra vez, y esos son los cromosomas. Y en concreto, cuando heredamos de nuestros padres, de nuestro padre y nuestra madre, dos cromosomas X, de ahí sale una niña. Y si le damos un cromosoma X y un cromosoma Y, sale un niño. Y hasta ahora, casi eso era todo lo que conocíamos del cromosoma Y. Pero ahora hay una noticia interesante que nos ha dado la vuelta a la idea y que nos empieza a hacer ver que el cromosoma Y es más importante de lo que pensábamos.
0: Yo quiero poner un poco de orden en todo esto, porque claro, aquí Jorge, claro, o sea, necesitaría, por ejemplo, una buena explicación de qué es exactamente un cromosoma, por qué sabemos ahora que hace más cosas aparte de determinar el sexo masculino, y sobre todo que hay el estudio también. Jorge, yo no he estudiado lo que has estudiado tú, pero claro, es que el estudio que ha salido ahora está hablando de una erosión del cromosoma y claro, me preocupa.
1: Bueno, el cromosoma, cualquier cromosoma es una forma de exponer la información genética para que luego se pueda reproducir. Las instrucciones de la vida van en nuestros genes, esto es como las instrucciones de un mueble, y alguien tiene que leerlas y tiene que poner en práctica para construir ese mueble. Bueno, pues los cromosomas son las instrucciones, son la forma en la que se empaquetan esas instrucciones. Y efectivamente cada uno de ellos tiene una función, los genes que van dentro pues tienen una función que se expresan de una u otra manera. El cromosoma Y es el que determina los factores sexuales masculinos. Por ejemplo, hace que crezcan los testículos o favorecen que la fisiología de un hombre o de un macho en una especie animal pues sea diferente a la de una mujer o de una hembra, entre otras cosas. Pero también se ha descubierto que ese cromosoma, como tú bien dices, con el tiempo va desapareciendo poco a poco. Se va deteriorando. Cada vez que se duplica la información genética de una célula, parte de la expresión de los genes determinados por ese cromosoma va desapareciendo. Y de hecho es común en personas, en hombres, a partir de los 60, de los 65 años, que se presente una pequeña pérdida de información del cromosoma Y, que a veces tiene como consecuencias algunas enfermedades. Y los científicos lo que han querido es ahora saber hasta qué punto esa erosión del cromosoma Y puede tener que ver con el surgimiento de algunos tipos de cánceres precisamente en los hombres, en los portadores de este cromosoma.
0: Es tremendo toda la información que ha saltado ahora, y por eso ahora mismo estamos dedicándole este tiempo en Poniendo las Calles. Claro, es que tenemos que imaginar que desaparece como una goma de borrar, ¿no? O que se va perdiendo fragmentos concretos con el tiempo, todo esto de los cromosomas y demás.
1: Sí, eso es importante. No es que desaparezca de repente la información genética, no es que sea un interruptor que se enciende y que se apaga, que a veces con algunos genes pasa eso, hay un interruptor que hace que se exprese o no se exprese, sino que con el tiempo va desapareciendo su información. De hecho, no solamente con el tiempo de vida de un individuo, sino con el tiempo de vida de la especie. A lo largo de los cientos de miles de años de evolución del ser humano, se ha detectado una pérdida de expresión de algunos genes relacionados con el cromosoma Y, hasta el punto de que algunos teóricos en su momento decían que a lo mejor el género masculino o el sexo masculino estaba condenado a desaparecer, porque no se iba a volver a expresar el cromosoma Y nunca, ¿no? Bueno, es un poco una exageración, pero sí es verdad que el estudio de cómo esta erosión del cromosoma Y afecta a la salud está siendo cada vez más interesante. Y ahora justo esta semana hemos tenido una noticia que demuestra que efectivamente cuando se erosiona, el cáncer encuentra en algunos casos una vía de crecimiento, una vía de aparición.
0: Claro, es que además aquí como que los investigadores, ¿no?, están encontrando regiones también de la Y que se habían perdido repetidamente en distintas líneas celulosas, celulares cancerosas. Y claro, sí, sí. ¿Qué información les da ese patrón? Porque todo si surge de ahí, ¿cómo se gestiona todo eso?
1: Claro, esto es muy importante porque, claro, ahora lo que los científicos quieren es saber, bueno, cuando se deteriora el cromosoma Y, ¿en qué afecta a otros genes o en qué afecta a la salud del individuo? No solamente que desaparezca alguna de sus funciones, sino que ola se genera dentro del organismo que produce algunas otras consecuencias. Y han descubierto que una parte importante de las funciones ocultas del cromosoma Y pueden tener que ver con nuestro sistema inmunitario. Es decir, cuando el cromosoma Y está bien expresado, nuestro sistema inmunitario es más resistente a algunos agentes externos, como por ejemplo a un tumor. De manera que algunos tumores pueden aprovechar la debilidad de nuestro sistema inmunitario para azorar con más facilidad. De manera que se puede decir que hemos dado un primer paso para entender si realmente el cromosoma Y y su función tienen algo que ver con la predisposición a algunos cánceres masculinos. Digo el primer paso porque todavía estamos lejos de poder determinar esta afirmación que acaba de hacer. No, eso no está todavía demostrado científicamente, pero el primer paso ya se ha dado.
0: Esto es maravilloso, ¿qué quieres que te diga? Yo no sé cómo puede influir la pérdida de todos esos genes, me refiero, de todos esos genes en el resto de la célula, por ejemplo, en su crecimiento, porque claro, en su respuesta al estrés o incluso en la relación con las defensas inmunitarias. Es que todo esto está como muy atado, ¿no? Muy, muy cogido de la mano, ¿no?
1: Sí, es como un mecanismo de relojería.
0: Sí.
1: Una célula tiene un equilibrio muy sutil y se puede romper por muchos motivos. Y efectivamente, uno de los motivos por los cuales pueden aflorar el envejecimiento, la enfermedad y en algunos casos también el cáncer, es por la incapacidad de la célula de responder al estrés. El estrés no quiere decir que la célula se ponga nerviosa y que tenga mucho trabajo. El estrés son agentes que amenazan el comportamiento habitual de la célula. Sustancias químicas que nos afectan, el consumo excesivo de alcohol, de tabaco, la radiación solar, bueno, otras, una mala alimentación, un estado emocional muy alterado, todas esas cosas producen un cambio en el equilibrio celular. Y para que ese equilibrio se mantenga, cada una de las piezas de nuestro código genético tiene que funcionar en una determinada dirección. Si una de ellas, en este caso, por ejemplo, las que tienen que ver con la expresión del cromosoma Y, pues se va deteriorando, pues a lo mejor también afecta al resto del puzzle.
0: Impresionante, impresionante. Yo no sé si esto significa entonces, Jorge, no sé si te estoy entendiendo bien. Esto significa a lo mejor tener menos cromosoma Y aumenta el riesgo de cáncer o que los hombres deberían preocuparse por hacerse alguna que otra prueba. Lo digo más que nada porque nos está escuchando tanta gente ahora mismo, Jorge.
1: En parte, si no me estás entendiendo bien, aunque no es exactamente así todavía. Todavía no hemos sido capaces, los científicos no han sido capaces de determinar exactamente la causa y el efecto. Sí que ha habido un estudio en el que se demuestra que efectivamente la alteración genética producida por este deterioro del cromosoma Y favorece algunas expresiones que tienen que ver con una mayor propensión de algunas células cancerosas. Vale, eso sí se sabe. Ahora, no se puede decir que haya una prueba definitiva entre hasta qué punto el deterioro del cromosoma Y genera determinados cánceres. Pero el primer paso se ha dado y el siguiente paso, sin duda, será seguir investigando para poder establecer hasta qué punto eso es así y si podemos determinar algún tipo de prueba diagnóstica que pueda prevenir lo que puede ocurrir en el futuro.
0: Desde luego. Qué interesante todo esto, qué apasionante el mundo este que al que tú te dedicas y cómo lo defiendes también, ¿no? Y estamos aquí alucinando en la madrugada de COPE. Ya para finalizar, Jorge, sí que te quiero preguntar qué es lo que falta, ¿no? O qué falta comprobar para que, bueno, pues este hallazgo pueda servir algún día. digo yo, para detectar mejor un tumor o incluso encontrar nuevas formas de tratarlo, por favor?
1: Claro, falta fundamentalmente investigación, en los diferentes pasos en los que la investigación se tiene que producir. Todavía hay que trabajar mucho también con animales de laboratorio y en tejidos en laboratorio para observar hasta qué punto se puede también establecer una erosión del cromosoma Y generalizado con el paso del tiempo. Claro. Y después, si eso al final se demuestra, habrá que empezar a investigar en ensayos clínicos con seres humanos. Es decir, bueno, vamos a probar con estas pruebas de seres humanos, en las que se saca una muestra de sangre, se le estudia sus genes y se puede ver en un laboratorio cómo están evolucionando, qué posibilidades tenemos de, uno, entender el proceso, dos, prevenirlo con antelación y ojalá en el futuro detenerlo cuando sea necesario. Hombre, todavía falta mucho, pero en la ciencia las cosas avanzan y hace muy poco no se sabía nada de la relación de los genes con el cáncer. Hoy se sabe muchísimo y hay muchas terapias genéticas que lo resuelven y en el futuro seguro que esta investigación también nos dará alguna pista.
0: Desde luego que sí. Jorge Alcalde, director de la revista Esquire, divulgador de cabecera en la cadena COPE para la mayoría de los programas que emitimos en esta cadena de emisoras, y siempre es un gustazo que saques un ratito en plena madrugada para poner las calles con nosotros. Te lo agradezco un montón, Jorge.
1: El gusto es mío, y ya sabéis que siempre que queráis hablaremos de esta cosita de ciencia. Pasa muy buen día. Un abrazo.
0: Gracias, Jorge. Muchas gracias. Seguimos en COPE. Seguimos poniendo calles.

0: Preciosa versión de La Insurrección con Miguel Ríos. Son las 5:50, las 4:59, las 3:59 en Canarias. Desde la 1:30 de la madrugada estamos aquí contigo poniendo las calles a este martes 29 de septiembre del 26. No te despistes mucho porque ya sabes que tenemos que abrir el teléfono gratuito del estudio, el 900 50 60 06, sobre todo para conocer cómo estás viviendo la madrugada y así de paso poder otorgarte el nuevo diploma oficial de ponedor de calles de esta temporada. Y por supuesto, hay que avanzar con el tutorial. Recuerda, 900 50 60 06. Dieron las 5, las 4 en Canarias.
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0: Y acompañado. Muy buenos días, ponedores. Mari Carmen, no es la del hijo del After Hour, no tiene nada que ver. Mari Carmen, esta mujer, va a volver a la casa, a la que fue su casa durante 70 años. Xavi Lasso, muy buenos días.
3: ¿Qué tal, Pulpo? Buenos días. El Ayuntamiento de Madrid, la entidad Urbagestión y los portavoces de la anciana han cerrado un acuerdo para que pueda retornar a esa vivienda en la que efectivamente ha residido durante más de 70 años. A falta de la confirmación definitiva por parte de Mari Carmen, se prevé que regrese en los próximos días al piso del que ha sido desahuciada desde hace una semana. Beatriz Duro es su abogada.
4: Lo que hemos hablado es que la renta no supere el 30% de sus ingresos. No hemos hecho el cálculo y hay que calcularlo exactamente, pero será una renta aproximada a la que venía pagando. Va a ser un contrato conforme a la LAU, un contrato que en principio está previsto una duración de 8 años, con la renta que ya hemos comentado y sin ninguna particularidad especial.
3: Pedro Sánchez preside el Consejo de Ministros a partir de las 9:30 de la mañana. En poco más de 4 horas, presionado por la acampada de la Puerta del Sol y ya también de otras ciudades, y las exigencias de izquierda y de derecha para aprobar el decreto de vivienda, los socialistas han planteado un borrador de 65 páginas al que ha tenido acceso COPE: prohibir los desahucios a vulnerables hasta 2028, el blindaje de los alquileres o, entre otros extremos, ayudas para inquilinos y caseros. Ricardo Rodríguez.
5: En la Moncloa retumba la amenaza de Sumar de plantar el Consejo de Ministros de mañana si el nuevo decreto incumple sus exigencias. Los magentas están convencidos de que la vivienda es clave para salvar a un gobierno en la recta final de una legislatura desierta en iniciativas y hasta reivindican la vuelta a las acampadas en la Puerta del Sol. Al más alto nivel socialista, obligados a hacer equilibrismos, piden pasos viables, realistas, toda vez buscan que nadie se descuelgue de su encaje de bolillos y más aún si Junts permite finalmente a Pedro Sánchez reconstruir la maltrecha mayoría parlamentaria, las medidas se sentirán escasas para la izquierda del PSOE. Eso admite ya el núcleo duro, que abomina de apuestas radicales como la expropiación de pisos. Las negociaciones, capitaneadas por la ministra Isabel Rodríguez, se suceden de manera cruzada. Bajo ese envoltorio, Sánchez visita esta tarde una promoción de vivienda pública de alquiler asequible en Barcelona.
3: Más cosas. El Ministerio de Sanidad propone trasladar el aborto farmacológico a la atención primaria para prescribir estos fármacos fuera de los centros hospitalarios. Muchos expertos advierten de que la medida colapsará los centros de salud y critican que se receten estas pastillas en ambulatorios sin medios para atender urgencias. Carmen Lavallén.
6: El gobierno insiste en la necesidad de blindar el aborto y multiplica para ello tanto las campañas como los actos. En el último, la ministra de Sanidad, Mónica García, anunciaba el siguiente objetivo, un pendiente de consensuar con las comunidades autónomas: que el aborto con fármacos sea accesible desde el centro de salud sin necesidad de acudir como hasta ahora a un hospital o a una clínica privada.
7: Porque queremos que cueste menos decidir con libertad, que haya menos barreras para esa decisión.
6: Un objetivo que no comparten quienes defienden la vida, como Leire Navaridas, al frente de la asociación AMASUVE, que acompaña a mujeres que sufren las secuelas del aborto.
8: Es muy fácil abortar, lo que no es fácil es no abortar cuando estás en una situación vulnerable.
6: Considera que las verdaderas barreras son las que impiden seguir adelante con su embarazo a mujeres en situación vulnerable que quieren tener a sus hijos y no pueden por falta de apoyo público.
3: Y atención también al tiempo, porque a esta hora hay alerta amarilla por lluvias en Aragón, en Cataluña y en la Comunidad Foral de Navarra. En la Comunidad Valenciana la alerta es naranja. Atención también a la situación más compleja, que va a ser en Cataluña dentro de una hora. Empieza la alerta roja por esas lluvias, una alerta que durará de estas 6 de la mañana hasta las 2 de la tarde, concretamente en la zona del litoral de Tarragona, donde los teléfonos móviles han recibido ya las alertas por esta emergencia.
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3: La selección española vuelve a escena esta noche en Sevilla. La campeona del mundo recibe a Croacia en el Sánchez Pizjuán a las 9:45, en la segunda jornada de la Liga de Naciones. España llega después de imponerse a Inglaterra por 2-3 en Wembley y busca mantener el pleno de victorias en baloncesto. La Euroliga sigue adelante con protagonismo de los equipos españoles, mientras que en tenis España ya conoce su rival para los cuartos de final de la Copa Davis. Será Austria en el mes de noviembre. Sigues en COPE, sigues poniendo las calles.
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0: tal, ponedores? ¿Cómo va la madrugada? ¿Cómo va todo? Espero que bien. Gracias, Xavi Lasso, por actualizarnos la información. La última hora, aquí, directamente en medio de la madrugada. Antes de que comience Carlos Herrera, siempre vamos informándote paso a paso. El objetivo es llegar a las 6 de la mañana, a las 5, en las Islas Canarias, para dar comienzo a Herrera en COPE. Que él se pase por aquí y reciba su ración de pulpo, como todos los días. Y nos vamos dando cuenta que, a pesar de todo, y de las cosas que están sucediendo, y cómo manipulan y cómo nos engañan y demás, a pesar de todo, y aunque no te lo creas, la vida tiene sentido y la vida es maravillosa. Así que vamos a seguir celebrando la vida, que eso es lo más importante. Mira, hay historias positivas que son fundamentales, y hay tradiciones que son parte de la historia de España. Hay costumbres que, bueno, durante siglos, pues como que marcan la vida de nuestros pueblos y, bueno, y que se resisten a desaparecer. Hoy quiero acompañar a un pastor trashumante, un ovejero que continúa recorriendo a pie cientos de kilómetros junto a su rebaño en busca de mejores pastos, unos caminos que han sido testigo de un oficio que apenas sobrevive. Él se llama Paco Morgado, tiene 65 años, ole la gente mayor, viva la gente mayor. Este es su último viaje, después de décadas pues dedicado al pastoreo. Está comentando que cuando termine este viaje regresará a Extremadura, su Extremadura, viva Extremadura, por Dios. Va a retirarse, ya quiere colgar la coleta, ¿no? Eso es una decisión que llega después de toda una vida ligada al campo. Paco creció en un entorno en el que la trashumancia formaba parte del día a día de su familia, y claro, el oficio de pastor terminó marcando su camino y, ojo, también su forma de entender la vida.
1: La vena me sale desde niño, desde que tengo uso de razón, ¿no? Porque yo me crié en una tierra, aquí en Extremadura, donde era una zona de pastoreo transhumante, donde bajaban rebaños transhumantes de la provincia de León. Y ahí, bueno, me crié con ellos. Bueno, y hasta que más o menos ya tuve 14 años, que ya empecé a subir a los puertos, ¿sí?
0: Esto es muy potente. Fue el año 1975 cuando empezó a acompañar a su tío Cristóbal a los puertos. Es verdad que desde entonces siempre ha seguido la misma ruta. En mayo, por ejemplo, sale de Extremadura, desde Torremocha natal, desde su Torremocha natal, y después, claro, de recorrer 700 kilómetros durante 40 días, va caminando junto al ganado, llega en junio a los picos de Europa, y ahí es donde las ovejas pues pasan, bueno, pues unos 3-4 meses paciendo en los verdes prados del puerto de Pontedebre. Claro, en septiembre toca desandar el camino. Se tiene que comer otros 700 kilómetros en 40 jornadas hasta regresar de nuevo a Extremadura. Ya estamos hablando del mes de octubre, más o menos, y así ha sido su vida durante medio siglo. Pero es que, ponedores, ese mismo recorrido tiene un final distinto.
1: No, porque ya tengo una edad, el camino es muy larguísimo, hay más dificultades que había antes, porque hay menos agua, hay menos comida, hace muchísima calor. Entonces, pues andando ya me voy a retirar. Mi último viaje es este, que estoy realizando ahora en estos momentos.
0: Paco tiene mujer, tiene hijos, pero este oficio, ya se sabe, no le ha permitido estar con ellos todo lo que hubiera gustado. Durante las semanas que dura la transhumancia, por ejemplo, la familia queda lejos y el contacto con ellos pues se reduce a las visitas que de vez en cuando le han hecho en el camino. Y eso también es una forma de vida que le ha obligado a compaginar el cuidado del rebaño con el que, bueno, ha vivido también en torno a su familia.
1: No lo que yo quisiera, porque claro, el de pasarse y hacer 500 kilómetros, 800 kilómetros en un vehículo, pues es costoso, ¿no? Vienen, y si estoy bien de salud, pues no hace falta que vengan tanto. Hay muchísimas cosas por durar. Lo principal es que el rebaño esté bien, que tengan comida y tengan agua. También que estén ellos bien, los niños, tengo nietinos pequeños, porque que esté todo bien, ¿no? Que yo no lo llame, que no me diga, pues está el niño malo. Pero estando todo bien y las ovejas bien, pues para adelante.
0: Y es que aparentemente la historia de este hombre tiene todo el sentido del mundo, porque cuando uno se pone las pilas y uno se da cuenta de lo que está viviendo y lo que está pasando, pues ahora hay que hacer una recapitulación de todo lo que se ha vivido. Y tiene todo el sentido. Y por eso, en Poniendo las Calles, nos damos cuenta de estas historias que tienen mucha, mucha importancia, ¿no? Porque esto es un oficio que para personas, tienen que entender que son personas solitarias, pero realmente Paco no recorre el camino solo. Durante la transhumancia hay otros pastores que le acompañan en una buena parte de las jornadas. A ellos además se suma, claro, el rebaño, lógicamente, con el que termina creando, además, y sin lugar a dudas, un vínculo muy especial. Y esa convivencia ha sido la que ha terminado influyendo en su carácter. y lo ha hecho mucho más sociable.
1: Tengo sobre 1.500 ovejas, todas merinas, de una raza merina de toda vida, es un rebaño precioso, todas del mismo color. Bueno, yo tengo un pastor pío, está todo el año conmigo. Luego ya cuando ya me pongo en marcha, pues bueno, tengo amigos y hay asociaciones. Hay una asociación que se llama Pastores Sin Fronteras, porque mínimo tenemos que ir, que 5 personas, 4 con el rebaño y otro con el coche. Un coche con su tipo de comida, mantas y ropas, ¿no? Y en fin, comida para los perros, agua.
0: Es verdad que con el paso de los años también han cambiado las condiciones del oficio. A Paco, por ejemplo, no le ha quedado otra que tener que adaptarse. Algunos cambios tienen que ver con el propio recorrido, pero claro, otros con el entorno y otros, lógicamente, con la forma en la que hoy se entiende esta actividad.
1: Movía muchísimos rebaños, cientos de rebaños. Entonces, ¿dónde pasaban? Pues oye, estaba todo limpio, no había maleza. Hoy, pues, bueno, está todo sucio, las calles te las echan todos lados, te las desvían de los pueblos, la escasez de agua, o sea, que ha cambiado mucho. Antes hacía mejor que yo, ¿eh? Hoy lo bueno que tenemos, pues, tenemos un vehículo grande, un carro grande, tenemos mejor comida, tenemos agua, tenemos refrescos. Esta parte sí hemos mejorado, pero lo que es la cañada está muy sucia.
0: Es verdad que el pastoreo ayuda a mantener limpios los campos y a reducir la vegetación que puede alimentar los incendios que cada verano desgraciadamente arrasan nuestros montes, pero para hablar del futuro del pastor tiene que ser posible vivir de esto. Y hay que decir que ahora, en este 29 de septiembre de 2026, los costes son muy altos, las ayudas son escasas y Paco teme que nadie recoja su testigo.
1: Lleva muchos años desapareciendo, pero aquí estamos, ¿eh? Yo estaba unos años que estaba solo, donde tienen que dar un poco de ayuda por los gastos. Es un gasto inmenso de mover un rebaño de esto. Hay que pagar puerto, hay que pagar mano de obra, pienso, comida. Entonces, si hubiera algunas asociaciones o el gobierno que nos diera una ayuda para los jóvenes, se puede servir para gente más joven a mover el rebaño.
0: Es que Paco a día de hoy tiene 65 años y todavía tiene que completar el que va a ser su último recorrido desde los picos de Europa. En octubre, es decir, a partir de mañana. Regresará a Extremadura, cerrará una etapa que empezó cuando era un niño y ahora queda por ver si alguien va a estar dispuesto a tomar el relevo de un oficio que es necesario y sobre todo con tanta tradición como es la de pastor trashumante. Así que le deseamos toda la suerte del mundo al gran Paco de Extremadura. Son las 5 y 12, 4 y 12 en Canarias. Muy buenos días. Yo soy Carlos Moreno, el Pulpo. Ya hemos llegado al último tramo de Poniendo las Calles en este martes 29 de septiembre. Santos, Arcángeles, Miguel, Gabriel y Rafael. Y hasta las 6 de la mañana te voy a estar aquí acompañando, poniendo las calles en lo que queda, hasta que le demos los buenos días a Carlos Herrera. Y además, siguiendo hablando del temazo que hemos arrancado hoy, que tiene que ver mucho con el mundo del motor. Hay mucha gente que está un poco preocupada, ¿eh? Bea, muy buenos días.
2: Muy buenos días. Con el tema de la conducción, me he quedado helada al conocer el dato, porque claro, imagínate que ahora mismo se estima que 9 de cada 10 conductores, es decir, gente que nos ponemos al volante cada mañana, cada tarde, cada día, suspenderíamos el teórico.
0: Totalmente.
2: Vamos, que estamos conduciendo a ciegas. O sea, no tenemos ni idea de las señales, ni de las normas de circulación, ni de qué se puede y no se puede hacer, con lo cual esto asusta y preocupa. Pero bueno, ahí vamos. Yo, por lo que veo, nadie ha mostrado más interés que el estupor que hemos manifestado ante el hecho de que estamos rodeados, incluyéndonos a nosotros, porque 9 de cada 10 caeríamos todos. Bueno, de esto les hemos preguntado a los ponedores. Claro. ¿Ellos creen que sí que podrían aprobar el carnet de conducir si ahora mismo nos dijeran hay que ir a examinarse del teórico? Bueno, también queremos conocer pues cómo se sacaron el carné, cuándo, alguna anécdota que tengan llevando el coche, que nos lo cuenten. En nada vamos a leer esos mensajes que nos están dejando.
0: Los ponedores lo pueden contar como siempre a través de nuestro facebook.com/ poniendo las calles, donde cuando uno se asoma alucina la cantidad de gente que hay, el ambientazo que hay en esta red social, y además es que somos una friolera cifra en este momento de 130.219 personas, es decir, con 11 personas más llegaríamos a los 130.230 seguidores. En cuanto consigamos simplemente 11 personas, seríamos 130.230. 30 ponedores. A ver si lo conseguimos. En cuanto eso suceda, aquí van a ir apareciendo los nombres y me voy a encargar yo personalmente de mencionar uno por uno a todos los ponedores que nos sigan a partir de ahora hasta las 6 de la mañana. A ver si lo conseguimos. Y si quieren dejar pues mensajes a través de nuestro Instagram o nuestro Facebook o a través del WhatsApp, el 662-942-605 es la vía perfecta. Pero hay más cosas, Bea.
2: Claro, hombre, como cada día abrimos nuestro teléfono para conocer un poco mejor a la audiencia, a los ponedores de calles, también conoceremos una canción que seguro que hemos escuchado un montón de veces, pero realmente no sabemos de qué trata, qué es lo que nos está contando. Y lo bueno que hacemos en esta sección que arrancaba en esta temporada, bueno, pues es conocer qué es lo que nos quiere decir esa canción. El sí me la sé, pero ¿qué dice? Bueno, pues hoy lo descubrimos. Y por supuesto vamos a comprobar si algún ponedor ha sido capaz de averiguar cuál es el tutorial de este martes. Yo no las tengo todas conmigo, porque puede ser un montón de cosas. Las pistas que nos ha puesto Hugo son complicadas.
0: Son muy variadas, ¿verdad?
2: Sí, bueno, y además es que están relacionadas con muchas cosas.
0: Bueno, hemos escuchado dos pistas, quedaría una tercera, pero hay que convencerle en el día de hoy a ver si quiere que volvamos a escuchar las dos pistas que ya se han emitido. Vamos a ver qué nos depara en los próximos minutos. Ahora son las 5:16, las 4:16 en Canarias. Si me estás escuchando ahora es porque eres un ponedor. Y venga, que juntos vamos a por el martes.

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2: Y también con Carlos Patricio, que nos acaba de seguir en Facebook, y con Salvador Sánchez, que también se acaba de unir a nuestra red social de facebook.com/poniendo las calles. También veo que Margarita Bover le ha dado a seguirnos. Gracias, Margarita. Y Marian Hernández también se suma a nuestro Facebook. Buenos días. Feliz martes.

0: encantan las canciones de Manuel Carrasco porque uno conoce su trayectoria personal, su trayectoria profesional, y es un tío hecho a sí mismo y sobre todo que siempre ha reconocido el esfuerzo de su familia para que él llegara a ser algo en la vida, ¿no? Él ha sido un pintor de brocha gorda, un pintor de quitar el gotelé en las ciudades y en las paredes y en las casas y en los trasteros, y era un tío que se ha trabajado lo que tiene desde el primer momento. Ha estado varios días aquí poniendo las calles con nosotros, yo le conozco de la época de Cadena 100, y te aseguro que han sido siempre unos momentos y unas entrevistas y unos cafés e incluso alguna que otra cena que he compartido con él maravillosas, porque es un tío, es una persona excelente, o sea, es una persona súper entrañable, familiar, muy de nuestra cuerda, muy ponedor, y es un tío que admira el trabajo de los demás, con lo cual yo estoy muy, muy orgulloso, Bea, de que haya artistas tan importantes y que sigan manteniendo lo que son. A mí este tipo de cosas me encantan.
1: Sí, si no me equivoco, es un triunfito, ¿no?
0: Sí,
1: Carrasco salió de la segunda edición de OT. Y además, claro, quedó segundo, me parece, sí, o primero o segundo. Sí. Una maravilla. Y como tú dices, da muy buen rollo, sí, muy buena persona. Y el artista español que yo creo que ha llenado la cartuja en varias ocasiones.
0: Por lo menos tres, ¿no?
1: Sí, y creo que tiene el récord en una sola noche. De público normal, se agotan las entradas. Ver a Carrasco es una maravilla, el buen rollo que dan las canciones y el que da, bueno, la sensación de buena persona.
0: Sí, sí, desde luego que sí. Vamos a dar la bienvenida a más personas que nos acaban de seguir en facebook.com/poniendolascalles, a ver si llegamos a esa cifra que te comentaba antes. Melchor Ángel Mora Rodríguez, gracias Melchor. Marian Campo, gracias Marian. María Ángeles Sánchez, Esther Porres Gutiérrez, Tony Cabezas Ruano, Alfonso Gil Alonso, Pau BV, Conchi Copete, Juan Carlos Puerta, Isabel Corbellá, Antonio Niclos y Carlos González, de momento. Luego hago otra tanda porque han entrado muchísimos más y yo lo agradezco porque esa es la señal inequívoca de que ahora mismo hay gente viva, despierta, poniendo las calles a las 5:20. Y hablando de esto que estábamos comentando desde el comienzo del programa, ¿no?
1: Uh-huh.
0: Pues el tema de, ¿seríamos capaces de volver a aprobar un carnet de conducir?
1: Bueno, tengo un dato de una persona que ha aprobado. ¿Vale? Que lo ha intentado. Para, se ha puesto a prueba. Julio dice: yo he realizado por internet un test de examen de la DGT y he fallado 6 preguntas. Vamos, que he suspendido. Claro. Por cierto, ¿cuántas marchas tiene un vehículo? ¿Alguien sabe la respuesta?
0: Claro, es que antes eran 5. Y mi coche automático tiene 6. O sea,
1: el mío tiene 6 también, pero claro. ¿Tendrá truco? ¿Tú sabes que algunas preguntas de la DGT iban con mala leche?
0: Hombre,
1: iban a pillarte. Bueno, tenemos a Vicente, que escribe presumiendo de veteranía. Dice: pusieron 40.000 señales nuevas, que la mitad no valen para nada, pero bueno, los años conduciendo y los kilómetros hechos valen más que todas las pijadas. Lo saqué a la primera en su época, con 18 años, y tengo carne de moto también, y tenía camión y autobús, que me lo saqué en la mili. Me gusta conducir muchísimo y no soporto a la gente que va lenta, y eso que tengo 63 años. Luego tenemos...
0: Un momento, Calderón, vamos a hablar de las cosas que ni tú ni yo soportamos de los comportamientos de la carretera. Voy a abrir el melón yo. Yo no soporto a la gente que circula por el carril izquierdo. Hay que circular por el carril derecho. Y sobre todo la gente que no pone el intermitente. Eso... lo detesto, me sienta muy mal.
1: Bueno, yo estoy un poco de acuerdo con este ponedor, con lo de la lentitud, pero a mí sobre todo me molesta a la hora de entrar en una rotonda. O sea, esta gente que llega a la rotonda y deja pasar un coche y otro, y otro, y otro, y tú estás viendo todos los huecos, ¿no?, que tiene. Pero si ahí ya puedes entrar, si ya llevamos...
0: hubiese entrado por ahí como una culebrilla,
1: ya
0: ¿no?
1: Yo habría entrado hace 300 coches.
0: A machete.
1: Y tú continúas ahí porque él está esperando a que la rotonda se vacíe completamente para incorporarse. Y luego también el que va en la rotonda en el interior y no se va cruzando, no. Se cruza en diagonal.
0: Ya.
1: Y le estás viendo, además. Hay alguno que dice: sí, te estoy viendo.
0: Sí.
1: Voy a ir frenando. Voy a ir frenando. Eso me molesta muchísimo.
0: Sí. Pero bueno, es que voy a hablar con Motorman, hay que hacer campaña en vez de tanto intermitente, es circula por la derecha y pone el intermitente. O sea, hay que meter la frase de circula por la derecha, por favor.
1: Sí, sí, sí, sí. El carril de la derecha existe. Existe, es muy importante. Correcto. Tenemos a Jan Vélez que nos saluda y dice, oye, con las leyes de tráfico pasa lo mismo que con la geografía. Cuando estudiábamos EGB, que de los países y regiones que estudiamos en el pasado, pues la mitad no existen o se han transformado. Sí, sí, sí. Mi madre todavía dice, pero si eso es de Checoslovaquia, digo, hace que no existe Checoslovaquia 30 años. Pero bueno, claro, ya se quedó con aquello. Y luego tenemos también a Ana María, dice, yo me lo saqué con 19 años, aprobé a la primera, entonces era teórico, había que hacer pista y también calle. Lo peor para mí era la calle. Fue en un SEAT 127 y la verdad, no sé qué pasaría si me lo tuviera que sacar ahora. Wow. Los pobres que van en el coche de la autoescuela lo deben de pasar fatal porque la gente no aguanta nada, enseguida te pitan y te adelantan y es que no se tiene paciencia, aparte del tráfico que es un mundo aparte, nos cuenta Ana María.
0: Brutal, muchos mensajes, gracias. También los que estamos recibiendo a través de facebook.com/poniendolascalles y a través de WhatsApp, vamos a escuchar tres de los que tenemos preparados y vamos a hablar de deuda fix.
2: Buenas noches, soy Almudena. Me saqué el carnet en 3 semanas, todo a la primera. Conduzco desde que tengo 12 años y me encanta conducir, trabajo conduciendo de noche, reparto pan. Un saludo a todos, os quiero mucho y siempre tener cuidado, no solo con cómo vosotros conducís, sino cómo conducen los que os rodean. Buenas noches, soy ponedor.
0: Muchas gracias. Sí, es que muchas veces también dependemos de los de al lado.
1: No, muchas veces no, siempre. Eso, lo que acaba de decir ella, me lo decía siempre mi padre. Si tú no vayas tan ligerita tú, que tú vas pensando que vas tú sola y tienes que ir pendiente de lo que están haciendo los demás también.
0: Sí, sí, tal cual. Esto es importante. Vamos a por otro audio más, porfa.
3: Hola, ponedores. Buenas noches. Soy Ricardo de Benipurnet. Yo me saqué el carnet de conducir a los 18 años, en el año 79, con un SEAT 133. Aprobé teórico y luego enseguida hice encerrado y el aliento de coche, y el de 133, y después, como una moto Vespa, de aquella época, el de moto. Aprobé todo a la primera, y por la tarde fui a la autoescuela y ya tenía el carnet provisional. Pues soy ponedor.
0: Toma, bueno, ya. Pues esto está muy bien, además muy bien contado, por cierto.
1: Sí, sí, en nada se lo sacó y en nada estaba ya conduciendo.
0: Vale, perfecto. Vamos a por el siguiente audio y directamente, Sergio, vamos a Deuda Fix.
4: Hola, Javier de Madrid. Nada, estoy escuchando lo de las normas y demás. Está bien que han cambiado muchas y de todo lo que quiera, pero las preguntas que hacen en los test a veces están rebuscadas. Las mucho más sencillas, ¿no? Que van a complicártelo todo lo que pueden y más. Entonces, claro, tienes que afinar muchísimo, pienso yo también, ¿eh? O sea que, así que creo que también habría que ser mucho más conciso, seguramente, en las preguntas. Ahí yo creo que sucedería menos gente. Pero bueno, esa es mi opinión. Bueno, pues nada, ahí lo dejo. Y soy ponedor.
1: Este piensa como nosotros, que van a pillar. Todo lo hemos vivido todos.
0: Claro, totalmente. Totalmente. Es que es lo que hay. Es que es lo que hay. 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

0: Gracias por estar escuchando Poniendo las Calles en la cadena COPE. Es verdad que estamos en martes de tutorial. Esto vamos a, hay que ir avanzando porque es verdad que antes escuchábamos dos pistas, pero todavía queda alguna más, porque Hugo, y lo sabes, esto es así. Muchas veces con las dos primeras pistas, en vez de pistar a la gente, despistamos a la gente. Muy buenos días.
1: Pues muy buenos días, Pulpo. Pues sí, porque ya hemos puesto las dos primeras pistas y recibido muchas respuestas, pero es que la gente está un poquito desorientada hoy. No sé, es que será martes y recuperarse la semana
0: otoño,
1: complica.
0: Viene una dana, ¿qué quieres que te diga? ¿Cómo claro. quieres que estén las criaturas?
1: Claro, es que eso es un poquito complicado. Entonces, pensando en los que no se han entrado todavía y pensando en los ponedores que se acaban de incorporar con nosotros, podríamos poner, si quieres, los dos primeros sonidos que han entrado en la hora anterior.
0: Bien, perfecto, me parece guay.
1: Venga, pues vamos con la primera pista.
0: A ver.
2: Evitar encorvar los hombros. Tenemos que mantener la postura erguida para transmitir confianza y seguridad. Tener la mirada en el piso solo transmitirá inseguridad. Tener una mirada firme a la altura de los ojos nos dará una actitud sólida.
1: La actitud es lo más importante de todo en esta vida. Vamos ahora con la segunda.
2: A ver. Mantener una cadera armoniosa sin exagerar. Mantener las manos controladas. De preferencia que sean elegantes y delicadas.
1: Ahí tenemos la segunda. Y ahora que ya estamos todos colocados, vamos con la tercera. Atentos.
2: La pisada debe ser de talón a punta y en línea recta. A la hora de llegar a la punta y giramos en nuestro propio eje para regresar. La confianza y seguridad son los pilares y lo más importante es la práctica.
0: Claro,
1: porque hay que practicar para hacer todo bien.
3: Bueno, sí, esta ya sí. Parece que enfocó un poquito a dónde queremos ir.
0: Sí, pero no. O sea, así a la primera con las dos primeras,
3: claro, podía ser cualquier cosa.
1: Claro, pero bueno. Si ya saben los ponedores la respuesta, les pedimos que nos manden una nota de voz al WhatsApp del programa. 662-942-605. 662-942-605. Y ya sabes, con la pista número 3, yo creo que es esto. Así que a ver si ahora hay suerte.
0: Vale, pues a ver si lo conseguimos. Yo voy a aprovechar y antes de hablar con el ponedor que ya tenemos preparado al otro lado del teléfono, quiero mencionar a Jesús Caraballo, a Ginés González, a Jesús Torres y a José Luis Palacios y también a Viario Cancat y a Mari Carmen Moreno Maldonado, que son ponedores que se acaban de sumar a nuestro Facebook y que han provocado que estemos solamente a una persona para conseguir esos 130.230 seguidores. A una persona, con uno más que le dé a seguirnos, lo conseguiríamos. A ver si tenemos suerte. Pascal, ¿cómo estamos? Buenas noches o buenos días.
4: Carlos, ¿cómo andamos?
0: Muy bien.
4: Aquí poniendo las calles.
0: Hombre, claro. Es que es una hora perfecta para poner calles, 5:30. ¿Dónde te encuentras ahora mismo?
4: Bueno, yo me encuentro ahora mismo en un pueblecito de Granada, Gójar, que es mi casa, y muy vinculado al mar, no a la herradura, que es donde vamos a preparar la próxima semana del 9 al 11 de octubre el primer Salón del Mar.
0: ¡Qué maravilla! ¿Qué papel ha tenido la asociación Monkey Point? Porque he leído que por allí está cogiendo mucho peso, hay mucha gente que sigue toda aquella zona, que es un paraíso que tenemos en España. ¿Qué está pasando por allí ahora mismo, Pascal?
4: Bueno, nosotros aquí en España, bueno, teníamos la feria de Madrid, la feria de Cornellá también, pero bueno, había un punto en el litoral, que era la costa tropical de Granada, un punto que es muy visitado por muchísima gente, incluso de Madrid, ¿no?
0: Claro.
4: Y entonces, lo que tenemos aquí, bueno, pues tenemos una maravilla, desde Calahonda, pasando por hasta la herradura, incluso hasta Ceuta, ¿no? Y Tarifa, ¿no? Pasando a todo ese litoral, la verdad que es una maravilla. Entonces, bueno, tenemos en la Punta de la Mona, tenemos un tesoro que es el coral Candelabro, que es un coral que es muy bonito, que un coral que solamente se ve aquí se ve a 30 metros más o menos, se ve, pero en cualquier parte del mundo para poder ver ese tipo de coral hay que verlo a más de 200 metros, ¿no? Con que ya solamente con eso es un punto muy positivo para...
0: ¡Qué maravilla! Oye, ¿y el público qué encuentra en esta primera edición? ¿Qué actividades destacan? ¿Por qué la gente se apunta y quiere siempre conocer aquella zona que es una maravilla?
4: Bueno, esto empezó como una simple comida de Navidad. Empezamos 12 personas, aunque parezca mentira. Y entonces lo que hacíamos era una cena, era bienal, cada 2 años, lo hacemos cada 2 años. porque, bueno, nos cogemos con más ganas. Bueno, el COVID también nos paralizó un poquito el tema, ¿no? Entonces esto lo hacemos cada dos años. El año 2024 lo hicimos nuestra gran concentración con más de 190 buceadores, donde, bueno, hay sorteo, hay premio, hay una comida, ¿no? Pero lo que hicimos en el 2024 también era una mini feria. Y vimos que, bueno, dio resultado. Y dijimos, ¿por qué este año, en 2026, no hacemos una feria de verdad? Tenemos más de 2.000 metros cuadrados en el Hotel Playa Caridad, con 35 stands. Pero va a ser todo un conjunto. Por ejemplo, el viernes día 9 vienen 5 institutos, también muy importante la juventud para nosotros. Los institutos, chavales de 13, 15 años que quieren decidir un poquito su futuro, van a encontrar ahí, bueno, pues se van a dar cuenta de que, bueno, que hay una rama que puede ser la biología marina, salvamento marítimo, el vídeo submarino. Hay muchos oficios dentro de lo que es el mar, ¿no? Mantenimiento de barcos. Entonces vamos a traer a estos, creo que son 217 alumnos.

0: de la plongée en París. La verdad, son grandes ferias, pero nosotros vamos a hacer algo diferente. Y animo a todo el mundo a que venga.
1: Qué maravilla. Escúchame, sí. Si yo me quedo con tu número de teléfono, con tu permiso, sí, yo tengo previsto acercarme por aquella zona en 2-3 semanas, voy a ir con mi mujer, voy a descansar, voy a disfrutar de aquella zona, yo te puedo avisar pues, y que veamos aquello, porque yo quiero hacer un montón de fotos, se lo quiero contar también a los ponedores.
0: Bueno, ¿tú buceas también? ¿Eres buceador?
1: No soy buceador, sinceramente. Hice snorkel en su momento en México hace un montón de años, pero simplemente una experiencia turística.
0: Pues yo os invito a un bautizo, si queréis probarlo. Os invito encantado a un bautizo y vais a ver realmente os va a gustar. Cuando quieras, coged mi número y estáis invitados.
1: Bueno, maravilloso. Pues, Pascal, escucha, ¿qué haces ahora despierto a las 5:35? ¿Cómo te has convertido en ponedor de calles?
0: Mira, tengo la cabeza, Carlos, tengo muchísimo. Tengo una tienda de cocina aquí en Los Jíjares, soy diseñador de cocina. Después soy patrón portuario, hago vídeos submarinos. Si os metéis en mi canal de YouTube, bueno, tengo creo 2 o 3 canales. Vídeo, música, hago de todo. Pinto también, soy una mente inquieta. Entonces, bueno, considero que también. A mí me lo decía un señor mayor, viejo, que se llama José Luis. Me lo decía cuando yo era joven, me decía: más mayor te va a hacer, menos vas a dormir. Y efectivamente, nos hacemos mayores y menos dormimos. Y bueno, se nos va la vida durmiendo.
1: Totalmente. Bueno, pero hay que dormir porque si no, no hay vida. Si no, uno no duerme, luego ya, no hay vida.
0: Ya, pero que muchas veces uno, si me acuesto temprano, más pronto estoy trabajando mañana, aunque a estirar la noche.
1: Te entiendo. Pascal, cuenta con un diploma oficial de ponedor de calles, con tu nombre, con el Monkey Point ahí bien escrito, y que lo luzcas con orgullo, ¿vale?
0: Sí, encantado. Y también, bueno, un abrazo a este señor que llamó, que era del mar, ¿no? Me parece que era del mar.
1: Sí,
0: efectivamente. Pues, a estos señores, a los camioneros, a la gente del campo.
1: Ole.
0: Que la verdad, entre camioneros, gente del campo y la gente de la mar, creo que son tres pilares fundamentales.
1: Desde luego que sí.
0: Vale.
1: Yo aprovecho ahora que mencionas tú a los camioneros, me comprometí a saludar a Ángel, que es un camionero que le conocí el sábado pasado en Alovera y escucha el programa con muchísima ilusión todos los días, así que Ángel, te mando un abrazo, me he acordado de ti, estuvimos hablando del momento ese en el que saludo a mi padre a través de Pepe Domingo Castaño, que nos emocionamos los dos, nos pusimos a llorar ahí en medio de la madrugada y nos emocionó porque decía este ponedor, Pascal, decía Ángel, que este programa le transmitía mucha fuerza, ¿no? Y le gustan los detalles de familia, ¿no? Entonces, ahora me he acordado de él, sobre todo a la hora que ha cogido tú y has mencionado a los camioneros, porque es que es verdad, es que hay mucha gente, Pascal, dando vueltas por ahí con las mercancías,
0: ¿eh? Y además, yo hace un momento estaba ahí hablando también de qué haríamos si tuviésemos que sacarnos el carnet otra vez.
1: Claro.
0: Muchas veces, es que hay que pensar también al revés. Si nos obligan a sacarnos el carnet otra vez, a examinarnos, ¿qué pasa? Claro. Se quedan las calles sin coche.
1: Claro.
0: ¿Qué pasa? Que se quedan las calles sin coche y las multas ya no aparecen, ya no recaudan.
1: Claro. Pascal, te mando un abrazo enorme. Voy a ver si Xavi Lasso también se saca el carnet.
0: Muchísimas gracias y os esperamos a todos en el Salón del Mar del 9 al 11 de octubre.
1: Ahí estaremos contigo. Vaya muy bien, muchísimas gracias. Son las 5:38, hora menos en Canarias. El objetivo es llegar a las 6 de la mañana, dar la del pulpo un ratito antes a Carlos Herrera. Xavi, ¿tú tienes carnet de conducir? Buenos días.
2: ¿Qué tal, pulpo? Buenos días. Sí, tengo carnet de conducir, efectivamente.
1: ¿A la primera o a la segunda?
2: A la primera todo. Sí, no muy sobrado, pero me lo saqué toda la primera. El teórico con 3 fallos y el otro con 7. Pero bueno, bien, me lo saqué. O sea, es todo legal.
1: ¿Cuántos puntos tienes en el carnet de conducir?
2: De momento, absolutamente todos. Soy un as en todo esto. De momento, ¿eh?
1: ¿Te han cazado con el móvil en la oreja?
2: Alguna vez me han cazado alguna cosa. No voy a decir el qué porque no estoy en condiciones de decirlo, pero me porto bien en la carretera.
1: Vale, vale. A los que han cazado es un poquito a toda a la banda de Sánchez, ¿no? Ya les tienen un poco calados en los juzgados, ¿no?
2: Sí, sí, la verdad es que sí, cada vez se acrecenta más. Bueno, lo último es que ha dimitido el delegado del gobierno en Ceuta. Evidentemente, él sabe que ya puede ir con la verdad del Partido Socialista por delante.

0: pero sabe que a nivel judicial la cosa se le va a poner chunga y el tío ha dicho, voy a poner ya un poco aquí de sentido y cordura, voy a reconocer ciertas cosas a ver si esto me va a llevar por delante, ¿eh? Claro. Así que esa es un poco la principal novedad en Ceuta, que no hay que olvidarse de la situación en Ceuta, por muchas cosas que estén pasando ahora también. Así que bueno, mira, también estaremos en Sol otra vez. Hoy es el día clave porque hoy en teoría en el Consejo de Ministros Sánchez va a proponer ese nuevo decreto de vivienda. Si sale adelante o si convence a las masas que siguen en Sol, pues la cosa seguramente se podrá tranquilizar y si no, pues veremos qué pasa. Mari Carmen va a volver a su casa después de llegar a un acuerdo a tres partes. Y poco más, todo esto te contaremos a partir de las 6 de la mañana, Pulpo.
1: Yo luego lo hablaré con Herrera, pero vamos, lo que está pasando en Sol, lo ha permitido Sánchez. O sea, Sánchez a través del delegado de gobierno de la Comunidad de Madrid no ha permitido que las lecheras, que se dice vulgarmente a las furgonetas de la Policía Nacional, que no actuasen. Se les permitió estar allí y todo es, me imagino, que es por quitarle foco a la noticia de Ceuta, que eso sí que es un drama, la gente de Ceuta, nuestros paisanos de Ceuta.
0: Sí, sí, se van a cumplir 2 meses esta semana ya de la invasión y la situación allí que no mejora, por mucho que el Partido Socialista y el gobierno quieran desviar la atención con esto de la vivienda, que se podría decir de primeras que le va mal al gobierno, pero realmente, como has dicho, Pulpo, es una cortina de humo.
1: Desde luego que sí. No te has visto tú en otra, periodísticamente hablando, todos los frentes que tienes abiertos.
0: Sí, de momento sí. Sí, sí, de momento empezó septiembre bien, entretenidos. Esperemos que lleguen días en los que contemos cosas más normales, también te digo.
1: Es verdad, ven para acá, te voy a dar un abrazo, ven para acá. Gracias, tío.
0: Venga, Pulpo, que vaya bien.
1: Que tengas un buen martes. Gracias.
0: Adiós, hasta luego.
1: Hasta luego. Sidney Revuelta.
2: La ronda de ponedores. ¡Dale, Pulpito!
1: Gracias, Pepe Domingo. Dale un beso a mi padre, si le tienes por ahí arriba. Me imagino que estará por ahí ahora asomado a ver qué hace su hijo tan pronto poniendo las calles de madrugada en vez de estar durmiendo. Dale un beso, por favor. Claro, aquí, fíjate, Bea, nos enteramos de las profesiones de nuestros ponedores. No tenemos mucho tiempo, pero vamos a recordar pues 4 de ellas en total. Ignacio nos escribe, dice, Pulpo, yo soy gasolinero. Estoy en turno de noche para que el país se pueda mover.
3: Sara.
4: Buenos días.
3: Sara, que se levanta a las 5 de la mañana para poder ir a trabajar. Soy técnico de prevención en campo.
1: Bien.
4: Buenos días, Pulpo, y a todos los ponedores de un andaluz que se dedica a la obra civil en línea eléctrica. Y como siempre voy de un lado para otro, corriendo la piel del toro, hoy me toca un poquito más para arriba de Zaragoza, Sasta. Salí a las 2:30 de Córdoba, que es de donde soy. Un abrazo grande a todos y un saludo. Yo soy ponedor.
1: Perfecto audio, mensaje perfecto, qué bien lo ha contado, qué bien lo ha hecho. 662-942-605, no te cortes, déjanos el mensaje ahora para contarnos a qué te dedicas, cómo ponen las calles, cuál es tu profesión, desde dónde nos escuchas, cómo te pillamos. Y mañana, pasado al otro, te vamos a escuchar. Así que te lo agradezco de antemano. La última mención que hago, dice, buenos días, Pulpo, gracias por vuestro apoyo siempre. Yo soy guardia civil y soy ponedor y mi nombre es Juanfran.
3: Igual que Marcus, que es ponedor desde Vitoria. Estoy currando de noche en una fábrica.
5: Hola, buenos días, Pulpo, Bea. Pues me llamo Antonia y yo trabajo en la Comunidad de Madrid en salud pública y soy ponedora.
1: Maravilloso. Pues gracias por estos mensajes que nos habéis dejado tanto en Facebook como en el WhatsApp del programa, en el 662-942-605. Claro, es verdad que hay canciones que tú y yo pues ya no escuchamos, es que directamente las reconocemos, pero cuando suenan dos notas y nuestro cerebro hace el resto, pues nos damos cuenta que muchas veces decimos, oye, que esta canción que me conozco desde el principio, ¿realmente qué nos está contando? Hoy me quiero centrar en una canción que se publica en el año 1982, la firma Radio Futura. Se hizo a través de unos singles que lanzaron a través de Hispavox. A mí esta canción siempre me ha gustado mucho porque, no sé, siempre me he preguntado qué demonios está hablando la canción, ¿no? Se titula La estatua del jardín botánico. Detrás de esta letra tan extraña está la firma de Santiago Userón, pero digamos que aquí no estamos ante una canción de amor convencional. Te lo digo de verdad. Aquí Santiago Userón contó para escribirla con dos buenas inspiraciones bastante particulares. Una es la monadología del filósofo Leibniz y del disco Another Green the World de Brian Eno. Y entonces es cuando empiezas a entenderla de otra manera. Ahora cuando ponga la canción te vas a dar cuenta que te la sabes, pero seguramente no hayas entendido nunca de qué iba, por qué contaba todo esto. Por eso este personaje metálico del jardín resulta tan inquietante. Vamos, que se pone a observar, que pone a verse a la gente pasar, pero realmente no sucede nada más. Vamos a escuchar esta canción de Radio Futura, La estatua del jardín botánico, a las 5:44, hora menos en Canarias.

0: es que gracias a esta nueva sección, sí me la sé, pero no sé lo que dice, nos vamos a ir dando cuenta durante esta temporada que hay muchas canciones que no sabemos, pero no sabemos de qué van. Vamos a ir conociéndolas y recordándolas durante esta temporada. Bueno, vamos a avanzar porque si eres de los que te metes en la cama con la intención de dormir y resulta que no hay manera, escucha esto porque te va a venir muy bien. Porque tu problema no es el colchón, ni es tu cabeza. Escucha todo esto. Claro, te tumbas, empiezan los asuntos pendientes. Antes lo contaba el ponedor con el que he hablado, Pascal, que te empiezan los problemas, las facturas, el trabajo, las decisiones pendientes. Yo eso lo viví. 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
0: En 2 minutos le estamos dando la del pulpo a Carlos Herrera, que ya está preparado, pero antes hay que resolver el tutorial. Madre mía, la cantidad de mensajes y de llamadas que ha recibido Hugo. Lo estás petando, ¿eh?
9: Pues sí, pulpo, es que ha sido hoy increíble. O sea, hemos recibido de todo, pero de todo. Pero claro.
0: ¿Coliflores también?
9: ¿El qué?
0: ¿Coliflores, jamón?
9: Ah, coliflores, ojalá, pero hemos recibido jamones. Coliflores no tantas, pero jamones ojalá. Vale, eso os puede mandar cuando quieran. Pero como en todo en la vida, pulpo, pues tiene que haber un ganador o un perdedor. Así que vamos a escuchar las diferentes respuestas que nos han llegado.
10: Buenas noches. Yo creo que se refiere a cómo colocarse para cuando te van a hacer una entrevista, en fin, una postura con confianza, para cuando vas a una entrevista de trabajo.
11: Que estén enseñando protocolo, es decir, a saludar a personas de cierto rango.
12: Soy Eugenio, desde Cuenca. Según la segunda pista, creo que están enseñando a bailar el tango. Soy ponedor.
0: Muy bien.
13: Con esta tercera pista, yo creo que nos están enseñando a bailar jota. A jota aragonesa, claro está.
14: Soy Daniel de Zaragoza, participo con la segunda pista. En el tutorial de hoy están enseñando a desfilar modelos.
9: Claro, porque la seguridad es muy importante también para una jota.
0: No, totalmente.
3: No, claro, pero es que claro, como han tirado por el baile, por la importancia.
0: Y al final, ¿esto en qué ha quedado entonces?
9: Pues vamos a ver cuál es la solución.
15: En este video te enseñaré cómo caminar como una modelo.
0: ¡Ay, lo tenemos! qué un poco goloso, ¿no? Hugo, ¿eres?
9: Sí, sí, buscaba ella la seguridad, la mentalidad clara, hombre. Yo lo que busco es la mentalidad clara, no la pasión.
0: Buen trabajo. Felicita a toda la gente que ha participado, ¿te parece?
9: Sí, lo haré, lo haré.
0: Gracias. Bueno, hasta chicos, luego. Vamos a ver cómo cómo está Herrera en el día de hoy. Herrera, Carlos, buenos días. Madre mía, de verdad, hay que ver cómo está lloviendo en algunos puntos, que viene una dana. ¿Te has enterado que viene una dana?
6: Sí. Bueno, en algunos puntos, todo aquí abajo no llueve. Llovió ayer por la tarde, un rato. Y hoy, a ver, hoy dice que va a haber prácticamente agua en todo el país, ya veremos. Yeah.
0: ¿Qué tal ya tienes el dedo? A ver, levántalo.
6: Pues mira, pues... No me he cambiado el vendaje y ya, está aquí.
0: Ya te iba a decir, tienes un poco negro, ¿no?
6: Sí, está un poco asqueroso. Pero bueno, ya es bonito también, ¿no?
0: Pero igual ese te va a infectar todo, ¿no?
6: Pues a ver, esperemos que no.
0: Bueno, a mí me parece que Barbara Streisand tiene una de las voces más maravillosas de la música, ¿eh?
6: De acuerdo.
0: Parece increíble. Pues fíjate, hace 26 años esta mujer dijo, ya no vuelvo a subirme a un escenario. Le entró el miedo al escenario, le entró pánico.
6: Sí, tiene miedo escénico, sí, eso es verdad, ¿eh? Tiene miedo escénico completo, lo pasa regular. Me recuerda al jurado. Jurado tenía miedo escénico.
0: ¿Le pasaba esto a Rocío?
6: Sí, cada vez que tenía que salir al escenario era un drama. Luego ya salía y se lo comía todo.
0: Eso te iba a decir.
6: Pero yo he estado entre bambalinas con ella alguna vez.
0: Bueno, hay que hablar de eso un día. O sea, ¿cómo son las bambalinas de Rocío? ¿Cómo
6: pues era, no puedo. No puedo. Digo, venga. Y esto era así siempre. Y luego salía, bueno, y en cuanto se abría la cortina, salía allí y se comía.
0: Todo, claro.
6: El mundo,
0: pero
6: claro.
0: ¿Tú qué le decías para animar que no pasaba nada?
6: Sí. Ya verá cómo la recupera. En cuanto salga, ya verá cómo la recupera.
0: Qué bueno, Herrera. Bueno, la gente sigue ahí en la Puerta del Sol. Van a perjudicar a muchísimos comercios. No saben el daño que hacen y no van a conseguir nada, porque está complejo. Al final, mira lo que está haciendo Ayuso y Almeida. Y han conseguido un acuerdo para que esta mujer continúe a buen precio donde estaba, ¿no?
6: Sí, además, pero bueno, esa es labor de tu amigo el delegado del gobierno. Uf, que es el que tiene que es el que tiene que echar ahí al personal.
0: Bueno, ya. Bueno, a ver qué es lo que pasa. Ahora te escuchamos, que seguro que lo vas a contar.
6: A ver, me lo preparo en un momento y te lo digo.
0: Me lo preparo en un momento y luego te perfecto. 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
6: In these bones.
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0: Papa se ha despedido de Francia tras un exitoso viaje en el que se han conjugado tradición, presente y futuro, entre mensajes de profundidad y gestos de cercanía. Han sido días de encuentro con la iglesia local, pero también con otros grupos religiosos que conviven en una sociedad plural, que desde una concepción cerrada de la separación iglesia-estado ha avanzado hacia una laicidad positiva, que reconoce la aportación de los creyentes al bien común y cuestiona la visión simplista que presentaba la tradición humanista francesa como contrapuesta a la cristiana, como si ambas no compartieran raíz. El Papa habló a Francia y también al mundo desde la sede de la UNESCO, mostrando la receta para fortalecer el sentido de pertenencia a una sola familia humana. Ayer, último día de su viaje, rindió homenaje a Robert Schuman, padre fundador de la Europa reconciliada que renació de las cenizas de la Segunda Guerra Mundial para convertirse en un faro que, dijo León XIV, sigue inspirando al mundo entero. Europa se basa en el respeto al derecho internacional y el multilateralismo. Es un continente que prefiere el diálogo a la lucha armada, añadió el pontífice norteamericano, para advertir frente a la ilusión del rearme que hoy se abre paso, a lo que apostilló que la historia europea es sinónimo de encuentros. En un tiempo marcado por las migraciones, Europa no puede dejar de captar el alcance histórico de lo que está sucediendo, un encuentro sin precedentes entre pueblos y culturas, dijo, que pide un redescubrimiento creativo de nuestras raíces, entre ellas la evidente raíz cristiana de Europa, y al mismo tiempo una escucha atenta del otro.
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3: Señoras, señores, me alegro. Buenos días. 29 de septiembre, esto se acaba. Se acaba el mes. Ya estamos a las puertas de octubre y parece que con el mes de septiembre se vaya el tiempo más o menos estable del que hemos gozado en la última semana, porque hay una borrasca atlántica y algunas vaguadas que se acerca y que, bueno, van a provocar un cambio total del tiempo en España. Habrá lluvias, habrá tormentas, bajarán las temperaturas en muchos lugares. Especialmente va a ser fuerte la tormenta en la costa catalana, a ver, Tarragona, hay alerta roja también en La Coruña, pero ahí va a entrar, ¿eh? La borrasca atlántica que va a protagonizar estos días de los próximos días de otoño. La noticia de última hora es sorprendente. Que Mari Carmen tiene ya una solución, sus representantes. La empresa propietaria del piso han alcanzado un acuerdo con la mediación del Ayuntamiento de Madrid. Es decir, va a pagar muy poquito más de lo que pagaba. Y será un contrato de 8 años. Bueno, y para esto toda toda la que se ha formado, bueno, lo celebramos muy mucho, que vuelva a su casa y que viva confortablemente. Aquí en lo que estamos es en ver si el gobierno nos trae una montaña o un ratón, o qué nos trae con el decreto de la vivienda, en la que tiene que complacer a muchos. Complacer a los pijoflautas que están en la Puerta del Sol, que ya me dirá el delegado del gobierno por qué está tardando tanto en desalojarlos, a ese conglomerado. Tiene que contentar a sus socios de Sumar, que piden pues que se acabe la propiedad privada, prácticamente, los de Podemos ya ni te cuento, y a los de Junts, que dicen todo lo contrario. Si eso es, tú puedes emulsionar el aceite con el huevo, te sale la mayonesa, pero el aceite con el agua es muy difícil. No, es que es imposible. Así que veremos. Este, desde luego, no va a ser un decreto para solucionar la vivienda. Es un decreto para solucionarse ellos políticamente la vida. Para calmar a los suyos, a los más cafeteros de los suyos. Porque estas decisiones sobre problemas tan serios, tomadas en 48 horas, preparadas a batiburrillo en 48 horas, lo primero que se le ocurre, mete también que haya un no sé qué y mete un no sé cuánto. Esto no hacen sino agravar las cosas. Y en este caso las cosas que se agravan son las que tienen que ver con la oferta. Y lo que tiene que ver con la oferta, si no hay más oferta, no hay más vivienda. Ya se ha dicho hasta la saciedad que lo que hay que hacer es construir. ayudar a las empresas constructoras a que puedan completar sus plantillas, que no las tienen completas, ni mucho menos. Trabajar el suelo de una manera racional, tampoco hace falta liberalizar todo el suelo de España. Pero desde luego no proteger a ocupas y a morosos. ¿Qué es eso de prohibir los desahucios? ¿Pero cómo se va a prohibir un desahucio? ¿Qué salvajada es esa? Invitar a no pagar el alquiler. Hay mucha gente honrada, la mayoría que paga los alquileres, incluso sufre para pagarlos. Pero luego hay otros que... unos porque sean vulnerables de verdad y otros porque se hacen el vulnerable, que con esto, qué maravilla. Lo único que consigue es bajar todavía más la oferta de pisos en alquiler. Y los de la Puerta del Sol, pues como dice Luis Ventoso hoy, jóvenes jugando al comunismo, que pueden ser adultos, no hace, pero son, es el infantilismo y la irrealidad absoluta, la masa, el populismo. O sea, un sindicato que se proclama portavoz de lo que pide, de lo que se pide en materia de vivienda, ya me explicarán. Formado por gente que lo que añora es el intervencionismo. Yo, fíjense, esta acampada me está defraudando un tanto porque hay dos cosas que todos estos individuos hacen siempre que se juntan en manada. Una es pedir el final del concordato con el Vaticano y otra pedir el final de la tauromaquia, exigir que todavía eso no lo han pedido. Hombre, los del 15M, que es de las primeras cosas que ponían en la lista. Pero bueno, y por cierto, Pérez Triano ha hecho bueno su rima y con la mano le ha dicho al gobierno: lo siento, yo me voy, no aguanto más. Y además me voy, por si acaso, que tengo que declarar ante la juez Tardón, reconociendo que transmití la información a mis superiores. Es decir, que lo que dice mi jefe de gabinete es verdad. Amigo, a ver qué trae eso. Bueno, a ver qué trae la mañana, además de todo esto y con todo esto, que es lo que ya nos cuenta ahora mismo Jorge Busto. Buenos días.
2: Buenos días, Carlos, ¿cómo estás? Efectivamente, lo de Triano ha dicho, bueno, ha hecho buena rima, sí, luego lo contamos bien. Según se presenta hoy el día, lo mismo acaba antes con la acampada en la Puerta del Sol, la lluvia, que el gobierno con su decreto, porque seguimos con el tiempo revuelto y así va a seguir siendo el resto de la semana. Nubes, chubascos, posibles lluvias que pueden ser torrenciales y con granizo, ojo, en el noreste, cuidado porque hay alerta roja en Cataluña, naranja en el interior de Castellón y Valencia, amarilla por lluvias en Aragón y Navarra, pero es que además a última hora del día va a entrar otro frente por Galicia. Bueno, esto, damas y caballeros, se llama otoño con todas las letras. Antes de asomarnos a la Real Casa de Correos de Madrid, a ver cómo amanece el tercer día del Circo de Sol, vamos a echar un vistazo al paseo espacial que se ha dado el Starship. 3, 2, 1. El Starship es la nave de Elon Musk, que por primera vez ha alcanzado la órbita terrestre, por primera vez. Y fíjate, me ha dado por mirar cuánto gasta un cacharro espacial de estas dimensiones. Y completar un garbeo sideral de 10 horitas para preparar la vuelta del hombre a la luna, pues requiere unas 5.400 toneladas de combustible. ¿Qué te parece? 5.400 toneladas, 10 horitas de paseo. No es diésel, no es gasolina, es verdad, es una mezcla de gases que entran en combustión, se llaman gases propelentes, sirven para impulsar también algunas tertulias de la tele, pero resultaba curiosa esta paradoja. Mientras el hombre se obsesiona cada vez más con la movilidad espacial, cada vez se vuelve más complicada la movilidad terrestre. En Francia, el 15% de las gasolineras ya sufre falta de carburante por la subida de los precios. En Italia, la petrolera estatal ha tenido que poner un tope a los precios. Y en Reino Unido, el Operador Nacional de Energía alerta también de la posible escasez y ya estudia planes para priorizar, por ejemplo, el abastecimiento del transporte público. Y claro, cuando las gasolinas de tus vecinos vea recortar, conviene poner las tuyas a vigilar. Así que, con permiso del omnipresente decreto Mari Carmen, que va camino de convertirse en el texto legal más comentado desde el Código de Hammurabi, hoy deberíamos estar casi más pendientes del otro decreto que debería aprobar el Consejo de Ministros, el de ayudas fiscales a la movilidad. ¿Habrá hoy nueva rebaja a la gasolina o al diésel? ¿Será una rebaja fija, como los 20 céntimos de la última vez, con un efecto que duró entre poco y nada? o será un porcentaje fijo de rebaja? ¿Irá destinado solo a profesionales del campo o del transporte o será universal? Tampoco sabemos si el gobierno contempla medidas para aliviar la factura del gas, que desde febrero se ha duplicado. También las gasolinas han subido un 30% desde que empezó la guerra de Irán. Y para colmo, hoy a las 9 conoceremos el dato de los precios, el IPC de septiembre, que seguramente ronde una subida del 5%. También con rima. Ojo a este dato, si comparas lo que han subido los sueldos y lo que han subido los precios, resulta que estamos ganando 2.000 euros menos de media los españoles. O sea, nuestro poder adquisitivo está por debajo del que teníamos de media en 2008. Pero oye, aquí estamos todos dándole vueltas al problemón de los alquileres de renta antigua, que no representa ni el 3% del total del mercado. Y ojo, yo celebro que Mari Carmen, esta es la noticia, pueda finalmente volver a su casa en virtud del acuerdo alcanzado entre su abogado y el fondo Urbagestión con la mediación del alcalde Almeida. Pero todos nos damos cuenta de que esto supone un agravio comparativo para las otras 70 Mari Carmenes anónimas al día que son desahuciadas de sus casas, pero son desahuciadas fuera de cámara. Y esto no es justicia. Esto es caridad, como mucho. Y sobre todo es cálculo de coste reputacional de la empresa. Vamos a recordar que casi la mitad de los españoles tienen problemas para llegar a fin de mes. ¿Y qué pasa con Conchita, por ejemplo, con Julita o con Pepita? Pues todas esas a la calle. Haberse hecho amigas de un sindicato comunista, aunque sean beneficiarias del régimen franquista de renta antigua. Pero es lo que tiene gobernar relatos y no problemas. Y hablando de relatos, nada genera hoy tanto suspense como el decreto Mari Carmen. Ya sabes que la política antes era el arte de lo posible y ahora ya es solo el arte de lo narrable. Una sucesión de relatos, normalmente falsos. Fíjate que antes por las noches las teles daban series, concursos, realities. Ahora solo hay política, que tiene los mismos ingredientes, aunque los actores son bastante peores. Este gobierno es experto en reducir la política a relato. Bueno, tienes caños para gestionar, pero esta vez el guión se lo quieren escribir desde la acampada de la Puerta del Sol y es un guión muy malo, lleno de golpes de efecto, inverosímiles, imposibles de rodar en una economía de mercado. Por eso, a poco más de 3 horas de que se reúna el Consejo de Ministros, todavía no sabemos si de allí va a salir hoy un decreto Mari Carmen con K de ocupación o Mari Karma, al gusto de la derecha nacionalista catalana. Porque aquí hay dos fuerzas que tiran del PSOE en direcciones opuestas, Podemos y Junts. ¿Mari Carmen o Mari Karma? ¿De quién está más cerca la propuesta del gobierno? ¿De las medidas de protección al propietario que gustan al antiguo partido de la burguesía catalana? ¿O del intervencionismo venezolano que exigen los acampados y la extrema izquierda?
4: Regular los pisos turísticos y las habitaciones turísticas. Topar el precio de la vivienda de alquiler. Prórroga automática de los contratos. Hay que meterle mano a los fondos buitre que se apoderan de nuestras ciudades.
2: Y la paz en el mundo, y la Champions, el Atleti. A ver, vamos a comparar la lista de exigencias de Yolanda Díaz, la vicepresidenta que se movilizaba contra sí misma, con el borrador preparado por el ala socialista de ese mismo gobierno que se ha filtrado hasta el momento. Primera propuesta de Yolanda, limitación del alquiler vacacional. Aquí el PSOE dice que vale, que acepta. Ni que este país viviera del turismo, hombre. Segundo, prohibir a los denominados fondos buitre la compra especulativa de vivienda. Esto también iría en el decreto del PSOE, aunque falta la letra pequeña. Y ojo que el PSOE es muy de letra pequeña. Limitar el alquiler de habitaciones. Sobre esto el PSOE no sabe, no contesta de momento. Prórroga automática de los contratos, como si un alquiler fuera de por vida. El PSOE quiere que se limite a 2 años esa prórroga. O sea, ya ahí ya tenemos lío. Luego, la joya venezolana de la corona, joya digna de estar en la caja fuerte de ZP, expropiación, cuando un inquilino tenga más de 70 años. Claro, si esto entra en vigor, imagínate, jamás un casero alquilará su piso a nadie de edad avanzada, jamás. Suponemos que el PSOE no lo va a aceptar, porque sus votantes, lo sabe bien Pedro, son mayores que los de Sumar y Podemos. Pero curiosamente sí que hay en el borrador socialista otras medidas que podrían suscribir PP y Vox sin problemas. Como por ejemplo bonificaciones fiscales a los inquilinos, incentivos a los caseros para que bajen los alquileres o dar ayudas para comprar la primera vivienda a los jóvenes. Claro que si el PSOE incluye estas medidas, entonces podría expulsar del decreto a los podemitas, que no quieren ni oír hablar de rebajas fiscales a los malvados propietarios. Bueno, salvo a una pareja de propietarios que vive en Galapagar. Estamos, por tanto, ante un auténtico decreto Frankenstein, con la dificultad añadida de que las elecciones están a la vuelta de la esquina. Está todo el mundo muy nervioso. Por eso Sumar se ha echado definitivamente al monte, bueno, a la acampada, porque sabe que es su última oportunidad de competir con alguna bandera propia en el ciclo electoral que viene. Se lo ha comido todo, se ha comido la corrupción del PSOE, la moratoria nuclear, el aumento del gasto militar, la traición al pueblo saharaui, le queda la vivienda. Si traiciona esa causa también, pues nada, se va a 3 escaños, de los 31 que tiene ahora. Por eso todo apunta a que el de hoy será un consejo de ministros bastante tenso. No descartes que Yolanda, Mónica García, Bustinduy, Urtasun y Rego terminen levantándose de la reunión en Moncloa. Con la misma pataleta que estos mismos 5 ministros de Sumar ya escenificaron en el pasado mes de marzo. O a lo mejor se levantan de repente y se marchan para que todos nos enteremos de lo enfadados que están con el mismo Pedro Sánchez al que llevan sosteniendo toda la legislatura. Cogen la puerta y se quedan. Ahí está, sin ir más lejos, la foto de que se produjo ayer en la puerta del Hospital Gregorio Marañón, donde hasta ahora sigue ingresada Mari Carmen. 2 ministras de Sumar, con miembros de Podemos, Esquerra, el BNG y Bildu.
5: Basta ya, que no nos vamos a bajar de un decreto que no sea lo suficientemente exigente.
6: No valen parches, no valen decretos descafeinados.
7: Están tratando de poner un parche, están tratando de contener la movilización.
2: ¿Ves la jugada, no? Juego de las sillas, que vienen las urnas. Hay que pillar silla. Y la extrema izquierda está marcando perfil propio para desmarcarse del PSOE, para alejarse de la política institucional de la que tan bien han vivido estos años y echarse a la calle con propuestas de máximos más propias del Caribe que de Bruselas. Y entre tanto en Sol, pues siguen plantadas unas 350 tiendas con más de 600 personas, una especie de playa trampolín en miniatura. Y la delegación del gobierno, por supuesto, deja hacer. Y la pregunta que te estarás haciendo seguramente es, ¿esto perjudica a Sánchez o le beneficia? Pues mira, no es fácil determinar si pierde más de lo que gana. Yo creo que pierde más de lo que gana. Hombre, gana porque el foco se desvía un rato de Ceuta y de los problemas de corrupción del gobierno, de la familia, del presidente. Pero pierde porque él confiaba en absorber a toda esa extrema izquierda que ahora se está revitalizando en la calle, culpando al PSOE de tibieza y llamándolo traidor. Veremos qué decreto sale hoy de Moncloa, veremos si hay performance a lo Pimpinela en la coalición y veremos quién queda como culpable ante los suyos si el decreto termina decayendo, como parece, en la votación parlamentaria para convalidarlo. Tienen 30 días para hacerlo. Pero todo esto forma parte del relato. Solo una cosa está clara. El problema de la vivienda no lo va a resolver este gobierno con estos socios. Aunque eso sí, son muy capaces de empeorarlo de aquí a las elecciones.
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2: Y están pasando más cosas que contamos ya con la ayuda de Silvia Martínez.
9: ¿Qué tal, Jorge? Buenos días. Como comentaba Carlos Herrera, el ya exdelegado del gobierno en Ceuta, Miguel Ángel Pérez Triano, ha asegurado que estaba informado de lo que estaba ocurriendo durante los días previos al asalto. Además, en una comparecencia ante los medios, ha explicado que trasladó esas alertas a Moncloa a diario.
10: Desde el primer momento transmitimos lo que estaba ocurriendo y pedimos medidas y refuerzos. Desde semanas antes ya gestionábamos una grave crisis migratoria y emitimos informes y comunicaciones diarias. Esto es lo que hacíamos desde mucho antes del 30 de julio porque es la tarea que nos corresponde.
2: Una versión que el propio Pérez Triano había negado en los últimos 2 meses. Su sustituto será David Lancina, exalcalde del puerto de Santa María, alejado de la política desde hace varios años.
9: La mesa del Congreso decide hoy si sanciona a la diputada del PP, Ana Vázquez, después de que mostrara un spray de gas pimienta en el hemiciclo durante el pleno de la semana pasada.
2: Los servicios jurídicos de la Cámara consideran que la parlamentaria sacó un arma. Según el reglamento del Congreso, Vázquez se enfrentaría a una multa económica o incluso podría ser sancionado con estar varios días sin ejercer su cargo.
9: La Policía Nacional investiga un posible crimen machista en Benidorm tras localizar el cadáver de una mujer de 33 años. Hay tres hombres detenidos, uno como presunto autor del homicidio y otros dos por encubrimiento.
2: Todo parece indicar que el principal sospechoso habría matado a su pareja y después habría obligado a los otros dos arrestados a ayudarle a trasladar el cuerpo. Los tres son de origen brasileño y pasarán en las próximas horas a disposición judicial.
9: 7 personas han muerto y otras 80 han resultado heridas en una nueva oleada de ataques rusos sobre la capital ucraniana, sobre Kiev. La ofensiva ha alcanzado varios puntos, entre ellos la Academia Nacional de Ciencias y un hospital del centro de la ciudad.
2: Los bombardeos han provocado incendios que han tardado horas en ser sofocados. Rusia ha utilizado drones a reacción, que son más rápidos y difíciles de interceptar que los modelos habituales. Y en el partidazo de COPE, Sevilla recibe a la selección española. Dani Asenjo, buenos días.
11: Buenos días, Jorge. No hay billetes en el Sánchez Pizjuán para esta noche a las 9:45 ver el España-Croacia. Será la primera vez que la campeona del mundo luzca como local las dos estrellas. La segunda jornada de la Liga de Naciones empezó ayer con la victoria de Francia en Bélgica gracias a un golazo de Olises. Se ha hecho viral la celebración de Zidane corriendo por la banda y dándole una patada a un balón. Destacar también el primer triunfo de la era Mancini con Italia 1-4 en Turquía. Y en baloncesto, hoy arranca la segunda jornada de la Euroliga a las 6, Dubái-Barça, 7, EFES Real Madrid, 8:30, duelo español entre Valencia y Baskonia.
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2: 6:19, 5:19 en Canarias. Mari Carmen, la mujer de 87 años desahuciada hace 6 días de su piso en el centro de Madrid, ha pasado de ser una perfecta desconocida a que un real decreto ley en materia de vivienda, el que va a aprobar hoy el Consejo de Ministros, teóricamente, lleve su nombre. También a que el presidente le dirija mensajes personalizados y a que ministros hagan cola a las puertas del hospital Gregorio Marañón, donde sigue ingresada, seguramente hasta dentro de poco tiempo. Después de todo el lío que se formó con el desahucio y la acampada y el carrusel mediático, lo último es que sus abogados y la empresa propietaria de la vivienda han llegado a un acuerdo con la mediación del Ayuntamiento de Madrid. Un nuevo contrato de 8 años en el que Mari Carmen no pagará por el alquiler más del 30% de sus ingresos, como explica su abogada Beatriz Duro.
13: Lo que hemos hablado es que la renta no supere el 30% de sus ingresos. No hemos hecho el cálculo y hay que calcularlo exactamente, pero será una renta aproximada a la que venía pagando. Va a ser un contrato conforme a la LAU, un contrato que en principio se ha previsto una duración de 8 años, con la renta que ya hemos comentado y sin ninguna particularidad especial.
2: Pues Mari Carmen solo tiene que firmar este acuerdo para que se ponga en marcha. Ahora solo falta que los otros casos de mayores desahuciados también se solucionen. Mientras tanto, las 600 personas que están acampadas en la Puerta del Sol para reclamar soluciones al problema de la vivienda han pasado su tercera noche allí, todo a la espera de ver qué decreto sale del Consejo de Ministros para decir si continúan con la protesta o se van a sus casas. Íñigo Jodra, buenos días.
14: ¿Qué tal, Jorge? Buenos días.
2: ¿Cómo se despierta el campamento y cómo ha caído la noticia de que Mari Carmen en principio podrá volver a su casa?
14: Bueno, pues se despierta poco a poco y es que la inmensa mayoría de ellos siguen dormidos. Te tengo que decir que son más que ayer, es algo que se nota, que las tiendas llegan hasta ambos extremos de la plaza, rodeando incluso las entradas de metro, y que si ayer te saludaba desde la marca del kilómetro cero, hoy me he tenido que desplazar porque ya sabes que han vallado esa zona para evitar que los manifestantes lleguen hasta la puerta de la presidencia de la comunidad. Por lo demás, se despiertan con la misma fotografía muy parecida a la de noches pasadas, con esas pancartas de PSOE y Sumar responsables de nuestra miseria o acabemos con el rentismo. Y me aseguraba Mario, uno de los manifestantes, que esa noticia, ese acuerdo que comentabas para el regreso de Mari Carmen, se trata efectivamente de una primera victoria, pero que a pesar de eso e independientemente de lo que suceda hoy en el Congreso, lo más probable es que la batalla esté aún lejos de terminar.
15: Si se aprueba ese decreto en el Congreso, pues que bienvenido sea, pero que el punto no es ese decreto, sino luchar por otro tipo de cosas y más de cara al futuro, porque queda todavía mucha lucha por hacer y no nos parece suficiente. Entonces seguiremos aquí, me imagino.
14: Bueno, pues nadie parece tener demasiada prisa por desmontar estas tiendas. Jorge, la idea que me trasladan es muy clara. Como pronto se quedan aquí hasta conocer el contenido de ese decreto de vivienda, si se aprueba finalmente y después de comprobar también si responde a sus exigencias.
2: A ver si en vez de reivindicación va a acabar siendo afición. Gracias, Íñigo. En un rato nos damos otra vuelta por la Puerta del Sol.
16: Pido a todas las fuerzas parlamentarias que hagamos ese último esfuerzo para sacarlo adelante en el Congreso de los Diputados. Con altura de miras, con sentido de Estado y con responsabilidad.
2: Es el último llamamiento que hacía anoche desde Barcelona Pedro Sánchez para que sus socios convaliden en el Congreso ese decreto en materia de vivienda, que en principio se va a aprobar esta mañana en Moncloa. El borrador del texto, que es un documento de 65 páginas al que ha tenido acceso COPE, habla de prohibir los desahucios a vulnerables hasta 2028, blindar los alquileres y de ayudas para inquilinos y caseros. Falta saber si será suficiente para contentar a sus socios, Silvia.
9: Sí, algo que va a ser complicado y más con las miras de cada partido puestas en las próximas elecciones. Sumar promete pelea hoy en ese consejo. Veremos incluso algún plante antes de la cita en Moncloa. A Podemos, como comentabas al inicio, Jorge, lo de las ayudas fiscales a los propietarios, pues no termina de gustarle. Y Junts se queja de que el gobierno ha cambiado a última hora el texto añadiendo medidas que no formaban parte del negociado durante el fin de semana. Josep Rius es su portavoz.
17: En este acuerdo hace falta que todo el mundo salga de la trinchera y que se llegue a un mínimo común denominador. Todos estamos de acuerdo en que no debe haber más casos como el de Mari Carmen.
9: El que parece claro que no va a apoyar este decreto es el Partido Popular. Su presidente Alberto Núñez Feijóo acusa al gobierno de improvisar medidas cuando lleva 8 años en Moncloa sin solucionar el problema de la vivienda.
18: El problema es que se ha pasado 8 años más pendiente de la casa de Jessica que de la casa de Mari Carmen. Ese es el problema, queridos amigos. 8 años perdidos.
2: Sobre el desahucio de Mari Carmen ha opinado el presidente de la Conferencia Episcopal Española, Monseñor Luis Argüello. Ha sido Silvia en un artículo publicado en redes sociales en el que acusa al gobierno de manipulación ideológica en el caso.
9: Sí, Monseñor Argüello reclama diálogo sereno y grandes acuerdos que defiendan la dignidad humana, refiriéndose a este asunto de Mari Carmen y a la vivienda, pero también a otros temas de actualidad como Ceuta o la campaña de defensa del aborto que ha presentado hace unos días Sanidad. Álvaro Sáez, buenos días.
19: Sí, buenos días, porque como dice él también, arzobispo de Valladolid, la grandeza moral de una nación se manifiesta en su capacidad de acompañar, de proteger y de amar aquellas vidas que atraviesan mayor fragilidad. Lo ha hecho en un artículo publicado a través de sus redes sociales hablando sobre esos tres temas, vivienda, aborto y Ceuta, sobre los que señala que el problema de fondo en todos ellos radica en que la razón y la voluntad de acuerdo por la defensa de la dignidad humana y del bien común parecen haber sido expulsados de nuestra casa común. Por último, el presidente de la Conferencia Episcopal Española ha pedido que los políticos defiendan una ética que no cambie de forma interesada según la conveniencia de cada momento y que tenga siempre en el centro la defensa de la dignidad humana, especialmente de los más vulnerables.
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2: Son las 6:30, 5:30 en Canarias y aquí seguimos. Gorge Bustos.
3: Buenos días, Carlos. Las historias y los decretos se entienden mucho mejor si se les pone rostro y si se les pone nombre. Hay muchas Mari Cármenes, es verdad, pero también hay muchas esperanzas.
4: Es mi madre, está separada, no percibe ninguna pensión, tiene 78 años.
3: Tiene 78 años, vivía de alquiler en su piso en Madrid. Digo vivía porque lleva un año y medio sin recibir un euro de quien antes fue su inquilina y ahora es su ocupa, desde febrero del año pasado.
4: Cuando dijimos que la íbamos a demandar, la dijo que no la importaba porque la ley la amparaba. Ella tiene derecho a defensa gratuita. Tiene 40 años, trabaja en negro y está realquilando habitaciones. El piso está destrozado. Cuando sus hijos van a la última vestidos, ella aparece en fotos de vacaciones. Se ha hecho todo tipo de retoques estéticos y tenemos que soportar esta situación.
3: Esta España entera sometida a un estado de excepción mediática por el decreto Mari Carmen, pero lo suyo sería que ese cambio legal, en caso de que consiga los apoyos suficientes para ser aprobado, que no está nada claro, no se convierta en un decreto antiesperanzas. No sea que intentando perseguir a esos que llaman buitres, se acabe alimentando a los alimoches de la ocupación. ¿O acaso no hay miles de pequeños propietarios ahora mismo en clara posición de debilidad frente a quien le ocupa la casa? ¿Podemos celebrar que Mari Carmen pueda finalmente volver a su casa en virtud de ese acuerdo alcanzado anoche entre su abogado y el Fondo Urbagestión, con la mediación del alcalde Almeida? Pero todos nos damos cuenta del agravio comparativo que eso supone para las otras 70 Mari Cármenes anónimas al día que son desahuciadas fuera de cámara. Eso no es justicia, eso es caridad como mucho. Pero sobre todo es cálculo de coste reputacional de la empresa. En una democracia desarrollada no se debería legislar a golpe de emoción caliente y de excepción normativa. Porque así se termina generando un incentivo perverso, el incentivo del SIMPA. Vamos a ver qué sale hoy del Consejo de Ministros en Moncloa, no solo sobre vivienda, también para contener los precios. Hoy se aprueba el nuevo paquete de medidas por la subida de los carburantes, de la luz y del gas, y de esto sí que no tenemos ninguna pista por el momento. Pero además hay que estar pendientes hoy del cambio de caras al frente de la delegación del gobierno en Ceuta. Ya sabes que el exdelegado Miguel Ángel Pérez Triano ha dimitido y se despedía ayer asegurando que se marcha a petición propia y, según nos contó ayer el ministro Torres, por razones personales.
5: Mi familia no merece que yo continúe aquí más tiempo y por esto esta dimisión, no solo de la delegación, sino que anuncio también mi renuncia a todos los cargos orgánicos y mi marcha de la política.
3: A ver, no es una dimisión que extrañe a nadie. De hecho, ayer a la tarde, este hombre fue imputado por un juzgado de Ceuta que luego se inhibió en favor de la Audiencia Nacional. Ahí está la jueza María Tardón investigando. Había mucho malestar en la ciudad autónoma contra él. Se le culpa de no haber elevado los avisos a sus superiores y por eso, en el momento de echarse a un lado, Pérez Triano se ha sacudido sus responsabilidades apuntando, desviándolas hacia arriba. Cuidado, Triano se va revelando decisiones que hasta ahora, en los dos meses que han pasado desde la entrada masiva, nunca había revelado.
5: Desde el primer momento transmitimos lo que estaba ocurriendo y pedimos medidas y refuerzos. Desde semanas antes ya gestionábamos una grave crisis migratoria y emitimos informes y comunicaciones diarias. Esto es lo que hacíamos desde mucho antes del

0: Circunstancias políticas invitan a que, digamos, sea más difícil todavía encontrar un acuerdo. Yo no veo ningún incentivo para que los grupos parlamentarios vayan a darle esa baza política a Pedro Sánchez. Francamente, no lo veo. Igual hay algún incentivo, pero a mí me extraña mucho porque, además, como muy bien dice Jorge, todo esto es postureo político. Es decir, ni se va a arreglar el problema y están únicamente tratando de apuntarse a eso, y es cierto que están tratando, y no solo tiene que ver con el posicionamiento electoral, aquí hay un problema gordísimo de fondo, y es que durante esta legislatura y parte de la anterior, al calor del COVID, se han venido topando las subidas de los alquileres, y se han venido topando, y año tras año, una nueva prórroga, no se pueden subir más allá del 2, no se pueden subir más allá del 2. Cuando ya se dejan de hacer esos decretos llamados escudo social, es cuando en este año 2026, aquellos contratos que estaban embalsados con unos, digamos, alquileres muy bajos,
1: fuera de mercado.
0: Claro, fuera de mercado, cuando el decreto y las prórrogas que protegían eso dejan de tener vigencia, los caseros están subiendo los precios que dejaron de subir durante todo ese tiempo. Y eso afecta entre 600.000 y un millón de contratos. Ese es el pánico auténtico que tiene la izquierda en este país. Que todos esos contratos, claro que hay, y entonces lo intentaron en marzo, no lo han conseguido y lo han vuelto a intentar ahora, porque realmente hay un tsunami que se lo va. O sea, además de todos los problemas de falta de vivienda, de los pisos, no sé qué, todas estas cosas que hemos contado, es decir, es que entre este año y el que viene pueden entrar ahí unos alquileres que no se van, y por eso plantean la prórroga del tope, porque si no, los alquileres no van a subir un 2%, están subiendo, claro. Los caseros piden un 8, un 10 o un 12, porque además pueden pedir lo que quieran, porque como no hay oferta, tienen a 50.000 inquilinos dispuestos a pagar lo que sea. Y ese es el lío que han organizado ellos con sus medidas.
2: De momento, Carmen, pueden pedir lo que ha subido el IPC en los últimos 5 años, que no han podido repercutir, pero que ellos han pagado en suministros de la luz, del agua, del IBI, en fin, que eso va a pérdidas. O sea, aunque no quisieran ganar un duro, por lo menos no seguir perdiendo como llevan perdiendo los últimos 5 años, porque casero es cualquier persona que nos está escuchando ahora mismo, que tiene su piso en la ciudad y que tiene otro piso en la playa o otro pisito que ha heredado con los hermanos y que están alquilando, porque en este país el 85% de la gente que tiene 2 residencias es una persona normal, que trabaja y que son los ahorros de toda su vida.
3: Bueno, también es noticia la dimisión del delegado del gobierno en Ceuta, el hombre con premio, Triano.
4: No me líes con la rima, Carlos. Lo deja todo, también la política. Os recuerdo que era el hombre de Sánchez en el PSOE de Ceuta, ¿eh? Así que fuentes del partido le dicen a ABC que, claro, es que era imposible presentarlo ya de candidato a nada. Pérez Triano achaca a su salida al acoso, a los insultos y a las amenazas. Yo os digo que suena un poco a salida pensando más en la causa judicial. Se sacudió ayer cualquier responsabilidad e insistió mucho en que dio avisos los días previos a la entrada masiva de inmigrantes. Eso sí, reiteró que nada les hacía prever lo que pasó. Ayer, desde luego, no dijo nada del WhatsApp que el CNI le mandó a su jefe de gabinete alertando de esa convocatoria en redes, en grupos con hasta 180.000 seguidores. Os recuerdo que su jefe de gabinete dimitió hace semanas y aseguró que sí, trasladó al delegado ese mensaje. Bueno, este jefe de gabinete está citado esta semana como testigo ante la Audiencia Nacional, se espera que corrobore esa versión, y el ya exdelegado no está citado todavía, pero no descartéis que le llamen, ya veremos si como testigo o como imputado. Por cierto, ayer tuvo palabras de agradecimiento para Ángel Víctor Torres, pero no para Grande Marlaska, el ministro del Interior. No sé si eso os da alguna pista. Y en Ceuta también llovió ayer, así que leo en el Faro de Ceuta que esto ha acelerado el retorno voluntario de inmigrantes a Marruecos. Camacho, en ABC, dice que para los de la Puerta del Sol, un decreto ley urgente, y para los ciudadanos en Ceuta, paciencia.
3: Bueno, ¿cómo se interpreta esta salida? ¿Es un cese? ¿Es una dimisión? ¿Inquieta a alguien que él vaya diciendo y vaya a decir en los juzgados que sí, que dio información debida a la misma que le pasó su jefe de gabinete?
1: No hay nada, Carlos, como el olor a Audiencia Nacional por las mañanas, ¿eh? Huele a transparencia, huele a confesión, huele a victoria de la verdad, ¿eh? Es una pena que en este país solo cuando la maquinaria de la justicia se pone en funcionamiento los políticos dimitan y cuenten cosas que sabían y se han callado. Pero es así, es lo que pasa cuando no hay vergüenza torera ni decencia pública, simplemente miedo al truco.

0: yo. Pero bueno, es un miedo muy saludable en las democracias. Aquí lo que ha pasado es que la jueza María Tardón está a punto de imputar a este caballero, al delegado del gobierno, que durante 2 meses ha mentido. Ha mentido y ha dicho que él no sabía nada y claro, su jefe de gabinete ha bochornado porque le pasó evidentemente los avisos del CNI. Se fue cuando se vio en contradicción con su jefe, y aquí esto es lo que va a pasar. ¿Qué dijo en la rueda de prensa de ayer Pérez Triano? Pues que efectivamente avisó que llevaba semanas antes ya pidiendo refuerzos y que él no tiene competencias para ordenar la apertura de la verja. Por tanto, está señalando hacia arriba. Por tanto, está señalando a Marlaska. No con estos nombres, pero evidentemente quien dio la orden de abrir esa verja fue Marlaska. Y evidentemente va a tener un problema también. Pero esto, ¿por qué pasa? ¿Por qué no ha pasado antes? Esto pasa porque hay una jueza llamada María Tardón que está empezando a investigar y que está haciendo, pues eso, poner en marcha la maquinaria de la justicia, que es la única forma en este país de acabar con el reinado de la mentira.
1: María del Carmen.
2: Sí, realmente los detalles de esta operación, el momento y cómo funciona todo, pues te demuestra que aquí hay mucho más que el cansancio o que, digamos, la situación de acoso y de impopularidad que vive este señor. Es decir, esa llamativa diferencia entre el agradecimiento a Ángel Víctor Torres y el silencio de Marlaska, cuando realmente los delegados del gobierno son del gobierno, pero son básicamente del Ministerio del Interior. Quien los controla básicamente es el Ministerio del Interior, son del gobierno, pero... Y recordemos que este delegado del gobierno, para defender al Ministerio del Interior, hizo un comunicado desmintiendo a la ministra de Defensa en los primeros días de esta crisis. Por lo tanto, a mí me parece que aquí ha habido de todo y por su orden. Básicamente lo que me parece es que este señor ha dicho, yo no me voy a comer este marrón. Y ya ha señalado al próximo que está en la lista, y en este caso próxima, y la próxima que está en la lista es la secretaria de Estado de Interior, Aina Calvo, con la que él hablaba. Porque, por lo visto, lo que él comenta es que los traslados y los avisos los estaba pasando a Aina Calvo. Es cierto que el Ministerio del Interior en aquellos momentos estaba superado por los incendios, pero claro, ahí dice, aquí hay una, efectivamente, como dice Jorge, aquí hay una causa judicial y este marrón yo no me lo voy a comer, y esto me parece que es una cosa tan humana, y ahí sí que creo que influye también mucho la familia y todas estas cosas que se dicen cuando uno encuentra, llega a esta situación, ¿no? Entonces, este asunto, cuidado que va escalando.
3: El Ministerio del Interior estaba superado igual por los incendios, pero también por las vacaciones. Pero yo lo que creo es que el gobierno ha mentido, y eso es lo que nos dice el delegado del gobierno, porque una cosa es un comunicado, una declaración, un chau chau, y otra cosa es sentarte delante de un juez. En una tragedia en la que perdieron la vida más de 100 personas. Y claro, eso son palabras mayores. Y lo que le ha pasado al delegado del gobierno es que se ha dado cuenta de que pretendían que él se comiera el marrón, y claro, él ha dicho que por claro, ahí no pasa, ahí, claro.
1: Que por ahí no, claro, para que pase otro.
3: Claro, efectivamente, que él hizo lo que tenía que hacer.
1: El Reino Unido emite una alerta sobre escasez de suministro eléctrico, empieza a rescatar planes para racionar.
3: Que luego digamos que no se nos ha avisado. El llamamiento que llega la semana después de que empiece a haber problemas de abastecimiento en algunas gasolineras francesas y del plan de choque de Macron. En el frente de la luz, Carlos, ayer el Reino Unido tuvo que recurrir a los vecinos europeos para cubrir el déficit energético que se produjo en torno a las 4:30 de la tarde, pero en el caso de los carburantes ya se ha filtrado que el gobierno británico estudia el repostaje prioritario para servicios de emergencia y transporte público, así como una posible reducción temporal del límite de velocidad a 80 kilómetros por hora en el caso del transporte con diésel, cuyo precio está disparado. En el caso de España, lo llevamos contando toda la mañana, hoy llega al Consejo de Ministros ese decreto de economía para paliar el efecto de la subida de los carburantes en el bolsillo de las familias, el sector primario y autónomos, cuando en más de la mitad del país el coste del litro de gasolina y gasoil supera los 2 euros. Te recuerdo que los analistas de BBVA Research y de Funcas prevén que el IPC roce el 5% en septiembre por el alza de los precios de la energía.
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1: 11, Nara, buenos días.
5: Buenos días. Esta noche a las 20:45 en Sevilla, la selección española de fútbol jugará ante Croacia el segundo partido de la liguilla de la Nations League. No hay entrada, ni se preocupe, no intente comprar ninguna porque no la hay. España arrasa, gusta y entonces pues, la gente se vuelve loca por verla. Lógico y normal. De momento partimos como favoritos. También es lógico, pero ojo, porque algún día tendremos que perder.
1: Claro.
5: No me importa.
6: Yo tengo entrada en el Metropolitano en noviembre para ver a España contra Inglaterra.
5: El partido de vuelta, sí. Ayer se jugaron más partidos de esta segunda jornada. Italia ganó 1-4 a Turquía. Me alegro por Italia, porque Italia está fatal. Italia perdió.
1: Dos mundiales.
5: Tres mundiales en acudir. Y además, el primer partido de la National League lo perdieron contra Bélgica, ¿eh? A pesar de que Mancini es el nuevo entrenador, hombre, un hombre con mucho currículum, ¿no? Y Francia, que ganó 0-1 ayer a Bélgica, con Olise en estrella. Mbappé no jugó porque está malo de una pierna, no tiene muy claro de qué pierna. Lo que yo tengo claro es de la pierna que está bien. De esa sí está bien. Y entonces eso, él no jugó, pero Olise, ya te digo, estuvo en plan estrella. Y Suecia, que ganó 3-1 a Polonia, entre otros. Y hoy se juegan 10 partidos más. El España-Croacia, como he dicho, el Chequia-Inglaterra, que nos interesa mucho porque es de nuestro grupo. Uh-huh. Pero hay algunos partidos que no nos podemos perder bajo ningún concepto.
1: Por ejemplo.
5: El Finlandia-Bielorrusia.
1: Pues, oye, te digo una cosa.
5: Sí.
1: Yo me acuerdo del partido España-Finlandia, eso jugó en la línea el 72.
5: Madre mía.
1: Fue en el 70.
5: Despedida de Paco Gento.
1: Se estrenaba el estadio de la Balona.
5: Sí, señor.
1: ¿Eh?
5: Sí, señor.
1: Porque además allí, bueno.
5: Al lado de Gibraltar, para que lo vieran los de Gibraltar.
1: Eso, y hicieron además un parque,
5: Sí, señor.
1: Allí.
6: De Finlandia era Litmanen, aquel jugador que tenía el Ajax, que era buenísimo,
5: sí,
6: el 10 del Ajax.
5: Finlandia solo han sacado lanzadores de jabalina, Litmanen y un corredor de 10.000 metros que se llamaba Lars Biren y que le ganaba a Mariano Aro.
1: ¿Quiénes eran? El seleccionador de España.
5: Kubala.
1: Empezó Kubala, pero es que en ese momento eran tres: Artigas, Molovny y Muñoz.
5: Sí, señor.
1: Y los entrenadores de los tres primeros equipos, que eran Las Palmas, el Barcelona
5: correcto,
1: y el Madrid.
5: Correcto. Hay otro muy bueno.
1: Sabe tanto.
5: Que es el. Ahora te pido datos del Moldavia.
7: Sois libros abiertos.
5: A ver si eres capaz. Moldavia y Islas Feroe, a ver si eres capaz. Y luego hay otro gran partido. San Marino-Albania. ¿Qué digo yo una cosa? Luis de la Fuente, evidentemente, es un grandísimo seleccionador y tiene mucho mérito. Ahora, mérito de verdad es de San Marino, que no tiene de dónde sacar 11 tíos.
7: Pues nacionalizas. Te pones a nacionalizar ahí.
6: Este año su primer partido internacional.
5: Sí, señor. Y el problema que tiene es que cuando le pegan muy fuerte al balón en un conflicto internacional, cae en otro país y ya hay un lío enorme. ¿Cuál lo vas a ver, el Isla Feroe o el de San Marino?
1: Pues te digo una cosa, a veces esos partidos que no... Pues tienen... Es algún tío que corre, que
5: lo Herrera, hace. Eso no hay por dónde pillarlo, ¿verdad? Te ponga tú como te ponga.
6: Oye, y Sevilla está talismán para la selección española, ¿eh? Yo me acuerdo del gol de Hierro a Dinamarca, que nos da el pase al Mundial del 94 en Estados Unidos.
5: Sí, señor.
1: Sevilla fue talismán, y os recuerdo que no perdió nunca la selección española hasta aquel partido con Francia en el 92. Jugaba Papen, y jugaba también
5: Zidane. Papen, qué bueno era aquel delantero
1: Y ganó la primera vez que perdió España en Sevilla.
5: Sí, señor.
1: Curiosamente en el 92, también manda.
5: Ahí en Sevilla metieron a Lora en la segunda parte, jugaba de suplente, metieron a Lora un jugador y lo sacaron a rato.
1: Pero se fue
5: hace muchos años.
1: Y lo sacaron otra vez
5: en rato.
6: ¿Estaba Cantona en esa Francia, puede ser?
1: Yo creo que no, todavía no.
5: No lo sé, o sí.
1: Pero
5: no
1: es que eso
5: sé.
1: Hacía Kubala mucho eso. Ahí. Kubala se bajó a la Valladolid. Ponía el regalito. Un regalito al Valladolid. Sí. Bueno, os sorprenderá saber que a las 8 llegan las noticias.
5: ¿Qué me dice?
1: Sí, sí.
5: ¿Está la gente todavía llena de puertas?
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1: Faltan 10 minutos para las 8, las 7 en Canarias. Continuamos con la información de su COPE más próxima.
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12: Rosario finalmente no ha tenido que entregar las llaves de su casa. Rosario vive en el casco histórico de Toledo. Es uno de esos casos extremos que se han convertido en noticia de portada, como Mari Carmen en Madrid. Se ha quedado hace poco viuda, no tiene hijos, tiene una pequeña pensión y el contrato de alquiler vencía. También ha muerto el propietario y ahora los hijos pues quieren vender el piso. Finalmente se ha dado una semana para negociar con los dueños y buscar una solución. Rosario ha hablado con Cope Toledo y confirma que solo pide un poco de tiempo.
13: Yo le pediría que me dieran unos meses para buscar casa y ya está, para no tener que tirar todos los muebles que tengo de toda la vida, antiguos, buenísimos. Y yo no puedo tirar eso, ni me puedo ir a la calle. Me avisaron en mayo y no encuentro nada. Y lo que encuentro son 700, 800. ¿Dónde voy yo? ¿Para que llegue el mes y no lo pueda pagar? No.
12: Y es que vive en un casco histórico, el de Toledo. ¿Qué pasa como en Cuenca o en Sigüenza? Que están viviendo pues muchos cambios. Los pisos turísticos lo han ocupado todo. Pasa lo mismo en los pueblos con las casas rurales. La asociación Los Ojos de la Tierra de Cuenca pide soluciones concretas para este problema. Tirso Molero.
14: Y bueno, donde de alguna forma se desplaza, ¿no?, a la población local y al final los servicios que se instalan en estas zonas pues se transforman, el modo de vida se transforma y bueno, de alguna forma se pierde esa esencia que ha tenido estos lugares históricos.
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12: Seguimos hablando de vivienda porque es lo que más preocupa a los castellano-manchegos. El decreto que salga hoy de la Moncloa se va a mirar con lupa. Un decreto que tiene el nombre de Mari Carmen, pero que en nuestra región son muchos más los que esperan soluciones concretas a un problema que no se arregla de un día para otro. El presidente regional pide alejarse de populismos, esos que buscan fórmulas rápidas, improvisadas y simples. Emiliano García Page.
18: Que hay padres que se pasan la vida ahorrando y ahorrando para comprarle un piso que se lo quede el hijo. Y si tiene dos, dos. Esos no pueden ser rentistas. Es decir, hablemos con propiedad, seamos realistas. A problemas complejos no le van a venir nunca bien soluciones improvisadas y, sobre todo, soluciones simples.
12: El líder de la oposición, Paco Núñez, pide medidas ambiciosas para construir viviendas, pero sobre todo lo que pide es que cambie el inquilino de la Moncloa.
19: Yo creo que quien ha tenido 8 años para hablar de vivienda, como es el señor Sánchez, no puede ahora culpar a los demás. Hasta que no cambie el gobierno socialista de España, y también en mi caso el gobierno socialista de Castilla-La Mancha, esto no va a cambiar.
12: Y antes de la previsión del tiempo, te recuerdo que hoy se inaugura la gran exposición La Transición en Castilla-La Mancha, en el Museo de Santa Fe de Toledo. Es el acto central de la conmemoración de los 50 años de la Transición. Allí va a haber un diálogo sobre esta época de nuestra historia entre Emiliano García Page, Alfonso Guerra y Rodolfo Martín Villa. Protagonistas, estos dos últimos, de un periodo apasionante en el que también se formó la identidad de Castilla-La Mancha como región. Hoy es San Miguel, pero no hay veranillo, eso ya pasó. Tampoco habrá lluvias generalizadas como las hubo ayer lunes. Es un día de transición, las máximas suben un poco, pero seguimos con cierta inestabilidad hasta el final de la semana. Las mínimas hoy serán de 15 grados en Ciudad Real, 16 en Guadalajara, 17 en Albacete y en Cuenca y 18 en Toledo. Las máximas que marcaremos hoy serán de 26 en Cuenca, 27 en Albacete y Guadalajara, 28 en Ciudad Real y 29 en Toledo. En principio, las lluvias llegarían el próximo viernes.
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34: Se ha roto la tubería del trasvase Tajo Segura. Ha sido a la altura de Almonacid de Zorita. La reparación va a durar entre 4 y 5 meses. Y te cuento que el tren turístico de Toledo ha sufrido otro incidente. Ya van 2 en apenas un mes. Fue en medio de una mañana lluviosa. El convoy ha derrapado frente al Alcázar de Toledo y se ha quedado atravesado en la calzada, cuando llevaba unas 40 personas a bordo. No hay que lamentar heridos. En Almadén se quedaron de piedra al ver un amplio dispositivo de Guardia Civil que efectuaba registros y detenciones en varias ubicaciones de la localidad. Se trata de una operación relacionada con la aparición de un cadáver calcinado a finales de marzo. Está bajo secreto de sumario, pero algunas fuentes apuntan a un posible caso de ajuste de cuentas por tráfico de drogas. El Consejo de Gobierno va a aprobar hoy 17 millones y medio para impulsar el empleo y la actividad económica, 11 millones para programas duales de formación y empleo para unas 450 personas desempleadas y 6 millones a un nuevo programa para favorecer la creación de pequeñas y medianas empresas. 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
2: Señoras, señores, me alegro, buenos días. Bueno, a la espera de ver cómo descarga el agua de esta borrasca atlántica, está llegando, entra por Galicia y va a llegar a Cataluña. Hoy en la costa catalana se espera bastante agua, hay alerta roja en Tarragona. Y aquí en el resto de España, más allá del agua, que va a ir bien, pues varias, pues mire, para el cultivo de la soja, para la aceituna, para y para limpiar las calles, a ver cómo dejan estos la Puerta del Sol cuando la dejen. Después de 8 años con políticas absolutamente ineficaces de gobierno, este gobierno nos dice que va a arreglar el problema de la vivienda en 4 días. Oiga, y hay una expectación tremenda, porque habrá decreto, no habrá decreto, se van a plantar los de Sumar, serán los de Junts quien plantes al gobierno, los muditos de Podemos que dicen, porque esto, si no les dices que es que vas a expropiar a todo el mundo las casas y se va a acabar la propiedad privada, pero no son felices. O sea, todo es incertidumbre, suspenso, morbo. El gobierno ha adelantado, y COPE ha podido acceder a algunos detalles de este borrador, que contemplaría prórroga extraordinaria de los alquileres en vigor hasta 2028, suspensión de desahucios hasta el 2028, congelación de renta, en fin, estas cosas. O sea, más gasolina para alimentar un incendio social. Más gasolina para hacer que la oferta disminuya y que, por lo tanto, el problema se agudice aún más. Hoy recuerda ABC, se lo contaba a las 7, que las políticas de este gobierno no solo han permitido decenas de miles de desahucios, es que han conseguido que 300.000 viviendas en alquiler hayan desaparecido del mercado inmobiliario en los últimos 5 años. O sea, un casero no puede denunciar, desahuciar a un inquilino, o tiene la renta congelada, pues acaba vendiendo el piso a una empresa que se puede permitir el lujo de litigar, de dedicar la casa al alquiler turístico, etc. O sea, cuanto más hace falta el piso de alquiler, porque hay más población, el mercado se reduce, y se ha reducido en más de 300.000 viviendas. Pues si este decreto lo que hace es agudizar este problema, sigue por ese camino. No va a solucionar nada. Porque el que ha dejado que durante años se cebara esta bomba social, lo pretende arreglar con postureo, porque no les interesa la gestión, les interesa el relato. Es un decreto para no solucionar la vivienda, es un decreto para solucionarse ellos políticamente la vida, para calmar a los más cafeteros de los suyos, para que la relación entre los dos partidos, el socialista y el comunista, que forman este gobierno, pues más o menos puedan seguir boqueando durante algunos meses más. No, ya entra en función el relato, ya estamos hablando de cosas que no tienen nada que ver con el contenido. O sea, Sánchez está en el ocaso de su poder, acosado por escándalos. La única razón por la que no se ha hundido en las encuestas más es porque se ha comido el voto de la extrema izquierda, haciéndose él de extrema izquierda. Y ahora se ha subido a este asunto porque le permite quitar el foco de la crisis de Ceuta o de la corrupción. Espera, pues, a ver, ¿a quién le puede trasladar la responsabilidad? Ayuso ya y Vivas son los dos más frecuentes, pero vaya a saber. Izquierda Unida y Sumar y Podemos, toda esta patulea intenta resucitar gracias a Mari Carmen. Ellos han organizado este show, este jueguecito de la revolución, estos más todo lo que han movilizado para separarse del PSOE, mostrar cierta autonomía, yo qué sé, volver a entregarse, porque entregarse a los socialistas no es ningún beneficio. O sea, ¿alguien me quiere explicar qué le supone a Podemos o a Junts ahora hacerle un favor a Sánchez en el final de la legislatura? ¿Qué incentivos tiene para darle oxígeno a Junts? Ninguno. aprobará un decreto y el Parlamento lo tumbará dentro de un mes, cosa que ya pasó en marzo, por cierto. Y Mari Carmen, por cierto, ha solucionado su caso. Un acuerdo entre los abogados de esta señora y los propietarios de la vivienda, con la mediación del Ayuntamiento de Madrid, que más o menos va a seguir exactamente igual. Bueno, igual, pues sí, quizá 40 euros más. Oiga, ¿y esto por qué no fue posible antes del desahucio? Alguna explicación tendrán que dar los propietarios de la vivienda, que a lo mejor han dicho, bueno, ya estamos alto de que nos insulten. Bueno, pues llega esta señora ahí el tiempo que esté viva, pagándolo lo que no corresponde al precio de la vivienda o a la vivienda en la zona en la que está. Pero bueno, ellos, Mari Carmen volverá a su casa, pero los que están haciendo la revolución en la Puerta del Sol fumándose un porro, estos están felices allí con sus batucadas. Las tiendas de campaña que la han sacado del trastero, y que, bueno, programa de festejos maravilloso, chiqui asambleas, fanfarrias transfeministas. Todavía no han pedido la suspensión del concordato con el Vaticano, que esto es una cosa que me tenemos que dar porque es de primero de acampada, y pedir la supresión, la prohibición de los toros. Eso es de primero de acampada también. Todavía no ha caído eso, ya veremos. La verdad es que no les falta ni un detalle para ser una caricatura de sí mismos. Y estos no se van a ir ni con la lluvia, ¿eh?, de momento. Bueno, y el otro asunto del que no le gusta hablar al gobierno estos días es Ceuta. Y ayer ya, bueno, adelantamos que el delegado del gobierno con premio, Pérez Triano, confirmó su despedida, que no lo está pasando bien, seguro. Pero seguro. Es el objeto a odiar. Ahora mismo, en Ceuta, algunos dirán, bueno, es que representa al gobierno si lo ha ganado. En fin, bien. Toda la intervención ayer de Pérez Triano fue dedicada a exculparse en el asalto de Ceuta. ¿Por qué? Porque es que ha aparecido la Audiencia Nacional, la juez Tardón le ha citado y su jefe de gabinete ha dicho que sí, trasladó las advertencias que había hecho inteligencia de varios servicios. Y él ahora ha dicho que sí, advirtió a sus superiores de lo que venía pasando en el Tarajal. O sea que aquí claramente hay algo mucho más que el cansancio o la impopularidad, como quieran. Triano se va, pero lo hace disparando hacia arriba. Y su dimisión coloca en una situación mucho más difícil a los responsables del ministerio. Ahora todo esto es ir subiendo. Pues lo siguiente que será la secretaria de Estado de Seguridad, Aina Calvo, pues a lo mejor. Pero, claro, Triano ha dicho, oiga, yo voy a decir que es, porque es que cuando te llama un juez de la Audiencia Nacional, las cosas cambian un poquito, ¿no? Pero claro que informé. Y ya veremos cómo lo sortean. Bueno, y hay novedades en el caso Cloaca, que no se nos olvide el caso Cloaca, que es muy importante, caso de las cloacas del PSOE. El juez Santiago Pedraza ha autorizado la personación de la juez Beatriz Viedma como acusación particular en la causa. Ella fue objeto de seguimiento por parte de los integrantes de la cloaca que contactaron, se lo recuerdo, con clanes mafiosos para que le dieran un susto a la magistrada. Vete tú a saber lo que es dar un susto. A lo mejor te dan un susto y se te llevan para adelante. Y además esta juez sufrió una campaña de descrédito organizada por la cloaca socialista que ¿qué les voy a contar? Está muy bien que se presente como acusación, que les acuse y que se los lleve por delante. Toda esta panda de golfos. Ahora, damas y caballeros, es bueno que conozcamos más noticias del día que ya nos cuenta Silvia Tiana.
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1: Y empezamos enlazamos, Carlos, con una última hora porque la Policía Nacional trata de desalojar en estos momentos a los inmigrantes que todavía están en Playa Benítez, en Ceuta. Estamos hablando del último tramo, donde siguen durmiendo entre 300 y 400 inmigrantes. Los agentes están retirando las cabañas que estaban construidas, también las tiendas de campaña de la zona, para evitar también que los que fueron desalojados en los últimos días pues vuelvan al lugar. Además, como te venimos contando, la jornada estará marcada por fuertes lluvias en el nordeste peninsular. Ahora ampliaremos la previsión del tiempo, pero ya adelantamos que permanece activo el aviso rojo por lluvias en Tarragona y, como medida de precaución, Renfe acaba de anunciar la suspensión temporal de la circulación de trenes de alta velocidad y regionales en Cataluña entre las 9 y las 11 de la mañana. Además, varias líneas de rodalías están circulando con limitaciones de velocidad. Y hoy, por último, la mesa del Congreso de los Diputados decide si abre un proceso sancionador a la popular Ana Vázquez por enseñar en el hemiciclo un bote de gas pimienta para denunciar la inseguridad en Ceuta. El informe jurídico considera que ese spray es un arma y la sanción podría acarrear la suspensión de la diputada durante unos días.
2: Partidazo de COPE, la selección española juega de nuevo. Juanma Castaño, buenos días.
3: ¿Qué tal? Buenos días. Hoy vuelve a jugar la selección española, lo hace en Sevilla contra Croacia. Una selección contra la que hemos jugado muchísimo en los últimos años y en la que la mayoría de veces nos ha ido bastante bien. Luis de la Fuente anunció cambios para el partido de hoy, pero los jugadores quieren jugar con esta selección campeona del mundo, nadie se borra y todo el mundo quiere disfrutar, sobre todo después del show del pasado sábado en Wembley frente a Inglaterra. Ayer en la rueda de prensa, de la Fuente, candidato a ser elegido el mejor entrenador del año en la gala del Balón de Oro, dijo que sí, que le haría ilusión, evidentemente, que le dieran ese trofeo. Y nosotros nos preguntamos, ¿acaso lo merece alguien más? ¿Hay alguien con más mérito que De la Fuente, que lo ha ganado todo con la selección española en los últimos años y que hizo un mundial perfecto? Ojalá lo gane Luis De la Fuente.
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1: Lluvias generalizadas, excepto en el suroeste peninsular y en las islas. Las tormentas van a ser especialmente fuertes, como decíamos, en la costa catalana, donde pueden dar lugar a precipitaciones torrenciales. Protección Civil ha enviado un S-Alert a 13 comarcas. Mucho cuidado, sobre todo en Tarragona, donde la EMET mantiene a esta hora la alerta roja, y precaución también en el interior y el litoral valenciano, donde está activo el aviso naranja.
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2: Hola, Ana Martín, buenos días.
14: Buenos días, Herrera.
2: Hola, Luis Ventoso, ¿qué tal estamos?
15: ¿Qué tal? Buenos días.
2: Antonio Jiménez, compadre, ¿cómo ves? Buenos días.
6: ¿Qué tal? Buenos días, Carlos.
2: Bueno, pues vamos a ver, Gorge, fundamentalmente decreto y Triano con la mano, ¿no?
14: Es correcto. Sí, sí. Cuenta atrás para el decreto Mari Carmen. ¿Qué clase de texto se puede aprobar si se pretende contentar a la vez a Podemos y a Junts? Va a decaer inevitablemente ese decreto cuando llegue la convalidación parlamentaria. ¿Y qué opinan nuestros contertulios de que Almeida haya mediado para que Mari Carmen vuelva a su casa? ¿Ha mediado entre los abogados de Mari Carmen y la empresa, el fondo propietario de su casa? Bueno, puede haber un agravio comparativo para las 70 Mari Carmenes y Mari Carmenes anónimas y anónimos desahuciados al día sin cámaras. El exdelegado del gobierno en Ceuta dimite 5 minutos antes de su imputación, según todos los indicios, y dimite apuntando hacia arriba, ¿eh? O sea, que fundido este fusible, este cortafuegos, ¿hasta dónde escalará ahora la responsabilidad del asalto masivo?
2: Eso es. Bueno, el decreto es fácil casar los intereses de Sumar y todos estos que, como dices tú, Luis, están jugando a niñatos comunistas en la Puerta del Sol con los de Junts. Luis, dímelo.
15: Bueno, yo fui a dar una vuelta por allí el domingo, como por verlo, ¿no? Y me dio la sensación de lo de siempre, ¿no? De aquello de que a los 20 años el que no es socialista no tiene corazón y que lo sigue siendo a los 40 no tiene cabeza. A mí todo esto no me gusta, lo que está haciendo el gobierno, porque es hacer un poco de comunismo y a golpe de la emoción. Las leyes a golpe de la emoción no creo que sea buena cosa.
2: Uh-huh. ¿Y Antonio?
16: Bueno, yo decía esto antes, que había expectación por el decreto, Carlos. Yo creo que hay una enorme preocupación porque ya sabemos cómo actúa Sánchez cuando lo hace bajo presión y en este caso la coacción, efectivamente, esta acción coercitiva de los acampados en Sol. Y claro, esto conlleva un riesgo extraordinario porque va a salir un decreto Frankenstein, porque Sánchez lo que tratará es de contentar a todos, aunque al final eso pues dé lugar a que no se le apruebe en el Congreso, porque es muy difícil casar el aceite y el agua, ¿no? Junts y Podemos son incompatibles.
2: ¿Y Ana Martín?
17: Bueno, yo creo que va a ser un decreto con medidas buscando más el efectismo que la efectividad, que es lo que siempre pretende este gobierno, que parezca más que en realidad sea. Se ha buscado un decreto ley de mínimos que intente mantener en el saco de la mayoría de investidura a todos. A mí me parece muy complicado conseguirlo. No tiene ninguna garantía de que lo vaya a hacer y creo además que se han inflado tanto las expectativas que van a ser defraudadas este martes en el Consejo de Ministros.
2: Bueno, ¿y la dimisión de Pérez Triano puede preocuparle a alguien? Hombre, pues parece que va a decir que el traspaso de toda la información, ¿no?
16: A dos ministros, Carlos, ¿eh? Al ministro Marlaska y al ministro Torres, porque él ya ha apuntado que advirtió una semana antes de lo que estaba pasando en Ceuta y envió mensajes muy claros con la urgencia de que se reforzara la situación en Ceuta desde el punto de vista policial, porque aquello iba mucho más allá y no era como todos los veranos, y no solamente a los ministerios, también a la propia Ferraz. La agrupación socialista de Ferraz advirtió de la gravedad de la situación a la secretaria de organización del partido y nadie le hizo puñetero caso. Eso lo está cantando ahora porque, claro, necesita, empezar ya a defenderse.
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24: Salida de emergencia que abre Mar Vidal. Buenos días.
25: Muy buenos días, Carlos. ¿Qué tal?
24: Algunos sectores insisten mucho. La verdad que es un lugar común al que se acude. A un mantra, sí. Esto de que la vivienda es un derecho constitucional.
25: Bueno, es verdad. El artículo 47 de la Constitución dice que todos los españoles tienen derecho a una vivienda digna. Pero hay un matiz que se pierde por el camino, que es que ese artículo no está entre los derechos fundamentales, está en el capítulo de principios rectores de la política social, que es distinto. Lo acaba de recordar incluso el propio Tribunal Constitucional. No reconoce un derecho fundamental, sino un mandato a los poderes públicos. Y ese mandato es el de promover las condiciones necesarias. No habla de fijar precios, no limitar alquileres, ni imponer obligaciones a un propietario concreto. Es más, esa misma Constitución, la de todos, también reconoce en el artículo 33 la propiedad privada y en el 38 la libertad de empresa. Por lo tanto, lo que tenemos es un modelo mixto donde deben convivir mercado, propiedad, función social e intervención pública, todo a la vez.
24: Es decir, la vivienda es un derecho, pero no dice cómo hay que garantizarla.
25: Exacto, no lo dice la Constitución. El derecho a la vivienda obliga al Estado a preocuparse por el resultado, no a utilizar un instrumento concreto que a alguien le interese. Se puede cumplir el artículo 47 con vivienda pública, con suelo, con incentivos fiscales, con ayudas a los hogares y, es verdad, con intervención. El propio Banco de España distingue entre control de precios, vivienda pública, incentivos a la oferta y ayudas directas. Es decir, intervenir no es sinónimo de topar precios. Y ojo con esto porque si hay más demanda que pisos, y tú solo pones un tope al precio, la escasez no desaparece. Y si el tope además reduce la oferta futura, proteger el derecho a la vivienda exige justo lo contrario de lo que piden habitualmente: construir más y no fijar precios. La vivienda es un derecho, Carlos, ok, pero la Constitución obliga a garantizar el resultado, no a repetir el instrumento. Y el resultado hoy son 750.000 viviendas menos que las que hacen falta. Eso no lo arregla ningún tope. A ver, ¿qué es lo que lo arregla, Carlos?
24: Bueno, construir.
25: Construir, exacto. Y ya está.
24: Hasta mañana, Marc.
25: Hasta mañana, Carlos.
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27: Más de seis meses después de que un cadáver completamente calcinado apareciera en un camino rural de Almadén, la investigación ha dado un giro con 3 detenciones y registros practicados por la Guardia Civil en distintos puntos de la localidad. La operación permanece abierta y por el momento no han trascendido detalles sobre la identidad de los detenidos ni los posibles delitos que se les atribuyen. Los agentes han desarrollado los registros tras meses de pesquisas para tratar de esclarecer la muerte. El suceso se remonta al 21 de marzo, cuando fue localizado el cuerpo completamente calcinado de una persona en un camino del término municipal. El estado de los restos obligó a poner en marcha una compleja investigación para determinar tanto la identidad de la víctima como las circunstancias de su fallecimiento. La Policía Judicial y unidades especializadas han trabajado desde entonces en el caso, cuyas diligencias continúan bajo secreto de sumario y no se descartan nuevas actuaciones. 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Buenos días, saludos de José Manuel Fernández Almazán. Tenemos en estos momentos 14 grados en Ciudad Real. Hoy en la provincia tendremos tiempo variable. No se descartan lluvias débiles. Las precipitaciones pueden seguir apareciendo en los próximos días. Las temperaturas, eso sí, hoy se recuperan. Hoy máximas de 32 grados en Almadén, 28 en Alcázar, Manzanares, Daimiel, Ciudad Real, Puerto Llano y Valdepeñas. Durante años, nadie sospechó lo que escondían dos pozos de la provincia de Ciudad Real. En junio de 2019, Jesús María González Borrajo desapareció en Manzanares tras una disputa económica con un amigo por la venta de un vehículo. Según la fiscalía, ese amigo lo mató y con la ayuda de otro hombre descuartizó el cadáver y arrojó la cabeza y las extremidades a un pozo de unos 80 metros de profundidad. Los restos no aparecieron hasta junio de 2023, cuando la Guardia Civil los identificó por ADN. Mientras tanto, el 22 de julio de 2022, el mismo acusado acompañó al empresario Juan Miguel Isla a La Solana para cobrar 50.000 euros por la venta de una finca. De vuelta, según el fiscal, lo mató y se quedó con el dinero. Su cómplice trasladó el coche de la víctima hasta Albacete. El cuerpo de Isla apareció en marzo de 2023 en otro pozo en Valdepeñas. Te cuento todo esto porque desde el próximo lunes un jurado popular juzgará a ambos en la audiencia provincial. Para el presunto autor material, la fiscalía pide 46 años de prisión, para su colaborador 19. Al aplicarle la atenuante de confesión, reclama además indemnizaciones a las familias, que continúe la prisión provisional y el archivo provisional para otros dos investigados. El acoso escolar continúa siendo una realidad preocupante en las aulas y alcanza su mayor incidencia entre los 11 y los 14 años, coincidiendo con el paso a la educación secundaria. Así lo ha explicado en COPE la psicóloga Marta Cámara, quien señala que los primeros casos ya comienzan a aparecer desde los 8 o 9 años. La especialista advierte de que muchas víctimas guardan silencio por miedo, vergüenza o culpabilidad. Entre las señales de alarma destacan los dolores de cabeza o estómago, el rechazo a acudir al colegio, cambios de humor, insomnio, pérdida de objetos y aislamiento. Cámara también ha alertado del impacto de las redes sociales, que convierten el acoso tradicional en ciberbullying y permiten que las agresiones continúen fuera del centro educativo. Ansiedad, depresión y ataques de pánico pueden aparecer como consecuencia.
1: Las nuevas tecnologías y las redes sociales pues transforman el acoso escolar tradicional en ciberbullying. Y claro, ¿esto qué permite? Pues que la agresión sea constante, de la que es todavía más difícil escapar. ¿Por qué? Pues porque el acoso ya no se queda en el colegio, sino que sigue a la víctima a casa a cualquier hora. Las pantallas además dan a los agresores esa sensación de anonimato que les hace como sentirse más fuertes para decir o hacer cosas que a la cara quizá no podrían hacer.
27: Ante estos casos, recomienda escuchar al menor, evitar recriminaciones y comunicar la situación al centro educativo. Por último, te cuento que el caso de Carrión de Calatrava marca el primer no de la Junta a una planta de biometano tras el veto municipal. El gobierno de Castilla-La Mancha procederá al archivo definitivo de la planta de biometano proyectada en Carrión de Calatrava después de que el ayuntamiento expresara formalmente su rechazo al proyecto durante un pleno y tras meses de oposición vecinal a una instalación que llegó a ser declarada proyecto prioritario por la propia Junta. 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
2: La clave de Ángel Espósito es un paso muy importante en el caso de las cloacas del PSOE. ¿Qué tal, Tron? Buenos días.
3: ¿Qué pasa, Tron? Buenos días. El tema de la juez de Badajoz, Beatriz Viedma, nos va a dar grandes tardes y mañanas de gloria. Y no ha hecho más que empezar. El juez de la Audiencia Nacional, Santiago Pedraz, cita a su colega Beatriz el próximo 8 de octubre como parte perjudicada en el caso que instruye sobre las cloacas del PSOE. En concreto, y esto es lo más importante, Pedraz acepta que la juez ejerza la acusación particular. Recordemos que además de Leire, están investigados en esta trama Santos Cerdán, Gaspar Zarrías y la gerente del PSOE, Ana María Fuentes. O sea, que a buen seguro, la acusación particular como parte perjudicada por toda esta chusma le contará al juez Pedraz cómo intentaron eliminarla. Y escucharemos en su boca y también en boca de la UCO cómo la espiaron, cómo grabaron a sus hijas, cómo sufrió personalmente la campaña y el acoso de los medios afines a Ferraz, perfectamente coordinados y teledirigidos. Eso sí, por ahí aparecerán entonces Óscar López u Óscar Puente para volver a escupir lo de los lobos solitarios. La juez de Badajoz, Beatriz Viedma, acusación particular en el caso de las cloacas del PSOE. Temazo. Nos escuchamos, Tron.
2: Hasta la tarde. Pues yo sí que creo que es un temazo. Yo estoy de acuerdo con el Tron. Este asunto de las cloacas y de que la juez Viedma pueda acudir como acusadora particular en este caso es un paso importantísimo, porque recordemos que desde el seno de Ferraz, a través de personas delegadas como Leire Díez y compañía, se contactó con bandas mafiosas para que intimidasen, asustasen o eliminasen a la juez Viedma. Los detalles habrá que conocerlos. Pero a mí me parece que eso tiene un recorrido bárbaro, ¿eh?
4: Sí, de momento a mí lo que me sorprende es que Pedraz ha aceptado su personación como acusación particular, pero de momento solo como víctima de un posible delito de calumnias. Es decir, deja al margen todo lo que hemos conocido de momento en los últimos días, pues eso, sobre los contactos con bandas de narcos de Badajoz para intimidar a la jueza o incluso intentar atentar contra su vida. Yo creo que esto tendrá más recorrido, es un primer paso, pero como digo, me ha extrañado o me ha escamado que de entrada no acepte el conjunto, porque bueno, yo creo que hay bastantes evidencias, lo hemos ido contando en diversos medios en los últimos días, entre ellos en el debate hay informes de la UCO y ha quedado acreditado que intentaron algo más que calumniarla.
5: Sí, sí, sí. El caso de la trama de la cloaca es el caso que le puede propiciar realmente a Sánchez unas nuevas vacaciones a costa del Estado, pero no en la Mareta. Esto puede acabar realmente fatal. Es decir, cuando Leire llegue el momento en que se vea con 15 años de cárcel, yo creo que va a hacer un aldama y va a decir, oiga, a mí esto me lo encargó este señor. Aquí hay unas preguntas que flotan en el aire, que si esto fuese una novela de Poirot, todos responderíamos lo mismo. Es decir, el fiscal general se lanzó de motu propio porque una noche de domingo le dio el punto de ir contra Ayuso o recibió un orden superior. Aquí viene lo mismo. En pleno berrinche de la carta del hombre enamorado se lanzan estos a hacer la trama, se les ocurre espontáneamente o hay un orden superior. Y yo creo que esa orden superior explica que no se adelanten las elecciones para preservar que no le van al suplicatorio y evitar a toda costa el banquillo. Esta es la espada de Damocles auténtica de Sánchez para mí.
6: Bueno, ciertamente el Pedraz, es verdad, solo ha admitido de los 6 o 7 delitos que
2: por ahora.
6: Ella ahora mismo, efectivamente,
4: por ahora,
6: que ella
4: sí.
6: Propone para personarse y justificar esa presencia en la causa, solamente el delito de calumnias. Lo que no significa, efectivamente, que más adelante, en función de la marcha de las investigaciones, también pueda admitir otro de los delitos que ella entiende que se han perpetrado contra su persona y contra su familia, ¿no? La obstrucción a la justicia, contra la integridad moral, estoy leyendo amenazas y coacciones de los de el delito de descubrimiento y revelación de secretos, acusación o denuncia falsa, se le ha hecho eso también, o de organización criminal o grupo criminal, cuando se han intentado poner en contacto con grupos mafiosos como esto de los Ronchos, ¿no? En Badajoz, para que, o los Rochos, ¿no? Para que fueran contra ella y la persiguieran, la amedrentaran, la amenazaran, en definitiva. O sea, no quiere decir que cualquiera de estos delitos, una vez que se están investigando, porque se están investigando, lógicamente, luego puedan ser incorporados a la causa y efectivamente puedan justificar que su personación no solamente

0: seguir apoyando el negocio de la vivienda.
1: Una pregunta, David. ¿Comprar un piso con tus ahorros y ponerlo en alquiler para obtener una rentabilidad es especular?
0: Pues en nuestra opinión nadie debería vivir sin a costa del trabajo de otra gente. Al final uno compra una vivienda con el salario que pues dignamente cobra, pero más allá de eso, una vez que uno pone un piso en alquiler, lo que está haciendo es cobrar dinero sin estar realizando un trabajo.
1: O sea, es decir, cualquier inversión privada destinada al alquiler sería especulación.
0: Pues sí, se podría decir en ese sentido.
1: Entonces, ¿quién crea el parque privado de alquiler si nadie puede comprar una vivienda para ganar dinero?
0: Pues, a ver, nosotros es que pensamos que realmente no debería haber ningún tipo de parque privado de alquiler. Nosotros pensamos que las casas son de la clase trabajadora, las hemos construido nosotros y nos pertenecen, y en ese sentido está también la lucha por la vivienda, defendiendo los intereses de la clase trabajadora con el fin de acabar con el negocio mismamente, de acabar con la vivienda como una mercancía.
1: Pero entonces, para vosotros lo que no debería haber son propietarios que tengan más de una vivienda.
0: Exacto, justamente. Tenemos que acabar con el negocio de la vivienda, y eso solo pasa por una vivienda universal, gratuita y de calidad para toda la clase trabajadora.
1: Pero sabes que eso es imposible que se apruebe en el Congreso.
0: Claro, sabemos perfectamente que el gobierno es parte del problema, que los partidos a su izquierda también lo son, y que nos llevan años vendiendo migajas que no solucionan el problema, y que realmente la solución pasa por la organización de clase, la fuerza sindical, independiente de la clase trabajadora.
1: Claro, pero... O sea, lo que no me queda del todo claro es, entonces, ¿a qué solución pretendéis que se llegue si sabéis que las soluciones que planteáis para que se solucione el problema de la vivienda no son consecutibles?
0: Entiendo la duda, es completamente legítima. Nosotros, al final, lo que pensamos es que, evidentemente, para ir avanzando hacia el fin del negocio de la vivienda, sí que existen poco a poco reformas que pueden ayudarnos en esta lucha. Y en ese sentido pensamos que son aquellas las que atacan directamente el beneficio, no solamente inflen de dinero público a los rentistas, y aquellas que permitan mejorar los derechos políticos de la clase trabajadora. Derrogar la ley Mordaza, que llevan 8 años diciendo que la van a derrogar, y que y cuya represión sufrimos día a día.
1: David, en función a lo que salga de esta rueda de prensa del Consejo de Ministros, ¿qué pretendéis hacer?
0: Pues nosotros sabemos que acampar no es un objetivo en sí, es decir, es la forma en la que nosotros hasta ahora hemos conseguido elevar todo este conflicto, conseguir canalizar toda la indignación que se ha generado la semana pasada, y nosotros tenemos claro que haya o no haya acampada, las movilizaciones seguirán, la lucha en los barrios trabajadores seguirá, y que toda esta rabia la vamos a convertir en fuerza sindical y en organización de clase.
1: Sobre la situación de Mari Carmen, entiendo que os habéis arreglado de que parece que su situación se vaya a solucionar y que vuelva a su casa.
0: Sí, nos hemos enterado y nos alegramos muchísimo de la noticia. Es una prueba más de por qué el sindicalismo de vivienda funciona. Este fondo de inversión no hubiera en ningún momento accedido a estas demandas si no hubiera sido por la inmensa presión que se ha hecho de las calles para que Mari Carmen pueda volver a su casa. Y estamos profundamente felices de que así sea.
1: Sí, lo que pasa es que solo le ha beneficiado a Mari Carmen, que está muy alegre de que vuelva a su casa, ¿eh? O a la casa en la que ha vivido 70 años. Lo que ocurre es que hay muchos desahucios al año en España. David, de todas formas, no sabes lo que te agradezco, de verdad, que te hayas puesto frente a este micrófono. Seguiremos muy pendientes de todo lo que hacéis en la Puerta del Sol y de todo lo que pedís, no solo en la Puerta del Sol, sino en el resto de España. Y, en fin, que te agradezco enormemente que hayas estado con nosotros esta mañana.
0: Genial, muchas gracias. Seguimos luchando.
1: Muchas gracias, David. Sofía, seguimos hablando.
2: Seguimos hablando, Alberto. Hasta luego.

0: Sobre esta última pregunta que le trasladaba a David, ¿hasta cuándo? ¿Hasta cuándo pretenden ellos estar en la Puerta del Sol? ¿Hasta cuándo pretende la Comunidad de Madrid que se sigan produciendo estas protestas? Mamen Vizcaíno, muy buenas.
1: ¿Qué tal, Alberto? Muy buenas tardes.
0: Tenemos noticia, ¿no?
1: Sí, tenemos noticia porque hace unos minutos, bueno, nos hemos enterado de que la Comunidad de Madrid ya pues ha dado un paso al frente, ¿no?, en este tema. Es cierto que durante todos estos días, bueno, se ha mantenido un poco haciendo llamamientos al delegado del Gobierno, a la delegación del Gobierno, para que interviniera, pero ahora ya esa intervención ya es oficial, dicen en la Comunidad de Madrid, que la impunidad, la ilegalidad y el desorden no pueden seguir campando a sus anchas en la Puerta del Sol, y por eso le acaban de enviar un requerimiento al delegado del Gobierno, a Francisco Martín, para que en el plazo máximo de 40

0: 48 horas de las instrucciones oportunas para desalojar el kilómetro cero. Vamos a escuchar esas declaraciones del consejero portavoz.
1: La impunidad, la ilegalidad, el desorden no pueden seguir campando a sus anchas en la Puerta del Sol. Y por eso acabamos de enviarle un requerimiento al delegado del Gobierno para que en el plazo máximo de 48 horas dé las instrucciones oportunas para desalojar la Puerta del Sol.
0: Y es que la Puerta del Sol, Alberto, no solamente es el lugar en el que están ahora mismo esos cientos de personas con esas tiendas de campaña, es que el edificio de la Real Casa de Correos, sabes que es un edificio protegido, tiene más de 250 años de historia, es la sede del gobierno regional y además es que está declarado bien de interés cultural. Entonces, concentraciones, manifestaciones que se prolongan en el tiempo justo en ese punto, bueno, pues al final ese edificio puede sufrir daños. Ya desde el gobierno regional denuncian que en estos últimos días, bueno, pues han visto pintadas, se ha arrojado basura contra su fachada, contra sus ventanas, y eso en cualquier caso también pues está deteriorando un bien que, como te digo, es de interés cultural. Entonces, ahora mismo lo que ha hecho la Comunidad de Madrid, pues le ha dicho a la delegación del gobierno, te doy 48 horas para que desalojes a toda esta gente de aquí, lo ha hecho con un requerimiento judicial totalmente oficial, y en caso de que la delegación del gobierno tome cartas en el asunto, lo que va a hacer la Comunidad de Madrid es presentar un recurso contencioso administrativo con petición de medidas cautelares ante el órgano judicial correspondiente. Es decir, que esto no se va a quedar aquí. Pide a la delegación del gobierno que actúe ya.
2: Mamen, muchas gracias.
0: Gracias a ti, Alberto.
2: Bueno, arrancaba esta hora diciéndole que Partido Socialista y Sumar, un poco en extremis, han llegado a un acuerdo sobre vivienda, un acuerdo que se va a partir en dos decretos que además pretenden llevar al Pleno este mismo viernes. Y así lo ha acordado el Congreso. La Junta de Portavoces ha acordado celebrar el viernes un pleno extraordinario para debatir, para votar la convalidación de los dos decretos que se han aprobado en el Consejo de Ministros con medidas para hacer frente a la crisis de vivienda, que, les recuerdo, tienen que contentar tanto a Junts como a Podemos, como a sus socios más directos de Sumar. Les recuerdo, después de solicitarlo el Gobierno, la Junta ha decidido convocar la sesión el viernes a las 11 de la mañana. Y cuando hacemos nosotros el cine y estas cosas, vamos a tener que estar pendiente del Congreso. Pero bueno, es una... es información de servicio, en fin, ¿qué le vamos a hacer? Ahí, y así lo haremos. Así que bueno, le recuerdo, acuerdo entre Partido Socialista y Sumar, que se divide en dos decretos y que se lleva a pleno extraordinario el viernes a las 11 de la mañana. De todas formas, ya sabe que ahora a partir de la 1 en mediodía COPE, Pilar García de la Granja, que es la número 1, con Ángela Sánchez y con todo su equipo, le explica todo lo que yo no he podido explicarle por tiempo o por talento, que también es verdad, porque tienen 20 veces más talento que uno. Y mañana a las 6 de la mañana sí le esperamos, ¿eh? Aquí en la antena, Carlos Herrera, Jorge Bustos y un servidor, lo mejor planchadito, duchadito y con colonia que podamos estar, presentable, que ya sé que a través de la radio no se nos ve, pero ahora con el vídeo no sabe usted la que nos lían. Bueno, que mañana a las 6 de la mañana le esperamos por aquí, que tenga una buena tarde.

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13: 12.50, 11.50 en Canarias. 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
14: Durante décadas, el misionero de Villarrubia de los Ojos, villarrubiero Pepe Muñoz, ha hecho de la entrega a los demás una forma de vida. Su camino le ha llevado desde África, donde trabajó como misionero, por ejemplo, en Ruanda y posteriormente en la República Democrática del Congo, hasta Santo Domingo, donde lleva cerca de 2 décadas acompañando a una comunidad en una de las zonas periféricas de la capital dominicana. En África vivió cerca conflictos, desplazamientos y la realidad de miles de personas refugiadas. Allí colaboró con Cáritas en la recuperación de parroquias y proyectos destinados a reconstruir comunidades después de los enfrentamientos. Hoy, desde la República Dominicana, su misión continúa con otro ritmo, pero con la misma vocación de servicio. Como párroco, participa además en la formación de jóvenes y en un proyecto que se ha convertido en una de sus grandes prioridades, la Fundación La Merced. Y tenemos a Pepe estos días por aquí, por Ciudad Real, y yo he querido invitarle a esta mañana de COPE pues para compartir unos minutos con él. Hola, Pepe, muy buenas.
15: Buenas, ¿qué tal?
14: Pepe, oye, lo primero que quiero interesarme es ¿qué te llevó originariamente a convertirte en misionero? ¿Qué recuerdas de tus primeros años de misión?
15: Bueno, pues sobre todo el ver a otros que venían de África o venían de América, de Brasil, y escucharles también un poco el estilo de vida, las situaciones que vivían, las dificultades, y eso pues fue creando una ilusión, ya cuando estaba haciendo el bachiller. También con los mercenarios. Y después, aunque no fui de comienzo a las misiones, que primero estuve en uno de nuestros colegios 3 o 4 años, cuando vino la primera oportunidad, allí me lancé. Nada más que dijeron, nos hace falta alguien para ir a Ruanda, digo, yo el primero.
14: Oye, y bueno, cuéntame, primero estuviste en Ruanda, después, ¿dónde estuviste? Ahora mismo estás en Santo Domingo, pero empezaste en Ruanda.
15: Pues el primer destino fue en Ruanda. Estuve en 2 o 3 de las comunidades que teníamos allí, porque ahora mismo ya no estamos. Y prácticamente a los meses de llegar, pues se declaró allí una guerra que había entre tribus, que habían sido exiliadas porque habían perdido, ahora habían vuelto a entrar, y entonces fueron, a lo largo de los 4 años que estuve allí, atacando a unos sitios y otros, hasta que al final se hicieron más fuertes y tuvimos que salir todos. Fue la primera experiencia en Ruanda y ahí no nos dieron posibilidades. Uh-huh. Yo creo que fue de las pocas veces en que la gran mayoría de las comunidades religiosas no tuvimos más remedio que salir.
16: ¿Y después?
15: Y después de estar aquí en España, compartiendo esa experiencia, pues volvimos a la carga, y fue gracias a Cáritas, que tenía un proyecto para realizar en los campos, y lo primero que hicieron fue contactar a los religiosos que habíamos estado por allá, que ya conocíamos a los ruandeses, y enseguida nos pusimos de acuerdo con ellos, otras congregaciones, porque el primer campo que llevábamos nosotros era interreligioso, había comunidades de religiosas y de religiosos, y nos fuimos allá, a Bukavu, que está en prácticamente en el este, casi este sur de República Democrática del Congo, y allí nos encargamos de 2 campos de refugiados que tenían como unos 60.000, otro 14.000, y también fue una experiencia interesante, ahora que terminó, porque los ruandeses volvieron otra vez a la carga, los campos estaban muy cerca de la frontera y no les gustaba, y entonces, bueno, aquello volvió a desaparecer.
16: Actualmente estás en República Dominicana. ¿Qué es la Fundación La Merced?
15: Pues fue un proyecto que empezó con un compañero nuestro hace ya eso unos 17 años, que él vio a los niños limpiabotas que ahí pululaban por toda la ciudad, y algunos de los que venían a la parroquia, pues él contactó con ellos, los visitó y vio un poco la situación que vivían, y entonces inició ahí un proyecto de acercamiento. Venían los sábados a la parroquia y allí pues tenían por lo menos una comida que solían hacer las comunidades, los grupos de pastoral, los movimientos. Cada uno un sábado se encargaba de traer un desayuno, una comidita para estos muchachos, y luego pues ahí tenían actividades entre juegos, formación, y eso pues se fue agrandando, y ya lo que primero fue el compartir con ellos y atraerlos allá a la parroquia, pues después vimos que era mejor el realizar un proyecto donde vivían, que era en un batey, que se llama Bienvenido, que era un antiguo espacio para cortar caña, y claro, para la caña, pues los que venían eran sobre todo haitianos, y se fueron estableciendo en ese lugar, y los niños, que son hijos de esos haitianos que vinieron ahora, pues hace 40, 50, 100 años, ahí estaban, y algunos, por desgracia, sin regularizar. Entonces, ese fue el trabajo que nos propusimos, y sobre todo este compañero, el padre Tomás, fue el que más empeño puso en eso, el que llevaba un poco la voz cantante, y al final conseguimos hacer ahí un proyecto, una edificación, con ayudas diferentes, algunas que también nos vinieron de aquí, de misiones de Ciudad Real, y actualmente pues hay ya un proyecto asentado que tiene aulas para atender a, pues en este momento estaremos atendiendo como a unos 500 entre niños, jóvenes, incluso hay algunos que vienen en plan de guardería, pequeñitos, lo que le da a las madres facilidad para poder realizar sus tareas, sus trabajos, y en eso estamos ahora.
16: Y Pepe, oye, que si tuvieras que resumir todos estos años de misión en una sola idea, ¿cuál sería?
15: Bueno, pues podríamos decir progreso y dignidad, que es muchas veces lo que falta cuando ves a esas familias que están en ese entorno, pues es una situación bastante difícil, y es lo que intentamos, que esas familias vivan con una cierta dignidad y que progresen un poco, pues física, culturalmente, socialmente, religiosamente también, aunque la gran mayoría no son precisamente católicos, pero eso no es un impedimento.
16: Y después de tantos años ayudando a los demás, ¿qué sientes que te han dado todas estas personas y todos estos lugares por los que has pasado?
15: Bueno, por lo pronto una satisfacción, porque ves que el trabajo realizado tiene un valor. Luego está un poco mezclado con una cierta frustración, porque a pesar de que llegas a una gran cantidad de niños, cuando das media vuelta ves otros muchos más que están en la misma situación y que a veces pues no puedes llegar a ellos. Entonces, diría, hace falta un poco más de acción, que hubiera más instituciones, o dice, pues lo que decimos siempre, que es el gobierno el que tiene que encargarse de esas cosas, pero bueno, eso no impide que sigamos empeñados en la tarea.
16: Pues Pepe Muñoz, misionero natural aquí, ciudadraleño de Villarrubia de los Ojos, ha sido un placer compartir estos minutos contigo, que disfrutes de estos días por aquí, por tu tierra, antes de marchar y de volver a Santo Domingo. Muchísimas gracias.
15: Bueno, pues gracias a vosotros y gracias a estas comunicaciones que hacéis, que siempre se visualiza un poco la realidad de otros pueblos y las necesidades que se van creando en otros lugares.
16: Gracias.
15: Muchas gracias.
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27: Es la 1:00 p.m, son las 12:00 en las Islas Canarias.
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27: Hola, ¿qué tal? Muy buenas tardes y bienvenidos a Mediodía COPE este martes 29 de septiembre. Mira, están cayendo chuzos de punta, sobre todo en Cataluña y especialmente en Tarragona. Pero donde están cayendo chuzos de punta de verdad es en tu bolsillo. Ya tenemos el dato adelantado de inflación, es decir, de la subida de los precios durante el mes de septiembre. Es decir, cómo de pobres hemos sido en septiembre de este año frente a septiembre del año pasado. Y somos exactamente un 4,9% más pobres, que es el porcentaje que ha subido la inflación. Y no será que no te lo hemos contado, ¿verdad? Porque frente a los cantos de sirena, frente al mejor no contar, no vaya a ser que te deprimas o te asustes. Bueno, pues aquí te contamos lo que pasa y por qué te pasa, para que puedas tomar decisiones informadas sobre tu vida y sobre tu dinero. ¿Y qué es lo que ha pasado? Pues mira, que se han disparado los precios de la energía. Y energía es todo aquello que genera actividad. La luz disparada, el gas natural, el gasóleo, la gasolina y los derivados del petróleo en general. Se han disparado también los alimentos, la cesta de la compra, porque llevar unas naranjas desde Valencia a Madrid cuesta mucho más, porque además suben los impuestos, los salarios, contratar es mucho más caro, porque la productividad se ha desplomado por trabajador y porque crece el absentismo laboral. Pero no solo. Imagínate Atapuerca. Ni teníamos luz, ni coche, ni alimentos de fuera. Solo comíamos aquello que éramos capaces de cazar. Bueno, pues eso es la inflación subyacente. Y se dispara por encima del 3%. hasta el 3,2. ¿Y esto por qué? Pues mira, porque todos los costes de producción se han disparado. Las materias primas, los impuestos, que si al plástico, que si las emisiones de CO2, que si hay que hacer un informe con perspectiva de género, que si hay obligación de emitir una factura digital, que si hay que tener termostato en cada oficina, que si hay que implantar el seguimiento de un tomate. Todo esto, no te rías, que sé que te estás riendo, pero sé que me estás escuchando y te pasa, ¿verdad? Todo esto cuesta dinero. ¿Y sabes quién lo paga? Pues lo pagas tú. Y ya te aviso, todos los expertos aseguran que esto solo acaba de empezar y que da igual lo que haga el gobierno, porque todos son parches. Somos el resultado de las políticas y de los partidos políticos que votamos. Si votas no trabajar, vas a ser más pobre. Si votas solo derechos, vas a ser más pobre. Mira, en 2008 vivimos la crisis crediticia más honda desde la posguerra. Mientras unos veían brotes verdes, otros veían una crisis descomunal. Llegó una crisis descomunal. ¿Y qué dicen ahora los expertos? Pues que nos hemos pasado de frenada y que hay que racionalizar, es decir, utilizar el raciocinio, el sentido común, la materia gris, el cerebro. Empezando por algo tan revolucionario como explicar a la gente que desde que el ser humano es ser humano, para vivir tenemos que trabajar. Y que además conviene que nos lo pasemos bien en el trabajo, porque pasamos ahí muchas horas, ¿verdad? Estamos ante las consecuencias de eso que los profesores de la Universidad de Yale, en Estados Unidos, a $400,000 al año el profesor, ¿verdad?, lo llamaban desaceleración sostenible de la economía. Querían encarecer todo para crecer menos, contaminar menos y gastar menos. Y efectivamente, lo han conseguido. Al lío.
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27: Ángela Sánchez, buenas tardes.
4: Buenas tardes, Pilar.
27: Vamos allá con los temas del día, vivienda.
4: Los decretos que ha aprobado el Consejo de Ministros los ampliamos enseguida. Al final son dos, uno con las medidas y otro que contempla la renovación automática de los alquileres, como pretendía Sumar. El enfrentamiento entre ambos ha hecho que el Consejo empezara una hora más tarde.
27: Energía.
4: También el Consejo de Ministros ha aprobado mantener los descuentos a los carburantes hasta final de año. Además, se va a limitar la subida de la tarifa del último recurso del gas un 15% y el precio de la bombona de butano a 19,55 hasta junio.
27: Ceuta.
4: La policía ha desalojado unos 300 migrantes de la playa de Benítez y les ha trasladado a un nuevo centro de acogida cuya capacidad se ha ampliado.
27: Comisión permanente.
4: De la conferencia episcopal, durante dos días los obispos españoles se van a reunir para hablar del viaje del Papa León XIV a España. Van a definir además las líneas de actuación de este nuevo curso.
27: Y en el deporte, José Luis Corrochano, buenas tardes.
5: Pilar, buenas tardes. Noticia importante pues en el mundo del deporte. A esta hora estamos pendientes de un comunicado de Aston Martin, la escudería de Fernando Alonso. Recordamos que Alonso termina contrato y se ha hablado mucho sobre su futuro. ¿Tenemos ya el comunicado, Carlos Miquel?
6: Sí, el comunicado dice que Fernando Alonso, para alegría de todos los aficionados a la Fórmula 1, seguirá un año más compitiendo. Lo hará, por supuesto, en Aston Martin, y las primeras declaraciones, en el comunicado también se habla de la continuidad de Lance Stroll. En sus primeras declaraciones, Fernando Alonso dice que está muy feliz de firmar un nuevo contrato con Aston Martin, que sabe que es un equipo que tiene un gran futuro y que cree realmente en todo lo que están construyendo, en el liderazgo del equipo, en la gente y en las grandes instalaciones. Quiere volver a dejar grandes memorias, grandes recuerdos para todos los aficionados a la Fórmula 1.
5: Fernando Alonso sigue un año más en la Fórmula 1, en Aston Martin. Esta noche, fútbol, España-Croacia en Sevilla, es el segundo partido de la Liga de Naciones, a las 9:45 en el Sánchez-Pizjuán. Se esperan cambios con respecto a la victoria contra Inglaterra. Podrían entrar Grimaldo, Pedri, Merino y Oyarzábal. El otro partido del grupo es Chequia-Inglaterra.
27: Gracias, Corrochano. 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
27: La 1:03 de la tarde, son las 12:03 en las Islas Canarias. Mira, con una hora de retraso. Con una hora de retraso, así ha comenzado el Consejo de Ministros, que tiene que dar luz verde al decreto de vivienda, renombrado decreto Mari Carmen, por la mujer de 87 años que la semana pasada fue desahuciada de la que ha sido su casa durante 70 años. Fíjate, ¿tú te acuerdas de cuando decíamos que las leyes no se tienen que hacer en caliente, aquello de legislar en caliente y que no tenían que ser nominativas? Bueno, pues tenemos una ley en 48 horas, decreto ley, mejor dicho, y además con el nombre de mujer. Mari Carmen, quien, por cierto, ya tiene arreglado lo de su vivienda, porque el Ayuntamiento de Madrid, anda,
0: que para este viaje no hacían tantas alforjas, ¿verdad? Falta, el Ayuntamiento de Madrid lo ha solucionado. Bueno, no ha debido ser una negociación fácil. El borrador de 65 páginas que ha puesto sobre la mesa los socialistas y al que ha tenido acceso COPE no contaba con apoyos ni dentro del propio Consejo de Ministros ni dentro del Congreso. Entre los puntos de fricción estaba la duración de la prórroga de los contratos de alquiler, y en la propuesta del PSOE se fija en 2 años, pero Sumar quiere que sea indefinida. Finalmente va a haber 2 decretos, el primero para ampliar medidas antidesahucios hasta el año 30, regular el alquiler de temporada y habitacional, prohibir la compra de fondos hasta el año 2028, prórroga de 2 años de los contratos en vigor que finalizan antes del 31 de diciembre del 2028 y un segundo decreto, acuerdo para la renovación automática de los alquileres. Ricardo Rodríguez, buenas tardes.
1: ¿Qué tal, Pilar? Buenas tardes.
0: Bueno, al final las medidas en 2 decretos que se pretenden aprobar este viernes, y veremos si se aprueban los 2 o ninguno, o uno y, sí, y otro no, o cómo va esto.
1: Sí, es marca de la casa. Me recordaba hace unos minutos un dirigente socialista: somos un gobierno de coalición, no de fusión, y evidentemente que así es, porque la fórmula hallada por el gobierno para salir del embrollo pues ha sido la de los 2 decretos, el principal incluyendo medidas sobre todo pactadas con Junts, y el segundo con todas las papeletas de decaer. Veremos también qué pasa con el primero, ¿eh? Pues contiene esa, tú lo subrayabas, esa renovación automática e indefinida de los contratos de alquiler. Hay que recordar que Junts ya se ha descolgado en las últimas horas del borrador principal, ese borrador de 65 páginas que tú mencionabas, que presentaba el Ministerio de Vivienda, con acusaciones. Se descolgaban los convergentes con acusaciones de dar por buenas las ocupaciones, de dejar sin protección a los pequeños propietarios. Está por ver que Junts vuelva al redil después de que compruebe la letra pequeña de ese decreto, que vamos a tener los detalles en escasos minutos. Se ha retrasado el arranque de la rueda de prensa posterior al Consejo de Ministros a la 1. Bueno, ya son la 1:10. Bueno, suponemos que en breve tendremos todos los detalles del contenido de los dos textos.
0: Decretos.
1: Sí, porque bueno, el de la renovación automática e indefinida de los alquileres, que es una exigencia del sindicato de inquilinas que ha sido abrazado por Sumar, evidentemente tiene imposible contar con parte de los costaleros, que son imprescindibles para que el Congreso convalide cualquier texto, y entre ellos evidentemente Junts, y tampoco el PNV ve con buenos ojos esas medidas, ¿no?
0: Sabes que tienes los micrófonos abiertos, Ricardo Rodríguez, jefe de Nacional de Cadena COPE. Por lo menos nos hemos ahorrado la palabra expropiación.
1: Sí.
0: Vamos a ver por cuánto tiempo. Gracias, Ricardo.
1: Venga, gracias a ti.
0: Hasta luego. Bueno, ¿y cómo están las cosas en el Congreso de los Diputados? En la Cámara Baja está Íñigo Palomar. ¿Qué tal, Íñigo? Buenas tardes.
7: ¿Qué tal? Buenas tardes.
0: ¿Hay o no hay apoyo para estos 2 decretos?
7: Bueno, pues aquí ha sido, como te puedes imaginar, una mañana de muchas carreras. Aquí en el Congreso, mucha confusión. De hecho, las portavoces de Sumar, Aina Vidal y Teixidi, han aplazado sus comparecencias aquí en la Cámara. Había diputados que nos contaban que no tenían absolutamente ni idea de lo que estaba pasando en Moncloa. También diputados que forman parte de la coalición no sabían si al final había un decreto. Eran 2, mañana de vértigo. Aunque desde Sumar se han mostrado muy satisfechos por estos 2 decretos. Quien a priori no va a apoyar estas medidas es Podemos. Su secretaria, Yone Belarra, lo ha tachado de tomadura de pelo. Escucha.
8: Es inaceptable. Ni siquiera han aceptado alquileres indefinidos. Una auténtica tomadura de pelo a la gente que se está organizando y movilizándose ahí fuera.
7: Bueno, el viernes a eso de las 11 de la mañana, se tiene que confirmar la hora, pero nos han dicho que sería a las 11 de la mañana, tenemos ese pleno extraordinario para la convalidación de estas medidas. Ahora tendremos que ver si el gobierno pues consigue convencer a todos los socios. De momento tiene el no de Podemos. Veremos si Junts o PNV acaban aprobando al menos uno de los 2 decretos o ninguno. De momento ninguna de las 2 formaciones se ha pronunciado porque no conocen aún el contenido de esa letra pequeña. PP y Vox lo tienen claro, han dicho que no.
27: Gracias, Íñigo. Palomar, por cierto, un alquiler indefinido es pagar una hipoteca durante 30 años. Eso sí que es indefinido. Hasta luego.
9: Hasta luego.
27: Y lo otro que sí que se ha aprobado en el Congreso, en el Consejo de Ministros de hoy, Marta Ruiz, jefa de Economía de COPE, buenas tardes.
10: ¿Qué tal? Buenas tardes, Pilar.
27: Es ese real decreto, el tercero, que intenta hacer frente a la inflación, que se aprueba solo un día de que expiren las ayudas aplicadas desde julio, cuando hemos conocido que la inflación en septiembre adelantada está en el 4,9%.
10: Sí, lo que podemos confirmar a esta hora, Pilar, es que se van a prorrogar los descuentos a los carburantes. Podemos respirar algo más tranquilos, pero solo algo, porque el gobierno sigue apostando por un descuento lineal, no por rebajas del IVA, como pedían los transportistas o los gasolineros. El esquema que nos confirman fuentes de Moncloa es un descuento de 20 céntimos por litro en octubre, 13 céntimos menos en noviembre y 6 menos en diciembre, y una cláusula de salvaguarda para volver al descuento máximo si las gasolinas suben por encima de un tope que entendemos que será del 15% como la medida actual, pero tenemos que esperar a los detalles de la rueda de prensa del Consejo de Ministros. Mira lo que dicen ya desde la patronal de las estaciones de servicio. Nacho Rabadán es su portavoz.
11: Si cree que la cosa se va a arreglar ahora en los mercados internacionales, en Hormuz, en las refinerías rusas, etcétera, pues ojalá tengan razón, pero no tenemos demasiados elementos para ser igual de optimistas que el Ejecutivo. Y les parece que un precio medio de la gasolina o del gasóleo a 1,95 pues es aceptable, pues bien, están en su derecho, pero desde luego que nosotros no lo compartimos.
10: Veremos cuánto tardan las subidas del diésel y la gasolina en comerse estos descuentos. Pilar, también se va a topar la subida del atur, del gas, en un 15%, para evitar que a partir del 1 de octubre el incremento fuera de casi el 50%, y el precio de la bombona de butano se congela en 19,55 euros. También habrá prórroga de las ayudas al campo, diésel profesional, fertilizantes. Bueno, veremos qué más nos cuentan ahora en la rueda de prensa tras el Consejo de Ministros.
27: Pues ya sabes que también tienes los micrófonos abiertos, Marta, jefa de Economía de Cadena COPE, Marta Ruiz. En cuanto tengas esos detalles, es lo que interesa a la gente, saber cuánto nos va a costar repostar la gasolina cuando vayamos a la gasolinera. Un abrazo.
10: A ti, Pilar.
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27: Pasan 14 minutos de la una de la tarde. Mira, con el panorama tan agitado que tenemos, qué bueno poder parar para contarte cosas buenas que se hacen en este país y que además tienen premio. Mira, esta mañana estamos en la sede madrileña del Betia Cáser, donde estamos haciendo el programa en directo, en una sala espectacular del Consejo. En fin, que ríete tú de los anuncios. ¿Tú te acuerdas aquellos anuncios en los que una persona iba para venderte el limpiador de mesas y que iba en una mesa como tumbada? Bueno, pues una de esas mesas, ¿no? 50 personas aquí, maravillosa la mesa. Bueno, ¿qué se han entregado aquí en el Betia Cáser? Pues los premios Dependencia y Sociedad los entrega esta fundación. Llevan 17 años apoyando al tercer sector y a las instituciones que trabajan para mejorar ¿el qué? Pues la vida tuya, la vida de la gente, ¿verdad? Y tenemos la suerte de contar en Mediodía COPE con los tres premiados. Fíjate tú, 1, 2 y 3. El premio I+D+I para el proyecto Pérgola del Ayuntamiento de Valladolid, que ha recogido el concejal del Ayuntamiento de Valladolid, Rodrigo Nieto. Rodrigo, buenas tardes.
12: Muy buenas tardes.
27: También está el premio Transformación Social para la Asociación Asaenes de Sevilla. Esta asociación se dedica a la salud mental y al sinhogarismo. No hace falta irse muy lejos para conocer personas que no tienen hogar y que además no tienen una buena salud mental. Su presidente es Pablo García. ¿Qué tal, Pablo? Buenas tardes.
13: Buenas tardes, Pilar. Muchas gracias.
27: Y premio emprendimiento para la Fundación Miradas de Burgos, que ha recogido su presidenta, Simona Palacios. ¿Qué tal, Simona? Buenas tardes.
14: Hola, buenas tardes.
27: Bebe Miradas es un proyecto maravilloso que se dedica a estimular desde pequeños hasta adultos, a niños, a jóvenes y a jóvenes adultos que están en el espectro autista, que tampoco es una broma, poca broma con esto. Enhorabuena a los tres. Y gracias por estar aquí. Os tenéis que acercar un poquito, por favor, al micrófono para poder hablar. Simona, por empezar contigo, ¿qué significa para la Fundación Bebe Miradas un premio y un reconocimiento como el de la Fundación Helvetia Cáser?
14: Pues para nosotros es muy importante, porque es dar visibilidad a proyectos de innovación que sirven para mejorar la vida de las personas.
27: Porque vosotros lleváis muchos años, ¿no?, mejorando la vida de las personas.
14: Sí, En Autismo Burgos llevamos más de 40 años y la fundación llevamos 10 años.
27: Fíjate. Y para Asaenes de Sevilla, Pablo García, ¿qué significa un reconocimiento como este?
9: Pues mira, significa dos cosas. Primero, el reconocimiento que se le da tanto a la gente que tiene el problema de salud mental grave como a la propia asociación y a sus profesionales, ¿no? Y luego, por otro lado, lo que acaba de decir Simona, ¿no? La visibilidad que le dan a este tipo de problemas que a veces parece que no existen en la sociedad.
27: Bueno, no existen o que no los queremos ver, ¿no?
9: Que no los queremos ver y que no queremos hablar de ellos.
27: Es mucho más fácil mirar para otro lado. Correcto. Y por eso es estupendo también que un ayuntamiento tenga un proyecto pionero utilizando la inteligencia artificial, como es el Ayuntamiento de Valladolid, para acompañar a personas mayores solas. Porque la soledad no deseada es otra de las lacras, decían, del siglo, bueno, de ya, ¿no? Lo tenemos entre nosotros. Para vosotros, Rodrigo, ¿qué significa un reconocimiento así?
12: Bueno, es un respaldo, un espaldarazo y lo pone en el mapa. Yo creo que lo fundamental que sacamos de este proyecto es que la colaboración público-privada con el concurso del voluntariado puede funcionar. A veces la burocracia de las administraciones públicas, y tú lo conoces bien, es lenta y llegamos hasta donde llegamos, pero cuando conseguimos encajar esos engranajes, funcionan y salen proyectos tan innovadores como estos.
27: Uh-huh. Habéis sido los ganadores de entre 300 proyectos que se han presentado este año, lo que también pone de manifiesto la necesidad que hay en este país, que va como un cohete, según algunos, ¿verdad? ¿Vosotros qué destacaríais? ¿Qué es lo principal de vuestro proyecto? ¿Lo que más llama la atención? ¿Por qué habéis ganado? A ver, Rodrigo.
12: Yo creo que, primero, porque es un elemento propio que hemos creado nosotros a través de nuestras propias vivencias en el Ayuntamiento de Valladolid. Pero conseguir pasar de un enfoque asistencial de los servicios sociales a un modelo preventivo en el que nos adelantamos a la situación que viven las personas para después poder guiarles con los recursos que nosotros tenemos ha sido el elemento diferenciador, entendemos, desde el Ayuntamiento de Valladolid.
27: Simona.
14: Yo creo que es utilizar la tecnología y el conocimiento para mejorar la vida de las personas, sobre todo los bebés que se pueden detectar desde meses y que pillamos el mejor momento del cerebro en el que realmente se está construyendo el cerebro y podemos transformar esa vida y podemos mejorar.
27: Eso es muy interesante que dices, porque hay muchos papás que te dicen, no, me dicen que hasta los 3 años, los 4 años, los 6 años, no se sabe si el niño tiene o no tiene y que hay que esperar.
14: Eso es una barbaridad, es con lo que estamos luchando nosotros desde hace 40 años. Siempre decimos cuanto antes mejor, hay que utilizar esa ventana de plasticidad del cerebro, hay que empezar pronto y eso transforma la vida de esa persona y de esa familia, porque hay que tener en cuenta que los niños con autismo aprenden de manera diferente y las familias, por lo tanto, no tienen instrumentos para poder ayudar a su hijo. Entonces es emocionante conocer a las madres y ver cómo se transforma su vida cuando saben cómo pueden ayudar a sus hijos.
27: Como emocionante, Pablo, es ver personas con depresión, con problemas de alcoholismo, gente que vive en la calle, que tiene una posibilidad, gracias a vosotros, no solo de tratarse esos problemas de salud mental. Porque, claro, hablamos de la depresión, pero a veces la depresión te lleva a la calle, a vivir en la calle. Y son personas como tú y como yo. Y que de repente un día las cosas van mal y lo pierdes todo. ¿Y a dónde vas? Y ahí están organizaciones como la que preside Pablo para ayudar a estas personas a rehacerlas psicológicamente, pero también dar herramientas para que se vuelvan a insertar en la vida, ¿no?
9: Así es. En realidad yo creo que nuestro proyecto lo que tiene de diferenciador es que de alguna manera damos atención integral a un problema doble, un colectivo que es doblemente vulnerable, y es que a la vez que tiene un trastorno de salud mental grave, viven en la calle. Y lo más importante de nuestro proyecto, que yo creo que es por lo que nos han hecho el favor de darnos este premio, es que estamos consiguiendo cambiar la mirada que tiene la sociedad hacia estas personas. O por lo menos que los miren.
27: Uh-huh. Hacer de un problema una oportunidad.
9: Correcto, y darle oportunidad a estas personas de estar en la vida diaria.
27: Pero ¿no? Fíjate lo que has dicho, en cuenta. Pablo, damos las gracias a la fundación de Helvetia Kasser por el reconocimiento, ¿no? Por el trabajo. ¿Cuánto cuesta pedir? ¿Verdad, Simona? ¿Verdad, Pablo? ¿Cuánto cuesta pedir? La gente no es consciente de cuánto cuesta pedir para ayudar. O sea, que parecen que has nacido. Te pasas el día pidiendo y además te huyen, ¿no? Ya está pidiendo otra vez. Oiga, que estoy ayudando a miles de familias, a decenas de, aunque fuera a una familia.
14: Simona. Es que, yo creo que hay que dar mucha importancia a los que somos realmente sociedad civil, que estamos dando respuesta, una respuesta integral y flexible, adaptada a problemas reales a los que no está llegando el llamado estado de bienestar. Entonces, tenemos que pedir, pero es que no nos queda otra y a veces cuesta, pero también es nuestra obligación porque estamos haciendo algo que realmente vale mucho la pena y eso, repito, somos sociedad civil resolviendo problemas.
15: Sí, como ha dicho Simona, nosotros de alguna manera llegamos hasta donde la administración no llega con determinados problemas. Nosotros dependemos mucho de fondos públicos. Y yo quiero aprovechar esta ocasión para hacer un llamamiento a las empresas privadas que dentro de la responsabilidad social corporativa que pueden apoyarnos en todo este tipo de iniciativas.
27: Pues ahí queda tu petición. Rodrigo, lo alucinante de vuestro proyecto es que desde el propio ayuntamiento habéis cogido voluntarios, que sea maravilloso, voluntarios, aquel que no cobra por ayudar a los demás en su tiempo libre. Lo otro es otra cosa, lo llaman voluntarios algunas organizaciones, pero eso no es ser voluntario. Vosotros habéis cogido voluntarios y os habéis puesto a trabajar para los problemas que vienen.
12: Correcto, han hecho más de 700 llamadas estos voluntarios y hemos conseguido que de esas 700 llamadas 300 personas hayan completado una conversación con estos voluntarios y a través de estos propios voluntarios, que tenemos más de 100, interactúan con ellos en el día a día, van, pasean, leen libros y consiguen sacarles de esa situación de soledad.
27: Enhorabuena, Ayuntamiento de Valladolid, a Saenes de Sevilla, a la Fundación Miradas de Burgos y enhorabuena a la Fundación Helvetia Caser por haberse fijado en vosotros. Gracias.
14: Muchas gracias.
15: Muchas gracias, Pilar.
27: Vale.
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27: Bueno, creo que ya ha comenzado el Consejo de la rueda de prensa posterior al Consejo de Ministros. Creo además que solo hay tres. No ha empezado todavía. Ah, me decían que había empezado ya la rueda de prensa posterior al Consejo de Ministros. Bueno, vamos a esperar. Aparentemente parece que salen solo tres ministros del Partido Socialista y ninguno de su socio de gobierno, del Partido Sumar. Solo así se entiende que haya dos decretos del mismo Consejo de Ministros, ¿no? Uno que entiendo sería el presentado por el Partido Socialista, ampliar medidas antidesahucios hasta el año 2030, regular el alquiler de temporada y habitacional, prohibir la compra de fondos hasta el año 2028 y la prórroga de 2 años de los contratos en vigor que finalizan antes del 31 de diciembre del año 28 y un segundo decreto que sería un acuerdo para la renovación automática de los alquileres, los famosos alquileres indefinidos. Mientras todo esto está sucediendo en la Puerta del Sol, ya sabes que hay una acampada que surge de un desahucio de una mujer, Mari Carmen, de 87 años, que vivía en una casa de renta antigua en el Retiro de Madrid. En la acampada de Puerta del Sol está mi compañera Sofía Carrillo. Sofía, buenas tardes.
17: ¿Qué tal, Pilar? Muy buenas tardes.
27: Se cumple ya el cuarto día de este asentamiento. Yo no sé qué te dicen los comerciantes, por ejemplo, de lo que están viviendo.
17: Bueno, los comerciantes que, por cierto, hoy, a sus tiendas es prácticamente imposible llegar. Hay tanta gente en el centro de la plaza que por los lados prácticamente no se puede pasar. Estoy viendo aquí la valla, ya te digo que la gente va por otras calles porque por la plaza es muy complicado. Lo que te dicen es, pues efectivamente, que no venden, que la mayoría de ellos, es verdad que no quieren que les grabemos porque no quieren posicionarse, pero lo que nos ha contado Alejandro, escucha, es lo que está pasando prácticamente en todos los comercios de la plaza.
18: Esto ahora mismo es solo de paso, ahora mismo esto. Ya la gente bordea, prefiere por atrás, por Arenal, sí. A nivel de negocios que es malo, pero es por un bien. Como hablo con muchos, uno de la mallorquina dijo que sí, que se están notando y más ahora que han llegado justo hoy. Han llegado más para acá. Pero, por ejemplo, también tengo otro jornalando que dice que también están teniendo más venta, al revés, ellos están teniendo más venta porque la gente, como está ahí acampando, tiene que comer, se están yendo más allí.
17: O sea, depende un poco del tipo de comercio.
18: Sí,
17: ¿no?
18: Claro, exactamente.
17: Están preocupados porque si sigue la campada más días, las pérdidas podrían ser millonarias, preocupados porque las tiendas de campaña podrían llegar hasta la puerta de los negocios, y luego están los restaurantes en los que se están formando colas brutales en los baños y que también están bastante sucios.
27: Pues es Sofía Carrillo desde la Puerta del Sol, así están allí las cosas. Gracias, Sofía, hasta luego. Dos minutitos para unos consejos estupendos y nada, a y media te actualizamos todo lo que está sucediendo en esta mañana frenética de Consejo de Ministros.
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27: Es la 1:30 de la tarde, son las 12:30 en las Islas Canarias.
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27: Será el próximo viernes cuando un pleno extraordinario en el Congreso convalide o derogue los dos decretos ley sobre vivienda que ha aprobado hoy el Consejo de Ministros, Ángela.
35: Sí, Pilar, porque al final son dos, es la fórmula que ha encontrado el Gobierno para contentar a PSOE y a Sumar. Es previsible que uno de los decretos sea de máximo, sin visos de conseguir la convalidación en la Cámara Baja, y que incluya medidas que los socios del PSOE consideran imprescindibles. Lo sabremos pronto porque estamos a la espera, Pilar, de la rueda de prensa del Consejo de Ministros.
27: Los precios siguen dando unos disgustos, la inflación se dispara hasta el 4,9% en septiembre, la tasa más alta desde febrero del año 23 y 6 décimas más que en el mes de agosto.
35: Debido sobre todo al encarecimiento de los combustibles y lubricantes para vehículos personales y de los paquetes turísticos, los precios de los alimentos, las bebidas y el tabaco han repuntado un 2,7% interanual y un 0,3% frente a agosto. Las perspectivas, pues lo decías tú, no son muy buenas. María Jesús Fernández es economista de Señor de Funcas.
36: Para los próximos meses
0: la devolución estará condicionada por las decisiones que tome el Consejo de Ministros en cuanto a posibles beneficios fiscales a los combustibles, pero difícilmente bajará del 4-4.5%.
27: Y atención a los oyentes que están en Cataluña, el temporal ya está afectando de lleno Barcelona y el área metropolitana.
35: Rodalías, los trenes siguen funcionando a medio gas y hay estaciones de metro inundadas. Se ha cortado además la ronda de Dal en sentido Llobregat. Las lluvias intensas están provocando también la crecida de ríos en la provincia de Barcelona, entre ellos el Anoia, que ha alcanzado el umbral de peligro a la altura de San Sadurní.
27: El juez Calama, que es el juez que investiga el caso Plus Ultra, rechaza la recusación que planteó el expresidente José Luis Rodríguez Zapatero contra la joyería Llanes como perito para elaborar una nueva tasación de las joyas halladas en una caja fuerte en su oficina.
35: El juez cree que no hay motivos para que esa joyería sea apartada de la elaboración del informe pericial que encargó. La defensa de Zapatero pidió que esta joyería no ejerciera como perito tras unas declaraciones de su director general en las que apuntó a que el conjunto podía valer un par de millones de euros.
27: Y ahora la buena noticia con Naturgy a tu lado cada día.
35: Y muy buena, Pilar, porque contamos hoy una diana terapéutica que se ha encontrado que abre la puerta a prevenir la metástasis cerebral y evitar recaídas. Un equipo de científicos del Centro Nacional de Investigaciones Oncológicas ha concluido a través de evaluaciones en ratones y muestras humanas que las micrometástasis pueden ser eliminadas con unos fármacos, de los que dos de ellos ya están aprobados para otras indicaciones.
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27: Sabes que estamos muy pendientes de esa rueda de prensa posterior al Consejo de Ministros. Hoy toda España está pendiente de tres decretos, dos que finalmente van a ser sobre vivienda y uno para ver cómo ayudan a la sociedad civil, a la población, a los ciudadanos, a reducir el impacto de los precios energéticos en sus bolsillos. Así que en cuanto tengamos esos dos, tres decretos encima de la mesa, te vamos a contar con todo detalle qué es lo que significan. Pero hoy estamos haciendo Mediodía COPE desde un sitio muy especial, desde la sede del Betia Cáser, recogiendo también los testimonios de aquellos que hoy han sido premiados por la fundación del Betia Cáser. Y nos acompaña su director, Juan Siches. Juan, buenas tardes.
5: Buenas tardes, Pilar.
27: Gracias por acompañarnos.
5: Gracias a vosotros.
27: Un poquito más alto, que esto es la radio y nos tienen que escuchar en todos los sitios.
5: Pues muchas gracias, Pilar.
27: Bueno, y también está Leo Gutiérrez, que es un niño sevillano que parece piel de mariposa junto con su madre. Hola a los dos. ¿Qué tal?
6: Hola, Pilar. Buenas,
27: buenas tardes y gracias por acompañarnos. Bueno, Leo, tú has recibido hoy, aquí, esta mañana, el premio de los trabajadores, el reconocimiento de los trabajadores, de los empleados, del patronato de esta empresa tan grande como es la Fundación Helvetia Cáser, por esa difusión que haces de la enfermedad que sufres, ¿verdad? De piel de mariposa. ¿Cómo te encuentras?
7: Pues yo, genial.
27: Bueno, es estupendo, ¿no?, que te den un reconocimiento. Porque cuéntanos, ¿cómo es tu enfermedad?
7: Pues mi enfermedad se basa en una extremidad, que tengo la piel muy frágil porque lo que me falta es el colágeno.
27: ¿Te falta colágeno?
7: Que viene siendo el pigmento que pega la piel, y eso a mí me falta.
27: Ya, y para tener ese colágeno hace falta mucha investigación, entiendo.
7: Claro.
27: ¿Y tú crees que se invierte lo suficiente en investigación?
7: A ver...
27: Ahora es tu momento. Ahora es tu momento para decir
35: sin investigación, ¿verdad?
27: Sin investigación no hay cura.
7: Sería de aportar más a investigaciones que a otras cosas.
27: Está también aquí con Leo, su madre, que es otra heroína, porque qué poco hablamos de las madres. De las madres que se hacen cargos de niños con enfermedades raras. Yo digo que esto es una enfermedad rara, es muy raro hasta que te toca.
35: Hasta que te toca, ¿no? Exactamente.
27: Hay 3.5 millones de personas con enfermedades raras que ya no lo tienen tan raro, ¿verdad?
35: Sí, sí.
27: ¿Cómo se encuentra Leo? ¿Qué posibilidades de tratamientos hay? ¿Y qué campaña estáis haciendo para que intenten llegar esos medicamentos a todos los críos que tienen su enfermedad?
8: Pues mira, Leo se encuentra ahora en una etapa muy buena, gracias al medicamento Biyubec. Lleva 23 dosis administradas, y con la cual pues le está beneficiando en que sus heridas que lleva más de 10 años abierta, ya están casi un 70% cerrada. Ha crecido 2 centímetros, que llevaba por lo menos 2 o 3 años que no crecía.
3: Fíjate, pero comes bien.
8: Y ha engordado 2 kilos también, que es muy importante. Y este medicamento, una terapia génica de un virus modificado del herpes, que se administra tópicamente en las heridas abiertas. No es invasivo, no tiene efecto secundario.
3: ¿Por qué no todas las comunidades autónomas ofrecen este medicamento?
8: Eso
3: para estos niños?
8: Le preguntaría yo a todo.
3: No se les cae la cara de vergüenza. No se les cae la cara de vergüenza.
8: No entiendo el por qué. Estamos luchando para que entre en la cartera de sanidad pública. Al entrar en esa cartera.
3: Aquí tengo una recomendación para la ministra de Sanidad. En vez de hablar tanto de la muerte y del aborto, vamos a ver si hablamos de la vida y de cómo ayudar a los niños que tienen enfermedades raras y que están luchando por sobrevivir. Perdona.
8: Exactamente. Encarguémonos, ¿no?, de los que estamos vivos y que vivan una vida digna. En este caso, Leo tiene 12 años y hasta hace 3 meses no ha empezado a vivir su vida.
3: Juan, oye, qué emotivo, ¿no? Juan Siches, sí, que tiene millones de gorros, entre ellos el de director de la Fundación Helvetia Kasser. Qué emoción, ¿no? Sí. Bueno, primero, gracias. 17 no, años sí, dando premios a gente que se dedica a ayudar a los demás todos los días.
4: Yo, las gracias no es tanto a la Fundación, sino a todas las personas que están trabajando en el ámbito social y que de alguna forma se presentan a estos premios todos los años. Este año han sido 300 candidaturas. Yo creo que las gracias hay que dárselas a todas estas entidades por el trabajo que llevan a cabo.
3: ¿Cómo se hace? ¿Se presentan 300 organizaciones para elegir 3?
4: Muy complicado, es tremendamente complicado. Tenemos, y además, siendo una fundación, aunque sea una fundación corporativa, somos una fundación pequeña, y bueno, tenemos que contar con una secretaría técnica que nos ayuda a encauzar todos los proyectos que año a año se nos presentan a las convocatorias. Uh-huh. Y luego hay un jurado que suda cada vez que se tiene que leer los proyectos presentados, y ya no solo leérselos, sino el elegir entre todos ellos cuáles creen que son los mejores, buenos.

0: y bueno, no es tarea fácil en involucrarlos, pero iniciativas como la de los premios, haciéndoles partícipes en el jurado, en la elección de proyectos, en iniciativas de voluntariado con personas mayores, con otro tipo de organizaciones como la Fundación Piel de Mariposa, con la que hemos colaborado en ocasiones anteriores, pues al final ayuda a movilizar a la gente. Ya habéis visto hoy en la entrega de premios que gran parte, no la mayoría, pero gran parte de los asistentes eran gente, eran compañeros de trabajo que están aquí en el edificio. Hemos aprovechado también para transmitirlo en Teams, porque tenemos presencia en toda España. Bueno, pues al final todos tenemos nuestro corazoncito y esto es mucho de corazoncito, ¿no?
1: Bueno, además es que uno no sabe, la vida te cambia en medio minuto. Y no somos conscientes de cómo la vida te cambia en medio minuto. Y pasar de dar a pedir es una situación muy complicada, ¿eh?
0: Y tú lo sabes bien, Pilar, porque tú eres cercana al mundo social y no es una tarea fácil.
1: Pero ahí estáis empresas como la Fundación Helvetia Kasser y Helvetia Kasser ayudando a organizaciones. Leo, ¿te vuelves ahora a Sevilla? ¿Os volvéis a Sevilla?
2: Sí, ahora después nos vamos a Sevilla.
1: ¿Vais en el AVE?
2: Sí.
1: Vais en el AVE, muy bien. Sin investigación no hay cura.
2: Claro.
1: Exige dinero para investigación. Queremos dinero para investigación. No sabemos dónde se va el dinero de nuestros impuestos, pero yo quiero que se vaya a investigación. ¿Verdad que tú también?
2: Claro.
1: Bueno, pues nada, vamos a hacer una campaña. Mi dinero para investigar, porque me quiero curar, porque tengo derecho a curarme.
2: Por supuesto.
1: Que me ha encantado conocerte. Que ya sé que has estado con el Herrera, pero que me ha encantado conocerte.
0: Además, Pilar quiere ser periodista.
1: Hombre, claro.
0: Leo quiere ser periodista.
1: Aquí le vamos a fichar. Muchas gracias a los tres por haber compartido con nosotros este tiempo y estos minutos. Gracias. Como todos los días a esta hora, llega la reflexión de nuestro compañero José Luis Restán. ¿Qué tal, José Luis? Buenas tardes.
3: Pilar, conviene retomar con calma algunos pasajes de la visita del Papa a Francia. Hoy me fijo en su intervención ante la UNESCO, cuando planteó una pregunta fundamental que hoy nos interpela con especial urgencia. ¿Qué significa ser humano? La pregunta planteada por León XIV no tiene una respuesta obvia ni compartida. Él ofreció la que nace de una razón alumbrada y ensanchada por la Sagrada Escritura y la tradición de la Iglesia, y lo hizo con palabras que permiten un reconocimiento y un diálogo. Ante todo, la persona humana es alguien que es concebido y nacido. Por lo tanto, ser humano significa, en primer lugar, ser un hijo. Una parte de la cultura contemporánea se ha rebelado violentamente contra esta afirmación. Para algunos, había que matar al padre para poder ser plenamente libres. Lo humano no tendría un origen al que atenerse, una fuente de la que nacer. Cada persona podría inventarse a sí misma sin ninguna condición. De aquí han venido muchos desastres de nuestra época. El Papa profundizó su cordial desafío. Desde el principio, nuestra humanidad es un don y una prueba, una promesa y una responsabilidad. Que el ser humano sea primordialmente hijo implica que la vida es don, no una ciega casualidad. Implica también que se orienta hacia un cumplimiento, hacia su plenitud. El ser humano, sostuvo también León XIV, es libre por naturaleza, y dado que todos somos hijos, nuestra libertad comienza con nuestra respuesta a la libertad de quien se dirige a nosotros, ya sea con gestos de afecto o de rechazo, de acogida amorosa o de abandono y crueldad. Así se teje el drama de cada historia personal y de la historia de los pueblos. Porque la libertad es hermosa cuando se orienta hacia el bien y la verdad, pero se desfigura cuando degenera en arbitrariedad, violencia o sed de poder. Ser humano implica, entonces, una responsabilidad ante la historia. Al escuchar al Papa decir estas cosas en una de las grandes organizaciones internacionales, he recordado la profecía de San John Henry Newman, que algún día la Iglesia sería llamada a defender la razón y la libertad. La magnífica humanidad que da nombre a la primera encíclica de León XIV.

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2: Bueno, ya sabes que estamos haciendo hoy en directo el programa desde el Beti Acácer, en su sede central, aquí en Madrid. Hemos asistido a los premios sociales de la Fundación el Beti Acácer. Yo no sé si está mi compañera Ana Palacios sentada en el estudio central de Madrid. ¿Estás por ahí, Ana?
3: Hola, Pilar, ¿qué tal? Sí, estoy por aquí.
2: Bueno, pues vamos a hablar, si te parece.

0: bien del Camino de Santiago, ¿no? Que cada año realizan más de 530.000 personas, tú y yo conocemos a algunos de ellos, y que tiene estos días unos peregrinos especiales. ¿Por qué?
1: Bueno, estos peregrinos son especiales porque ellos vienen realmente de 20 prisiones de españolas, ¿no? Y están realizando lo que es conocido como el Camino de Santiago Penitenciario. Son más de 360 presos junto a voluntarios, ¿vale? Que están haciendo pues diferentes caminos: el francés, el inglés, el del norte, el primitivo, el portugués. Y bueno, ellos todos se van a juntar este sábado, se van a encontrar en la Plaza del Obradoiro de la Catedral de Santiago. Un camino, como ves, diferente.
0: Bueno, pues ahí está. Seguro que la semana que viene tenemos algún testimonio sobre ese Camino de Santiago.
1: Sí, porque, Pilar, lo que ha pasado es que están haciendo el Camino de Santiago ahora mismo. Como sabes, los caminos, bueno, pues muchas veces no hay cobertura, pero...
0: La cobertura es complicada.
1: Es muy complicada.
0: En el siglo XXI tenemos problemas de cobertura.
1: Pero sí que conocemos un poco los detalles de este camino, que es especial, porque seguro que te estarás preguntando, oye, ¿hay presos ahora mismo caminando libremente por Santiago,
0: bueno,
1: cerca de Santiago?
0: Que sí, ¿no? 360.
1: Pues sí, los hay. Bueno, no son 360, ¿vale? Son en total unos 200, porque van con voluntarios que les acompañan, ¿no? Y salen de diferentes cárceles. Nosotros, por ejemplo, íbamos a hablar con el capellán de la cárcel de Mallorca, que iba a acompañar a 13 internos que están haciendo el Camino de Santiago, del camino portugués por el interior, ¿no? Y claro, yo le preguntaba, ¿pero cómo elegís vosotros realmente a estos presos? O sea, ¿quién puede ir? Y me dice, no, hombre, no puede ir cualquiera, ¿no? Hay un estudio, las cárceles eligen a cada persona, son personas que han hecho ya más de la mitad de su condena, digamos, que ya tienen permisos. Son personas, además, a las que se les pregunta, oye, ¿tú eres consciente de lo que vas a hacer? ¿Sabes que se te va a dar un voto de confianza? ¿Sabes que vas a salir, pero que tienes que volver, ¿no? Y son personas que lo aceptan. Se les pregunta, ¿quieres hacerlo? ¿Eres consciente de la confianza y de la responsabilidad que es hacerlo? Y bueno, son personas que dicen que sí y que lo hacen y que, oye, llevan 30 años en Mallorca haciendo este camino. No han tenido, siempre hay un riesgo, ¿no?, de que alguien se fugue, pero nunca han tenido ningún tipo de problema.
0: Fíjate, y Ana, ¿son perfiles que tienen, no lo sé, una trayectoria de fe? ¿O encuentran la fe en la cárcel?
1: Justo te iba a contar, para ellos también son personas, hombre, que tienen al menos una sensibilidad, ¿no? Y para ellos también este camino, pues es un camino de libertad, pero también un camino de hacer conciencia de lo que has hecho, y que a muchos de ellos pues les lleva a una conversión, y también también es un parte del camino, ¿no?, que realizan también para después volver a la vida normal, fuera de prisión, ¿no? Y entonces forma parte de esas actividades que hace la pastoral penitenciaria, que la verdad es que hace una labor fundamental. El año pasado, fíjate, ayudaron a 2 de cada 3 presos, estuvieron con ellos en actividades como estas, o en simplemente acompañamiento de ellos o también de sus familiares, que también los familiares necesitan un acompañamiento para también poder llevar adelante, pues, que tener una persona, ¿no?, que esta falta de libertad.
0: Ana, ¿y se sabe durante cuántos días dura esta peregrinación tan especial?
1: Pues ellos empezaron el domingo, ¿vale? O sea, que ya llevan, digamos que hoy es su tercera jornada, y llegan el sábado. Llegan el sábado, rezarán, claro, por supuesto, al santo, ¿no? O sea, bueno, al apóstol Santiago, como hacemos todos, ¿no?, los que hacemos el Camino de Santiago. Así que es una semana.
0: Ana, gracias por habernos contado y habernos acercado a esta historia. Hasta luego.
1: A ti, chao.
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11: Es martes y eso significa que tenemos cita con el Colegio Oficial de Veterinarios de Ciudad Real. Y hoy tenemos en Mediodía COPE a Magdalena Arnaez, veterinaria, con la que vamos a hablar de lugares de evisceración. Buenas tardes, Magdalena.
12: Hola, buenas tardes.
11: Bueno, para empezar quiero que nos cuentes qué es un lugar de evisceración y qué legislación lo regula en Castilla-La Mancha.
12: Bueno, pues la actividad cinegética en Castilla-La Mancha ha experimentado en los últimos años un crecimiento de la densidad de la población de las especies cinegéticas y pudiendo favorecer la transmisión de enfermedades de los animales al hombre. Por ello, es necesario intensificar las medidas de inspección y control sanitario de las piezas abatidas y garantizar la salud y la seguridad alimentaria de los consumidores. En Castilla-La Mancha, mediante el decreto 65/2008, se regula la inspección sanitaria de las piezas y este decreto define los lugares de evisceración como un espacio destinado a realizar la evisceración de las piezas abatidas y facilitar la primera inspección postmortem de estas.
11: ¿Y dónde deben estar situadas estos lugares de evisceración?
12: Estos lugares, principalmente dentro de los límites del coto, donde se desarrolla la actividad cinegética, aunque la normativa da la posibilidad de que un lugar sea utilizado por más de un coto, y de estos deben de ser colindantes. De este hecho, debe estar justificado mediante documentación y estará autorizado el uso común por los dos cotos por la administración.
11: Y el titular del lugar, ¿cómo puede solicitar su autorización para usarlo?
12: Esta solicitud se presenta mediante un modelo normalizado que puede obtenerse, entre otros sitios, en la página institucional de la Junta de Comunidades de Castilla-La Mancha. Este se presenta vía telemáticamente o presencialmente en un registro de la Junta o por cualquier medio que esté contemplado en la Ley de Procedimiento Administrativo. Y una vez hecho este trámite, se pondrán en contacto los servicios oficiales veterinarios de salud pública para girar visita.
11: Y mucha gente ya se preguntará qué características y qué aspectos debe cumplir un lugar de evisceración para ser autorizado en este caso.
12: Pues el anexo 1 del Real Decreto 65 del 2008, en él se definen las condiciones mínimas que tienen que tener. En general son superficie, suelo y techo de material liso e impermeable y de fácil limpieza y desinfección. Este suelo debe tener una inclinación suficiente para que el agua no se acumule. Deben de tener una dimensión suficiente para albergar la totalidad de las reses abatidas y esto se deduce que obligatoriamente debe estar techado. Este techo puede ser fijo o el día de la actividad cinegética se pueden poner carpa o algún techo movible. Debe tener iluminación fija o portátil, tener ventilación adecuada para evitar condensaciones, tener agua en calidad y cantidad suficiente, manguera u otros dispositivos con presión para la limpieza y contenedores cerrados y estancos suficientes para el depósito de residuos sólidos. Uh-huh. Y una mesa y una silla también pone el anexo que debe de haber.
11: Uh-huh. Y Magda, al final todo esto tiene que ser inspeccionado por alguien. ¿Quién debe realizar la inspección?
12: Pues la inspección sanitaria post-mortem del control de las vísceras abatidas así como el control de las canales y el control de la retirada higiénica de los restos generados en la actividad, debe ser realizada por un veterinario actuante autorizado. Esta autorización será previa en la Delegación Provincial de Sanidad, bajo solicitud que debe de presentarse anualmente por el veterinario que quiera actuar antes de que empiece la temporada de caza.
11: Y muy importante remarcar, ¿por qué debe hacer esta inspección de las piezas abatidas, en este caso un veterinario y no otra persona?
12: Pues la principal razón de que el primer control en el lugar de visceración sea realizado por un veterinario y no por el propio cazador formado en la organización de la actividad o por un auxiliar obedece a que este tipo de inspección requiere de una valoración sanitaria realizada por un profesional con titulación veterinaria, colegiado y con autorización para su actuación por parte de la administración. Porque su principal finalidad es garantizar la seguridad alimentaria y la salud de los consumidores.
11: Eso
12: los
11: es.
12: Veterinarios que ejercen su función de protección de la salud pública no solo se ocupan de curar a los animales, como muchas personas piensan, sino que también deben de evitar que los alimentos, en especial los alimentos de origen animal, se puedan transmitir enfermedades a las personas. Esto está relacionado con el lema tradicional de la profesión, que dice Igia pecoris salus populi, que significa que la salud del ganado es la salud de las personas y del pueblo.
11: Una función importantísima. Así que, Magda, pues muchas gracias por compartir estos minutos en COPE y hablarnos de un tema que quizá mucha gente pues desconoce y es verdaderamente importante saber quién realiza este tipo de funciones.
12: Muchas gracias a vosotros.
11: Escuchas Mediodía COPE, saludos de Jaime Rivero. Y no es la única cita que tenemos hoy porque el otoño es sinónimo de humedades. José Manuel Fernández Almazán, ¿qué ocurre con la llegada de estas fechas?
13: La llegada de octubre da el pistoletazo de salida a una época en la que la climatología empieza a cambiar. Con la bajada de temperaturas y el comienzo de las lluvias, las humedades vuelven a convertirse en un problema recurrente en muchos hogares. Para entender mejor este fenómeno, hoy nos acompaña Ángel Cano, director de Murprotec en Ciudad Real. Hola Ángel, muy buenas.
14: Hola, ¿cómo estás? Buenas tardes.
13: Ángel, con la llegada del otoño, ¿qué es lo más habitual que ocurre en las viviendas respecto a la humedad?
14: Bueno, pues parece que sí que entramos en otoño y ha habido este pequeño cambio ahora mismo, de ya un poco de nubes, un poco de lluvia y el pronóstico para este fin de semana, como comentábamos, de que va a haber agua. ¿Qué va a suceder? Bueno, pues vamos a tener esas viviendas que tienen ese defecto, que van a permitir que la humedad del terreno vaya a volver a entrar en la cimentación y en los muros de forma ascendente o de forma lateral, pues vamos a tener una nueva carga de agua que va a permanecer y a deteriorar el interior y los revestimientos. Y también bajar la temperatura. Ya no tenemos esas noches calurosas y cortas. Va a haber una diferencia entre el interior y el exterior. Tendremos que al final de una manera despacito, pero llegará que tenemos que vivir y dormir con la ventana cerrada. Uh-huh. Las diferencias de temperatura para poder crear condensaciones y eso pues va a dañar no solo la estética sino el convivir nuestro cuerpo con un exceso de humedad, con lo cual la salud se puede ver afectada, ¿verdad?
13: Y Ángel, precisamente, ¿qué impacto tienen esas humedades en la salud de quienes conviven con ellas?
14: Bueno, pues es muy serio. Desde luego que puede afectar de una manera grave, dependiendo si tenemos ya alguna afección como asma, como dolores articulares, tenemos sinusitis, podemos tener esas afecciones musculares, van a ser más acusadas en que ya tiene un problema o en personas que pueden ser pues personas mayores, niños, embarazadas, la gente que tiene algún aparato respiratorio casi maduro o excesivamente maduro, pues también lo van a notar más y estos efectos pues lo van a acusar de otra manera. Es un problema que puede convertirse en algo que si no existiera este ambiente, la salud se mantendría de otra manera.
13: Y si detectamos estas humedades en casa, Ángel, ¿cuál sería la actuación correcta?
14: Bueno, siempre hablamos de humedades estructurales, ¿no? No son esas averías que no surgen en la vivienda y que sabemos que alguien, un profesional, tiene que atacar la fontanería, la bajante, los circuitos de calefacción o una bañera que pierde porque le falta silicón. Estamos hablando de lo que decíamos, capilaridad, entra desde abajo, de cimentación y pues, problemas de condensación. Esto lo suyo es que se identifique correctamente, bien, para no errar en el diagnóstico ni en la solución, por un profesional que sepa determinar. Nosotros trabajamos con peritos certificados que se desplazan a la vivienda a examinar cuál es el origen y si podemos dar una solución es aplicando sistemas y productos propios de Murprotec, que están 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
13: Ángel Cano, director de Murprotec en Ciudad Real, gracias.
14: Muchas gracias a vosotros, un saludo.
11: Seguimos contándote todo lo que te interesa en Mediodía COPE.
0: Son las 2 de la tarde, es la 1 en las Islas Canarias.
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0: ¿Qué tal? Muy buenas tardes. Sigues en Mediodía COPE este martes 29 de septiembre. Yo soy Pilar García de la Granja. Y mira, están cayendo chuzos de punta, sobre todo en Cataluña, ya en Barcelona. Durante toda la mañana ha sido en Tarragona, ya en Barcelona. Así que si nos escucháis desde ahí, mucha paciencia, pero que mucha paciencia. Pero donde están cayendo chuzos de punta, de verdad de la buena, es en tu bolsillo. Mira, no estás loca, no estás loco. Lo que has vivido en septiembre es un adelanto de lo que va a venir. Tenemos el dato de inflación adelantada, es decir, de la subida de los precios en septiembre, es decir, de cómo de pobres hemos sido en septiembre de este año frente a septiembre del año pasado. Y somos exactamente un 4,9% más pobres, que es el porcentaje que ha subido la inflación. Y no será que no te lo hemos contado, ¿eh? Porque frente a los cantos de sirena, al mejor no contar no vaya a ser que tú te deprimas o te asustes o que no lo quieras oír, ¿verdad? En este programa, desde luego, y en esta casa te contamos lo que pasa y por qué te pasa y qué herramientas puedes tener para que esto te afecte lo menos posible. Pero mira, sin hablar de las cosas, no se eliminan los problemas. ¿Y sabes lo que ha pasado? Pues mira, que se han disparado los precios de la energía. Y energía es todo aquello que genera actividad. La luz disparada, el gas natural, el gasóleo, la gasolina y todos los derivados del petróleo en general. Desde los fertilizantes hasta los medicamentos, porque sí, hay muchos medicamentos que se hacen con derivados del petróleo. Como por ejemplo el jabón de la lavadora, que no es un medicamento, pero ¿qué es jabón de la lavadora? Bueno, pues que sepas que el jabón de la lavadora que utilizas tiene derivados del petróleo. Se han disparado también los alimentos, la cesta de la compra. Esto lo has notado seguro desde que has vuelto de vacaciones. ¿Por qué? Pues mira, porque llevar unas naranjas desde Valencia a Madrid cuesta mucho más. Porque además suben los impuestos a los salarios, las cotizaciones sociales, y contratar, pues cada vez es más caro. Ya sé que tú no lo ves en tu nómina, ya sé que tú no lo ves en el dinero que te llega, pero ¿sabes lo que pasa? Que lo que crece son los impuestos asociados a tu nómina. Eso es lo que sube. Y se ha desplomado la productividad y crece el absentismo. Y esos son costes adicionales, eso es más inflación. Pero no solo. Vamos a quitar del medio la energía, las gasolinas y todas esas cosas. Imagínate que estamos en Atapuerca, donde no teníamos luz, ni coche, ni alimentos de fuera, porque solo comíamos aquello que éramos capaces de cazar. Bueno, pues la inflación, la subida de los costes sin quitar la quitando la gasolina y los alimentos, ¿verdad?, también se ha disparado. Esto se llama inflación subyacente, por encima del 3, hasta el 3,1%. ¿Y esto por qué? Si aquí no hay gasolinas, ni hay alimentos, ni hay energía, ni hay luz. Pues mira, por todos los costes de producción. las materias primas, los impuestos, que si al plástico, que si a las emisiones de CO2, que si hay que hacer un informe con perspectiva de género, que si hay obligación de emitir una factura digital, que si hay que comprar el aparato para la factura digital, que si hay que tener un termostato en cada oficina, que si hay que implantar el seguimiento de un tomate. Claro, todo esto, tú que me escuchas, sabes lo que te estoy contando. Todo esto cuesta dinero, mucho dinero, y hay que pagarlo. ¿Y sabes quién lo pagas? Tú cuando compras el producto final. Y ya te aviso, todos los expertos aseguran que esto solo acaba de empezar, que da igual lo que haga el gobierno, porque todos son parches a estas alturas. Somos el resultado de las políticas y de los partidos políticos a los que votamos. Si votas no trabajar, lo normal es que seas más pobre. Si votas solo derecho, lo normal es que seas más pobre. Mira, en el año 2008 vivimos la crisis crediticia más honda desde la posguerra. Mientras unos veían brotes verdes, porque en este país se veían brotes verdes, otros veían una crisis descomunal. ¿Y qué llegó? Una crisis descomunal. ¿Qué dicen los expertos ahora? Pues que nos hemos pasado de frenada y que hay que racionalizar. Es decir, utilizar el raciocinio, la masa gris, el cerebro, las neuronas, empezando por algo tan revolucionario como explicar a la gente que desde que el ser humano es ser humano, para vivir tiene que trabajar. Estamos ante las consecuencias de eso que los profesores de Columbia, yo he tenido alguno, a $400,000 al año de sueldo en Nueva York, ¿verdad?, llamaban la desaceleración sostenible de la economía. Querían encarecer todo para crecer menos, contaminar menos y gastar menos. Y efectivamente, lo han conseguido. Es martes, es 29 de septiembre. Titulares, Ángela Sánchez. Pilar, buenas tardes.
15: Mediodía. Buenas tardes, Pilar.
0: El juez rechaza la recusación planteada por Zapatero contra la joyería Llanes.
15: Cree que no hay motivos para que esta joyería sea apartada de la elaboración del informe pericial que encargó. La defensa de Zapatero pidió que esta joyería no ejerciera como perito tras unas declaraciones de su director general en las que apuntó a que el conjunto podía valer un par de millones de euros.
0: El presidente de Francia, Emmanuel Macron, inicia una visita de Estado a España.
15: Dos días en los que junto con su esposa Brigitte será recibido en el Palacio Real por los reyes, que también ofrecerán una cena de gala en su honor. También se reunirá con Pedro Sánchez. Oh. Un viaje por parte del Ejecutivo Galo que no sucedía desde hace 17 años.
0: Aumenta el número de mujeres que no quieren ser madres.
15: Si en 2018 eran el 12,3%, el año pasado era 3 puntos más, hasta alcanzar ya el 15,5% según el INE. Por contra, casi el 35% de las que han sido madres dicen que si hubieran podido habrían tenido más hijos.
0: ¿Y qué tenemos en los deportes? Gracias, Ángela. José Luis Corrochano, buenas tardes.
16: Pilar, ¿qué tal? Buenas tardes. Es uno de los anuncios más importantes de los últimos tiempos. Aston Martin ha anunciado que Fernando Alonso va a seguir en la escudería la próxima temporada. Alonso sigue en la Fórmula 1 al menos un año.
17: La Fórmula 1 ha sido maravillosa conmigo. Me llevó algo de tiempo tomar la decisión, pero ahora lo tengo muy claro. Me voy a retirar de la Fórmula 1, pero no todavía. Sigo sintiéndome rápido y motivado y siento una enorme pasión por la Fórmula 1 y por este deporte. Así que sí, estoy muy feliz de seguir compitiendo en la categoría reina. Es mi vida.
16: Esta noche España-Croacia, Liga de Naciones, en el Sánchez Pizjuán. El partido es a las 9:45. Noticias del partido, Miguel Ángel Díaz.
18: El estreno de la segunda estrella en casa de La Fuente introducirá rotaciones para refrescar el equipo. Grimaldo, Merino, Pedri, Baena y Oyarzábal podrían ser titulares esta noche. El seleccionador ha descartado a Jeremy Pino, Lenormand y Roberto Fernández. Se va a llenar el Sánchez Pizjuán con capacidad para casi 44.000 aficionados. 2.500 serán croatas. España nunca perdió en el Pizjuán. Llevamos 40 partidos oficiales consecutivos sin perder.
16: El otro partido del grupo es el Chequia Inglaterra. Los contamos en el tiempo de juego, Pilar.
0: Gracias, Corrochano. 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
0: Dos decretos, así es como ha resuelto el Partido Socialista el tira y afloja con Sumar por las medidas en materia de vivienda que ha provocado. que el Consejo de Ministros de este martes haya comenzado una hora más tarde. Sumar ha amagado hasta el último minuto con tumbar su aprobación si no se incluían sus exigencias. También aquí, en los micrófonos de Herrera en COPE, uno de sus diputados, Lander Martínez.
19: En ese Consejo de Ministros, los ministros de Sumar no van a avalar un decreto a medias como el que tenemos en este momento. Entonces, pues ese Consejo de Ministros tendrá que durar lo que tenga que durar o no tendrá que empezar hasta que no haya un acuerdo sobre lo que queremos incluir en este nuevo Real Decreto.
0: Dos decretos que el Gobierno quiere convalidar de urgencia este mismo viernes en un pleno extraordinario en el Congreso de los Diputados. Jefe de Política de COPE, Ricardo Rodríguez, buenas tardes.
20: ¿Qué tal, Pilar? Buenas tardes.
0: ¿Y cómo quedan los textos?
20: Bueno, la solución, el troceo de medidas, es ya marca de la casa. Sumar ha repetido plante y ha parado incluso durante una hora el arranque de ese Consejo de Ministros porque ha llevado hasta sus puertas al límite la negociación con el PSOE para imponer sus reivindicaciones. En el lío, Elma Saiz acaba de salir declarándose orgullosa de formar parte del gobierno.
21: Siempre es un orgullo pertenecer a este gobierno de coalición progresista. Siempre es un orgullo ser la portavoz de este gobierno de coalición progresista presidido por el presidente Sánchez. Pero hoy, si cabe, esa satisfacción y ese orgullo es mayor. Hoy el Consejo de Ministros y Ministras ha adoptado una de las medidas importantísimas que tienen que ver con uno de los asuntos que más preocupan al conjunto de los españoles, la vivienda.
20: La vivienda, cuya división permite al gobierno separar iniciativas con mayor carga ideológica de aquellas que puedan facilitar los respaldos parlamentarios. Un primer texto agrupa las medidas habladas con Junts y PNV, entre otros costaleros, todos pendientes de leer la letra pequeña ahora mismo, pero incluiría la protección frente a los desahucios ampliada hasta 2030, la regulación de alquiler de temporada y también, ojo, de habitaciones, la prohibición de la compra especulativa de vivienda por parte de los fondos buitre hasta 2028 o la prórroga de 2 años de los contratos en vigor que finalizan antes del 31 de diciembre de 2028, entre otros ejes de actuación como bonificaciones fiscales a inquilinos y caseros. Mientras, el segundo decreto lleva un punto clave, la prórroga indefinida y automática de los contratos de alquiler con todas las papeletas de decaer. Desde Sumar se declaran satisfechos y, ojo, sus 5 ministros han convocado su propia rueda de prensa desde la vicepresidencia segunda del gobierno, en paralelo a la convocatoria posterior al Consejo de Ministros en la Moncloa. Estamos a la espera de esa segunda rueda de prensa. Ahora mismo está en el uso de la palabra Isabel Rodríguez en Moncloa. Pero...
0: O sea, vamos a ver, Ricardo, para que yo me entienda y para que nos entienda todo el mundo. Hay un gobierno y 2 ruedas de prensa de 2 miembros del gobierno diferentes. Por un lado, los socialistas en el Palacio de la Moncloa y por otro lado, rueda de prensa de los ministros de Sumar.
20: Es lo que tiene el gobierno de coalición.
0: Esto es un guirigay.
20: En modo electoral. Por cierto, que a las 11 de la mañana del viernes el Congreso celebra, 11 de la mañana, un pleno extraordinario a petición del Gobierno con la convalidación o no de esos decretos en el orden del día. Recordamos que el concurso de todos los grupos de la investidura es imprescindible y, claro, entre las manos de Pedro Sánchez sacará adelante ese decreto que ahora mismo, uno de ellos al menos, está detallando Isabel Rodríguez. Si te parece, escuchamos sonido en directo.
22: Queremos elevar al Congreso de los Diputados y la ambición de la misma. Quiero subrayar que es una norma ambiciosa, que no se dedica a ir solo y exclusivamente a algún problema o alguno de los problemas más graves, como puedan ser los desahucios, que por supuesto, sino que es una norma que tiene una ambición y una proyección también de abordar grandes problemas que sufren millones de españoles. En ese sentido, hay 4 grandes bloques. El primero de ellos tiene que ver con parar los desahucios, que no vuelva a haber otro caso como el de Mari Carmen en nuestro país.
0: Es Isabel Rodríguez, la ministra de Vivienda, hablando de ese decreto del Partido Socialista que ha sido aprobado en este Consejo de Ministros, al igual que otro decreto del Partido Sumar, que es el socio de gobierno, que se sientan en la misma mesa del Consejo de Ministros y que nos van a detallar, pues me imagino que los miembros de Sumar, según nos acaba de contar Ricardo Rodríguez, en unos minutos. Gracias, Ricardo. Solo recordar que en este país se había llegado a un acuerdo tácito, ¿verdad? Ni se hacían decretos y leyes, ni se regulaba en caliente, ni esas leyes llevaban nombres de personas. Bueno, pues 48 horas después de 8 años haciendo al revés de lo que había que hacer y con el nombre de mujer. Mari Carmen, que por cierto ya tiene una solución habitacional en su propia casa. En fin, enseguida continuamos analizando el choque político, pero al margen de la vivienda, el Consejo de Ministros también ha aprobado una segunda prórroga de las medidas anticrisis. Jefa de Economía de COPE, Marta Ruiz, buenas tardes.
1: ¿Qué tal, Pilar? Buenas tardes.
0: Entre ellas se vuelve a aprobar el descuento de los carburantes. ¿Cómo quedan las ayudas?
1: Estamos también a la espera de que comparezca el vicepresidente Cuerpo para dar esos detalles, pero ya podemos confirmar, lo estamos haciendo a lo largo de la mañana, Pilar, que se va a mantener un descuento lineal, no rebajas del IVA, sino lineal, a través del impuesto de hidrocarburos, 20 céntimos menos por litro en octubre, 13 menos en noviembre y 6 céntimos menos en diciembre. También una cláusula de salvaguarda para volver al descuento máximo si las gasolinas suben más de un 15%. Es el mismo esquema que expira mañana y que hace semanas dejamos de notar los conductores porque las subidas de la gasolina y el diésel se han comido esos descuentos, ¿no? Veremos qué pasa a partir de ahora. La TUR, que se revisa trimestralmente, va a subir un 15% en octubre. Sin el tope que ha aprobado el Consejo de Ministros, el incremento habría sido del 50% por el peso de la subida del gas. Y también se fija un precio de 19,55 € para la bombona de butano y se prorrogan las ayudas al campo.
0: Una prórroga, Marta, que coincide con un nuevo repunte de la inflación que hoy hemos conocido, ¿no? Que roza el 5%.
1: Sí, y vamos a estar en niveles muy parecidos, Pilar, de aquí a final de año, a pesar de la prórroga del plan de medidas de alivio frente a la inflación. Fíjate en la previsión que nos hacen desde Funcas, María Jesús Fernández, economista senior de la Fundación de las Cajas de Ahorro.
4: Para los próximos meses, la evolución estará condicionada por las decisiones que tome el Consejo de Ministros en cuanto a posibles beneficios fiscales a los combustibles, pero difícilmente bajará del 4-4.5%.
1: La energía, sobre todo carburantes, están presionando mucho el aumento del coste de la vida, pero no solo, ya en septiembre alimentos no elaborados, los bienes y servicios están presionando, la inflación de segunda ronda ya empieza a asomar la patita, Pilar, el contagio de la energía a todo lo demás, así que la subyacente, esa inflación que quita alimentos frescos y energía, la más persistente, ya está en el 3.1%.
0: Es Marta Ruiz, gracias Marta. Y desde la oposición, ¿qué dicen? Bueno, culpan al gobierno y a sus socios de la crisis de la vivienda. El líder del Partido Popular, Alberto Núñez Feijóo, ha afirmado que en el decreto no va a servir para nada. ¿Por qué? Porque no estamos ante un problema de demanda, estamos ante un problema de oferta. Eso significa que hay que construir viviendas.
6: Hay 300.000 viviendas acabadas que no se pueden entregar como consecuencia de falta de potencia. ¿Cómo es posible que tengamos este cuello de botella y que el gobierno esté más preocupado en ponerse de acuerdo entre sí que en solucionar la entrega inmediata de 300.000 viviendas?
0: Hay 300.000 viviendas terminadas, pero no hay luz que lleguen a esas viviendas. Por eso no se pueden entregar a sus dueños. Y es que es todo. Íñigo Palomar, Congreso de los Diputados. Buenas tardes.
23: Muy buenas tardes.
0: Es que es todo de no creer. El gobierno tiene 3 días para convencer a sus socios.
23: Bueno, Vodevil, aquí en el Congreso de los Diputados esta mañana, veremos si le sale la jugada de partir el decreto Mari Carmen. Pues aquí la mañana ha sido de carreras, de mucha confusión. Los diputados de Sumar nos decían que había esperanza, que se mostraban muy satisfechos, pero ahora en esta rueda de prensa paralela el ministro Bustinduy ha dicho que ellos realmente solo querían un solo decreto. Después tenemos la posición de Podemos, que antes siquiera de que empezara ese Consejo de Ministros ha tachado la actuación del gobierno como una tomadura de pelo.
24: Es inaceptable. Ni siquiera han aceptado alquileres indefinidos. Una auténtica tomadura de pelo a la gente que se está organizando y movilizándose ahí fuera.
23: Bueno, veremos si el Grupo Socialista consigue convencer a sus socios. De momento, lo que ha hecho Montse Mínguez, portavoz socialista, que ha salido aquí en el Congreso a hablar, nada más salir a comentar la jugada con los periodistas, es decirnos que el PP será el responsable si esos decretos no acaban siendo convalidados. Claro, le ha contestado la portavoz popular Esther Muñoz.
25: Hombre, pues para mirar al PP ni siquiera nos han llamado. Que no intenten responsabilizar al Partido Popular de su falta de mayoría. El lío montado lo tienen ellos por iniciar una legislatura sin tener una mayoría parlamentaria. Ellos se buscaron este lío en que han metido mintiendo a los españoles.
23: Pues como te decía Ricardo, a las 11 de la mañana sabremos cómo termina todo esto. De momento ni Junts ni PNV se han pronunciado.
0: A las 11 de la mañana del viernes que viene es Íñigo Palomar. Gracias, Íñigo. Te quedas ya con tu COPE más cercana. A las 2:30 recapitulamos toda la información de esta frenética mañana política.
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11: Puede que suene exagerado, pero Ciudad Real ha empezado su Navidad hoy. Martes 29 de septiembre. Todavía hace un buen tiempo, no hay adornos, iluminación ni nada aparentemente visible, pero hoy se ha presentado la gala de Navidad que va a celebrar el 28 de noviembre el Ayuntamiento de Ciudad Real con la Asociación de Belenistas en el Teatro Quijano de la capital provincial, uno de los eventos más esperados en el calendario navideño de Ciudad Real, donde se presenta el cartel, donde no falta la música y donde se realiza el pregón, que este año va a tener una cara, o mejor dicho, una voz muy conocida, la de Ángel Expósito, el director del programa La Linterna de esta casa de COPE. Así ha explicado por qué decidió aceptar ser el pregonero de la Navidad en Ciudad Real.
30: Todo lo que tira para esta tierra un poco hacia el sur de Madrid, pues a uno le pone un poquito la piel de gallina. Y creo que estamos perdiendo esa sensación, ese humor quijotesco, esa retranca que tenía mi madre y mi abuela y que se tiene aquí, en esta tierra del Quijote. Por lo tanto, de entrada, sí. De verdad que estamos absolutamente hartos de dar malas noticias. Por lo tanto, cualquier invitación para tratar buenas noticias, me tiro de cabeza. Y la Navidad es una buena noticia.
11: A Ángel Expósito le acompañarán en el Teatro Quijano el 28 de noviembre Antonio Díaz Arnido, el artista encargado de hacer el cartel, y la orquesta de cámara Orfeo, que le pondrá la banda sonora a una gala mágica. Uno de los protagonistas a los que Antonio Vich, presidente de la Asociación de Belenistas de Ciudad Real, ha querido agradecer su presencia.
31: Quiero agradecer públicamente a nuestro cartelista, a nuestro pregonero, y a nuestros artistas musicales su predisposición, interés e ilusión en este proyecto desde el mismo momento en el que recibieron nuestra llamada para comunicarles su nombramiento.
11: Una presentación que pone la primera piedra de la Navidad en Ciudad Real, unas fechas que para el alcalde de la ciudad, Paco Cañizares, ya han empezado.
32: Ciudad Real hoy ya empieza su Navidad. Falta todavía mucho, todavía hace calor, pero a mí desde hoy la gente por la calle me preguntará de qué va el Belén de los belenistas en Ciudad Real. La expectación que genera esta asociación de belenistas en esta pequeña capital manchega es extraordinaria. Vuestro trabajo de todos los años hace que Ciudad Real se sienta orgullosa y que desde ya me preguntarán de qué va el Belén del casino de Ciudad Real de este año.
11: Lo dicho, puede sonar exagerado, pero cuando queramos darnos cuenta estaremos contando los minutos para comernos las uvas y despedir el 2026. Buenas tardes, ¿qué tal? Soy Jaime Rivero y estás escuchando Mediodía en COPE Ciudad Real. El otoño ya se va haciendo más notar, sobre todo en las temperaturas. Desde la Agencia Estatal de Meteorología, Luz Cepeda, buenas tardes.
2: Buenas tardes. Esta tarde, intervalos de nubes en la provincia de Ciudad Real, sin precipitaciones, aunque no se descarta algún chubasco, pero muy aislado. Predominará el viento del sur. Temperaturas que suben un poco, pero nos quedaremos por debajo de los 30 grados. Máxima de 28 grados en Ciudad Real, Puerto Llano, Valdepeñas y Tomelloso. 29 en La Solana y Alcázar de San Juan, 30 en Manzanares y Daimiel. Mañana máximas de nuevo en torno a los 28-30 grados. De nuevo con intervalos de nubes, sin precipitaciones, y suben un poco las mínimas. Mínimas mañana entre los 16 y los 18 grados. A partir del viernes aumenta la inestabilidad y para el viernes y el fin de semana podríamos tener algunos chubascos ocasionales. Se lo iremos contando, es una información de AEMET.
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11: Casi 3 millones de euros para arreglar el estado del Firme y para terminar con inundaciones. Esa es la cantidad que va a destinar la Diputación de Ciudad Real para reacondicionar dos tramos de carretera en la provincia. Más concretamente será la CR 2031, en el término municipal de Manzanares, carretera que une con la CM 420, y también se llevará a cabo la mejora de drenaje en la CR 1225 de Tomelloso, una vía que presenta varios problemas cuando se producen fuertes precipitaciones. Dos actuaciones que ya son una realidad, como ha señalado la portavoz del Gobierno de Ciudad Real, de la Diputación de Ciudad Real, Rocío Zarco.
16: Tanto la de Manzanares a la CM 420 como esta ya es, se puede decir que es una realidad. Lo que va a favorecer la comunicación entre los ciudadanos de nuestra provincia y lo que creemos que también va a favorecer la fijación de población en todos nuestros municipios.
11: En otro orden de cosas, la institución provincial también ha aprobado la convocatoria de subvenciones para el plan de escuelas deportivas, a través del cual los municipios podrán pedir ayuda económica teniendo en cuenta si tienen más o menos de 1.500 habitantes. También se ha aprobado la convocatoria de subvenciones del programa de monitores multideporte para los ayuntamientos de menos de 10.000 habitantes. Falta de personal para atender al alumnado con necesidades educativas especiales. Lo ha denunciado esta mañana el sindicato CESIF después de conocer la situación de los colegios de educación especial de Ciudad Real, Puerta de Santa María y Ponce de León. Dos centros desde donde destacan que la escasez de profesionales obliga a las plantillas actuales a soportar una excesiva carga laboral. Así lo ha destacado el presidente del sector de Administración General de la Comunidad Autónoma de CESIF en Castilla-La Mancha, Joaquín Sánchez.
17: Matricular a más alumnos sin aumentar los profesionales necesarios para atenderlos correctamente, esto no es gestionar. Es recortar de forma encubierta los derechos de los más vulnerables. La escasez de profesionales está obligando a las plantillas actuales a soportar una excesiva y peligrosa carga laboral. La educación especial de calidad no es un lujo, no es algo negociable, ni en una partida sobre la que aplicar austeridad. Exige unos ratios justos, una dotación de personal suficiente para dar la atención necesaria al ciudadano con estas características.
11: De Ruanda, pasando por la República Democrática del Congo, hasta llegar a Santo Domingo, viviendo cerca de conflictos bélicos y viviendo la realidad de personas refugiadas. Esta ha sido la vida del misionero de Villarrubia de los Ojos, Pepe Muñoz, quien lleva 2 décadas en República Dominicana acompañando a la comunidad. Pepe nos ha contado en COPE que fue el hecho de escuchar a los demás lo que le llevó a desempeñar esta labor misionera.
0: Sobre todo el ver a otros que venían de África o venían de América, de Brasil, y escucharles también un poco el estilo de vida, las situaciones que vivían, las dificultades, y eso pues fue creando una ilusión, ya cuando estaba haciendo el bachiller, también con los mercenarios.
11: Actualmente Pepe está participando como párroco en la formación de jóvenes y en el proyecto Fundación La Merced, el cual es su prioridad actualmente y con el que han conseguido atender a miles de personas, incluso niños y bebés.
0: Fue un proyecto que empezó con un compañero nuestro hace ya eso unos 17 años, que él vio a los niños limpiabotas que ahí pululaban por toda la ciudad, y algunos de los que venían a la parroquia, pues él contactó con ellos, los visitó, vio un poco la situación que vivían, y entonces inició ahí un proyecto de acercamiento, y actualmente pues hay ya un proyecto asentado que tiene aulas para atender a, pues en este momento estaremos atendiendo como a unos 500 entre niños, jóvenes, incluso hay algunos que vienen en plan de guardería, pequeñitos.
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1: Son las 2:30 de la tarde, es la 1:30 en las Islas Canarias.
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1: Hola, ¿qué tal? Muy buenas tardes. Sigues en Mediodía COPE. Bienvenidos a todos los espectadores de 13 Televisión este martes 29 de septiembre. Todavía no ha acabado el mes y están cayendo chuzos de punta. Y no solo en Barcelona y en Tarragona, ¿verdad? También en tu bolsillo. Seguro que lo estás pensando. No, no te has vuelto ni loco ni loca. No se ha acabado el mes de septiembre, pero ya tenemos el dato adelantado de inflación. Y efectivamente, todo ha sido mucho más caro. La subida de los precios en septiembre. Es decir, ¿cómo de pobres hemos sido en septiembre de este año frente a septiembre del año pasado? Y somos exactamente un 4,9% más pobres. Casi un 5% de pérdida de poder adquisitivo. De cada 100 euros, 5 menos. 5 para comprar, para ahorrar. Ese es el porcentaje que ha subido adelantada la inflación. Y no será porque no te lo hemos contado, ¿verdad? Porque frente a los cantos de sirena, al mejor no contar, no vaya a ser que te deprimas, o que, en fin, o que no quieras escuchar lo que te está pasando, ¿verdad? Aquí te contamos, aquí en COPE, en Mediodía COPE, en todos los programas de esta casa, lo que te pasa y por qué te pasa. ¿Y por qué te lo contamos? Pues porque creemos que eres lo suficientemente inteligente como para poder tomar tus decisiones acorde con la situación económica que estamos viviendo. ¿Y qué es lo que ha pasado? Pues mira que se han disparado los precios. Se han disparado los precios de la energía. Y la energía es todo aquello que genera actividad. La luz disparada, el gas natural disparado, el gasóleo, la gasolina y todos los derivados del petróleo en general. Y pensarás, ¿y qué son los derivados del petróleo? Los fertilizantes, sí, los fertilizantes. Pero mira, también un montón de cosméticos. Tú compras cosméticos, la crema que te echas por la mañana seguro que tiene un derivado del petróleo. El jabón para la lavadora. Seguro que tiene un derivado para el petróleo. Los plásticos, todos los plásticos se hacen con derivados del petróleo. Todo eso se ha disparado. Y también han subido los alimentos, la cesta de la compra, ¿verdad? ¿Qué te voy a contar que no sepas? Porque llevar unas naranjas desde Valencia a Madrid cuesta mucho más. Porque además de que cuesta mucho más el carburante, han subido los impuestos a los salarios. las cuotas a la seguridad social. Contratar es más caro. La productividad se ha desplomado por trabajador y además crece el absentismo laboral. Pero no solo. Imagínate que ya no hablamos de carburantes, de alimentos. Cierra los ojos un momento y piensa que estamos en una cueva, no sé, en Atapuerca, ¿verdad? Que no necesitas un coche, ni necesitas un alimento elaborado, ni te echas cremas por las mañanas, ¿verdad? Bueno, pues todo lo que haces es más caro. Ha subido la inflación subyacente. Se ha ido al 3,1% independientemente de lo que cuesta comer y las gasolinas. ¿Por qué? Porque se han trasladado todos los costes a la cadena de producción. Y además de esos costes, ¿qué otros costes se han trasladado? Pues mira, han subido las materias primas, los impuestos, que sea el plástico, que sea las emisiones de CO2, que sea hay que hacer un informe con perspectiva de género, que sea hay obligación de emitir una factura digital y hay que comprar el aparato de la factura digital y la formación para saber cómo funciona, que sea hay que tener un termostato en cada oficina, que sea hay que implantar el seguimiento al tomate desde la huerta a la mesa. Todo eso cuesta dinero. ¿Y sabes quién lo paga? Pues lo pagas tú. Lo pagamos todos. Claro, si producir cuesta más dinero, al final ese producto es más caro. Y ya te aviso, ¿eh? Todos los expertos aseguran que esto acaba de empezar. Porque mientras tengamos dos conflictos abiertos en los que los precios energéticos son fundamentales, van a seguir subiendo. Y da igual lo que haga el gobierno, porque todos son parches y además llega tarde. Porque lleva 8 años gobernando, ¿verdad? Somos el resultado de las políticas y de los partidos políticos que votamos. Si votas no trabajar, lo normal es que seas más pobre. Igual tarda, pero lo normal es que seas más pobre. Si votas solo derechos, pues lo normal es que también pues seamos más pobres, porque tienes que tener derechos, pero también obligaciones. Mira, en el año 2008 vivimos la crisis crediticia más honda desde la posguerra. Igual tú que me escuchas te acuerdas, ¿verdad? Fue tremendo, 2008, 2009, 2010, 2011, esa doble recesión. Mientras unos veían brotes verdes, porque teníamos un gobierno que veía brotes verdes, otros lo que veían era una crisis descomunal. ¿Y qué llegó? Una crisis descomunal. ¿Qué dicen ahora los expertos? Pues que igual nos hemos pasado de frenada. Igual hay que volver a racionalizar. Racionalizar no es recortar. Es utilizar la masa gris, el cerebro, buscar la eficiencia en el gasto. Y empezar por algo tan revolucionario, oye, como explicar a la gente que hay que trabajar, que desde que el ser humano es ser humano, está muy bien trabajar, que además dignifica a la persona. Estamos ante las consecuencias de eso que los profesores de Columbia University y de otras universidades elitistas del mundo, ¿verdad? $400,000 al año de sueldo, llamaban desaceleración sostenible de la economía. Querían encarecer todo. Querían crecer menos, contaminar menos, gastar menos, consumir menos. Claro que sí, efectivamente, lo están consiguiendo. Al lío.
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1: Es martes, es 29 de septiembre y están pasando más cosas que te cuento con Ángela Sánchez. ¿Qué tal, Ángela? Muy buenas tardes.
7: Buenas tardes, Pilar.
1: Pues el gobierno se felicita por los reales decretos sobre la vivienda que ha aprobado hoy el Consejo de Ministros.
7: La ministra de Vivienda, Isabel Rodríguez, ha confirmado que se debatirán el próximo viernes en un pleno extraordinario en el Congreso.
8: Un esfuerzo que hemos tenido que acompañar también de inteligencia política y abstrayéndonos de otras circunstancias con mucha templanza para lograr el objetivo final, que es lo fundamental para llegar a mejorar la vida de la gente, y con mucha generosidad. La generosidad de los grupos políticos, que saben que hasta el último momento hemos estado construyendo un texto muy difícil.
1: Enseguida te lo vamos a contar. Desde la oposición culpan al gobierno y a sus socios de la crisis de la vivienda.
7: El líder del Partido Popular, Alberto Núñez Feijóo, ha afirmado que los decretos no van a servir de nada y ha insistido en su propuesta para construir 1 millón de viviendas.
10: Hay 300,000 viviendas acabadas que no se pueden entregar como consecuencia de falta de potencia. ¿Cómo es posible que tengamos este cuello de botella y que el gobierno esté más preocupado en ponerse de acuerdo entre sí que en solucionar la entrega inmediata de 300,000 viviendas?
1: Falta de potencia significa que hay 300,000 viviendas construidas y acabadas en este país, pero que no llega la luz y no llega la luz porque no hay infraestructura en redes. En redes que tiene que hacer Red Eléctrica, que es una empresa pública que depende de la SEPI, cuya presidenta está nombrada por el Consejo de Ministros. Eso significa que falta red eléctrica que llegue a las viviendas. En fin, es que es de no creer. Además, León 14 también se ha preocupado por el caso del desahucio de Mari Carmen y el problema de la vivienda.
7: Cree que hay que buscar soluciones justas y no entiende cómo se pueden permitir casos así. León 14 pide a los políticos que actúen.
6: Ahí hay un desafío grande donde tenemos que quizás exigir también a los líderes políticos, a las autoridades, a buscar solución a eso, porque está aumentando evidentemente. Muchas veces reaccionamos solo al momento de emergencia, pero tenemos que ver en realidad cuál es la causa sistémica como ayuda.
1: Gracias, Ángela. José Luis Corrochano, muy buenas tardes.
9: ¿Qué tal, Pilar? Buenas tardes.
1: ¿Y qué tenemos hoy en los deportes?
9: Gran noticia del día, Fernando Alonso va a seguir un año más en Aston Martin, lo ha anunciado esta mañana, al menos dice que una temporada más en la Fórmula 1. Estamos pendientes de Rafinha, que se ha retirado lesionado en el descanso, molestias musculares del partido que ha terminado Australia 2, Brasil 4. Rafinha marcó de penalti, Vinicius también marcó un gol de penalti. Segundo partido de España en la Liga de Naciones, España contra Croacia a las 9 menos cuarto en Sevilla, en el Sánchez Pizjuán. Los dos equipos vienen de ganar. Se esperan cambios en la alineación de Luis de la Fuente.

0: No, nunca vale. podría convertirse un ratón en un cerebro humano ahí. ni mucho de eso. Pero se ha conseguido esas primeras conexiones y puede tener bonitas implicaciones también para la ciencia y para la medicina.
1: Sí, porque ¿para qué enfermedades o para estudiar qué enfermedades podría ser útil?
0: Por ejemplo, sabemos que hay muchas enfermedades que surgen en el desarrollo embrionario, cuando somos embriones dentro de, la, sí. de nuestras madres, y ahí surgen enfermedades como el autismo, o como el riesgo de algunas enfermedades cuando somos mayores, como el Alzheimer, como el déficit, como que de parálisis cerebral, por ejemplo. Todo eso se podría estudiar en un ratoncillo que imitase de alguna manera el crecimiento de esos cerebritos de un embrión y poder saber cómo funciona esta enfermedad y cómo curarla.
1: Siempre nos dejas absolutamente impactados con los descubrimientos que nos cuentas aquí en la tarde, Jorge. Gracias.
0: La ciencia, que siempre es fascinante. Ya pasa, te digo. Buena tarde.
1: De 6 años bate el récord 2 veces en 3 días de completar un cubo de Rubik. Sí, es que, bueno, es alucinante verla, ¿eh? Pero es que el ser humano es increíble y su cerebro aún más, porque este caso, siendo extraordinario, nos recuerda que hay gente con curiosas capacidades y además que las tenemos más cerca, a lo mejor, de lo que creemos. ¿Qué pueden hacer una madre o un padre con una hija así? ¿Y un profesor? ¿En qué ayuda a completar el cubo de Rubik a tu cerebro? Bueno, pues para responder a todas esas preguntas, Jon Uriarte ha elegido hoy la palabra cubo para nuestra sección Te doy mi palabra.
2: Una sola palabra.
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2: Escúchale.
3: Palabras, palabras.
1: Hey, Jon, ¿qué tal?
2: ¿Qué tal estamos? Pues muy bien. Mira, la RAE dice que cubo significa recipiente, por lo general en forma de cono truncado invertido con asa abatible en la parte superior. O sea, lo que viene siendo un balde de toda la vida, un cubo para llevar agua. O sea, que mi gozo en un pozo, nunca mejor dicho, porque nosotros queremos hablar de otro tipo de cubo. ¿Eras buena con el cubo de Rubik, tú?
1: No, malísima. De hecho, era tan mala que como veía que aquello no avanzaba, decidí dejarlo de lado. O sea, soy así de floja.
2: Bueno, yo te digo una cosa. Yo iba en tu línea, pero podría resumir mi experiencia con el cubo de Rubik y lo que cuenta Joaquín Reyes.
4: Yo terminé el cubo de Rubik, de verdad, lo terminé. Es verdad que arrancando las pegatinas. Pero bueno, ¿qué pensabais? Si para mí un recoge migas ya era algo desconcertante.
2: Claro, yo soy igual, ¿eh? O era igual. Hay que recordar su historia, porque el cubo de Rubik fue inventado por el escultor, arquitecto y profesor, un hombre multidisciplinar húngaro, Erno Rubik, en el año 1974.
1: Fue concebido como una herramienta didáctica para explicar conceptos de geometría tridimensional a sus alumnos de la Universidad de Budapest, ¿eh? No fue concebido como un juguete, John.
2: No lo entendían y dijo, pues os hago yo uno físico, ¿no? Bueno, en principio se llamó cubo mágico, pero acabó siendo un juguete. Sí. Su historia es tan apasionante, porque claro, es que hablamos de la Hungría comunista, pero todo eso no nos lo contaban cuando lo anunciaban por la tele.
5: ¡Hey! ¡Rubik! ¡Empieza el desafío! ¡Rubik! ¡El tiempo es tu enemigo!
1: ¡Rubik! ¡Qué bueno! No me acordaba yo, fíjate, de este anuncio, sí. Se calcula que la cifra de cubos de Rubik vendidos es de 500 millones, pero hay que decir que tampoco hay cifras concretas. Lo que está claro es que llegó a todos los rincones del planeta, ¿eh?
2: Sí, por ejemplo, a Sichuan, en China, y ahí acabó en manos de Lian, esa niña que tú mencionabas que con solo 6 añitos ha roto 2 veces en solo 3 días el récord mundial de hacer el cubo de Rubik 3x3x3 en menos tiempo. Claro, pero ¿cómo puede ser, Pilar, que una cría de 6 añitos haga lo que, no ya tú y yo, sino lo que hacen adultos mucho más sesudos?
1: Bueno, pues mira, nos lo va a contar Julen Correas Irazola, por el nombre y el segundo apellido no nos extraña que haya nacido en Bilbao, pero trabaja y vive en Toledo. Hace talleres con chavales con el cubo de Rubik, da clase de lengua, matemáticas, conocimiento del medio y es tutor de 6.A del Colegio Escultor Alberto Sánchez de Toledo. Julen, ¿qué tal? ¿Cómo estás? Buenas tardes.
6: Hola, buenas tardes. Muchas gracias por invitarme a vuestro programa.
1: Antes de nada, ¿tú sabes hacer el cubo de Rubik?
6: Lo conseguimos, sí. Ya después de unos cuantos años lo hemos conseguido, sí.
2: Oye, tú entre otras cosas eres profe de matemáticas, como ha mencionado Pilar. ¿Cómo funciona el cerebro en este asunto? O sea, ¿tiene que ver con esa ciencia?
6: Pues la verdad es que es una gozada, porque todos podemos entender que los niños, las niñas son esponjas, sus cerebros son esponjas y es una pasada el

0: poder, no solo a nivel de matemáticos, sino a todos los niveles, son capaces de meter en su pequeño cerebro, pero muy plástico, cualquier concepto, cualquier conocimiento, cualquier práctica. Y luego también la iniciativa que tienen. Yo estoy seguro que esta niña que ha batido el récord tiene una iniciativa, tiene, digamos que a través del juego consigue esos objetivos que a nosotros a priori nos parecen fantásticos. Todo se hace a través del juego y es como alcanzan, digamos, el conocimiento estos niños.
1: Recordemos que esta niña en concreto tiene solo 6 años. ¿Podemos decir que tuvo que memorizar miles de algoritmos, diferentes posibilidades de llegar hasta su objetivo final, o cómo lo hace?
0: Pues para ella estoy seguro que es un reto a partir del juego que consiga pues memorizar, pues como nosotros memorizábamos antes los cromos, los jugadores de fútbol, pues para ella pues es tan fácil como eso, que algo que le guste lo saca adelante.
2: Oye, decía Picasso que empezamos pintando maravillosamente bien y cuando nos hacemos adultos lo olvidamos. ¿Es normal que alguien tan joven lo haga así? Porque da la sensación, escuchándote, de que los chavales tienen una capacidad, o cuando somos niños tenemos una capacidad que luego vamos perdiendo a veces si no la ejercitamos.
0: Pues sí, pues mucho tiene que ver con eso. Yo tengo también experiencias en nuevas tecnologías y vemos que a nosotros lo que nos cuesta a nivel digital, o manejar un ordenador o manejar aplicaciones, los niños de estas edades, estoy hablando de primaria, de 6 a 12 años, nos sorprenden cómo manejan los dispositivos. Incluso nos da miedo. Vemos a niños de 6, 7, 8 meses cómo hacen el scroll en el móvil, cómo amplía la pantalla, nos dejan locos. Eso es porque teníamos también, cuando éramos más jóvenes, pues esa plasticidad, esas ganas de aprender. Y claro, la verdad es que es muy curioso.
1: Julen, sin ir muy lejos, tienes a un alumno que es capaz de hacer cosas similares. ¿Quién es Rodrigo?
0: Pues mira, Rodrigo es un antiguo alumno que le tuve yo hace pues 4 o 5 años, ahora está en cuarto de la ESO. Igual empezó con el juego de cubo de Rubik, pues le salía la primera cara, digamos, la primera corona. Digamos que a través de la práctica, como aficionado, como hobby, empezó a meterse en el mundo de los cubos de Rubik. Es capaz de hacer pues distintos tipos de cubos. No solo está el 3x3, está el Pyramid, está el Megamix. Pues hay cientos de ellos y le picó el gusanillo y compite. Pues tiene récords de no llega a los 4 segundos o 3.5 que tiene el récord la niña de la que estamos hablando, pero sí es capaz de hacer un 3x3 en menos de 15 segundos o un 2x2 en menos de 4 segundos. Es una locura la capacidad.
1: Rodrigo, ¿qué tal? Buenas tardes.
3: Hola, muy buenas tardes.
1: Vamos a ver, ¿cuál es tu récord?
3: Actualmente el 3x3, mi récord es 9 segundos con 90 milésimas.
1: 9 segundos. Por favor, para los que no hacemos el cubo de Rubik, porque lo abandonamos antes de aprender a hacerlo, ¿qué es un 3x3 y qué es un 2x2?
3: A ver, un 3x3, si tú miras una cara,
1: ¿sí?
3: Ese que tiene 9 piezas.
1: Sí.
3: Si las cuentas, un 2x3 tiene 9.
1: Sí.
3: Y el 2x2, ese que se cuenta las piezas, tiene 4 piezas en cada cara.
1: Ah, anda, mira, menos, sí. Anda. ¿Y eres capaz de hacerlo el 3x3 en 9 segundos?
3: Bueno, ese es mi récord, pero normalmente en unos 15, 14.
2: Madre mía, es que yo estoy contando los segundos.
1: Yo es que no, claro, es que es lo que me pasa a mí, que cuentas los segundos y dices, pero si yo no he empezado ni a mirarlo, ni a mirar el cubo, no sé ni en qué posición está cada color.
2: Oye, Rodrigo, ¿a ti qué asignatura te gusta más?
3: Inglés y física y química.
1: ¿Y matemáticas?
3: No.
2: Mira tú.
1: Bueno, a ver, Julen, cuando te encuentras con un alumno como Rodrigo, que es capaz de hacer cosas como esta, ¿no? Tener estos récords con el cubo de Rubik, no sé, eso, esa habilidad de Rodrigo, ¿es aplicable a otras cosas?
0: Por supuesto, no solo a nivel de psicomotricidad, de conocimiento espacial. Dice que no le gustan las matemáticas, pero igual si le hablas de geometría, pues de las figuras planas o los cuerpos geométricos, igual le gustan más. si le hablas de hexágonos, y también dibuja muy bien. Rodrigo tiene una capacidad de dibujar artística que es encomiable. Y no solo eso, sino que además lo que me gusta a mí de trabajar el cubo de Rubik en el colegio, en las clases, es que entre ellos, entre los niños y las niñas, se ayuda mutuamente. Entonces, a nivel social, es algo bestial cómo superan retos a través de la ayuda de los compañeros. Qué satisfacción le da a un compañero que otro compañero consiga hacer el cubo de Rubik porque le ha enseñado él.
1: Qué bueno.
0: Entonces, es una gozada.
2: Oye, fíjate, tengo algo para Rodrigo. Rodrigo,
3: dime.
2: Tengo una cosa para ti, porque claro, hay alguien que te conoce bien y entonces le hemos preguntado a ver qué tal eres luego fuera de hacer el cubo de Rubik. Y es tu madre, escucha.
4: Rodrigo siempre ha sido un niño muy inquieto y bueno, muy nervioso también, entonces a él esto del cubo le relaja bastante. Sí que es cierto que le gusta siempre conocer todo de todo. Cuando descubre algo nuevo, pues se empeña en, bueno, pues conocer hasta el último detalle. Y bueno, además es un niño que es muy buen estudiante, tiene facilidad para estudiar y además le gusta. Podríamos decir que es un niño al que le gusta aprender.
2: Ha dicho el profesor que le gusta también dibujar, pero Rodri, ¿a ti qué te gustaría ser en el futuro? ¿Has vislumbrado algo o todavía no?
3: Justo eso no tengo muy claro, pero me gusta alguna rama de la enseñanza a lo mejor.
1: Bueno, fíjate, mira, a lo mejor ahí Julen ha tenido algo que ver, ¿eh, Julen?
0: Sí, estaba orgulloso de él y de su familia.
1: Qué bueno. Pues nada, jugando a veces se pueden demostrar también otras habilidades, pero lo del cubo de Rubik a mí es que me ha parecido siempre tan difícil que para mí, Rodrigo, de verdad eres un héroe. ¿Qué quieres que te diga? Ya no porque hagas en 9 segundos, como si lo haces en 3 minutos, en fin.
2: O en 2 horas.
1: Que ha sido un placer conoceros a los dos. Rodrigo, Julen, gracias.
0: Muchas gracias a vosotros.
3: Muchísimas gracias.
1: Jo, Uriarte, un abrazo. Uriarte, tenemos que ponernos con el cubo. Oye, nunca es tarde, ¿no?
2: Tú y yo, ¿cuánto tiempo? Podríamos echar la tarde. Igual podemos echar ahora la tarde. Tú porque tienes que currar ahora, pero yo podría echar la tarde.
1: Yo creo que en la tarde entera no consigo hacer un cubo.
2: Bueno,
1: es
2: pues
1: que yo me lío, es decir, no tengo esa capacidad espacial de saber por dónde tengo que poner un color y el otro para que luego cuadre.
2: Ni la paciencia.
1: Eso sí, sobre todo la paciencia.
2: El cubo es la palabra elegida como la más destacada de hoy en nuestra sección. Te doy mi palabra. Un beso, Pilar.
1: Gracias, John.

0: Es en la tarde de COPE, soy Pilar Cisneros, aquí a mi lado Rosa Rosado. ¿Qué tal? Buenas tardes de nuevo.
1: Estoy frustrada, Pilar, porque yo con el cubo Rubik, cero patatero.
0: Estaba yo pensando que algunas se nos da mejor cenar o comer.
1: Hombre,
0: en general,
1: por supuesto.
0: Que hacer el cubo de
1: eso
0: Rubik,
1: sí.
0: Que eso es imposible.
1: Eso es imposible.
0: Y en cuanto a los horarios, ¿se están acabando las cenas a las 10 de la noche o 10 y media? O hasta 11 de la noche, a veces cuando quedábamos. Y, bueno, pues si no, a las 11. Y cada vez más gente cena antes y los restaurantes también están adelantando sus reservas. ¿A qué hora cenas tú? ¿Eres de cenar pronto o tarde? Es más, ¿has cambiado tu hora de cenar en los últimos años? Es lo que te estamos preguntando hoy a ti que nos escuchas. ¿Y qué dicen los oyentes, Rosa?
1: Pues, Pilar, estaba yo pensando que cenan antes y se van antes. Y digo, cenan y se van antes porque los restaurantes yo lo he notado que a las 12 no hay nadie. Y dices, pero estoy cerrando yo el restaurante.
0: Totalmente. No
1: hay tertulia ni nada, no
0: ya
1: se queda nadie.
0: No, ya la gente se va antes, es verdad. Y los restaurantes están cerrando mucho antes, vamos.
1: Sí, sí, sí.
0: Es muy difícil ahora que en un restaurante a las 11 te cojan ya para cenar, ¿eh?
1: Yo me imagino a los camareros felices de la vida porque en muchos sitios a las 11, como tú dices, ya tienen la cocina recogida y limpia. Pero es verdad que sorprende porque no hay tertulia. En los restaurantes la gente cena y se va a casa. Yo digo, ¿qué está pasando? Pero es verdad que ahora te vas a un restaurante a las 8:30 de la tarde y ya ves a familias enteras sentadas con las raciones en la mesa. Pero bueno, es que hay gente que cena pronto.
2: Hola, gente. Yo ceno sobre las 8 o las 9 de la noche, siempre igual. Alguna vez se me hace tarde y ceno un poquito más tarde, pero normalmente 8 o 9 y algunas veces a las 7. Así que en mi casa se cena muy temprano. Buen día.
0: Claro, y luego es que depende mucho del horario que tengas. Fíjate, yo ahora mismo haciendo este programa estoy terminando de hacer el programa,
1: claro,
0: a las 7 cuando estaba cenando,
1: claro,
0: hasta hace poco,
1: claro,
0: porque claro, me levantaba súper temprano para ir por la mañana.
1: Y a las 7 ya me parece tarde para trabajar
0: para
1: tan
0: mí,
1: pronto.
0: Ya, pero claro, es que ya antes es como que ya no me organizaba, era imposible.
1: Complicado con los trabajos, pero es cierto,
0: sí,
1: luego
0: es
1: también
0: complicado
1: tener niños en casa, porque yo antes de las 9 nunca había cenado, pero es que ahora, como muy tarde, a las 9:30, estoy cenando con el niño. También los niños te marcan
0: hombre,
1: mucho.
0: Hombre, claro. Pero yo
1: la
0: creo que
1: hora.
0: Es que además hubo un punto de inflexión que fue la pandemia, ¿no? La pandemia cuando era tan complicado las restricciones, una vez que se abrió aquello, pero no estaba totalmente abierto y empezó a haber restricciones, tú sabes que, bueno, pues empezó a cenarse también muchísimo más pronto y yo creo que eso ha seguido de alguna manera hasta hoy, pero a lo mejor no. Vamos a comprobarlo esta tarde porque te lo estamos preguntando a ti. ¿A qué hora cenas? ¿Has cambiado tu hora de cenar habitual con los años? Y el teléfono 607 15 0602.

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0: Son las 4, las 3 en Canarias.
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0: La verdad es que no es la primera vez que sucede en este gobierno, pero ¿qué quieres que te diga? Sigue resultando muy llamativo. Hoy hemos visto a PSOE y Sumar, los dos partidos que forman el Consejo de Ministros, contraprogramándose después de la reunión de hoy. Sí, a eso de las 2 de la tarde, los ministros del PSOE comparecían ante los medios en Moncloa para explicar los dos decretos para solucionar la crisis de la vivienda y al mismo tiempo la facción de Sumar comparecía desde el Ministerio de Trabajo para explicar lo mismo, pero con su versión. Como te digo, son dos decretos distintos, dos que se votarán en un pleno extraordinario en el Congreso el próximo viernes. Todo apunta a que se presentan dos porque saben que uno es imposible de aprobar, el que plantea la prórroga automática de los contratos de alquiler. Esta petición de Sumar saben que no cuenta con el apoyo de la mayoría del Congreso y por eso se presenta también otro decreto con medidas, digamos, más consensuadas, que se centra también en solucionar o intentar solucionar la crisis de la vivienda y que este sí que podría salir adelante. Bueno, enseguida vamos a desgranar estas dos propuestas y vamos a darte pues todos los detalles de esas negociaciones y también vamos a intentar saber qué podría pasar este viernes. Mira, hoy es uno de esos días en que si echamos la ingenuidad a volar podemos soñar que habrá un antes y un después, que nada tras este martes 29 de septiembre volverá a ser igual. Pero lo que pasa es que la realidad es muy tozuda. Quizá las medidas aprobadas le sirvan a un gobierno agónico, con respiración asistida, para prolongar su agonía unos cuantos meses más. Pero de ahí a empezar a solucionar el problema de la vivienda, pues va un abismo. Porque, como repiten una y otra vez todos los expertos, el problema es la oferta. La urgente necesidad de construir más casas para compensar el aumento de la población motivado principalmente por la llegada de inmigrantes. Mira, Jorge Galindo es experto en vivienda, con el que, por cierto, vamos a hablar esta tarde en unos minutos, y él se basa en las proyecciones del Instituto Nacional de Estadística. De aquí al 2039 se crearán 3.700.000 nuevos hogares en España. Por eso calcula que será necesario aumentar el parque de viviendas para ese periodo en 3 millones de unidades, 3 millones de viviendas más. La vivienda es en realidad solo parte del problema. Es una arista del mar de fondo en el que se mueve la sociedad española. Una sociedad cada vez más envejecida, salvo por la imprescindible aportación de la inmigración, y una sociedad cada vez más empobrecida también. Sobre esto último, quédate con este dato. España es el tercer país que más poder adquisitivo ha perdido desde el 2020. Cada vez nuestro sueldo da para menos. Los precios han subido más que la media de los salarios. Nuestra capacidad de compra se ha reducido en un 5%. La crisis inflacionista desde el final de la pandemia nos hace ir de mal en peor. De media, fíjate, según los datos de Eurostat, de media, como te digo, los salarios han subido un 16%, mientras que los precios han aumentado un 22%. Fíjate la diferencia. Las dificultades de los jóvenes para acceder a una vivienda se explican también por datos como este. La mitad de los trabajadores del sector privado gana menos que un jubilado medio en España. ¿Esto es posible? ¿Esto cómo se come? En la mayoría de las parejas jóvenes trabajan los dos y ni con dos sueldos les da para ahorrar y plantearse acceder a una hipoteca para tener una vivienda en propiedad. Claro, imagínate, tampoco se plantean tener niños. Esta mañana el Instituto Nacional de Estadística publicaba los datos de la encuesta de fecundidad del 2025. Los datos constatan que se sigue retrasando la edad para tener el primer hijo. Y subrayan también otro dato preocupante. Aumenta hasta el 15% el número de mujeres que no quieren tener niños. Eso sí, una de cada tres mujeres que ha sido madre asegura que ha tenido menos hijos de los que realmente deseaba. Frente a esa realidad, las políticas públicas de fomento de la natalidad avanzan a un ritmo muy lento. Sigue siendo muy, pero que muy complicado, por ejemplo, tener una plaza pública en una escuela infantil de 0 a 3 años. Sí, hay algunas iniciativas positivas, es verdad. Por ejemplo, la que acaba de anunciar la Comunidad Valenciana. Promete modificar su legislación para que se considere familia numerosa a la pareja con 2 hijos. Y dirás tú, o sea, una pareja con 2 hijos, una familia de 4. Bueno, pues aunque te parezca mentira, es que es una iniciativa realista, porque efectivamente una familia de 4 miembros hoy en España ya es en la práctica una familia numerosa. Envejecimiento de la población, retraso en la maternidad, pérdida del poder adquisitivo, todo se entrelaza en una realidad preocupante. Por eso decimos que la vivienda es solo una parte del problema general que tenemos como sociedad. Pero sin duda es uno de los temas o el tema del día hoy en España, y te recuerdo que PSOE y Sumar han aprobado prohibir los desahucios a vulnerables hasta el 2030 y que saca adelante la prórroga indefinida de los alquileres en otro decreto aparte, en otro decreto distinto. Los socios de coalición han comparecido en 2 ruedas de prensa diferentes para reivindicar sus medidas, que someterán a convalidación el viernes en un pleno extraordinario del Congreso. Ricardo Rodríguez.
3: Isabel Rodríguez ha justificado el trofeo en otro decreto de la renovación automática de los contratos de alquiler en la falta de trabajo con los grupos parlamentarios. Entre otras medidas, la titular de Vivienda ha reivindicado la prohibición de la compra especulativa a fondos buitre. En su punto de mira, empresas como Urbagestión.
4: Urbagestión, en puridad, tal vez no fuera un fondo, pero es una pyme buitre, muy carroñera, celebrando el final de este desenlace innecesario, porque nunca tendría que haber pasado por allí.
3: En una comparecencia paralela, a 5.5 kilómetros de distancia de la Moncloa, los 5 ministros de Sumar se han felicitado. Pablo Bustinduy ha lanzado un aviso a navegantes.
5: Yo auguro a quien se ponga enfrente de ese clamor social un destino político muy delicado. A ver cómo le explican a España oponerse a medidas que van a brindar un alivio.
3: El Congreso celebra el viernes un pleno extraordinario a petición del Gobierno, con la convalidación o no de los decretos en el orden del día.
0: Pues aunque no será hasta el viernes, cuando estos decretos sobre vivienda sean aprobados o rechazados en el pleno del Congreso, ya hay quien se cura en salud. Por ejemplo, en Galicia, los agentes inmobiliarios advierten de que medidas como la prórroga de contratos o las normas antidesahucios pueden reducir la oferta de viviendas y generar más inseguridad entre los propietarios. Y en Asturias, las agencias inmobiliarias ya tienen propietarios que se plantean retirar los anuncios de sus pisos por miedo a las nuevas medidas, y los que iban a anunciarlos se echan para atrás. Copia Asturias, Inmaculada Rivas.
6: Tienen miedo a la renovación automática e indefinida de los contratos, pero sobre todo a la prohibición de los desahucios a vulnerables hasta 2030. Nadie les puede garantizar que los inquilinos que hoy pueden pagar, mañana no lo hagan. Andrea Nieto ya se ha encontrado estas últimas horas en su agencia de Oviedo con propietarios que tienen miedo a firmar.
7: Yo tenía un contrato para firmar de alquiler, es que precisamente ayer, y el propietario antes de firmarme decía, es que no estoy seguro, es que ¿quién me protege si pasa algo? Claro, ¿cómo le dices al señor que firme? Tampoco tú puedes decirle, porque tú no le puedes dar una garantía al 100%, tú intentas buscarle un buen perfil, pero tampoco puedes garantizar que esta persona no se vuelva vulnerable en cualquier momento.
6: Da por hecho que el mercado inmobiliario se va a contraer aún más, ya se ha reducido un 46% para el alquiler en los 3 años que lleva en vigor la ley de vivienda. Además, el precio ha subido en ese tiempo un 33% según el Observatorio del Alquiler.
0: Y también hay reacciones a la aprobación del tercer paquete de medidas anticrisis aprobado hoy por el Gobierno, que mantendrá los descuentos a los carburantes hasta final de año. De momento, el sector agrario ya prepara movilizaciones. Marta Ruiz.
8: Decepción en el campo ante la prórroga de unas medidas que ya están siendo insuficientes. Andrés Góngora, de la organización agraria COAG.
9: No pueden venir ahora con prorrogar 20 céntimos en el caso del gasóleo agrícola, cuando ha subido el gasóleo agrícola más de 80 céntimos desde que empezó esta crisis, que desde luego los agricultores no tenemos ninguna culpa. Estamos pidiendo un paquete de medidas mucho más amplio, que además dé cobijo a otros costes de producción, como por ejemplo los fertilizantes o los plásticos agrícolas.
8: También se mantiene el esquema de descuentos menguantes en los carburantes, rebaja de 20 céntimos por litro en octubre, 13 en noviembre y 6 en diciembre, tanto en diésel como gasolina hasta final de año. Si los carburantes suben más de un 15%, se activará el descuento de 20 céntimos. céntimos y en el caso de la luz se activaría rebaja del IVA y del impuesto especial de electricidad, tope del 15% para la subida de la TUR a partir del 1 de octubre y tope al precio del butano en 19,55 euros. También se prorrogan las ayudas para el resto de sectores afectados con un impacto de 12.000 millones de euros para las arcas públicas.
10: Y en el deporte, Rafinha enciende las alarmas en el Barça. Luis Munilla.
11: Se ha retirado en el descanso del partido amistoso entre Brasil y Australia. Hay que decir que las primeras noticias son tranquilizadoras, pero en el Barça siguen pendientes de cualquier novedad, Víctor Navarro.
12: Y de las pruebas médicas que pasarán las próximas horas con la Federación Brasileña para decidir si vuelve a Barcelona o sigue con Brasil y está para el tercer amistoso, ya no en Australia. En este caso sería el sábado en la India. Rafinha, como contabas, fue sustituido al descanso por Endrick después de notar unas molestias en el muslo derecho. Es la misma zona de la que se lesionó en el parón de marzo y que marcó su tramo final de la pasada temporada. El brasileño es el jugador más en forma en el Barça, con 14 goles y 3 asistencias en 8 partidos. Con Brasil en estos dos amistosos contra Australia, tuvo una asistencia en el primero y gol este mismo día, y por ello en la ciudad condal están muy pendientes de su estado físico.
11: El partido, por cierto, lo ha ganado Brasil 2-4, y además de Rafinha también ha marcado Vinicius de penalti. Hoy se juega la España-Croacia a las 9 menos cuarto en el Sánchez Pizjuán, donde España nunca ha perdido en 25 partidos. Habrá rotaciones y lo vamos a contar en tiempo de juego desde las 8:15. En el Mallorca, de última hora, informa Jordi Jiménez, lesiones importantes de Roca, que puede estar 3-4 meses de baja, y de Morlanes, que tiene para mes y medio o 2 meses. Y además es noticia del día que Fernando Alonso renueva con Aston Martin y seguirá corriendo en la Fórmula 1 hasta 2027.
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13: COPE Castilla-La Mancha. 5.000 kilos de almendra ecológica robados en Cuenca. La Guardia Civil ha detenido a 2 personas y está investigando a un menor de edad por delitos de robo con fuerza y tentativa de robo. Al parecer, la alerta saltó en agosto, cuando un vecino de Iniesta denunció que le habían robado 2 toneladas de almendra ecológica y posteriormente se produjeron otros 2 robos en Ledaña. Finalmente, la Guardia Civil pudo interceptar 2 furgonetas sospechosas que habían entrado en una explotación a través del vallado, y dentro de estas había objetos e indicios que les delataron. Pero no es el único robo que nos ha llamado la atención hoy. En Guadalajara, en el Casar, un hombre de 36 años ha sido detenido en el interior de una vivienda donde estaba robando. Al parecer habría entrado por una ventana y al detectar que había entrado la Guardia Civil, finalmente se escondió entre unas cajas. 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

0: Las 4 y 13 minutos, hora menos en Canarias. El gobierno ha pisado el acelerador para poner en marcha no uno, sino dos decretos de vivienda. Y por cierto, mientras tanto, Mari Carmen ha aceptado el acuerdo alcanzado con la empresa que la desahució y que ha sido posible gracias a la mediación del Ayuntamiento de Madrid. Mientras tanto, como digo, el gobierno acaba de aprobar en dos decretos diferentes sus medidas urgentes sobre vivienda. El desahucio de Mari Carmen la semana pasada lo ha acelerado todo. Y el Congreso ahora votará si convalida las medidas aprobadas hoy, pues en tres días, el próximo viernes. Una convalidación exprés inusual en este tipo de decretos que tienen hasta un mes de plazo para obtener el refrendo del Congreso. Aquí todo va deprisa, todo muy acelerado. Sobre Mari Carmen, una reflexión, ¿eh? Si la mujer va a pagar 40 euros más de los que pagaba por un nuevo contrato de 8 años, claro, la pregunta que nos hacemos todos es ¿por qué no fue posible este acuerdo antes? Porque fue necesario ejecutar la medida extrema, que es el desahucio, ¿no? Bueno, este era el tenso cruce de acusaciones esta misma mañana en el Pleno Municipal de Madrid entre el alcalde de la capital, el popular José Luis Martínez Almeida, y Rita Maestre, la portavoz de Más Madrid.
1: Imagino que vendrá usted hoy aquí de héroe, ¿no? Ufano, un señor que después de no hacer nada viene a ponerse una medalla. Vamos a empezar hablando del curso y vamos a empezar hablando de Mari Carmen.
2: Guarden silencio, por favor.
3: ¿Se alegra usted de que Mari Carmen vuelva a su casa?
2: Señora Lois, ahora, guarde silencio. Señora Lois, le llamo al orden por primera vez. Señora Maestre, guarde silencio. Señora Maestre, le llamo al orden por primera vez.
3: ¿Qué ha hecho usted por los más de 270.000 desahucios que ha habido en España desde que gobierna Pedro Sánchez y usted?
0: Pues el Guirigay de esta mañana en el Pleno del Ayuntamiento de Madrid. Bueno, vamos con lo esencial de los dos decretos que ha aprobado hoy el Consejo de Ministros. Son medidas que si se aprueban el viernes, desde luego te pueden afectar de una u otra manera. Araquis, ¿qué tal? Buenas tardes.
4: ¿Qué tal, Pilar? Buenas tardes.
0: Vamos con ese primer decreto y con los puntos esenciales. Para los desahucios, dice la ministra de Vivienda, Isabel Rodríguez, ¿exactamente qué?
4: Bueno, a falta de más detalles, el decreto lo que hace es prohibir la ejecución de desahucios a personas en situación vulnerable hasta el año 2030. Es ahora cuando se puede hacer, dice el gobierno. Atrás quedan los 25.000 desahucios, por ejemplo, del último año.
0: Ya, sí, un poco raro. Bueno, capítulo de prohibiciones. La prohibición de la compra de fondos por parte de fondos buitre de vivienda hasta el 2028. Se van a identificar a estas empresas para evitar que vuelvan a comprar vivienda para especular. Urbagestión, la empresa que desahució a Mari Carmen, es, a juicio del gobierno, una pyme buitre, que esto es como una terminología nueva, ¿no?
4: Así lo ha definido esta mañana la ministra de Vivienda. Tercer punto, la regulación del alquiler de temporada. Bueno, el gobierno reconoce que cuando se protegen los contratos de alquiler residencial se escapan los de alquiler de temporada. El gobierno subraya además que la decisión de cerrar un piso turístico ilegal es de las autonomías, y aunque se barajó en la negociación un IVA del 21%, finalmente a estos pisos turísticos se les aplicará un IVA de un 10%. Y en cuanto a los alquileres de habitaciones, que ha sido otro punto polémico, bueno, pues pasan a tener un precio regulado, de forma que la suma de la renta de las habitaciones no podrá superar el tope establecido para las viviendas, y además los inquilinos de una habitación quedarán protegidos con las mismas garantías que si tuvieran un alquiler de todo un piso.
0: Cuarto apartado, capítulo de las bonificaciones fiscales. Habrá bonificaciones fiscales para personas que vivan de alquiler con rentas inferiores hasta los 33.000 euros. Según el gobierno, se van a beneficiar 1.600.000 inquilinos, personas que podrán ahorrarse una cuota de alquiler, por tanto, al año, más o menos sale a eso. Habrá bonificaciones fiscales también para propietarios que no aumenten sus precios del alquiler. Esto es lo que demandaba Junts. Y una novedad, el gobierno activa un mecanismo que llama Tu Casa, que supondrá un préstamo con interés cero de hasta 50.000 euros para la compra de la primera vivienda, esto con el aval del ICO. Será compatible con la financiación privada, es decir, con la hipoteca que necesitas luego pedir al banco. También se aplicará un IVA súper reducido del 4% para las viviendas de promoción pública, Araquis.
4: Y lo más peliagudo, Pilar, pues se deja aparte, se deja en un segundo decreto. En ese segundo decreto se incluye la renovación automática de los alquileres, es decir, traducido, convertir los contratos de alquiler vigentes en contratos indefinidos. Que vivir de alquiler no sea vivir de segunda, ha dicho en la rueda de prensa la ministra, con la única excepción, como contempla la ley, si el propietario revierte la vivienda para sí mismo o para un familiar de primer grado. Ya se hace en otros países esto, pero con un parque público que nosotros no tenemos, dice la ministra de Vivienda.
5: Nos inspiramos en otros países que tienen este tipo de contratos, pero que, a diferencia de nosotros, tienen un parque público de alquiler y, por tanto, pueden manejar mejor estos cambios normativos. Hasta 75 años de vigencia tienen los contratos públicos que está liderando el Gobierno de España. Y queremos que también consigamos dar esa estabilidad al mercado del alquiler para que vivir de alquiler no sea vivir en vilo.
0: Ya, claro, sí, hasta 75 años en un piso, bueno, de carácter público en otros países. El problema es que aquí no tenemos ese parque de vivienda pública. Esa es la cuestión, y además la ministra lo suelta así como cualquier cosa. En fin, ¿por qué se trocean las medidas en dos decretos? Esta es otra de las cuestiones importantes. Bueno, la versión de la parte socialista del gobierno, porque el segundo decreto no está hablado con los grupos. Eso dice la ministra de Vivienda, Isabel Rodríguez.
5: Y es la distinción que ha habido entre un texto y otro, aquello que se había podido avanzar en el debate con los grupos políticos y aquello que estamos a tiempo de alcanzarlo también en estos momentos.
0: Sumar dice que no lo querían así, pero que lo han aceptado. También, decía el ministro Pablo Bustinduy, han aceptado bonificaciones fiscales con las que no están de acuerdo.
6: La renovación automática de los contratos está... última demanda puesta sobre la mesa en esta semana por el Movimiento Popular, queríamos que fuera en el primer decreto junto con todo lo demás. Este ha sido el último de los escollos de la negociación, que como saben ha durado toda la noche y hasta bien entrado el mediodía, y la solución acordada ha sido que esta medida, la renovación automática de los contratos, pasara a un segundo decreto ley.
0: Bueno, vamos a analizar las medidas, la negociación y lo que puede ocurrir este próximo viernes. Están conmigo Ricardo Rodríguez y Paloma Esteban. Ricardo, Paloma, buenas tardes.
7: ¿Qué tal, Pilar? Buenas tardes.
8: Hola, muy buenas tardes.
0: Enseguida voy con vosotros porque sabéis que el gobierno de la Comunidad de Madrid, además que preside Isabel Díaz Ayuso, también ha enviado, esto añadiéndolo a todo lo que estamos hablando, por cierto, un requerimiento a la Comunidad de Madrid para que desaloje la acampada de la Puerta del Sol en 48 horas. Vamos hasta allí porque allí está nuestro compañero Rodrigo Simón. Rodrigo, ¿qué tal? Buenas tardes.
9: Buenas tardes, Pilar. ¿Qué tal?
0: Porque, a ver, la acampada sigue, ¿no? ¿Qué ambiente hay por ahí por lo que tú has podido sondear? ¿Cómo se han recibido estas medidas aprobadas por el gobierno en estos dos decretos?
9: Bueno, lo han recibido un poco con reticencias, ¿no? Al final ellos no esperaban demasiado de este decreto, muchos lo definían como un parche, como que hacía falta una regulación y un cambio regulatorio mucho más amplio, y por lo que hemos podido comprobar, no se contentan con este decreto, no les ha gustado tampoco que lo hayan troceado en dos, y hemos hablado, por ejemplo, con Diego, que nos decía esto.
0: Bueno, no podemos escuchar
9: no a Diego
0: a Diego,
9: ¿no?
0: Momento.
9: Nos decía que era tibio lo que habían recibido desde el gobierno, que querían más, que no se contentaban con esto. El sindicato de inquilinos nos ha remitido algo muy parecido. Quieren quedarse aquí, son cada vez más. Esta noche han amanecido 1,000 personas, pero por lo que puedo ver hoy aquí, las tiendas de campaña ya ocupan prácticamente la totalidad de la plaza. De hecho, los turistas, que son muy numerosos, se tienen que desplazar en fila india rodeando todas las
0: tiendas de campaña. O sea, son más que ayer, entonces.
9: Más que ayer, muchos. Ajá. Más que ayer, sí. O sea, si ayer podíamos ver, Pilar, tú y yo, que estuvimos por aquí, la plaza más o menos la mitad, hoy está prácticamente entera llena. O sea, de punto a punto de la plaza solo queda una pequeña calle donde los turistas, ya te digo, tienen que pasar en fila india. De hecho, es un poco gracioso porque está el edificio de correos vallado por la Policía Nacional, sí. Y muchos se asoman para sacarle una foto a esa placa típica del kilómetro cero, sí, de las carreteras, sí, ¿no? Sí. Y venían a hacerse la foto con el pie, ¿no? La típica, y no pueden porque está vallada, claro.
0: Oye, y la segunda cuestión importante, que la Comunidad de Madrid pide el desalojo en 48 horas. ¿Esto cómo se ha recibido ahí?
9: Bueno, lo han recibido, la verdad es que con indiferencia. Ellos van a decidir esta tarde en varias asambleas que han preparado varias organizaciones, una cosa que, por cierto, pues suena mucho a lo que fue el 15M, cuánto tiempo van a seguir aquí, cómo van a plantear esa estrategia de protesta, ¿no? Como ellos dicen, de cara a los próximos días. Quieren hacer también convocar manifestaciones masivas de cara al sábado 3 de octubre, o sea que, por lo pronto, tienen la intención de quedarse aquí más tiempo que el plazo que ha dado la Comunidad de Madrid a delegación del Gobierno de Madrid.
0: Bueno, sobre esas medidas aprobadas por el Gobierno y cómo se han recibido, creo que ya ahora sí que podemos escuchar a Diego. Vamos con ello.
10: Pero por lo que hemos hablado con gente que venía, transeúntes y demás, como que era pues un poquito lo de siempre, muy tibio, y poco ambicioso. Pero bueno, nosotros, bueno, estamos a expensas aquí a ver qué pasa o qué no pasa. Nosotros somos como gente que apoya, igual que muchísima gente aquí. Lo veremos.
0: O sea, que están un poco también a lo que les digan, digamos, los sí, que están organizando sí. Un poco eso. Vale.
9: Sí, sí, hay un poco de eso, de intentar sincronizar un poco el discurso.
0: Gracias, Rodri. Sigue pendiente por ahí, sigue atento a lo que se dice, a lo que comentan y lo que va ocurriendo en esa Puerta del Sol durante toda la tarde y seguiremos conectando contigo para que nos lo cuentes. Gracias.
9: Perfecto.
0: Bueno, Ricardo, el gobierno vuelve a lo que ya hizo en marzo, trocear los decretos, sabiendo que le van a tumbar la prórroga automática de los alquileres. Vamos, el que es mucho más, bueno, que es muy difícil que se lo aprueben este próximo viernes, ¿no?
7: Sí, claro, la solución al envite que tenía sobre la mesa la Moncloa, pues era esa, ha sido definitivamente el troceo de medidas que ya empieza a ser, lo has recordado, marzo del año pasado, una marca de la casa, y Sumar ha repetido la misma escenificación. El plante, parado incluso durante una hora el Consejo de Ministros, ha llevado al límite su pretendida negociación. Los ministros llegando a la sala ante la convocatoria semanal del gobierno y teniendo que esperar pues una hora y negociando pues lo que ha sido al final pues un decreto desgarrado del resto, precisamente porque sus posibilidades de salir adelante son nulas, pero bueno, como subrayan en la Moncloa, estamos en año electoral y es normal que los grupos quieran diferenciarse.
0: Ya,
7: pero eso es lo que dicen del sol.
0: Sí, bueno, pero Paloma, ¿van a pasar por el aro los cuatro diputados de Podemos, los cuatro ministros, para salvar al menos el primer decreto?
8: A ver, pues yo creo que sí. Es decir, es cierto lo que dice Ricardo, que en año electoral y en momentos difíciles sabemos que todos quieren marcar, digamos, su propia línea. Aquí lo que ocurre es que no es un grupo parlamentario más, es que son dos miembros que forman parte del mismo gobierno. Es un gobierno de coalición, pero bueno, claro, se supone que el Consejo de Ministros, cuando aprueba una cosa, es del Consejo de Ministros entero. Fíjate que yo hoy sentía una sensación de déjà vu total, porque ya, como estáis diciendo, esto ya lo hemos vivido antes, ¿no? Y la solución del troceo de decreto, que nos pareció como un poco extravagante en su día, pues a partir de hoy casi casi lo podemos calificar, no sé si de rutina, pero desde luego una práctica que para mí es una huida hacia adelante, Pilar, porque lo que pone de manifiesto y lo que deja en evidencia es la incapacidad del propio gobierno para ponerse de acuerdo, ¿no? Y la solución ha sido esta: meter en un decreto medidas que creen que va a concitar el apoyo de los socios necesarios, ya lo veremos, porque yo creo que todavía esto está por ver, y las que efectivamente son un imposible, que lo decías tú, Pilar, pues la metemos en el segundo decreto para que Sumar se quede tranquilo. Yo creo que gobernar de esta manera dentro del Consejo de Ministros es un poco disparate, la verdad.
0: O sea, es que de verdad dices, bueno, un déjà vu, o como se diga, pero sinceramente, o sea, que contraprogramen a la misma hora, además, a su propio gobierno. Es decir, sí, unos sí. Anunciando el decreto en un sitio y otros anunciando el decreto en otro sitio. O sea, es que es surrealista.
7: Es un disparate.
0: Es un disparate.
7: Efectivamente, pero estos son los últimos meses que le quedan a este gobierno, y la propia Sumar pues está buscando la manera de levantar cabeza, de marcar perfil propio. La Moncloa ha llegado a deslizar de alguna manera que había una intención o una pretensión del socio de salir hoy también en la rueda de prensa posterior al Consejo de Ministros. De hecho, les han comunicado a la Moncloa, a sus compañeros de gabinete, les han comunicado que iban a hacer una rueda de prensa paralela, porque lo habitual es no, en cierto modo, no forzar la salida de los ministros para competir con el ministro al lado. Hoy había tres reales decretos y sobre la mesa, y bueno, pues cada ministro del ramo lo ha defendido. Y
8: elija su propia aventura, como se suele decir.
7: Sí, pero es cierto que les habían avisado, y de hecho, de alguna manera, la propia Moncloa ha retrasado esa comparecencia posterior al Consejo de Ministros, un poco, bueno, como gesto, no se sabe muy bien qué, pero ese o no querer calentar más el ambiente, que también hay un poco de todo, porque es, lógicamente, en la parte socialista incomoda estos gestos de Sumar, aunque Moncloa diga que no les crees que su preocupación es cero, es evidente que incomoda, pues evidentemente estar todos los días a la greña y peleando con tu socio.
0: ¿Y qué va a pasar entonces el viernes? ¿Cuál es vuestro pronóstico, Ricardo?
7: Bueno, lo subrayaba Paloma, en Moncloa, que siempre son dados al optimismo, luego se dan de bruces con la realidad, creen que el principal, el grueso del primer decreto, el que está basado en el borrador que hemos manejado todos, sí, que tiene posibilidades de salir adelante. Vamos a ver qué pasa, porque Junts
0: claro, ¿Junts le va a apoyar ese decreto? Sí, pues, en principio, Paloma. Supone que lo ha negociado, ¿no?
7: Pero lo que ellos quieren ver es la letra pequeña, o sea, lo que había, Paloma, vale, que está ahora en el Congreso.
0: Eso, sí. ¿Qué se dice por ahí?
8: No, en Junts todavía no quieren conformar el sentido del voto. Es verdad que ellos han manejado ese borrador, pero insisten en que tienen que terminar de verlo. Lo que pasa es que, a ver, la dificultad ya es modificar un decreto que se ha aprobado. O sea, en teoría el gobierno ha estado en contacto. Lo que pasa es que los grupos hoy mismo decían que tenían que leerlo con detalle. Entonces surge la duda que ya hemos vivido otras veces, ¿eh? Que es que den unas líneas generales pilar y que los detalles no estén tan claros como parece.
0: Pues desde luego, con todos mis respetos, la ministra de Vivienda en la rueda de prensa, yo no he entendido la mitad de las cosas que ha dicho, no sé si ella lo tenía claro.
7: Precisamente, Pilar, no lo tenía claro, porque es que yo no sé, qué han llevado al Consejo de Ministros. Pues cuatro ideas. Porque el decreto.
8: Cuatro bloques.
0: Y una cosa, ¿y los diputados de Podemos, Paloma?
8: Y los diputados de Podemos tampoco han querido confirmar el voto. Mira, es que para mí esta es una de las grandes claves que también tiene que ver con lo que vemos en la acampada en Sol. Aquí se han generado unas expectativas, esto hay que dejarlo claro. Es verdad que el asunto del desahucio de Mari Carmen ha generado una presión social, pero también se han elevado las expectativas en los grupos de la izquierda, que entienden que el gobierno ahora tiene que atender a esas demandas. Y la cuestión es que, como siempre aquí, todo está cogido con pinzas. En este decreto que buscan concitar apoyos, es verdad que hay un escudo antidesahucios mucho más potente, y sobre todo el tema de la prohibición a los grandes fondos a comprar viviendas hasta 2028. Eso en otros tiempos para Podemos era un parche. Vamos a ver si el viernes se suman o no. Yo creo que el gobierno todavía tiene motivos para estar nervioso, no tiene los votos atados.
7: Y vamos a ver el encaje de esa prohibición a lo que llaman fondos buitre, porque eso... hasta a la ministra le costaba hoy definir lo que era.
0: Pero vamos a ver, es que mientras ellos juegan a la política, porque es que al final es que son como juegos lo que estamos contando aquí. Ellos juegan porque unos se tienen que hacer el paripé de cara, obviamente, a sus correligionarios y la presión social que se ha establecido. Los otros intentan. El problema real persiste, y no solo persiste, sino que se agrava. Porque volvemos a una inseguridad jurídica. Antes lo contábamos. Hay muchas agencias que ya están diciendo que hay gente que está paralizando la venta, incluso el alquiler tenían pisos que estaban puestos en alquiler, le están llamando y dice, oye, de momento, y hasta no, que no sepamos en qué queda esto, vamos a retirarlo. O sea, es que, vamos a ver, ¿hasta cuándo los ciudadanos podemos soportar que ellos jueguen siempre en el plano electoral mientras no se solucionan los problemas? Es que esto, claro, es de verdad, ya no hay que lo aguante.
7: Bueno, es que yo además, lo único que agradezco al gobierno hoy es que haya, que vaya a celebrar un pleno extraordinario el viernes, porque dices, bueno, por lo menos la inseguridad nos dura 72 horas, pues si hubiera que alargarla.
0: Tienes toda la razón, un mes ya, claro, sería terrorífico, pero entonces ya esto sería un carajal tremendo. En fin, pues este viernes veremos lo que pasa, ahí estaremos otra vez muy atentos a lo que ocurre.
8: Qué
0: remedio, de verdad. Ricardo Rodríguez, muchas gracias.
7: Gracias a ti.
0: No te vayas, Paloma, que tengo que contar y contar contigo para otros asuntos que tenemos entre manos esta tarde. Y mientras tanto, aquí está Rosa Rosado.
8: Estamos hablando con los oyentes de que cada vez más gente cena antes, y los restaurantes también estaban adelantando sus reservas, y queremos saber a qué hora cenas tú, si desde cenar pronto o tarde, porque o nos estamos volviendo europeos a pasos agigantados o nos estamos haciendo mayores todos a la vez, porque esto también tiene que ver mucho con la edad. Pero bueno, hay gente que se resiste.
11: Buenas tardes a la gente. ¿Quién se puede poner a comer a las 12 de la mañana o a cenar a las 7 de la tarde? Pero esas costumbres bárbaras, ¿a qué vienen? Lo nuestro es comer a las 3 y cenar a las 10, como siempre, lo de toda la vida. Por favor.
0: Hombre, por favor, claro. Y luego te acuestas a la 1 de la mañana y te levantas a las 6, ¿no? Y no duermes.
8: Y no duermes, claro. Aquí nos gusta mucho la luz, el chachareo, nos gusta apurar el día hasta el último minuto, pero es que es eso, luego hay que madrugar y perdemos horas de sueño. Hablamos de eso, ¿a qué hora cenas tú? Si has cambiado tu hora de cenar con los años, que esto también se está dando. Nos lo cuentas en el 607-150602.
0: Y de esto vamos a hablar enseguida aquí en la tarde. 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
2: 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Son ahora las 4:39 minutos, hora menos en Canarias. Mira, a lo mejor te llama en un rato un amigo. A ver si te reconoces en esta posible conversación. Te llama, como digo, un amigo, quizá esta misma tarde, y te dice eso de: oye, cenamos mañana, he reservado a las 10:30. Bueno, pues durante muchos años en España yo creo que la respuesta normal era: vale, ¿dónde? Y ya está, ¿no? Bueno, pues ahora cada vez hay más gente que contesta esta otra cosa. A las 10:30, ¿no puede ser un poco antes? Mira, hemos salido a la calle y os hemos preguntado eso. ¿A qué hora cenaste ayer? Escucha.
3: Pues ayer cené sobre las 10:30.
4: Pues cené sobre las 8:30.
5: Pues ayer cené entre las 10:30 y las 11.
6: Yo ayer cené a las 9 de la noche.
2: Y una segunda pregunta. ¿Y si un amigo te propone quedar a cenar a las 10 o 10:30?
3: Pues prefiero a las 10:30, ya que las 8 me parece demasiado pronto.
4: Pues le diría que quizás un poco tarde, porque yo suelo comer más o menos pronto también. E intento no merendar porque me gusta pues hacer solo las comidas importantes.
5: Y si un amigo me diría de cenar a las 10:30, pues yo le diría que sí, vamos.
6: Si un colega me dice de cenar...

0: el 27%. Y mira lo que ha pasado con las 10 de la noche. Las reservas a esa hora han caído aproximadamente a la mitad, del 30 al 15%. O sea que sí, parece que el cambio está ahí. Si todavía no nos hemos convertido en daneses, porque las 9 sigue siendo la hora más solicitada, y esto también es una cuestión importante, pero no sé si vamos camino a lo mejor de conseguirlo, ¿no? Una precisión importante, también. Estamos hablando de reservas en restaurantes. Ojo, no podemos concluir que medio país esté ya poniendo la tortilla o las judías verdes, que es verdad que son las cenas, yo creo que más socorridas, sobre las mesas a las 8 de la tarde. Y no podemos porque la última encuesta de empleo del tiempo del INE es del año 2009-2010. Pero algo sí que se está moviendo. Mira, porque también hemos preguntado esto. ¿Siempre has cenado a esa hora o antes cenabas un poco más tarde?
1: No, suelo cenar antes, pero ayer cené a esa hora ya que llegué tarde a casa después del trabajo.
2: Suelo cenar casi siempre a esa hora, a no ser que cene con alguien o haya algún otro imprevisto.
3: Y siempre ceno sobre esa hora, la verdad, pues que es mi horario perfecto. 10:30 es la hora que suelo cenar.
4: Siempre suelo cenar entre 9 y 9:30, si se me hace más tarde ya no ceno.
0: Esto es incluso más interesante, porque una cosa es que cambie la hora de una reserva y otra que tú mismo te descubras diciendo eso de yo antes cenaba mucho más tarde. ¿Y por qué pasa esto? Bueno, hay muchas preguntas que nos podemos hacer, ¿no? ¿Nos hemos vuelto más ordenados? ¿Madrugamos más? ¿Porque tenemos hijos? ¿Porque hacemos más deporte y tenemos tiempo ahí para encajarlo también? ¿Porque queremos dormir mejor? ¿Porque nos da pereza empezar una cena cuando antes empezaba la noche? ¿O sencillamente nos estamos haciendo mayores? Que esta es otra. Bueno, hemos querido comprobarlo en donde estas cosas se ven enseguida, que es en un restaurante. Mira, Taberneros está en pleno centro de Madrid. Los fines de semana ya tiene 2 turnos de cena y el primero empieza, atento, a las 7:30 de la tarde. Sí, sí, has oído bien. 7:30. Hace, yo creo que pocos años, si tú le decías a alguien que ibas a cenar a las 7:30, te miraba rarísimo y pensaba que aquello era una especie de merienda con ciertas pretensiones. Bueno, hemos hablado con ellos y sorpresa, los españoles vamos a cenar mucho antes. Y ahora son los turistas extranjeros los que han cambiado su hábito. Esto sí que ya es rizar el rizo y van a cenar a partir de las 10:30 de la noche. Escucha, Miguel.
5: 7:30, sí, bien más pronto, pues sobre las 9:30, 10 o así, 9:30 suelen venir más.
6: Y los extranjeros cada vez más tarde.
5: Los extranjeros últimamente vienen pues a las 10:30, a las 4 de la tarde, o sea, vienen más tarde.
6: Se ha cambiado.
5: O sea, no todos, porque suelen venir, muchos vienen a primera hora, pero hay bastantes que vienen a la última también. Mucho más tarde, venían antes más tarde a cenar.
0: Bueno, cambiar la hora de cenar parece una tontería hasta que empiezas a tirar del hilo. Si cenas antes, quizás es porque quieres acostarte antes. Pero para acostarte antes necesitas terminar antes también de trabajar. Y no te digo nada si tienes niños, porque ahí entran también sus horarios. Y después está el transporte, el gimnasio, las compras, el ocio. En definitiva, mueves la cena, pero tienes que empezar a mover también otras muchas piezas. Marta Junqué dirige la Asociación Internacional Time Use Initiative. Es una organización especializada precisamente en estudiar cómo organizamos nuestro tiempo y cómo esos horarios terminan afectando a nuestra vida cotidiana. Marta, ¿qué tal? Buenas tardes.
7: Hola, buenas tardes, Pilar. Encantada.
0: ¿Qué nos ha pasado? ¿Por qué algo tan español como empezar a cenar a las 10 de la noche nos empieza a parecer raro y tarde?
7: Bueno, yo creo que tenemos que normalizar que en el resto del mundo, tanto en países como mediterráneos, como Portugal, que lo tenemos al lado, es muy normal cenar mucho más temprano que nosotros. Y de hecho, nuestros abuelos y nuestras abuelas cenaban cuando el sol se iba. Por lo tanto, cenaban mucho más temprano. En España, durante un periodo, como mucha gente hacía pluriempleos, es decir, trabajaba por la mañana, paraba y hacía otro empleo por la tarde, pues empezamos a cenar muy, muy tarde. Y ahora, por suerte, por tener hábitos más saludables que decíamos antes, pues estamos volviendo a adelantar esta hora de la cena a una hora que nos permite conciliar mejor, pero también dormir mejor, que es muy importante.
0: Ya lo creo. ¿Y la pandemia tuvo mucho que ver con esto? Porque es verdad que durante aquellos meses, cuando ya había cierta apertura, pero todavía había restricciones, empezamos a cambiar horarios, el trabajo, el ocio, las reservas, y no sé si nos ha quedado algo desde entonces.
7: Sí, de hecho, lo que podemos ver es... Esto pasa en los restaurantes, pero también está pasando en casa. Estamos adelantando la comida. Y esto creemos que la COVID

0: nos permitió darnos cuenta de que si cenábamos un poquito más antes, porque no teníamos mucho más que hacer que estar en casa, pues nos permitía poder tener un ratito antes de ir a dormir, que cuando durmiéramos pudiéramos facilitar mucho más el sueño, y de esta manera mucha gente, especialmente la gente joven, que también se ha apuntado al tardeo, pues también se está apuntando a esta tendencia de comer un poco más temprano.
1: ¿Y estamos adelantando solamente la cena o en realidad estamos intentando que todo el día termine un poco antes?
0: En general, los datos lo que está demostrando es esto, que tendemos a adelantarlo todo un poco, también la comida un poquito antes y la cena un poco antes. Recordemos que en España somos el país de la Unión Europea que nos íbamos a dormir más tarde, que dormimos menos horas, y además que somos las mujeres, somos campeonas en tomarnos pastillas para poder dormir, porque como comíamos tan tarde, cenamos tan tarde y íbamos a dormir tan tarde, el cuerpo le costaba mucho irse a dormir. Y por lo tanto, esto yo creo que se explica mucho en que la gente cada vez quiere tener unos hábitos más saludables, también que tenemos trabajos que nos permiten flexibilizar un poco, mucho más, ¿no? Es decir, antes trabajábamos mucho más en la industria o en los servicios, ahora hay más gente que puede hacer teletrabajo, por lo tanto, a lo mejor termino más temprano en la tarde, voy a buscar los niños, y cuando los niños ya duermen aún envío el último mail. Entonces, el mercado de trabajo se está flexibilizando y esto nos permite que podamos cenar a la hora que realmente nos pide nuestro cuerpo, que no son las 10 de la noche, sino que es antes.
1: Lo que pasa es que se puede cambiar realmente la hora de cenar y adelantarla sin cambiar, como tú bien dices, los horarios de trabajo. Dices que hay una cierta mayor flexibilidad hasta cierto punto, pero yo creo que se sigue saliendo muy tarde de trabajar en general en España, ¿no?
0: Sí, es decir, el 30% de la población española a las 7 de la tarde aún está trabajando. Esto lo comparamos con otros países europeos y siempre insisto, no es Suecia, no son los países del norte. Portugal e Italia, solo un 15% de la población está trabajando a las 7 de la tarde. Entonces, yo creo que estamos en una tendencia, ¿no? España quiere evolucionar a ser un país más moderno, más saludable y donde se pueda vivir y trabajar mejor. Y uno de los hechos es no trabajar hasta tan tarde, por lo tanto, también comer más temprano, porque sí que los informes de la Organización Internacional del Trabajo nos demuestran que no por trabajar más horas somos más productivos, ni tampoco las últimas horas del día normalmente son las que estamos más cansados, que a veces alargar media hora al trabajo no nos hace que seamos mucho más productivos, sino que más vale que cuando trabajemos bien y tengamos más tiempo para poder ir al gimnasio que decías antes y comer más temprano.
1: Es decir, que es una tendencia que cuenta desde luego con tu apoyo total por todo lo que estamos comentando y sobre todo porque vamos a dormir mejor, y yo creo que también es un país en el que se madruga muchísimo y bueno, pues es que si no duermes y no te vas a la cama un poco antes, difícilmente te puedes levantar en condiciones a esas horas tan tempranas. Es decir, que esto en realidad es ya más que una moda, es algo que parece que se está instalando. ¿Qué le decimos a aquellos que todavía dicen, pero vamos a ver, cómo es eso posible? Que esto es cultural, que en España es que cenamos a las 10.
0: Yo creo que como todo, no tenemos que poner todos los días las mismas horas, ¿no? Si puntualmente un día cenas a las 10 y a las 11, pues bienvenido. Ya. Pero lo normal, los hábitos más saludables para poder vivir mejor y sentirte tú mismo más cómodo a la hora de descansar, pero también tener más energía por la mañana, es darle 2 horas desde que comes hasta que te vas a la cama. Y entonces, si te quieres ir a la cama más temprano, pues también tienes que comer un poquito más temprano. Y creo que hay un punto que es importante que maticemos. No solo somos los consumidores, que esto es bueno para los consumidores que vamos al restaurante, sino por la gente que trabaja aquí.
1: También,
0: porque la gente que trabaja en restaurantes, cada vez tenemos los restaurantes, dicen que tienen más, les cuesta más coger personal. Porque claro, salir tan tarde del trabajo, y esto es una tendencia que ayudará también a los restaurantes.
1: Pues Marta Junque, directora de Time Use Initiative, gracias por estos apuntes. Buenas tardes.
0: Buenas tardes, muchas gracias, Pilar.
1: A ver, Paloma Esteban, confiesa, ¿a qué hora cenas tú habitualmente? ¿A qué hora cenaste ayer, por ejemplo?
2: Pues mira, ayer cené antes de las 9:00. Pilar, y es que me siento muy identificada con este debate que has planteado, porque yo sí creo que estamos intentando cambiar ese hábito. Es cierto que coincido contigo, lo decías, yo creo que uno de los principales problemas es que salimos tarde de trabajar. Y no hablo, por supuesto, de nosotras, ya sabemos que los periodistas quizá tenemos unos horarios un poco distintos, hablo en general. Es bastante habitual que la gente llegue del trabajo a casa y prácticamente se ponga a hacer la cena. A mí eso me pasó ayer, pero con todo, te confieso que sí estoy procurando cenar cada vez más temprano, te vas mejor a la cama, descansas mejor, se acabó eso de irte a dormir estragada, sí. Y yo creo que es una, sí, me parece que es una costumbre más cívica, ¿eh? y más sana.
1: Y
2: sí.
1: Cuando te proponen la típica cena de amigas, que seguramente antes era a las 10:30, pero cuando alguien ahora te dice, no, será a las 10:30, ¿tú qué dices?
2: Ay, me da pereza.
1: ¿A que sí?
2: Digo, sí, es que,
1: sí, a mí me pasa igual,
2: es que a mí
1: totalmente.
2: Me pasa eso, digo, pero ¿cómo no quedamos un poquito antes? Es verdad que el fin de semana quizá podemos ser un poco más flexibles, pero quedar a las 10:30 para cenar implica que como muy pronto, hasta las 11, 11:10 que te sirven, no estás cenando. Y eso es una barbaridad. Ya, a mí me suena ya, lo hemos hecho durante un montón de años, y te reconozco que ahora cada vez más me da pereza esto de quedar tan tarde, de cenar tan tarde.
1: Hombre, a lo mejor quizá los años también influyen, es verdad.
2: Seguramente.
1: Pero yo desde luego, yo hay muchas veces cuando salgo que a las 8 de la tarde me parece una hora estupenda para ponerme a cenar, yo qué
2: sé. O tomas algo, te pones a picar y qué gusto da haber cenado ya a las 8:30.
1: Tan
2: es que
1: ricamente,
2: es
1: luego tienes tiempo para hacer lo que quieras, incluso si has salido, ¿no? Para irte a otro sitio, tomar algo y demás. Pero sí, sí, yo creo que efectivamente esto está cambiando y se nota mucho. Además, se nota en esos restaurantes que muchas veces ya, sobre todo en ciudades pequeñas, pero incluso en Madrid, en los días de diario, como un día se te haga tarde y has quedado con una, no encuentras un sitio ya, están cerrando cuando quieres ir a las 10:30 a cenar. En fin, Paloma Esteban, gracias, un abrazo.
2: Gracias a ti, un abrazo, Pilar.
1: Debate que trasladamos también a quien nos escucha, a ti, que estás escuchando la tarde en este día, en este martes ya 29 de septiembre. ¿Se están acabando para ti las cenas a las 10, 10:30 de la noche? Cada vez cenas antes, ya no solo cuando sales, sino también en tu casa.
3: Cuando entras.
1: Cuando entras, cuando puedes hacer la cena antes, la haces realmente cenar todos antes. ¿Qué dicen los oyentes?
3: Pues mira, dice por aquí que desde la pandemia nos hemos acostumbrado a esto.
4: Buenas tardes. No es que hayan cambiado las costumbres de la cena. Es que durante la pandemia había dos turnos en los restaurantes, uno de 8:30 a 10 y otro de 10:30 a casi 12. Entonces la gente se ha acostumbrado a eso. De hecho, hay restaurantes que siguen haciéndolo, cosa que yo lo veo totalmente ilegal, porque cuando yo pago 200 euros por una cena, quiero estar toda la noche de velada y tranquilo. Pero ya en muchos restaurantes te obligan a dos turnos. Gracias.
1: No, bueno, pero esto pasa ya no porque el restaurante en su momento con el COVID tuviera que hacer dos turnos. Es que los restaurantes que están muy llenos, que están muy de moda, para rentabilizar, el restaurante efectivamente hacen dos turnos. Es cierto que claro, te molesta un poco que a las 2 horas de día te tienes que levantar porque viene el siguiente turno. Eso es cierto, porque no es algo que entre con nuestra cultura. Pero es verdad que también esas sobremesas en restaurantes están acortando mucho. Entonces,
3: sí, pero
1: bueno,
3: no quiere decir que nos guste. Es decir, a mí tampoco me gusta ya que me ponga el límite de tiempo. Es como,
1: ya,
3: ¿cómo te van a poner una alarma en el móvil para levantarte de la silla como si estuvieras en el comedor
1: pues
3: del cole?
1: Así,
3: cuando
1: así,
3: encima
1: pero yo
3: tú estás pagando
1: una
3: pasta por una cena.
1: A mí ahora me das a elegir entre 8, si esos turnos son 8:30 y 10:30, yo desde luego elijo 8:30. Yo estoy así ya en ese plan, ¿qué quieres que te diga?
3: Pero hombre, si a las 10, sí, porque si vas a las 10:30 y a las 12 te están echando, es como que me quedo.
1: No, perdona, pero
3: la velada a medias.
1: Pero, no, pero tienes más tiempo al final, porque entre que recogen y tal, siempre hay unos minutos de margen, y mientras que en el primer turno es que te tienen que levantar sí o sí de la mesa. Bueno, en fin, la cuestión es esta, y me parece importante, ¿no? Nos la traemos entre manos esta tarde aquí. ¿Eres de cenar pronto o tarde? ¿Has cambiado tu hora de cenar con los años? ¿Qué teléfono es el que tienen que al que tienen que llamar y dejar los mensajes?
3: 607-150602.

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0: Son las 5, las 4 en Canarias.
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0: Los dos decretos aprobados por el Consejo de Ministros en materia de vivienda están generando malestar dentro de las inmobiliarias. Desde La Coruña, el Colegio Oficial de Agentes de la Propiedad Inmobiliaria cuestiona las prisas y la falta de consenso para aprobar estas medidas. Advierten de que la prórroga de los contratos de alquiler o la prohibición de desahucios de personas vulnerables hasta 2030 pueden ocasionar inseguridad entre los propietarios a la hora de poner su piso en alquiler. Patricia Vérez es su presidenta.
3: Los propietarios están muy preocupados porque, claro, ¿alquilas una vivienda o no? Porque si los contratos van a ser indefinidos, tú a lo mejor necesitas esa vivienda para tus hijos o luego la quieres vender, la vendes alquilada, y el derecho a la propiedad también es un derecho constitucional, igual que el derecho a la vivienda, por supuesto.
0: PSOE y Sumar buscan apoyos entre los socios de la legislatura para aprobar estos dos decretos que han presentado por separado y que se someterán a votación este viernes en el Congreso. Por este asunto y por el nuevo repunte de los precios le están preguntando al Gobierno en la sesión de control en el Senado. Desde Esquerra Republicana le piden al Ejecutivo más concreción en sus medidas. Este nuevo paquete de ayudas se queda insuficiente, dicen, para el sector agrario. Carlos Cuerpo es el vicepresidente primero y ministro de Economía.
4: ¿Qué estamos haciendo frente a este incremento del precio de la energía? Proteger. Estamos protegiendo a hogares, estamos protegiendo a empresas y a los sectores particularmente afectados, como el campo, como la pesca, por supuesto, o como los transportistas, por además su rol esencial en cuanto al impacto que pueda tener esta subida de precios de la energía o de los fertilizantes en la cesta de los alimentos, en la cesta de la compra de los hogares.
0: Y contamos también que ha sido detenido el responsable del equipo contra la delincuencia organizada y antidroga de la Guardia Civil de Segovia, junto a otras tres personas, en una operación contra el tráfico de estupefacientes. La detención de Miguel Ángel Barbero se produce 9 años después de que fuera arrestado por otros delitos como cohecho y omisión del deber de perseguir la delincuencia. Y en los deportes, el Barça pone a la venta las entradas del Clásico con precios de vértigo. Luis Munilla.
5: Barça-Madrid-Pilar del próximo 25 de octubre en el Estadio Camp Nou. Los socios ya pueden comprarlas desde hoy, pero los precios son de locura, José Luis Gil.
6: La ventana de 48 horas de venta para socios arrancaba con un paquete de 19.000 entradas. De las más baratas, las de gol, a 475 euros, ya no quedan. A partir de ahí, las entradas de córner arrancan en los 700 euros y las de tribuna disponibles están entre los 900 y los 1.000 euros. Hay que decir que el propio sistema de venta hace fluctuar los precios, al alza evidentemente en función de la demanda. Así hasta la entrada más cara de tribuna a un precio de salida de 1.150 euros.
5: El Barça, que está pendiente de las pruebas médicas de la selección brasileña Rafinha, que hoy se ha retirado en el descanso del amistoso ante Australia. Después de ese partido, defensa cerrada de Ancelotti a Vinicius.
7: È un giocatore fondamentale per la selezione, è un giocatore fondamentale per il Brasile, era un giocatore fondamentale nella mia storia futbolistica e va a essere un giocatore fondamentale per il futuro. Sta in suo miglior momento, no, ma è al principio della temporada e sempre Vini, anche quando non sta a suo miglior livello, può marcare la differenza come marcò oggi. Con él voy a estar muy, muy paciente porque merece esa paciencia.
5: Vinicius, por cierto, ha marcado de penalti. Y hoy España-Croacia a las 9 menos cuarto. Lo vamos a contar en tiempo de juego con el detalle de que la centuria romana Macarena será quien interprete hoy el himno de España en el Sánchez Pizjuán.
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9: Castilla-La Mancha defiende y celebra el legado de la transición española cuando se cumplen 50 años de su inicio. El Museo de Santa Fe de Toledo ha acogido un encuentro entre Emiliano García Page, Rodolfo Martín Villa y Alfonso Guerra, que ha servido para inaugurar la exposición La Transición en Castilla-La Mancha. Esta es gratuita y estará abierta hasta el 25 de octubre. Alfonso Guerra destaca el nivel de acuerdo entre diferentes que se vivió en España, algo impensable en la política actual.
10: Y hacen un texto, probablemente el texto más importante que han hecho nunca en toda la historia los demócratas españoles, hacen un texto que de 350 diputados solo tiene 6 votos en contra. Fíjense hoy hacer eso, una constitución hoy. Al día de hoy, por cierto, solo queda un partido que votó afirmativamente la constitución. Y no estoy seguro de que ese partido la votara ahora.
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8: La pequeña de 9 años que ha pasado 7 meses secuestrada en Bolivia podría regresar en breve a su casa del Hospitalet de Llobregat, en Barcelona. Agentes de la Guardia Civil la han liberado en la selva boliviana, donde han detenido a su presunto secuestrador.
11: La menor de 10 años fue trasladada a Bolivia en agosto de 2013 por un adulto vecino en Hospitalet de Llobregat de los padres de la niña. Este, tras ganarse la confianza de los padres de la menor, les propuso llevar a su hija a Bolivia para pasar unas cortas vacaciones, sin que ambos regresaran de nuevo a España.
0: Esto que acabamos de escuchar tiene 12 años. Estamos en el año 2014.

0: La niña de la que hablaban en este informativo se llama Nada Itraz. Tenía 9 años, vivía en el Hospitalet de Llobregat, en Barcelona, y se había marchado a Bolivia con un vecino de su familia. Iba a ser un viaje de unos días, apenas una semana. No volvió. Durante casi 7 meses estuvo secuestrada. Sufrió abusos sexuales, palizas y fue obligada a trabajar en plena selva boliviana. Cuando finalmente la encontraron, ya ni siquiera se llamaba Nada. Su secuestrador le había puesto otro nombre, Evelyn. Aquella niña tiene hoy 22 años y está sentada aquí delante de mí. Estudia Derecho y Relaciones Internacionales y acaba de contar su historia junto a la periodista Neus Sala en un libro que se titula precisamente Yo soy Nada, la historia de un secuestro y 2 rescates. Nada, ¿qué tal? ¿Cómo estás? Bienvenida.
1: Muchísimas gracias, muy feliz de estar aquí.
0: Acabamos de escuchar voces que hablaban de ti cuando tenías 9 años. ¿Tú reconoces hoy a aquella niña o ya casi es otra persona, ya casi eres otra persona?
1: Otra persona totalmente diferente. Me cuesta a veces ser consciente de que la historia de este secuestro es mi propia historia.
0: Después de haber contado tantas veces tu historia, aunque ahora se recopila, como decimos, en este libro, ¿a ti cómo te gustaría o cómo quieres que te miremos los demás?
1: Creo que lo importante de mi historia es que sea un relato que se pueda alejar de la tragedia a pesar de que lo sea, sino que más bien pueda ser un relato que conciencie a las personas sobre la trata de personas y sobre el olvido institucional de menores vulnerables y sobre todo que sea una brisa de esperanza a todas las víctimas, que sea un recuerdo de que es posible salir adelante y de que es posible seguir viviendo plenamente a pesar de tanto trauma y de tanta tragedia.
0: Uh-huh. Para entender cómo acabas en Bolivia hay que volver un poco atrás. Grover Morales, que en España utilizaba la identidad de Raúl Hernán, era vecino tuyo, vecino vuestro, tuyo y de tu familia.
1: Correcto.
0: Y lo inquietante es que no entra en vuestra casa dando miedo, precisamente. Al contrario, vuestra familia estaba pasando muchas dificultades y él aparece pues ayudando, trae comida, ofrece dinero, haciéndose, digamos, imprescindible. ¿Cómo consigue que tus padres lleguen a confiar tanto en él? ¿Qué necesidad de tu familia supo aprovechar?
1: Verás, este hombre era muy bueno manipulando, manipuló a todo el edificio y a todas las personas que él conocía, pero algo tenía nuestra familia que lo hizo el blanco fácil y fue la vulnerabilidad que tenían. Era una familia muy, muy pobre, apenas se podía comer, apenas había agua, no había absolutamente nada. Entonces era una pobreza extrema y eso fue con lo que él jugó y claro, nos ayudaba tanto que era una persona, digamos, a nuestros ojos ideal, súper buena y así es como pues se convirtió ya no solo en un vecino, sino que en alguien muy especial para nosotros de manera positiva, por así decirlo.
0: Claro, pero mientras tu familia y, como tú decías, incluso todos los vecinos del bloque veían en él a un vecino atento, tú empiezas realmente a conocer a ese otro hombre al que está detrás, ¿no?, de Grover Morales, porque él ya había abusado de ti antes del viaje.
1: Sí. Sí, sí. Aquí en España él ya empezó como ya no solo tener interés por ayudar en mi familia, sino que empezaba a tener un interés como más especial en mí, ¿no? Ya empezaba como pidiéndole permiso a mis padres para llevarme al parque o para que me acercara a su casa y que él siempre ponía excusas de juegos, por así decirlo, ¿no? Permite que Nada venga a mi casa y se ponga a pintar cuadros. Permite que Nada venga, que tengo algo que darle. Y ahí es cuando empezaron pues los abusos mediante este tipo de manipulaciones. Y obviamente, pues como ya tenía esta imagen de vecino perfecto, una niña de 9 años no es capaz de relacionar un abuso sexual con algo tan grave como lo que realmente es.
0: Claro, porque esa es también un poco la pregunta que se me ocurre. Es verdad que eras muy pequeña, tenías 9 años,
1: sí.
0: Pero ¿por qué no lo contabas en casa? ¿Por qué? ¿Qué te impedía llegar a casa y decir, mamá, papá, este hombre me está haciendo esto o me está haciendo daño?
1: Pues que tenía 9 años y realmente no sabía que era un abuso sexual, no tenía ningún tipo de información sobre eso y por supuesto no era capaz de poder verbalizar algo así. Yo estaba desconcertada, sabía que algo malo pasaba, pero una niña de 9 años es muy difícil que diga me están abusando sexualmente, es casi imposible.
0: Uh-huh. Y a finales de agosto de 2013 viajas con él a Bolivia. ¿Por qué? Es decir, ¿qué excusa puso? ¿Qué motivo da a ti, a tu familia, para llevarte con él?
1: Pues dijo que él iría a Bolivia porque él, según él contaba, era una persona muy rica, que le iba muy bien y tal, iba a visitar a su familia y tal. Y como yo había sacado buenas notas en el colegio, y recalco, era muy pobre, nunca había ido de vacaciones ni nada, pues dijo de manera, haciéndolo ver como si fuese un regalo, ¿qué tal si nada viene conmigo una semana de vacaciones a Bolivia? Entonces a todo el mundo le pareció como súper buena idea porque, repito, era una persona ya de confianza y alguien a quien todo el mundo quería.
0: ¿Y en qué momento tú te das cuenta de que aquello no son unas vacaciones y que no vas a volver?
1: Pues el primer día, cuando llegamos a Bolivia, yo recuerdo al bajar del avión, estábamos en la estación de autobuses de Cochabamba, y ahí es cuando, sin antes subirnos del autobús, ¿no?, él va al baño y ahí es cuando tira toda la documentación. Ahí yo, obviamente, no lo asumo con un secuestro ni nada, pero ahí ya me pongo a llorar y a gritar porque sé que si no hay pasaporte no hay manera de volver a España. Y ahí es cuando, digamos, que empieza el secuestro. Y realmente este hombre todo esto ya lo había premeditado, es decir, que él antes de ir a Bolivia no había comprado los billetes de vuelta. Había terminado con su contrato de trabajo, había terminado con su contrato de alquiler, se había despedido de todo el mundo. Es decir, que todos, digamos, las víctimas de esta historia pensábamos que serían unas vacaciones de una semana, pero él ya lo tenía más que planeado, el secuestro.
0: Estamos hablando con Naday Trav, víctima de secuestro y de trata de personas, cuando tan solo era una niña de 9 años.
2: Fuimos al juzgado a firmar una carta de poder y con carta de poder he salido. Yo no he robado, ni lo he matado a nadie, ni lo he secuestrado a nadie.
0: Este hombre que acabamos de escuchar es Grover Morales. ¿Qué sientes cuando escuchas su voz después de tantos años?
1: Me acabo de quitar los cascos, no quería escuchar eso.
0: No quieres ni oír su voz, no quieres recordarlo para nada, no quieres saber nada.
1: No creo que un violador y un pedófilo y un secuestrador tenga derecho a que su voz sea escuchada. Así que no quiero que su voz se escuche.
0: Como tú dices, llegas allí y empieza a borrarte literalmente. Se deshace de tu documentación, controla absolutamente todo, con quién hablas. Y hay un momento en que te cambia hasta el nombre y te llama Evelyn. Sí. ¿Cómo es eso para ti?
1: Pues cuando llevo, digamos, 3 días más o menos en Bolivia, yo consigo llamar a mi madre y le digo: mamá, mira, este hombre ha perdido toda la documentación. Ahí mi madre ya se da cuenta, pues, de la gravedad de la situación y viene a los Mossos aquí en Hospitalet del Llobregat a denunciarlo. Y ya, pues, los Mossos ya se ponen en marcha y se comunican con la policía de Bolivia. La policía de Bolivia lo hizo, bueno, el policía este en concreto lo hizo mal porque le llamó cuando ya llevamos una semana en Bolivia y le dice: entrégate a la comisaría y entrega a la niña. ¿Qué pasa? Que Grover, pues, ya se da cuenta de que la situación no va como él planeaba. Recuerdo que él destrozó la SIM, destrozó el móvil y se enfadó y dijo: hay que cambiar como de vida, ¿no? Y aquí es cuando empieza la huida a la selva, porque ya se da cuenta de que la policía le está siguiendo. Y la huida en la selva conlleva, pues, el cambio de identidad. Él ahora me hace llamarme Evelyn, dice que soy su sobrina, que tengo 10 años, que ahora soy boliviana. Y lo más importante es que me cambia físicamente, digamos, de apariencia. Ahora verás que llevo un velo, ropa larga, porque es la ropa típica de las mujeres de su secta. Esto es muy importante en esta historia. Y es que él, para cometer este secuestro, seguía por un ideal de su secta, que es que si te casabas con una niña de menos de 10 años, podías ascender al líder de la secta. Entonces este era su plan.
0: O sea que te introduce en esa secta después de ese secuestro. Bueno, hay que explicar también lo que significan esos casi 7 meses que pasas allí, para que la gente que nos escuche sepa que realmente aquello era un infierno, porque te obliga a trabajar durante horas en el campo, también en plantaciones de coca, te golpea, abusa sexualmente de ti de manera continuada, te mantiene vigilada y te lleva además cada vez más lejos, ¿no?, hasta lugares prácticamente aislados de la selva.
1: Correcto. Pues cuando empezamos esta huida a la selva, primero vamos como a los chacos, por así decirlo, que es plantaciones que hay en medio de la selva, y ahí me ofrece como mano de obra. Entonces aquí ya empieza la esclavitud infantil todos los días de sol a sol, sin ningún tipo de descanso, y te puedes imaginar las condiciones tan duras, ¿no?, para trabajar ahí. Y obviamente él estaba siempre a mi alrededor, pegándome, vigilándome, y todas las noches pues había abusos, ¿no? Excepto los sábados, que el sábado era el día de descanso según los principios de su secta, porque seguían algunos ideales israelíes, y ahí íbamos a su secta todos los sábados, ¿no? Y cuando ya llevo como 2 semanas asistiendo a esta iglesia que había en un pueblo que se llama Entre Ríos, se produce como el matrimonio forzoso, y ahí es cuando ya me convierte en su esposa y se culmina esta idea que él tenía y el objetivo, por así decirlo, de todo esto. Ahí estoy en esta plantación de la que estoy hablando unos 4 meses más o menos, y luego él ya se va dando cuenta que la policía le está siguiendo los pasos, y efectivamente la Guardia Civil ya estaba en Bolivia siguiéndolo. Y aquí es cuando empezamos a ir a plantaciones de coca, que obviamente pues como es algo ilegal para crear la cocaína, está en sitios súper, súper remotos, de súper difícil acceso. Yo recuerdo que necesitabas incluso días de caminata para poder llegar ahí, y ahora pues ya estamos, a cabo en los últimos meses en el punto más peligroso del narcotráfico, que sería el Chaparre en Sudamérica.
0: Madre mía. Por cierto, un día estás trabajando en una plantación de piñas y te enfrentas a él y le dices, además, alguien como tú no puede creer en Dios. ¿Qué fue lo que hizo?
1: Correcto, sí. Recalcar que en la selva siempre llevamos un machete en la mano, pero eso es porque, bueno, si hay árboles, hay animales, pues que te puedas defender, ¿no? Entonces, en ese momento, él cogió y al ver lo que yo le dije, me clavó el machete en el pie derecho, ¿no? Y lo hizo como con tanta fuerza que se quedó el machete clavado. Yo recuerdo mirar abajo y ver que todavía tenía el machete clavado y quitármelo yo de una. Algo positivo, bueno, dentro de lo que cabe de esta situación, era tan grave lo que yo ya me veía venir, que se me llenó de adrenalina el cuerpo y hizo algo de anestesia, ¿no? Yo cuando me saco el machete veo que la herida es algo profunda, ya se está abriendo como el pie, por así decirlo. Yo veía todas las venas saliendo. Y me dirigí a la patrona, que la patrona, digamos, que sería como la dueña de la plantación en la que estaba trabajando, que es verdad que era un cultivo de piña, pero ese día en concreto estaba trabajando en una pequeña plantación de coca. Entonces, al dirigirme a la señora, una cosa que siempre hay en las plantaciones de coca es grandes bidones de gasolina, porque es necesario para el proceso de cocaína. Y me llenó el pie de gasolina pensando que así lo podría curar, y así me lo llenó de gasolina y me dijo, sigue trabajando. Y así es como seguí los siguientes meses trabajando, y fue, digamos, profunda la herida, porque los 7 meses me los pasó con unas chanclas hechas de neumáticos, entonces pues obviamente es más fácil atravesar el pie con un machete.
0: Pero, o sea, que fue un milagro que no perdieras el pie, además.
1: Sí, o sea, Dios me acompañó mucho en esta historia, porque hay muchas cosas de supervivencia que no tienen explicación, pero bueno, gracias a Dios.
0: Bueno, y mientras todo esto ocurre, hay un detalle que aparentemente es pequeño, pero que a mí me impresiona mucho, y que es un cuaderno. Tú escribías a escondidas y seguías, entre otras cosas, ahí lo ponías pensando en volver al colegio.
1: Sí.
0: ¿Qué había en aquel cuaderno, nada? ¿Qué escribías ahí?
1: Yo ahí escribía y, bueno, recordaba lo que yo estudiaba aquí en España, ¿no? Recordaba todo lo que sabía de inglés, de catalán, de español, como para no perder yo el hilo, ¿no?
0: Ajá.
1: Porque sabía que volvería a la escuela, no sé cómo, porque no había, según mi visión, no había manera de volver a España, pero sabía que volvería a la escuela, ¿no? Entonces, para mí esa libreta es digamos, la esperanza materializada, esa idea que yo tenía inculcada todos los días de que volvería a la escuela. Y de ahí sale pues la imagen de la portada del libro, que soy yo estudiando.
0: Bueno, has mencionado antes a la Guardia Civil, ¿no? Bueno, hay un teniente, el teniente de la Guardia Civil, José Miguel Hidalgo, que participó en la operación que consiguió localizarte y sacarte de Bolivia en marzo de 2014, 7 meses después.
3: Yo en un primer momento, la verdad es que con el ruido de los helicópteros, el ruido de la gente, la primera reacción que tuvo al oírnos hablar y decir, bueno, dirigirnos directamente a ella, ¿no? Que veníamos de parte de sus papás, bueno, pues por contactar en ese momento con ella y que viera que éramos gente o personas que íbamos a ayudarla, ¿no? La primera reacción de la niña fue llorar. llorar. Yo creo que no llegaba a creerse realmente de que, bueno, se hubiera desplazado gente hasta un punto tan lejano, ¿no?, para poder llevarla pues a un entorno más favorable para ella, ¿no?
0: ¿Cómo recuerdas tú ese momento, Nada, cuando José Miguel Hidalgo, se dirige a ti, ¿no? Hemos venido a rescatarte.
1: Sí, pues mira, yo ya había pasado toda la noche a punta de pistola por el patrón de la coca que había en ese punto, porque habían hecho un pacto los cocaleros con la policía de ahí, que era pues intercambiarme, ¿no? Y pues me habían tenido retenida, entonces yo ya pensaba que otro infierno iba a empezar, ¿no? Hasta que me acerco yo al helicóptero esa mañana y veo a Hidalgo, un hombre alto, blanco, con un chaleco que pone guardia civil, y lo escucho con ese acento de España, que hacía tiempo que no lo escuchaba, y me dice, ¿eres Nada? Entonces, claro, cuando ya me dice mi nombre de verdad, ahí es cuando ya me echo a llorar, ¿no? Siempre me emociona, este es el punto de la historia que siempre me emociona, ¿no? Porque es como, sí, ya estoy salvada, ya voy a volver a casa, y tenía razón, me había echado a llorar porque nunca me imaginé que en ese punto tan remoto alguien sería capaz de venir a rescatarme. Así que fue un milagro, ya Hidalgo siempre lo veo como un ángel.
0: Ya lo creo, qué momento, no me extraña que te emocione después de ese infierno que nos estás relatando, qué barbaridad. Y en ese punto además en que ibas a ser trasladada a otro sitio, intercambiada, sí, como tú dices, en fin. Es que viendo esas imágenes, además, sí, ahora las vemos, las imágenes del helicóptero, tu llegada a España con la Guardia Civil, también cualquiera podría pensar, bueno, pues ya está salvada, la niña ha sido encontrada, el secuestrador ha sido detenido y condenado en Bolivia a 17 años de prisión por trata y abuso sexual, por cierto, y tú, Nada, vuelves a España. Pero tu libro, recordemos que se llama La historia de un secuestro y dos rescates, porque sí, aquello en realidad no terminó allí. ¿Por qué? ¿A qué dos rescates te refieres?
1: El segundo rescate es debido a que cuando vuelvo a España, ahora paso 4 años en centros de menores, es decir, tutelada por la Generalitat de Cataluña. ¿Qué pasa? Que cuando llego aquí, absolutamente nadie me menciona nunca nada del secuestro y nunca se me da apoyo psicológico. Entonces, ¿te puedes imaginar a nivel mental cómo puede ser algo así de pasar 7 meses en un secuestro de esta magnitud a que vengas aquí y todo el mundo actúe como si nada tuviera pasado? Entonces, algo que también pasa después de ser secuestrado es que te conviertes en víctima de trata y adquiere ciertos derechos, como poder ser regularizado, como poder tener un apoyo económico, y nada de eso se hizo. Es más, cuando paso los 4 años en los centros de menores, la Generalitat decide devolverme a vivir con mis padres. El problema no es mis padres, sino las condiciones en las que vivían. Es decir, yo volví a vivir 4 años después en la misma casa en la que me secuestraron y con las mismas condiciones en las que me secuestraron. Es decir, ahora con 14 años yo vuelvo otra vez a ir al cementerio al lado de mi casa y con garrafas coger agua para poder lavarme la cara y ducharme. Volví a pasar hambre y súmale ahora el trauma de un secuestro que obviamente no ha sido tratado porque nunca nadie me lo ha mencionado, ¿no? El tema psicológico fue algo grave porque, por ejemplo, yo cuando estaba en los centros les gustaba mucho sacarme a la montaña. Yo les suplicaba, por favor, no me llevéis a la montaña, te puedes imaginar por qué.
0: Ya, me imagino.
1: Y me obligaban a ir a la montaña, les decía, por favor, tenía 10 años, recalco, y me obligaban a ir a la montaña, y cuando me negaba, pues me castigaban, ¿no? Entonces te puedes imaginar la revictimización que había. Entonces vuelvo a esto de cuando tenía 14 años, ya vuelvo en estas condiciones tan, tan dramáticas. Fíjate una cosa que te voy a decir, cuando yo estoy viviendo en Barcelona, siendo tutelada por la Generalitat, estoy en los huesos. Me estoy muriendo de hambre. Yo recuerdo que me ponía una camiseta y la gente a mi alrededor me decía, nada, se te ven los huesos. Y eso nunca llegó a pasar en la selva de Bolivia. En Bolivia estaba mal, pero puedes ver las imágenes que yo, desnutrida o en los huesos, no estaba. En cambio, aquí en Barcelona sí. Entonces, de ahí viene pues el olvido institucional que siempre, que siempre intento denunciar. Y la situación va mal, fatal, incluso hay intentos de suicidio hasta que llego a tener pues 19 años y ahí es cuando la situación empieza a cambiar.
0: De hecho, y no sé si me gustaría que nos aclararas esto, si realmente has pedido responsabilidades a la Generalitat por todos estos años.
1: Estamos en ello, sí, está en proceso una demanda por responsabilidad a la administración por tantas negligencias que se hicieron conmigo. Acabé sin apoyo psicológico, sin documentación, retraumatizada, con muchos problemas, y obviamente es importante hacer esta demanda para que, principalmente, hacer eco de esta demanda para que se sepa la gravedad y hasta dónde llega un niño cuando las instituciones que tienen la obligación de protegerlos no lo hacen, y para que se sepa que mi caso no es el único, porque yo he sido olvidada y muchos niños más, pero es mucho, digamos, es fuerte que una niña que ha sido secuestrada sea olvidada de esta manera, ¿no? Y digo, si tienes un caso tan grave y no lo cuidas como debes, pobrecitos los demás, ¿no? Porque todos merecemos protección y no la recibimos.
0: Dices que a los 19 años por fin las cosas empiezan a cambiar. ¿Por qué?
1: Sí, aquí es cuando yo seguía las mismas condiciones, ¿no?, de vida. Y aparece una periodista que es la coautora de este libro, Neuf Sala, que no es solo periodista, no es una persona, un ángel, por así decirlo. Uh-huh. Y ella un día, ella estaba haciendo un podcast sobre mi caso y decide pues conocer a Nada y Trapa, a ver qué está haciendo de su vida. Ella venía con expectativas altas, ¿no? Pero bueno, me conoce y deja a un lado el trabajo periodístico, porque se da cuenta de que yo lo primero que hago es decirles, cuéntame mi historia, porque no sabía absolutamente nada de lo que me había pasado. Y fue,
0: o sea,
1: este
0: tú
1: día
0: le dices a Naneus, explícame a mí, que soy la que la ha vivido, sí, mi propia historia.
1: Correcto, correcto. Fíjate que hasta que no llega Neus, yo todavía no soy consciente de que eso que pasó en Bolivia fue un secuestro. Hasta que no llega Neus, yo no sé como tal que eso fue un matrimonio forzoso. Y hasta que no llega Neus, obviamente yo no sabía nada de la parte policial o de que mi vida valió 500 kilos de azúcar. Todos estos datos, yo no sabía absolutamente nada. Solo sabía lo que la mente de una niña de 9 años había intentado descifrar de la situación. Eso era toda la información que yo tenía del secuestro.
0: O sea que fue fundamental realmente, Neus, en tu vida, ¿no?
1: Por supuesto.
0: Y en que haya salido este libro, además, del,
1: sí,
0: que estamos hablando. Yo,
1: sí,
0: soy
1: muy
0: Nara.
1: Fundamental, uh-huh, también, porque primero, obviamente, me cuenta lo que no sabía de mi,
0: claro,
1: historia, y luego se da cuenta de la gravedad de la situación en la que yo vivía.
0: Uh-huh.
1: Y ahí ya deja a un lado el trabajo periodístico y dice hacer un trabajo humano impresionante, y ahí es cuando ella se empieza como a movilizar, a llamar a gente, a pedir ayuda por todos lados, como para restaurar todo ese mal que había en mi vida. Es decir, lo primero que hace es llamar pues a Pepe Domicilios de la Guardia, ahí de los Mossos, para que me puedan regularizar. Intenta como que tenga becas para la universidad, me ayuda a salir de mi casa y hace todo este trabajo tan humano, que es básicamente de ayudarme a salir adelante. Y por eso es la historia de dos rescates, porque el segundo rescate es de la Generalitat, que hace Neus Sala y todas las otras personas que ayudaron en esta historia.
0: Nada, hoy tienes 22 años, estudias Derecho y Relaciones Internacionales, después de, como hemos contado, haber sufrido un secuestro, trata, abusos y los fallos, efectivamente, de un sistema que tenía que protegerte y no lo hizo bien. ¿Por qué eliges precisamente Derecho?
1: Porque esta historia para mí no es una condena ni una tragedia, es un motor de cambio. Y yo creo que con el arma jurídica puedo hacerlo, puedo levantar mi voz y puedo actuar para defender a todas las niñas que no tuvieron la misma suerte que yo tuve de ser salvada. Hay muchas niñas ahí que siguen secuestradas, que siguen... Me emociona, ¿no? El privilegio que yo he tenido de ser salvada y que ellas no van a tener. Entonces creo que lo mínimo, después de haber pasado por todo esto, es hacer algo, ¿no? Porque creo que algo esencial para poder ayudar a los demás es la empatía. Y lamentablemente, pues después de haber pasado esto, sé lo que sienten, sé lo que pueden sentir y lo que necesitan. Entonces creo que espero poder dedicar el resto de mi vida a poder salvar a todas estas niñas que se han quedado atrás, y creo que el derecho es una buena manera de poder ayudarlas.
0: ¿Sigues sin poder ir a la montaña?
1: Ahora ya puedo, pero ha costado lo suyo.
0: Nada, Itrab, ha sido increíble poder charlar contigo. Me parece alucinante, además, esto que has dicho al final, esta necesidad que tú tienes y quieres de poder ayudar a otras niñas, porque tú fuiste salvada, pero hay otras que están en esa situación.
1: Sí.
0: Y espero que te vaya todo fenomenal, de momento, para los que quieran más detalles de tu historia. En este libro se cuentan todos tus pensamientos, todo lo que viviste, lo que escribías en ese cuaderno. Yo soy Nada, la historia de un secuestro y dos rescates. Lo ha hecho Nada, pero lo ha hecho también con Neus Sala. Nada y Trav, gracias.
1: Gracias a ti.
0: Un abrazo.

0: 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Han hablado con más de 1.400 personas de entre 60 y 75 años para conocer qué les facilita pedir ayuda y qué se le pone cuesta arriba. Y han corroborado que existe una distancia clara entre estar dispuesto a buscar apoyo y saber dónde encontrarlo. 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También cuesta decir en voz alta esto me está pasando a mí, porque puedes entender perfectamente que otra persona vaya al psicólogo y, sin embargo, tener dificultades para contar que tú no te encuentras bien. La investigación ha encontrado además que las personas que se sienten más solas están menos abiertas a buscar ayuda. En cambio, quienes ya han recibido atención psicológica muestran una mayor disposición a volver a pedirla. ¿Y cómo se puede acercar entonces ese apoyo? Pues empezando por algo concreto. Explicar qué servicios existen, para qué sirven y cómo llegar a ellos y hacerlo en los espacios y por los medios que las personas mayores utilizan en su día a día. Ese es el sentido de esta investigación de la Fundación La Caixa a través de su observatorio social. Conocer las dificultades para que resulte más fácil buscar ayuda. Para que cuando alguien te pregunte cómo estás y necesites decir no estoy bien, sepas que también sepas ese momento claro en que puedes encontrar apoyo.
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0: Las 5:37, 33 minutos, hora menos en Canarias, escuchas la tarde de COPE, soy Pilar Cisneros. En un momento, en unos instantes, volvemos a estar en la Puerta del Sol para seguir recabando pues reacciones de los que allí acampan precisamente a esta noticia, los 2 decretos que ha aprobado hoy sobre vivienda el gobierno. Y por cierto, tenemos una noticia de última hora. Ha muerto el cineasta Gonzalo Suárez a los 92 años. Fue Premio Nacional de Cinematografía en 1991 y Medalla de Oro al Mérito en las Bellas Artes. Recibió además este mismo mes de febrero el Goya de Honor.
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2: 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A las 5:38 vamos a volver hasta la Puerta del Sol. Te recuerdo que la noticia del día es la aprobación por parte del Consejo de Ministros de no uno, sino dos decretos sobre la vivienda. Digamos que el primero de ellos, a grandes rasgos, de lo que habla es de castigar a los fondos, a los pisos turísticos se les pone un 10% de IVA y que prohíbe los desahucios hasta el 2030. El segundo decreto es el que lleva la idea de Sumar, la propuesta de Sumar, de que los contratos sean indefinidos. Bueno, todo esto tendrá que aprobarse el viernes en una sesión especial del Congreso de los Diputados. Veremos qué pasa. Pero mientras tanto, los que se concentran en la Puerta del Sol, ahí siguen. ¿No, Rodrigo Simón, compañero? ¿Cómo está la cosa?
3: Hola, Pilar, ¿qué tal? Pues sí, aquí siguen cada vez más personas. Ahora mismo hay una gran aglomeración frente a la calle Montera y yo me estaba paseando por las calles, porque ya son calles las que se forman entre las tiendas. De hecho, les ponen hasta nombres. Está la Plaza de Gaza, la calle del 26 de septiembre, la calle Tercera República, incluso la calle Durruti. Y les he preguntado sobre cómo les ha sentado este decreto, ¿no? Y bueno, la verdad es que cargan bastante contra el gobierno. Escuchamos a Darío.
4: Bien, para nosotros es como el claro ejemplo de esta contradicción, sabiendo que el gobierno más progresista de la historia, de PSOE y de Sumar, se ha visto obligado a llevar estas medidas al Consejo de Ministros. Llevan 8 años gobernando y no lo habían hecho hasta ahora, hasta que han tenido una presión popular tan fuerte que no les queda otra de hacerlo. Y sabemos que lo han troceado y lo han separado, porque este es uno de los puntos clave donde no están dispuestos a enfrentarse no solo a sus socios de gobierno y a la gente que debe aprobarlo, sino a un conjunto de la sociedad.
2: Bueno, pues no parecen muy conformes, ¿no?
3: No, en absoluto. Hay críticas a Ayuso, hay críticas a Almeida, pero lo que destaca especialmente es que en ese caladero de votos socialista y de Sumar, pues las críticas son bastante fuertes.
2: ¿Y han dicho algo de si van a levantar o no el campamento?
3: Nada, dicen que no se mueven a pesar de la amenaza de Ayuso. Ellos lo definen así como amenaza, ese plazo de 48 horas que ha dado la delegación del gobierno de Madrid para desalojar la plaza. Ellos dicen que hasta el sábado 3 de octubre, cuando van a convocar una gran manifestación, no se mueven y que su último objetivo sería la convocatoria de una huelga general.
2: Bueno, pues es lo último que nos llega desde esa Puerta del Sol. Rodrigo, gracias.
3: Gracias a ti, Pilar.
2: De 6 años bate el récord 2 veces en 3 días de completar un curso.

0: aparecer aquí en la tarde, que es el doctor José Avellán. Doctor, ¿qué tal? Buenas tardes.
1: ¿Qué tal? Buenas tardes. Te saludo hoy en el Día del Corazón, por cierto.
0: El Día del Corazón, y es importante hablar de ese músculo por el que basa pues toda nuestra actividad y nuestra vida, doctor. Qué importante tener en cuenta esto, que aunque no nos haya dado ningún problema, no significa que no haya un problema, ¿no?
1: Así es, y es que lo perverso que tiene muchas veces la enfermedad de corazón es que durante muchos, muchos años es asintomática. Y cuando da la cara, pues a veces, claro, es más tarde de lo que nos gustaría. Así es.
0: ¿Qué es exactamente la aterosclerosis silenciosa y por qué se le dice eso, silenciosa? Intuyo que es porque no da ningún síntoma.
1: Sí, y fíjate, dentro de las enfermedades de la medicina, esta sí que me parece muy importante que se conozca por las personas, la aterosclerosis. Y la razón no es más que es la principal causa o lo que ocasiona lo que principalmente nos pone enfermos por frecuencia. Una de cada tres personas en nuestra sociedad fallece tristemente por enfermedad de corazón. Y la base es esto, aterosclerosis. Lo que significa, viene de dos palabras, ateroma, que son las placas que se forman en la pared de nuestras arterias, y esclerosis, que significa endurecimiento, porque las arterias se vuelven rígidas. Esto es una cosa muy curiosa y que no se sabe mucho, pero nosotros solemos ver nuestras arterias como tubos que llevan la sangre a nuestros órganos, ¿no? Y tejidos. Pero la realidad es que son un tejido vivo que tiene unas funciones. Las arterias tienen que distenderse y luego volver a su posición original, y así impulsan la sangre de manera continua que el corazón bombea intermitentemente. Y esto es una maravillosa obra de ingeniería médica o fisiológica. Consiguen, con esa distensión, almacenar parte de la sangre que impulsan cuando el corazón está volviéndose a llenar y no está impulsando la sangre. Transforman ese bombeo en un flujo que nutre y oxigena nuestros órganos y nuestros tejidos continuamente. ¿Qué es lo que ocurre con la aterosclerosis? Que se forman placas que tienen grasa, desechos celulares dentro de las arterias, y se vuelven rígidas. Esa rigidez arterial impide que hagan su función con normalidad.
0: Que se muevan.
1: Y eso ocasiona, claro, porque no se distienden. Y entonces pasan a ser efectivamente un tubo mucho más rígido que pierde parte de su función. Y nuestros órganos y tejidos que necesitan que funcionen bien, pues al final enferman. Y es el germen del infarto de corazón, del infarto de cerebro, de buena parte de ellos, de la enfermedad de los riñones, que la gente dice, ¿enfermedad de los riñones? ¿Qué tendrá que ver con el sistema cardiovascular? Pues la mayor parte de ellas, todo.
0: El estudio es muy revelador, ¿no? Porque habla que más de la mitad de los participantes tenían estos signos de esta aterosclerosis que has definido perfectamente, doctor Avellán, aunque no tenían una enfermedad cardiovascular diagnosticada. Claro, esto si no da síntomas, no da dolor, ¿cómo podemos identificarlo? ¿Esto es solo yendo al médico y haciendo un estudio o cómo tiene que hacerse?
1: Pues mira, efectivamente, lo que vimos, lo que se vio en este estudio, es que más de la mitad de los participantes, el 57% en particular, tenían ya estas placas de ateroma en su cuerpo y no estaban dando síntomas. Es verdad que ese dato es muy burdo, y cuando lo vemos bien y estratificamos por edad, vimos que los pacientes que tenían más de 60 años, esta enfermedad era muy frecuente, por encima del 60%, y los que tenían menos de 30 estaba presente, pero es verdad que solo en una de cada 13 personas estudiadas. Todos eran asintomáticos. Esto es muy importante porque lo que nos dice es que lo que sea que ocasiona la aterosclerosis se acumula a lo largo de los años y aumenta el riesgo de que aparezca con los años. Entonces, ¿qué es lo que tenemos que hacer una persona en particular? No, a mí, pues sí, me puede apetecer ver si tengo enfermedad de corazón, pero lo que seguro que me apetezca, la tenga o no, es que yo no quiero sufrir un infarto. Entonces, tengo que fijarme y sobre todo tener en cuenta que no acumule factores que aumentan esta aterosclerosis. Ojo, la tenga ya un poco empezando o no, porque siempre, si elimino los factores que me la van a producir, será lo mejor para mí, ¿verdad?
0: ¿Cuáles son esos factores?
1: Pues mira, hoy que estamos, como digo, en el Día del Corazón, me parece que es súper pertinente recordarlos. Uno de los más importantes es tener una buena tensión arterial, no elevada. Por encima de 120-80, la tensión arterial deja de ser óptima o normal. Eso es súper importante.
0: 12-8, vamos.
1: Efectivamente. Es hipertensión por encima de 14-9, pero por debajo de 12-8 es lo mejor. ¿Vale?
0: Vale.
1: Niveles, cifras de colesterol adecuadas. Esto es un LDL no demasiado elevado, óptimo por debajo de 70, bueno por debajo de 100, y un colesterol total, que me gusta verlo, los cardiólogos nos gusta verlo, óptimo por debajo de 155,

0: bueno por debajo de 200, ¿vale? Uh-huh. Niveles de glucosa en sangre controlados, es decir, que no estén elevados, ¿vale? Que esto es súper importante, se puede ver con una glucemia en ayunas, uh-huh, o se puede ver con una cosa que se llama hemoglobina glicosilada. Eso tu médico te lo va a vamos, en la analítica sale y es súper importante. Una composición corporal adecuada, que es no tener, no acumular demasiada grasa, no tener obesidad, estar activo físicamente. Ahora sabemos que también es muy importante descansar bien y no acumular estrés crónico, aprender a gestionarlo.
1: Eso es famoso estrés crónico, que es estar estresado todo el día, ¿no?
0: Claro, que sobre todo en gente joven es lo que tienen. Y por supuesto, de los que más nos mandan y que mucha gente lo hace mal, no fumar.
1: Vale, eliminamos estos factores para evitar que la aterosclerosis no vaya más, para evitar que esas placas no se multipliquen, que nuestras arterias dejen de funcionar bien. Para evitar eso están estos factores. ¿Qué pasa que si ya la tenemos? O sea, ¿qué pasa? ¿Esto se puede solucionar si ya tenemos estas placas? ¿O qué se hace en estos casos?
0: Es súper importante que las personas entiendan que tener aterosclerosis no significa estar al borde del infarto o que me vaya a morir por esto. Porque siempre lo que hemos visto es que incluso no se puede eliminar, pero se puede frenar su progresión, y a veces incluso las placas que hay en las arterias del corazón, las que vemos nosotros los cardiólogos intervencionistas cuando tenemos un infarto, si yo tengo que tomar tratamiento y lo tomo bien, y sobre todo controlo mi estilo de vida y elimino todos estos factores, pueden volverse un poquito más pequeñas, es decir, mejora, ¿vale? Uh-huh. Así que a ti te hayan dicho o que tú tengas mucho riesgo de tener aterosclerosis, enfermedad de las arterias, no significa que te vayas a morir por esto, pero sí que significa, como siempre, que tienes que controlar tu estilo de vida para gozar de una máxima salud. Porque fíjate, hace no tanto tiempo, una persona que sufría un infarto, creíamos que si había sobrevivido el infarto, vida tranquila, no tienes que moverte, estarte en reposo, nada más lejos de la realidad. Empezar a hacer ejercicio regular, llevar una vida activa, aprender a gestionar tu estrés, todo eso ha demostrado que esas personas que se mueven más, pues tienen menos riesgo de volver a sufrir un infarto. Es súper importante.
1: Como hoy estamos en el Día del Corazón, yo quiero terminar con una publicación que hacías hace unas horas en tu Instagram, Doctor Avellán. Uh-huh. Ahí tienes más de un millón de seguidores. Infarto con 27 años. Claro, esto me ha dejado de lado. Y digo, claro. ¿Y explicas por qué? ¿Por qué en este caso? ¿Cuál es el factor que está haciendo que haya problemas cardiovasculares en gente tan joven? Estamos hablando de veintañeros o de treintañeros. Gente muy joven que antes no se solían ver tantos infartos.
0: Efectivamente, es algo dramático y bueno, yo lo muestro en Instagram para intentar concienciar. En este caso, es muy claro, el paciente se cuidaba muy mal, fumaba, es posible que consumiera otros tóxicos y sobre todo llevaba un muy mal estilo de vida. Mala alimentación, sedentarismo, obesidad y claro, todo eso pues es un caldo de cultivo que si no tienes demasiada mala suerte te puede dar un infarto a los 40, 50 años, pero es que si estás comprando muchas papeletas es que te puede tocar antes de tiempo y yo creo que ninguna persona del mundo debería de sufrir un infarto, pero desde luego un chaval de 27 años pues es algo dramático y que escucha, que la mitad no llegan a los, un 40% no llegan al hospital. Es que es lo que nos mata y es algo que deberíamos de estar mucho más concienciados. Yo creo que es el momento de reivindicar también. Todo el mundo se pone triste y estamos muy sensibilizados con el cáncer, que es una enfermedad malísima y perversa. No hay ninguna mejor que otras, pero la mayoría de gente se sigue muriendo cuando vemos a las causas únicas por infartos de corazón. Y no estamos tan concienciados. Fumamos, bebemos y nos maltratamos creyendo que somos inmortales y nada más lejos de la realidad.
1: Pues ahí queda esa reivindicación tan importante en este día de hoy, que es el Día del Corazón. Hemos hablado de aterosclerosis, de esas placas de las arterias que van perjudicándonos poco a poco. Hemos dado claves: ejercicio físico, dieta saludable, dormir bien, eliminar el estrés crónico, controlar el peso. Y nos las ha dado el doctor, nuestro cardiólogo de cabecera, José Avellán. Doctor, gracias. Un abrazo fuerte.
0: Muchas gracias a vosotros. Un abrazo.
1: Un abrazo.
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0: minutos para que llegue Expósito con su linterna rosa. Rosado, buenas tardes.
1: Hola, Irre, ¿qué tal?
0: Hoy con nuestros oyentes estamos hablando de la hora a la que suelen cenar.
1: Sí, sí, sí, porque se está acabando esto de cenar tan tarde, pero es verdad que en muchos casos el horario de la cena no lo elige el estómago, sino el trabajo que tenga uno.
2: Pues aquí tenemos el polo norte y el polo sur. A mi lado, una estudiante. Cenar 7:30 y a las 10 a la piltra. A su lado, yo mismo, autónomo. Pero si a las 10 estoy yo trabajando todavía. Claro. Entre que llevo a casa, lavadoras, a la cena. Bueno, cenamos 11:30 o así. De 11:30 a 12. Nos acostamos 1:30, ¿no? No te hagas autónomo. Es lo que hay. Claro. Morales.
1: Mientras unos cenan a las 7, pues claro, hay muchos autónomos que siguen tirando del país.
0: Es verdad.
1: Bueno, y cuando llegan los críos, pues que se acabó la vida contemplativa.
3: Hola, amigos de la COPE. Bueno, yo cena y come cuando haga falta, porque yo siempre tengo la hambre hecha. Pero que es verdad que en mi casa se cena tarde, o se cenaba, porque desde que tengo la niña, ceno con ella. Si mi hija tiene hambre a las 7, pues cenamos a las 2 a las 7. Que tiene a las 8, pues a las 8. Entonces ya lo de la cena es casi que merienda cena. Ya no es tan tarde como antes, pero bueno, también cena antes y luego te da tiempo a tomarte un pico en labio, ¿no? Porque yo ya te digo, la hambre la tengo siempre hecha.
0: Pues bueno, yo soy muy fan de la merienda cena y los cardiólogos y los médicos recomiendan cenar casi merienda cena.
1: Hostia, 8 de la tarde.
0: Dos horas antes.
1: De la hora de acostarse.
0: Dos horas antes mínimo.
1: Sí, claro, sí.
0: 8 de la tarde. Y ayer cena a las 8. Yo ayer cena a las 8.
1: Y a las 10 te acuestas tan ricamente.
0: Y a las 10:30 me fui a jugar un pádel antes y luego me acosté.
1: Fíjate, duermes como un niño pequeño.
0: Como un lirón, sí, señor. Rosa, Rosa, dos gracias.
1: Adiós, un beso.
0: Pues hoy en este día en el que hemos hablado muchísimo de vivienda y de esos dos decretos que ya se preparan para su convalidación en el Congreso. El primero puede salir, el segundo es más fantasía que otra cosa. Nos lo va a explicar seguro Ángel Expósito, que ya enciende la linterna. Ahora mismo, no te vayas.

0: algo profundamente inquietante cuando un gobierno anuncia como gran éxito haber alcanzado un acuerdo consigo mismo. En el caso de los decretos sobre vivienda, estamos ante una coalición que, después de semanas de discrepancias internas, presenta como solución dividir un decreto en dos para intentar salvar políticamente al menos una parte de sus propuestas. El primer Real Decreto Ley incluye la protección frente a los desahucios ampliada hasta 2030, la regulación del alquiler de temporada y habitaciones, la prohibición de la compra por fondos buitre hasta el 2028 y la prórroga de 2 años de los contratos en vigor que finalizan antes del 31 de diciembre de 2028, entre otras cuestiones. En este, el Ejecutivo aspira a contar con Junts. El segundo contendrá la renovación automática de los alquileres, una medida exigida por el sindicato de inquilinas y por Sumar, que con toda probabilidad no pasará el corte del Congreso. Supone la obligación para los arrendadores de acreditar una causa justificada para no renovar el contrato y, si no lo hace, que tenga que indemnizar al arrendatario. Resulta difícil no ver en esta operación un ejercicio de ingeniería política orientado a la supervivencia gubernamental. Se fragmentan iniciativas, se calculan mayorías y se acelera la convalidación de decretos, pero sigue sin abordarse la pregunta de fondo: ¿por qué, tras años de promesas, la vivienda continúa siendo uno de los principales problemas de los españoles? ¿Qué ha hecho el gobierno por la vivienda durante los 8 años que llevan el poder, aparte de no cumplir ninguna de las promesas que ha ido haciendo?
1: Son las 7, las 6 en Canarias. ¿Qué tal? Soy Ángel Expósito. Encendemos la linterna de este martes 29 de septiembre.
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1: Que los árboles y la cocina y la propaganda del gobierno no nos impidan ver el bosque. Ahora te cuento los decretos sobre vivienda pactados en el Consejo de Ministros, pero antes, atención. 1. La inflación se dispara al 4,9% en septiembre por los carburantes. Los precios de la energía elevan el IPC a su nivel más alto desde 2023. Los alimentos frescos repuntan con fuerza un 5,8% en un mes. 2. Reino Unido emite una alerta sobre la escasez de suministro eléctrico y rescata planes para racionar el diésel. 3. El comisario europeo de energía, Don Jorgensen, pide al resto de Europa que consideren tomar medidas para reducir la demanda de gas y electricidad y contener el alza de los precios. 4. De vuelta a casa, el precio de la gasolina ha subido en España un 31% desde que comenzó la guerra de Irán hace 7 meses. Y 5. En suma, el Consejo de Ministros ha aprobado hoy limitar la subida de la tarifa del último recurso del gas un 15% y el precio de la bombona de butano a 19,55. Ahora vete al supermercado o a echar gasolina y ponte de fondo las 2 ruedas de prensa simultáneas del Consejo de Ministros vendiéndonos la moto de los decretos. Sí, sí, 2 ruedas de prensa en paralelo. Los del PSOE por un lado y los de Sumar por otro. Y son del mismo gobierno. Mira, se confirma que viven en otro planeta. Mejor dicho, viven en otro palacio. O quizás en otro casoplón. En cuanto a la vivienda, lo último es el vídeo que acaba de subir Pedro Sánchez presumiendo de las medidas aprobadas y pidiendo el apoyo a sus socios en el Congreso.
4: Del PP y de Vox no podemos esperar nada. Su único proyecto de vivienda es la ley de la selva, indefensión para los inquilinos y sumisión ante los fondos buitres. Lo vemos cada día en las comunidades autónomas en las que gobiernan. A los demás partidos les pido que tenemos una oportunidad única para volver a hacer de cada casa un hogar la base para construir un proyecto de vida y un derecho al alcance de todos y de todas. Hagámoslo juntos y juntas.
1: Eso es, todos y todas, juntos y juntas, menos mal. En cuanto a la vivienda, lo último, ya te digo, es el vídeo este, pero ¿qué ha aprobado exactamente el gobierno? Bueno, pues tras negociar hasta el último momento, consigo mismo, es decir, el PSOE con Sumar, han pactado 2 decretos. El primero con medidas que tienen más opciones de ser convalidadas. Prorrogar 2 años los alquileres que venzan antes del final del 28. Limitar al 2% las subidas de renta, regular el alquiler de temporada y el de habitaciones. También hay medidas contra los desahucios de familias vulnerables, contra los fondos buitres, los alquileres turísticos. El segundo decreto es más chungo. Incluye la renovación indefinida de los alquileres, una medida que no apoya Junts. El nivel de división ha sido tal que, como te digo, los ministros del PSOE y los de Sumar han hecho ruedas de prensa a la vez, pero por separado. Ricardo Rodríguez, buenas tardes.
5: Buenas tardes. El decreto Mari Carmen han sido en realidad dos e Isabel Rodríguez ha demostrado serias dificultades para ofrecer su contenido, pregunta tras pregunta.
6: Este texto justo no me lo he... no está aquí, ni la última versión. Disculpadme, que estaba justo buscando esta parte del texto, que esta sí que estaba cerrada. Tengo que recurrir al texto porque ahora ya tengo un cacao.
5: Más suelta ha estado la titular de Vivienda, cargando contra Urbagestión, tachada de carroña.
6: Urbagestión, en puridad, tal vez no fuera un fondo, pero es una pyme buitre, muy carroñera, celebrando el final de este desenlace. Innecesario, porque nunca tendría que haber pasado por allí.
5: A 5 kilómetros y medio de distancia, los 5 ministros de Sumar han contraprogramado a la Moncloa con su propia rueda de prensa. Pablo Bustinduy ha lanzado un aviso a navegantes.
7: Yo auguro a quien se ponga enfrente de ese clamor social, le auguro un destino político muy delicado.
5: El Congreso celebrará el viernes un pleno extraordinario a petición del Ejecutivo con la convalidación de los dos decretos en el orden del día.
1: En fin, las últimas encuestas le dan a Sumar un batacazo, el del futuro político delicado. Y en cuanto a la ministra de Vivienda, de verdad, Isabel, que te pongan la rueda de prensa otra vez y confirma que eres ministra de Vivienda. Los organizadores de la acampada en la Puerta del Sol esperarán a conocer la letra pequeña, o sea, que les den la orden de si levantan la protesta o no. Avisan de que no les gusta que esto sea dividido en dos decretos. Mientras tanto, la Comunidad de Madrid ha dado un plazo de 48 horas a la delegación del Gobierno para que desaloje la Puerta del Sol o, dice, acudirá a los tribunales. Postura que secunda el alcalde Martínez Almeida.
8: Que el delegado del Gobierno está haciendo dejación de funciones. Si esta acampada fuera en el Palacio de la Moncloa, la hubiera levantado. Y yo animo a todos los que se manifiestan en Sol a que se manifiesten delante del Palacio de la Moncloa y que intenten acampar delante del Palacio de la Moncloa. Porque si hoy el Real Decreto no les gusta, el responsable es Pedro Sánchez. Y el delegado del Gobierno iría en persona y sacaría esas tiendas de campaña.
1: En cuanto a la inflación, el Consejo de Ministros ha aprobado una nueva prórroga de las medidas que entraron en vigor al inicio de la guerra en Oriente Medio. Se mantienen las rebajas fiscales al combustible, los límites al precio del gas, el butano y la luz. Marta Ruiz, buenas tardes.
9: Buenas tardes. El tercer paquete de medidas prorroga las ayudas que ya se vienen aplicando a los sectores más afectados por el desboque de la energía, como por ejemplo el campo, y mantiene los descuentos menguantes a los carburantes para todos los conductores, 20 céntimos menos por litro en octubre, 13 céntimos menos en noviembre y 6 menos en diciembre. Así que en principio el diésel quedaría como está y la gasolina debería bajar 15 céntimos a partir del jueves. Se mantiene la cláusula que fija un descuento inmediato de 20 céntimos y la gasolina sube más de un 15%. Si es la electricidad la que lo hace, habrá un descuento del IVA y del impuesto especial a la electricidad. Y se topa la TUR, la tarifa de último recurso del gas, que va a subir un 15% en octubre frente al 45% previsto. Y la bombona de butano se congela en 19,55 euros. Carlos Cuerpo, vicepresidente económico.
10: En torno al 50%, a la mitad del aumento de los precios, ha conseguido amortiguarse gracias a las medidas que hemos puesto en marcha.
9: Un colchón que ya ha costado 12.000 millones de euros a las arcas públicas.
1: Fuera de España, atención a la siguiente noticia. El rey Mohamed VI ha elegido por primera vez a una mujer para formar gobierno en Marruecos. La nueva primera ministra será Fátima Zahra Al-Mansouri, dirigente del Partido de la Autenticidad y la Modernidad, el PAM, que ganó las elecciones la semana pasada. Rabat, Beatriz Mesa, buenas tardes.
11: Hola Ángel, ¿qué tal? Muy buenas tardes. Fátima Al-Mansouri es abogada de formación, tiene 50 años y mucha experiencia en la política. Ha sido alcaldesa de Marrakech, ministra de Urbanismo y Vivienda y dirigente de su propio partido. Su nombramiento tiene también una dimensión constitucional, porque la reforma de 2011 de la Constitución marroquí reconoció en su artículo 19 la igualdad de derechos entre mujeres y hombres y el objetivo de alcanzar la paridad. Esto ilustra los avances de este país en cuanto a presencia de mujer en el poder. Es un hito para la representación política de las mujeres, como decimos, y ahora el Mansouri deberá reunir una mayoría parlamentaria y afrontar las demandas de empleo, poder adquisitivo y mejores servicios públicos.
1: Pues estaremos atentos. Interesante nombramiento. primera ministra de Marruecos, Fátima Zahra El Mansouri. Y un asunto más. A esta hora están en la alerta naranja por fuertes lluvias en la costa de La Coruña y en buena parte de la provincia de Girona. En el resto de Cataluña, lo peor parece que ha pasado, aunque el día ha sido muy complicado, con decenas de intervenciones de los servicios de emergencia. Silvia Fernández, buenas tardes.
12: Buenas tardes. Aunque las lluvias pierden intensidad, el riesgo todavía no ha pasado y Protección Civil mantiene activado el plan Inuncat. El episodio deja ya más de 1.400 llamadas al 112 y cerca de 400 servicios de los bomberos, entre ellos el rescate en Gavá de una mujer y un bebé que habían quedado atrapados dentro de un coche arrastrados por el agua. Ambos están fuera de peligro. Unas tormentas que han dejado registros torrenciales, por ejemplo, 97 litros por metro cuadrado en Canaletas o 87 en el Sustalets de Pierola. Además, tres escuelas han tenido que cerrar por las inundaciones y la movilidad ha sido muy complicada durante todo el día, tanto en las carreteras como también en el transporte público, como en el metro y en Rodalías. Los usuarios, como Carmen, lo afrontaban con resignación.
13: Es que siempre que llueve pasa lo mismo y aquí no arreglan nada. Pues yo voy a trabajar y llego tarde siempre que caen cuatro gotas.
12: Pese a que parece que lo peor ya ha pasado, Protección Civil insiste en mantener todas las precauciones.
1: A esta hora llega Gloria Lomana para ofrecernos un apunte en femenino singular cuando estamos encendiendo la linterna.
14: Entiendo más por qué el Ministerio de Educación cambió la ley para permitir estudios más laxos para los alumnos. No era por evitarles traumas y esfuerzos, ni hablar. La razón no fue otra que rebajar el juicio crítico de la ciudadanía, hacer gente aborregada, porque si no, no se explica que haya noticias como esta. La exalcaldesa de Barcelona, Ada Colau, ha tenido que dejar el piso de alquiler en el que vivía porque ella sola no podía pagarlo. Sola, o sea, sin marido. La pregunta es, ¿y lo descubre ahora, no cuando se separó hace 4 años? Argumenta que su caso les pasa a muchas mujeres separadas. A 2 minutos está, imagino, de montar un sindicato. El advenimiento se produce después de ofrecerse a liderar la izquierda que relevaría a Sumar. Fue entonces cuando decidió irse con un familiar para ahorrar porque, y cito literal, con un solo sueldo me costaba llegar a fin de mes. Hay que ver. Pretende hacerse la campaña a partir de Mari Carmen. Se supone que dirigida a borregos porque hace falta mucho valor para tratar a la gente como si fuera absolutamente idiota.
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1: Deportes en la linterna, hoy otra vez España. ¿Qué tal, Carlos Ganga?
16: ¿Qué tal, Ángel? Muy buenas. A las 8:15 arranca tiempo de juego para vivir el España-Croacia de la Liga de Naciones. Ganamos en Wembley y hoy estrenamos la segunda estrella en nuestro país, en Sevilla. El partido comienza a las 9:45 en el Sánchez Pizjuán. Ya tenemos la alineación de la selección, Miguel Ángel Díaz.
17: Con mucha expectación en Sevilla, Luis de la Fuente mete 5 cambios con respecto al partido de Wembley. España va a jugar con Unai Simón en la portería, Pubil, Cubarsí, Hausen y Cucurella en la defensa. En el centro del campo, Zubimendi, Fabián y Fermín. Arriba, Lamín, Baena y Oyarzabal. Casi 44.000 aficionados se van a dar cita en el Sánchez Pizjuán. 2.500 animarán a la Croacia de Luka Modric.
16: Otra última hora está en Inglaterra. La Premier League anuncia oficialmente que el Manchester City es culpable de infringir normas financieras desde la temporada 2009 hasta la 2018. Contratos ficticios, financiación encubierta para inflar los ingresos del club y reducir sus costes en más de 900 kilos. Ahora falta conocer la sanción. Esta mañana ha jugado Brasil, ha ganado, se ha ido Rafinha con molestias, así que hay preocupación en el Barça. Y otra gran noticia del día es que Fernando Alonso sigue en la Fórmula 1, renueva con Aston Martin por al menos una temporada más.
1: Gracias, Carlos. Un minuto ya para tu COPE más cercana.
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18: 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El Consejo de Ministros ha decidido prorrogar las ayudas a los carburantes hasta final de año, dentro de un nuevo paquete de medidas para hacer frente al encarecimiento de la energía. Este decreto incluye también una ayuda específica para el gasóleo profesional. Para los agricultores, pues se prorrogan las ayudas al gasóleo agrícola hasta diciembre en las mismas condiciones que tienen hasta ahora, es decir, no podrán superar los 20 céntimos por litro. Los agricultores esperaban más. Escuchamos a Blanca Corroto, presidenta de SAGE en Toledo.
19: Satisfechos, pero que 20 céntimos nada más y nos ha incrementado el precio del gasoil en 70-80 céntimos. Pues hombre, han mantenido los 20 céntimos hasta el 31 de diciembre, pero la verdad que esto es insuficiente. Nosotros pensábamos que también nos iban a hacer unas rebajas fiscales en el impuesto, porque hay que decir que es que nosotros el gasóleo agrícola, el 50% de lo que cuesta son impuestos.
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2: Hoy el Consejo de Ministros ha aprobado el decreto de vivienda. Los decretos de vivienda. La negociación ha llegado tan al límite que PSOE y Sumar han acabado pactando llevar las medidas en esos dos decretos distintos. La reunión se ha retrasado una hora. ¿Te imaginas cómo tiene que ser un Consejo de Ministros con esta banda por dentro? Gonzalo Zaballa, buenas tardes.
3: ¿Qué tal, Ángel? Buenas tardes. A priori uno dice Consejo de Ministros, la verdad es que suena muy serio. Pero con el gobierno que tenemos, eso se parece más a un recreo con cartera ministerial. Todo empieza cuando se cierra la puerta. A ver, en este punto podría haber hecho una sátira política describiendo una situación totalmente rocambolesca en el Consejo de Ministros, pero...
4: Para nada.
3: Es más, como soy un profesional y la tecnología ha avanzado tanto, he usado la inteligencia artificial para que podamos asomarnos a través del agujero de la cerradura y contemplemos la peculiar forma en la que se relaciona la fauna salvaje de nuestra política. Antonio, música maestro.
2: El asunto que está sobre la mesa, ya lo sabes, es el decreto sobre la vivienda.
5: Estamos aquí reunidos porque el señorito impaciente quiere que hagamos un decreto tapa para el tema de la vivienda.
6: ¿Querrás decir un decreto ley, no?
5: No, un decreto tapa. Para taparlo de Ceuta, la corrupción, el juicio a su mujer, las joyas del señorito chavista asesor...
6: Yo la verdad es que no sé mucho de viviendas y eso.
5: A ver, por favor, organicémonos, que tengo todavía que ponerme a preparar el cocido. Ahora que ha empezado el frío, al señorito le encanta.
6: ¿Y nuestros socios no dicen nada?
5: Bueno, lo de siempre. Expropiar a todo el mundo menos a ellos, tratar a la gente...
3: En ese momento, Carlos Cuerpo levanta el dedo.
7: Perdón, presidente. Ante el actual escenario de incertidumbres, me gustaría conocer un asunto de especial relevancia. Si vamos a aprobar dos decretos, ¿qué mayoría tiene cada uno? Porque estas cosas no se nos suelen dar muy bien.
3: Sánchez mira a su ministro, le levanta las cejas, le sonríe y le dice...
8: Confiar, ya por ello.
2: Ya está. ¿Con cuántos votos? ¿Sabes cuál es el problema?
3: A ver.
2: Que utilizas la inteligencia artificial para simular esto, pero es que lo que dicen es peor.
3: Seguramente.
2: La realidad de lo que dicen es peor, no hay más que escuchar a la de... Movilicémonos contra el gobierno. ¿Con cuántos votos se cuenta? Pregunta Carlos Cuerpo. Bueno, pues con los votos necesarios, contesta el presidente, y Cuerpo toma nota.
7: Necesarios. Número indeterminado. Riesgo elevado. Como de costumbre, gracias, presidente.
2: En ese momento el ambiente todavía está tranquilo, no ha hecho más que empezar, pero todo se tensa cuando entra ella, Super Yoli.
3: La ministra de Vivienda, por ejemplo, recuerda que tiene que contentar a los socios.
6: ¿Y nuestros socios no dicen nada?
5: Bueno, lo de siempre. Expropiar a todo el mundo menos a ellos, tratar a la gente que alquila un piso como a criminales merecedores de cadena perpetua, más impuestos y trabas, esas cosas.
3: Yolanda entra sonriendo con esa expresión de niña que viene a enseñarte su cartulina nueva, se sienta al lado de Carlos Cuerpo, ministro de Economía, y le dice: Carlos, qué bien haces tu trabajo, ¿por qué?
9: Es una economía que abraza, que es inclusiva. Es una economía que es feminista.
2: Esto no era inteligencia artificial.
3: No.
2: Es que podía pasar perfectamente. Bueno, el problema es que en el Consejo de Ministros todos saben que cuando Yolanda, pues oye, le sale la vena revolucionaria, se le va de las manos.
10: Ninguna broma. Si hay que movilizarse contra el gobierno de España, movilicémonos.
3: Claro, en ese momento, Carlos Cuerpo le pregunta: oye, Yolanda, ¿pero tú estás segura de que quieres seguir en el gobierno? Y ella contesta:
10: queda gobierno de corrupción para rato. Sigan así, que no llegarán de corrupción para rato. Sigan así.
3: Pobrecilla.
2: La charla se interrumpe, el que faltaba pal duro, cuando Óscar Puente pide la palabra.
3: En este caso pide la palabra, porque normalmente la tuitea. Él puede estar hablando de vivienda, de trenes o de la humedad del despacho, porque al minuto hay un tuit. Y si preguntas, él dice facha. Él no hace prisioneros.
2: No, pero antes de que todo salte por los aires, otra vez Félix Bolaños se ofrece a mediar.
5: Chicos, vamos a mantener un poco el orden para no alterar el estado anímico de nuestro amado presidente. Porque si nuestro presidente, Pedro Sánchez, no quiere que se discuta, aquí nadie puede alzar la voz, salvo para atacar a los jueces. Como ministro de Justicia, tenéis barra libre para atacar a los jueces. Es un juego divertido, probadlo. Por cierto, presidente, si quiere un café me lo dice y voy a por él.
3: Y luego están Marlaska y Margarita Robles. No hace falta imaginarse cómo se llevan. Ya nos dejaron una demostración con la crisis de Ceuta. Robles sostuvo que el CNI había informado del riesgo. Marlaska dijo que nunca hubo ningún informe de esas características. Entre ellos no se mira mucho, Robles tiene un montón de papeles y Marlaska tarda lo suficiente en responder como para que Robles pueda leerlos todos.
11: Hemos hablado con los servicios correspondientes.
12: ¿Y hubo aviso?
11: No, hubo ningún informe.
12: Fernando, yo he dicho que se compartió información. Deja de marear la perdiz que me tienes loca.
11: He dicho que no hubo informe. Y si tengo que contradecir a la policía, lo hago, sí, porque me da todo igual.
12: Madre mía, esto es una jaula de grillos.
3: Había un momento que Marlaska me ha salido un poco ahí el acento...
2: Un poco colombiano.
3: Que se fue de viaje, se fue de viaje. El ambiente se empieza a caldear. Sánchez mira a Carlos Cuerpo, Cuerpo mira a la calculadora por primera vez no encuentra una respuesta.
2: Pero aparece Álvarez con una frase que utiliza para calmar cualquier situación complicada.
1: Presidente, he hablado con mi homólogo.
3: He hablado con mi homólogo, ¿eh? ¿Con cuál? Con todos. Si un día cae un meteorito en Cuenca, Álvarez sale a decir que ha hablado con su homólogo del espacio y que España apuesta por el multilateralismo interplanetario.
1: Bueno, pues solucionado. Me encanta cuando los planes salen bien. Voy a dar cuenta a mi homólogo.
2: Sarah Hessen, que lleva toda la reunión intentando no interrumpir, pregunta si pueden volver al punto de la vivienda, que era el importante.
3: Claro, pero en ese momento Sánchez cruza la mirada con Jordi Hereu y dice, coño, Jordi, ¿pero qué haces aquí?
2: ¿Tú eres ministro?
3: Sí, llevo aquí todo. Y dice, llevo aquí desde el principio de la legislatura, no me digas. Pues si ni me he enterado, ¿qué pillo el Jordi?
13: Vaya granujillas pongo al mando, ¿eh?
3: Por cierto, Jordi, ¿quién es esa mujer que te acompaña? Que tampoco la conozco.
2: Bueno, pues esa mujer es la ministra de Educación, Milagros Tolón.
3: Milagros y Jordi están ahí puestos por el ayuntamiento, porque todavía nadie sabe muy bien qué hace, la verdad. Y luego está Ángel Víctor Torres, sentado en el extremo de la mesa y preocupado por la situación de Ceuta. Tanto que lanza una pregunta.
14: ¿Nos vamos de puente?
6: Manuel Ángel, ¿por qué has venido a la reunión? ¿No deberías estar en Ceuta con el mando único?
14: Sí, claro.
2: A su lado, Ana Redondo se indigna por la propuesta de Ángel Víctor Torres y contesta.
15: Tranquila, mujer, tranquila.
16: ¡No se puede! ¡No se puede! ¡No se puede!
2: Y cuando Óscar López escucha la palabra vergüenza, automáticamente responde Isabel Díaz Ayuso.
3: Es que claro, a este hombre le preguntas por la votación en el Congreso y dice Ayuso. Le preguntas si quiere café y dice Ayuso. Le citan para un Consejo de Ministros sobreviviendo y dice, bueno, hablaremos de Ayuso, ¿no?
2: ¿Te das cuenta que hemos mezclado inteligencia artificial con frases de verdad y que podíamos no se diferenciarían cuál es cuál y cuál es real?
3: Totalmente, porque le he metido el acento argentino ese a Marlaska, pero vamos, si no.
2: En fin, la reunión dura varias horas, finalmente no se aprueba un decreto, sino dos, lo cual da a entender que no confían en que vaya a salir uno de los dos adelante. Claro, problema. Si son incapaces de ponerse de acuerdo entre ellos dentro del Consejo de Ministros, ¿cómo van a hacer para que se ponga de acuerdo el Congreso entero? Gracias, Gon.
3: Un abrazo.
2: Chao. Nos damos un paseíto por las redes. El campo prepara movilizaciones ante la escasez de las medidas aprobadas, dicen. ¿Qué tal, Iván? Buenas tardes.
17: ¿Qué tal, Ángel? Buenas tardes. Sí, ¿les parece insuficiente el paquete de medidas que el gobierno ha prorrogado para paliar los efectos de la crisis de la guerra de Irán? El sector agrario asegura que recuperar el descuento de 20 céntimos de los carburantes es inaceptable después de la subida del precio del gasoil agrícola. Mensajes de los oyentes sobre este asunto. Por ejemplo, al igual que nos llevamos las manos a la cabeza con la vivienda, deberíamos hacer lo mismo con el campo. ¿O es que no se dan cuenta de que si no aquí, no come nadie? Dice Paqui.
2: Tertulia hoy con Carmelo Encinas, con Antonio San José a partir de las 10, las 9 en Canarias. ¿Qué tal, Carmelo? ¿Qué propones?
18: Hola, Ángel. La inflación roza ya el 5%. El índice adelantado de septiembre deja ver los efectos de la subida en los carburantes, que repercute también en los alimentos frescos, que suben casi un 6%. El precio del combustible se ha zampado ya con creces las rebajas fiscales del gobierno. ¿Hay manera de frenar esta deriva inflacionista? ¿Somos realmente conscientes de que Trump y Netanyahu, con su ataque a Irán, están castigando las economías de todo el mundo? Luego hablamos.
2: Venga, apuntado queda, luego hablamos. Y esperamos mensajes.
17: Sí, recuerda que puedes escribirnos en facebook.com/lalinternacope. También estamos en Twitter, @expositocope, en el WhatsApp de La Linterna, en 600-544-555, y también en Instagram, en expósito/cope.
2: Gracias, Iván.
17: Hasta ahora.
2: Chao. Hola, Palo.
19: Hola, Ángel.
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0: 7:30, 6:30 en Canarias.
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0: Llevamos 30 minutos contando la actualidad de este martes, que te resumo en varias claves. Primera, la delegación del gobierno en Madrid exige a la comunidad que respete el derecho fundamental de reunión con la acampada en la Puerta del Sol. Fuentes de la delegación cuentan a COPE que van a seguir velando por la seguridad ciudadana. Esto después de que el gobierno regional le haya dado 48 horas para desmantelar. De lo contrario, dice, la Comunidad de Madrid acudirá a los tribunales. Segunda, el lunes la policía entregará las joyas de Zapatero a la joyería Llanes para esa segunda tasación. Lo ha comunicado el juez Calama, que hoy ha rechazado la recusación planteada por el expresidente. El juez alega que no existe riesgo de parcialidad, a pesar de que el director general de esa joyería dijo en televisión que las joyas podrían valer 2 millones de euros al principio de la movida. Tercera, la Audiencia de Barcelona aplica la amnistía a la exsecretaria general de Esquerra, Marta Rovira, que estaba procesada por un delito de desobediencia. No se encontraba aforada. El Supremo dejó en manos de este tribunal la decisión si enviarla a juicio o amnistiarla. En un comunicado, Esquerra celebra la medida de gracia y exige la inmediata aplicación de la ley en el resto de causas independentistas. Y la clave económica del día que nos trae Iván Alonso. ¿Qué tal, Iván? Buenas tardes.
3: ¿Qué tal, Ángel? Buenas tardes. Los precios siguen subiendo de forma imparable. La inflación subió en septiembre hasta el 4,9%. Eso son 6 décimas más que lo que marcó en el mes de agosto. Esta es en su nivel más alto ahora mismo desde febrero de 2023. El encarecimiento de los carburantes, de la energía, está detrás de esta subida, pero ojo que también tiene que ver con el incremento en el precio de la cesta de la compra. Con esta cifra que aporta hoy el INE, seguimos liderando la inflación entre las grandes economías del euro. Es que ya estamos casi 3 puntos por encima de ese 2% que recomienda Bruselas. ¿Y para los próximos meses qué? Esa es la gran cuestión. Pues esa bonificación a los carburantes de 20 céntimos que hoy ha retomado el gobierno puede ayudar, dicen los expertos, a contener una inflación que, eso sí, según los expertos, no va a bajar del 4 o 4,5%.
0: Gracias, Iván. A las 9:30 en clase de economía vamos a analizar este dato y las previsiones de inflación para los próximos meses.

0: Seguro que más de una vez has escuchado eso de que hay que educar a los jóvenes en el pensamiento crítico. Hoy en día la tecnología nos da respuestas cada vez más rápido, sí. Las preguntas se plantean en una pantalla. En 3 segundos tienes una redacción, un dato, una solución. La cuestión hoy ya no es quién nos da la respuesta, sino quién nos enseña a pensar, a hacer las preguntas correctas sin influenciarnos. Charlaba sobre ello aquí en La Linterna mi admirado, el gran José Antonio Marina.
1: ¿Es muy fácil adoctrinar a un niño en la política o en la supremacía y el racismo?
2: Eso es facilísimo. Lo que es difícil es no adoctrinar a un niño. Solo nos acordamos de Santa Bárbara cuando truena y de la educación cuando aparece el informe PISA. Así nos hacen las cosas. La educación es un trabajo muy continuo y en que la sociedad debe estar implicada en la escuela. Y la escuela debe dar, debe informar bien y no permitir que se utilice la instrumentación ideológica de la escuela por una razón que te la voy a dar muy suavemente. La ideología es a la educación lo que la mixomatosis al conejo.
0: Pensar críticamente es aprender a parar un segundo, examinar la información antes de aceptarla, hacerse preguntas. Es esencial para el desarrollo personal y académico de los adolescentes. Hoy hablamos de educación con Begoña Ladrón de Guevara, profesora de la Universidad de Villanueva, presidenta de COFAPA. ¿Qué tal, profe? Buenas tardes.
3: Muy buenas tardes, Ángel.
0: ¿Qué es el pensamiento crítico? ¿Es criticar simplemente?
3: No, el pensamiento crítico es pensar. O sea, yo creo que lo que tenemos primero que tener muy claro es que es pensar y que pensar es bueno y necesario. Y plantearnos las cosas, dudar, hacernos preguntas, preguntar quién nos está diciendo las cosas, analizar fuentes, buscar otras fuentes, profundizar, saber, creer, saber.
0: ¿Qué papel tienen las humanidades en todo esto?
3: Bueno, pues yo creo que son la base de todo, porque al final las humanidades son las que nos permiten precisamente ese acceso al conocimiento, ¿no? Son el conocimiento. Entonces, cuando nos lo estamos planteando, pues qué es, qué ha pasado, qué es el pasado, por qué hemos llegado aquí, cuáles son las causas de los hechos que nos han llevado a las circunstancias concretas o la literatura que han escrito, por qué se ha escrito, o sea, el conocimiento de lo que es la sociedad, de cada momento, de la historia en cada momento y de la realidad en cada momento, pues nos lo da las humanidades. Entonces, el entender que el hoy depende del ayer y cuestionárnoslo y que los nuestros jóvenes, sobre todo, se lo cuestionen y quieran saber más y quieran conocer, pues yo creo que esa es la base. Las humanidades son la base de todo.
0: Yo recuerdo cuando me enseñaron a leer e interpretar con los comentarios de texto precisamente y con la historia del arte. ¿Hoy es más urgente que nunca?
3: Vital. O sea, yo creo que es casi como el ayudar a nuestros alumnos o a nuestros hijos a comer. Tenemos que enseñarles a conocer, a querer, a tener anhelos de saber y anhelos porque vivimos en un mundo rápido, en un mundo que no da respuestas, en un mundo que da soluciones, en un momento en el que solo queremos soluciones rápidas y ya. Cuando las soluciones o las consecuencias, las cosas, pues tienen sus consecuencias, tienen sus causas, y creo que eso es lo que tenemos que transmitirle a nuestros hijos. No hay una inmediatez, pues eso, hay que profundizar, hay que conocer, y todo eso, pues es que nos lo da conocer una sociedad concreta, nos lo da el arte. Yo creo que el gusto por la belleza, a mí me parece que en este momento el que vivimos es en un mundo rápido donde la estética de lo feo creo que es lo que está como más en boga, el que nuestros hijos quieran y nuestros alumnos quieran pues conocer el arte y por qué se ha dado ese arte en ese momento, por qué los artistas se han expresado de esa manera. Al final el arte es una expresión de una época, de una etapa, de unos sentimientos, de una filosofía, de una estética, de un todo, ¿no? De una sociedad.
0: La tecnología nos empuja en sentido contrario.
3: Pues en cierta medida sí, porque la tecnología es precisamente la que nos imbuye de esa rapidez, de esa facilidad de acceso a no se sabe muy bien qué, ¿no? Entonces nos impide de alguna manera pensar, porque parece que caemos en el error de pensar que la tecnología
0: piensa un algoritmo por ti.
3: Exacto, y entonces además encima es un algoritmo que piensa por mí lo que en el fondo yo quiero que piense el algoritmo, porque como yo estoy alimentando el algoritmo, pues me enseña lo que quiero, me enseña los, no sé, desde la ropa que me gusta hasta... Entonces creo que eso, si a los adultos nos está afectando, pues a los jóvenes muchísimo más, porque para querer profundizar, para querer conocer, algo hay que saber.
0: No quiero poner nombres propios, aunque cada uno tendrá uno en la cabeza, pero el poder educa en el adoctrinamiento, por lo general, ¿tiende a eso?
3: Sí, o sea, vamos a ver, en la educación, o sea, yo creo que hay una cosa clara y es que a lo largo de la historia se ha enseñado en función de lo que socialmente se vivía. O sea, esto no es una cosa de hoy. Es decir, en la época marxista o en la donde pues ya se transmitía desde una perspectiva concreta, quizá más economicista que, o más historicista en el siglo XIX o XX. Entonces, claro, que ahora pensemos pues que las ideologías imperantes en nuestra sociedad se transmiten a través del conocimiento es evidente. Y aquí creo que lo que tenemos que poner en valor es al profesorado. Entonces yo creo que aquí la formación del profesorado es fundamental. El que el profesorado entienda que tiene este poder mal utilizado y que tiene que ser muy objetivo. O sea, el primero que tiene que tener pensamiento crítico es el profesorado para poderlo transmitir.
0: Te iba a preguntar, me lo has dejado botando. ¿Cómo se trabaja eso en el colegio? ¿Hace falta una asignatura nueva quizás?
3: Pues mira, yo cada día soy más reacia a asignaturas nuevas, porque ya se enseña así. O sea, ya tenemos la...
0: Ya lo aprendimos nosotros cuando éramos niños.
3: Claro, o sea, y ya tenemos, el camino está, o sea, tenemos una literatura, una historia, unas tecnologías. O sea, entonces, aquí lo que tenemos que hacer es los profesores ser conscientes de lo que tienen que hacer y de cómo tenemos que transmitir la duda, transmitir el que sepan, el que quieran eso, indagar más, buscar más. Pero yo creo que no hay que buscar, o sea, porque si buscaemos en el error de una asignatura nueva, parece que el pensamiento crítico o qué tal es una cosa aparte. Entonces, que por un lado va la historia, por un lado va la literatura, o por un lado van las ciencias sociales, las matemáticas y el pensamiento crítico. No, hay que tener pensamiento crítico y desarrollar el pensamiento crítico, esta capacidad y esta a través de todas y cada una, desde las matemáticas o las más científicas hasta, por supuesto, las más humanísticas.
0: Hemos empezado escuchando al profesor Marina, mi amigo José Antonio, y concluyo con otra cita suya, la famosa de la tribu entera. ¿Qué podemos hacer las familias?
3: Pues mucho. O sea, yo creo que las familias, como bien sabes, considero que somos las primeras educadoras y somos las principales responsables. Entonces yo creo que, por un lado, de verdad, y hacer por querer involucrarnos en la educación de nuestros hijos y ser conscientes que somos su principal ejemplo. Entonces no podemos decir, ay, es que la sociedad está fatal, la juventud está fatal, es que no lee. ¿Y tú qué lees? Leemos con nuestros hijos nos ven leer, qué horror, nuestros hijos están todo el día con el móvil. ¿Y tú? Nosotros, o sea, hagamos un poquito de autocrítica y seamos ejemplo. Yo siempre digo, en el uso de la tecnología o en el uso de las normas no son para nuestros hijos, las normas son para la familia. Entonces, si hay unas normas de uso de tecnología o de tal, es para la familia. Si queremos que nuestros hijos lean, nosotros tenemos que leer. Les preguntemos cuando veamos las noticias, pues a lo mejor cuestionarnos y deciros, oye, esta noticia que hemos oído, vamos a cuestionar, vamos a preguntarle a ChatGPT qué nos dice, para que nuestros hijos también entiendan cómo, qué es lo que nos dice ChatGPT y las distintas noticias o las distintas fuentes que tenemos. O sea, que nos vean hacer un ejercicio pues también de pensamiento crítico, de que no mandamos lo primero que se nos ocurre, de que no nos creemos todo lo que nos mandan, que cuestionamos, que somos los primeros que nos cuestionamos.
0: Y para terminar, Begoña, digamos la frase leitmotiv que nos dio pie a esta sección de hoy. ¿Es más fácil adoctrinar a un alumno que formarle en el espíritu crítico?
3: Bueno, pues sí. Hoy en día yo creo que sí, porque al final, como estamos, como desgraciadamente la ideología nos baña tanto y precisamente estamos en un momento de tanta polarización, de tan poco pensamiento crítico y nos creemos a los nuestros, ¿no? Yo lo que oigo, pues al que sigo en Twitter, al que me habla, este que dice lo que quiero oír, pues yo aquí estoy tranquila. Pues a veces nos cuesta también a los adultos cuestionarnos las cosas e incluso cambiar de opinión. Es que hoy en día, si a alguien le dices que has cambiado de opinión, uff. Y yo creo que esto es tan sano, es tan bueno el buscar más fuentes y decir, anda, pues igual, pues no tengo yo tanta razón. Entonces, claro, pues al final estar rodeada de los tuyos, lo que piensan como tú, lo que tú quieres, aunque sea verdad o mentira, pero al menos es como lo que tú quieres, es más cómodo. Entonces, creo que los adultos tenemos mucho que hacer.
0: Pues nos quedamos con la frase, es más fácil adoctrinar que formar en el espíritu crítico, y así nos va. Begoña Ladrón de Guevara, profe, gracias.
3: Gracias a ti, Ángel. Chao. Un beso.

0: ¡Viva España!
1: 100 ¡Viva! Músicos, ¿eh?
2: 100 músicos ahí interpretando el himno. ¡Qué barbaridad! ¡Qué emoción se ha vivido aquí, Manolo!
1: Por cierto, han salido los colores de la bandera de España, el rojo y el amarillo. Gran puesta en escena, Miguelito, de la Federación con el equipo campeón del mundo.
3: Espectacular con esa irrupción de Jesús Nava. Por cierto, que en Oviedo le va a tocar a Juan Mata. Ha escuchado el himno. Navas en medio de José Ramón González, el ayudante de Luis de la Fuente y el propio seleccionador. Recordemos que en las categorías inferiores del Sevilla le tuvo a sus órdenes.
0: Pues vamos a aprovechar antes de que empiece el partido para algo también muy español. ¿Verdad pues mira, que sí?
4: Si pensáis en una ciudad en la que pega el jamoncito, yo creo que es Sevilla.
5: Oh, sí.
4: El tapeo, la cervecita, las tabernas.
6: ¿Ah, sí?
4: Si es que derrocha Navidul.
0: El León también.
4: Sí, también, ya lo sé. Pero porque saben lo que es bueno, lo sano, lo auténtico, lo natural, como Sevilla, sin aditivos, gente auténtica. ¿Y el sabor qué? También como Sevilla. Por eso los maletines ibéricos están triunfando, porque su sabor es exactamente el mismo que el de la fiesta de jamón de toda la vida. Y encima te viene lonchadito, cortadito, envasado. ¿Pero qué más quieres? Por un platito de jamón que empieza el partido y canta la canción.
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0: Saludo de capitanes, Manolo.
1: Todo preparado, saludo de capitanes. Ahí tenemos a Unai Simón, el capitán de España, y a Perisic. Están decidiendo con qué se queda cada uno. Aunque luego capitán de campo va a ser Oyarzabal, ¿no, Miguelito?
3: Sí, es lo que le está diciendo Unai Simón al colegiado neerlandés. Oyarzabal, capitán de campo, apura una botellita de agua. El hombre que hizo esa vaselina maravillosa el otro día.
1: Vaya, ¿cómo está el césped, Oliva?
2: Está perfecto, y eso que ha hecho calor en las últimas semanas. Pero suele estar normalmente bien este césped del Sánchez Pizjuán.
0: Vaya, pues la tienen montada el disco.
8: Sí. Parece una fiesta, un partido.
0: Bueno, en realidad los partidos de España ahora mismo son fiesta. Y
8: eso es cierto también.
0: Y no esconden drama. Si palmas hoy, pues, ¿qué vamos a hacer?
1: Llorar. Pero, Paco,
8: esto es fútbol, Paco, pero
1: desde la época de Poli, de Miguel Muñoz, te juro que yo no he visto un campo como está hoy de lleno.
9: Es que sí, está.
1: Sobre todo de encendido y de ambiente, ¿eh?
0: Manolo, entonces no se llenaba.
10: Sevilla para las selecciones, yo no quiero comparar a nadie, que nadie se moleste, es única, te lo digo yo. El sentimiento que hay aquí, la devoción, el cariño, es brutal, brutal.
8: Estábamos hablando aquí con los truñacos que se ha comido Sevilla de la selección.
10: Sí.
8: Se merece.
10: Pero Eri, Eri, se vive de otra manera.
9: Que antes se enganchaba la selección en las fases finales, eso sí, pero en la ronda previa se metía, costaba, ahora ya es otra cosa, ¿eh?
1: Bueno, comenzó el partido Martín Zubimendi, jugando para Fabián. Madrid no para de tirar pedorretas. El balón que va para Hausen. Hausen aguanta el cuero, abre para Cucurella. Cucurella en el lateral, devuelve nuevamente para Hausen. Una de las novedades hoy, jugando en el perfil izquierdo, abriendo para Cubarsí. Fíjate, Cañizares, Cubarsí, Hausen. Entre los dos suman menos años. Vamos, que Sergio, que lo tengo aquí a mi lado.
9: Bueno, es defensa de cuatro en Croacia, y lo que hace es que mete a Perisic por delante de Guardiola.
0: Ah,
9: no, es lateral izquierdo.
0: Vale, es que veía yo a Perisic clarísimo, muy adelantado. Vale.
9: Clarísimo, defensa de cuatro, Guardiola.
1: Te lo dijo un viejo a tu lado, ¿eh? Este más listo que el hambre, yo sabía que les metía cuatro para pa poblar el centro del campo, que si no te comes.
0: Guardiola contra Lamine es un buen emparejamiento, ¿eh?
1: Ha habido falta, pero dice el colegiado. Dime el nombre porque no se me quedó, Miguelito.
3: Mira, te lo voy a decir, Manolo. Gozobuyuk.
0: Muy bien.
11: Ole.
1: Muy bien.
3: Llevo toda la tarde pronunciándolo.
1: Si es que es más fácil decir el gozo tuyo. Gozo Guyo.
0: Gozobuyo. Gozobuyo, ha dicho.
1: Ahí va la pelota que llega para Baena. Baena abriendo a Cucurella. Mete la bola a Cucurella para Baena. Juega el de la Leti, la toca para Fermín. Balón para la Minchu. ¡Chuta la Mingo!
12: ¡Gol! ¡Gol! ¡Gol! ¡Gol! ¡Gol!
1: ¡Gol! ¡Gol! ¡Gol! ¡Gol! ¡Gol! ¡Gol!
11: Vaya ser.
1: ¡Gol!
11: La ha tocado Croacia aún, ¿eh?
1: ¡Del campeón del mundo! ¡Gol!
9: Increíble.
1: ¡Gol, gol, gol, gol, gol, gol, gol! ¡Y gol!
11: Es increíble.
1: ¡De España! ¡Gol de Lamine Yamal! ¡Dios mío de mi vida! ¡Qué jugada! ¡Balón volcado a la izquierda! Cucurella para Baena. Baena progresa. La pone en frontal del área. Fermín, listo como él solo, amaga que la va a tocar, la deja pasar y llega Lamine Yamal con la pierna izquierda para ajustar al palo de su compañero de equipo, Livakovic, y marcar el primero. Menú

0: tribuna de partido, el campeón del mundo, que se llama España, gana por 1-0, marcó Lamin Yamal.
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2: Esto es lo que me molesta de España, que no sale metida en los partidos. Se le puede
3: arrancar. Es una pena,
2: Banquillo, Miguelito.
4: Exactamente, Paco, como el otro día, el sábado en Wembley, con gol de Lamin Yamal en el minuto 2, cómo ajustó. Lleva 9 goles con la selección española, ha empezado la fiesta, levantaba los brazos, le decía a la afición que no parara de animar.
1: ¡Ay, Baena! Quería meter por dentro, vuelve a recuperar. Cubar, sí, el balón para Zubimendi. Perdona, Paco.
2: No, digo que cuando vuelve la imagen después de las repeticiones ya la tiene España otra vez. O sea, ha sacado Croacia y sí, no sé cómo, pero ya la tenemos otra vez.
5: Pero esto es Disney.
6: ¿Habéis visto
4: esto
6: el gol?
4: Es Disney.
6: No, no, pero
3: el gol es una maravilla.
6: Oliva, lo que has dicho, esto es de juego de Disney. Esto yo creo que no existe. Esto es una PlayStation. España.
0: Oye,
6: este
0: equipo... Oye, Fabián, que viene a preparar Cucurella. Cucurella la pone y llega a verlo atrás. ¡Remato! ¡Con palabón! Cucurella ha matado a un tío, el Molchik. Balón que se va a la esquina, córner. ¡Qué jugada!
1: Pero esto es fútbol, Manolo, esto es fútbol o otra cosa.
3: No, esto es otra cosa. Qué aparición de Cucurella, por cierto, en el gol, aunque no va a contar como asistencia de Fermín, porque no la toca, pero es casi asistencia de Fermín.
2: Livakovic ha hecho un paradón ahora y antes era imposible que lo parara porque tenía una comba al tiro de Lamin que flipas, ¿eh?
6: Sí, yo te digo una cosa, imposible. Yo creo que estos jugadores tienen inteligencia artificial, no se puede jugar
0: bueno,
6: así.
0: Bueno, pero cuidado, Poli, Cañete, Maldini, bueno, en las dos jugadas, Baena.
3: Pero escucha, Baena está,
0: en
3: Baena
0: una
3: está.
0: Iniciando y en otra finalizando.
7: No, Baena está en el mejor momento de su carrera de largo. De largo.
6: Sí.
7: De largo. No, no es posible.
6: Sí. No, no, te digo sí, porque tú sabes cómo es esto.
2: Pobrecito.
6: Basta que lo digamos que para que al pobre le salga mal.
0: A sacar el córner, 4 minutos. España gana 1-0. Sí, sí. Que no le vacilo. 1-0 y ha podido marcar 2-0. El segundo. Ahí va Alex Baena, levanta la mano derecha con esa pierna, va a golpear. Save de España, buscan remate, todo Croacia metido en su área. Baena golpea, lo mete al primer palo, balón peinado al segundo. Pelea Martín Zubimendi, se va a quedar con el cuero. Lo entrega para Lamin la cuelga. Saca como puede la bola Smolcic y el balón vuelve a ser para España.
2: Oye, ha medido los pases, los ha contado Miguel Aguirre, 27 pases por cero de Croacia antes del gol. Al 2 le ha pegado un pelotazo en sus partes el Cucurella, sí. Se ha quedado en el suelo y no lo han obligado a irse un minuto fuera. Que me parece muy bien,
6: Gente, no, pero es que le ha asistido su compañero,
0: si
6: Paco.
0: Entran, un momento, obviamente fuera. Si entran,
8: o se interpreta el árbitro que ha parado el juego para que le atienda.
0: Claro, claro. Pero aquí el balón se había ido a córner.
2: Vale,
0: como
2: vale,
0: no han entrado a atenderle, por eso no ha salido.
2: No estaba simulando, ¿eh?
1: No.
3: Y decíais de Baena, en Liga hizo un primer tiempo aquí con el Atlético de Madrid en Sevilla, que fue una brutal. Cosa escandalosa. Y la segunda parte del otro día cuando entró en Wembley es una exhibición.
6: De todas formas, yo me gustaría decir una cosa. Yo te lo digo, veo a jugadores en sus equipos y luego lo veo con este entrenador y con este equipo, con la selección. Y creo que
2: por Cucurella todo. Que arrancó los dos jugadores.
6: ¿Lo has visto? Pero lo has visto. Y luego
0: ¿cómo sale España? Son aviones, ¿cómo tocan y con qué precisión? El balón que lo quiere impresionar a Guardiol, corre Lamin. Le corregía su talo porque le daba miedo. ¿Cómo estaba apretando? Vuelve a ganar el cuero España. Se queda con la bola Fermín. Juega pelota para Zubimendi. Zubimendi, Fabián. Fabián que vuelve a la tierra. Ahí está Fabián, quiere progresar. Devuelve para Martín Zubimendi. Apertura en banda derecha. La tiene Fermín.
8: Ha dicho Croacia, pero esto que se juega.
4: Pide tiempo muerto.
3: Se le va a hacer,
0: ¿con un balón o con dos?
3: Se le va a hacer largo a Croacia. Yo estoy viendo a Lamin trabajando sin balón más que en el Barça, en la selección.
6: Y a Baena, ¿has visto Baena lo que está haciendo? Lo de Baena, cómo entra por dentro, viene a ayudar a Cucurella. Luego ha llegado hasta haciendo un desmarque, llega hasta el borde del área otra vez.
0: Esto es una atracción. El próximo día el concierto será en el Tartiere.
6: Exactamente.
0: A la pelota. Nuevamente para que la recupere Baena. Baena dejando a Hausen. Hausen con el balón. Entrega para Fabián. Toda España metida en el campo croata. Abriendo para Lamin. Lamin con el balón. Tiene enfrente a Guardiola. La maga uno, la maga dos. Cae al suelo. No, dice el árbitro que no hay falta.
4: Aunque Lamin se queda en el suelo de momento.
3: Es un buen defensor Guardiola, es un defensor complicado para Lamin hoy.
6: Sí, pero bueno, es igual.
0: Pero bueno, ya se la clavó la primera,
6: Escucha, Manolo, has dicho una cosa que me gustaría que lo dijeras muchas veces. Que va a dar conciertos España, no va a jugar al fútbol ni va a jugar un partido. Va a dar un concierto.
2: Hoy hay cinco tíos que en teoría no son titulares. El nivel es que es inaccesible brutal, para la mayoría.
5: Juegan a lo mismo, Paco, todo. Juegan todos a lo mismo.
4: De la España de los extremos, por la que apostó De la Fuente en la Eurocopa, con la Mini y con Nico. Estando así Baena, igual ya cambiamos el discurso.
3: No, seguro. Así Baena y estando así Nico, porque Nico tampoco está bien.
7: Si esto es muy sencillo, el del seleccionador, una de las grandes virtudes que tiene es que sabe acoplarse a lo que tiene también, y a lo que necesita el equipo. Sí, y insistir con Nico, pues quizás es un error y dejar fuera Baena. Ya está, no pasa nada.
8: Además, ayer decía Santi, no le tiembla Iván el pulso.
0: Rakitic, decía ayer Iván Rakitic en el partidazo con Juanma Castaño, ojo con Croacia, que es un equipo que sabe defender muy bien. Es un equipo que sabe defender muy bien. Y en el minuto uno ya te la han clavado.
6: Y mira, escucha, y en la siguiente jugada,
0: la pelota la metió Fermín por dentro, la tocó Fabián, mira la Minya
2: mal. Si no la toca,
0: venía como un avión para ese balón que era para
2: si
0: él.
2: Si no la toca Fabián, es la misma del gol, dejarla pasar para la entrada de la misma.
0: Madre es que mía, madre
6: si
0: mía,
6: no es por el parador,
0: madre mía, Cubarsí, madre mía, Cubarsí. Aguanta Cubarsí, se la da la Minya mal en el pico del área. Recorta la Minya mal, vuelve el cuero para el del Barça. Entrega balón para Zubimendi, Zubimendi, Fabián. Si es que
3: no, es que es recital de fútbol, ¿eh? Es escandaloso.
2: ¿Cómo recupera la pelota? Central y yo creo que ganamos igual, macho. O sea, no, Paco, se notaría.
0: Mira, Cucurella, Cucurella, pura, la pone Cucurella. Guardiol, no, no va a salir.
7: Ha tenido Baena, más incidencia.
0: El que gana para Cucurella, Cucurella se queda con el esférico. Se va a mitad fuera de juego. Fuera
7: juego, ¿no? Ha tenido más incidencia Cucurella en 8 minutos y medio de partido que en 8 partidos y medio en el Real Madrid.
2: Sí, sí. Tal cual. Sí, el otro día no estuvo muy para allá en Inglaterra, pero hoy, vamos.
6: No, pero hay que preguntarse por qué cambia tanto un futbolista estando en un sitio y estando en otro.
0: También hay que decir
6: a lo mejor será por lo que tiene al lado. A lo mejor por lo que tiene al lado, ¿no?
0: Este equipo de la selección juega al fútbol, a tenerla, mucho elaborar en el centro campo, y el equipo del Madrid juega a robar y a correr. No, es lo mismo.
7: Manolo, por eso porque hay aspectos psicológicos de moral, de autoestima, que te hacen aquí crecerte. Y en el Madrid dudar. Ya está.
0: Ha metido Belgio cuarto y mitad a Hausen en la cara.
5: Las que metía Poli cuando jugaba. O sea, lo ha medido, lo ha visto venir, ha dicho, pues toma.
0: Toma.
6: Sí. Además tiene pinta, el delantero este tiene pinta de eso, de ir al choque bien.
3: Sí,
6: por
3: bueno, es un
6: manera.
3: Gigantón.
5: Le ha metido.
6: Un empujón.
3: Va a haber mucho balón por arriba, que Hausen los pelea todos y los suele hacer bien y le ha marcado territorio.
0: Baena, Hausen, Fabián, Cucurella. Corre Cucurella, toca finalmente. Con problemas, pero tocó Pasalic. Y el balón que vuelve a ser para el conjunto español.
8: Para el que lo esté pensando, Lamine Yamal la marca el gol más temprano de España desde uno que marcó Antonio López hace 21 años a San Marino en el segundo 51.
0: Y este que ha sido...
8: En el segundo 70.
6: Joder. Ay, qué pena.
0: ¿No puedes hacer algo ahí para moverlo eso? No.
2: Están relajados.
8: No, bueno, o sea, el 70 no está mal.
6: Deja el salido relajado, como ha dicho Paquito. Ha salido relajado.
2: En vez de 27 toques, hubieran dado 3 y ya batíamos.
5: Los he visto más rápidos, los goles.
6: Sí, sí, totalmente.
3: Por cierto, hablando de Lamine Yamal, el otro día tuvo ese gesto, que la verdad que no fue un gesto bonito, con el día del Sevilla-Barça, con la hinchada del Sevilla. Y todo el mundo, cuando en el speaker ha dado su nombre, todo el mundo le ha aplaudido. O sea que
6: es
3: aquí
6: que esto
3: no
6: es España, ¿eh? Es España, que no se te olvide.
0: Mira, mira, que va Alex Baena. Tiene el balón Alex Baena, el jugador del Atlético Madrid, en banda izquierda, quiere caracolear. Eso que no me sale lo que quería, pero el balón finalmente lo forzó. Pelota para España, banda izquierda. Ganamos 1-0, lo marcó Lamine. En el minuto 1 de partido, don Luis, ¿dónde está?
4: Disfrutando, brazos cruzados mucho en el banquillo, además, sí. Elegante con su americana, disfrutando con su equipo.
0: ¿Y Bilic?
5: El hombre disfrutando un poquito menos, Manolo.
6: Oye, Bilic es grande también, tela, ¿eh? Es grande, grandísimo el Bilic, el entrenador.
3: Da miedo, ellos, Bilic da miedo.
4: Gran central. No.
6: Ya, pero que...
2: Cuando se ha abrazado con la fuente he pensado, ¿quién dio más patatas? Y inmediatamente he dicho Bilic.
7: Seguro. ¿Lo ves un poquito más preocupado, no, Oliva?
5: Pero ligeramente. Es
6: que de la fuente me ha marcado a mí.
0: Pero es una sensación, ¿eh?
5: Sí, sí.
0: Mira, mira, mira, buena pelota. Quería subir Guardiol, dice el colegiado, que ha habido falta de Cubarsí. Falta de Cubarsí sobre Guardiol.
8: Seguramente la ha tocado, sí.
0: A la pelota. ¿Este de qué tipo de árbitro es? ¿Nivel A, B, C, D, F, G?
2: Pita Champions, ¿eh?
8: Sí, en UEFA... Digamos que está empezando a coger el primer puesto de su país. De los países.
7: ¿Tú porque eres muy joven, Manolo? Manolo, tú porque eres muy joven, pero no hace tanto que Pedro decía que no habíamos ganado a nadie en los mundiales y que la estadística era horrorosa.
8: No, es que verdad. Es verdad.
0: No,
8: yo digo las cosas cuando son.
0: No ganan,
8: y antes de ganar este mundial, los tres últimos mundiales habían sido ridículos.
0: Claro, pero hemos ganado dos. Pues claro.
4: En los últimos cinco solo hemos ganado dos. Tampoco es para tanto.
8: Pero y entre medias tres ridículos.
6: Lo más importante no es lo que hemos ganado, es que hemos ganado la Eurocopa y el Mundial otra vez seguido, por si se te había olvidado, Pedrito.
0: Otra vez que roba Lamin. Aguanta Yamal, se queda con el balón enfrente, tiene a Guardiol. Falta, no la pita tampoco.
4: Se desespera Lamin, que se queda tendido boca arriba en el césped.
0: Cuidado, ahora le mete Hause en mitad de cuarto. El balón tampoco lo ha pitado el colegio. Ahora sí,
3: la ha pitado. Ha salido de la cueva Hause y ha atizado ahí para que no...
6: Bien hecho. Pues hace bien.
2: Estamos en el 12 de partido. Ya gana España desde el primer minuto. 1-0 a Croacia. Nos vamos ahora más.
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2: Son las 9, las 8 en Canarias. Tiempo de juego, tiempo de campeones del mundo. Minuto casi 14, 1-0 gana España. Sevilla, dale, Manolo.
0: Hause mete la pelota larga, vuelve a buscar. A Yamal, ahí se cruza perfectamente a la Guardiol. Metió la cabeza el futbolista del City. Balón que vuelve a recibir Martín. Zubimendi.
6: Manolo, ¿me permites un apunte? Venga, es que estamos hablando de una selección de Croacia que le gusta tener la posesión del balón, que le gusta circular el balón con paciencia, que domina el partido, y no pueden hacer nada de lo que les gusta a estos futbolistas, ¿verdad, Julito?
3: Yo
6: nada,
3: estaba pensando,
6: no,
3: Poli, justo que, como sabe hoy Bilic, que eso no lo iba a poder hacer, aquí claro. Modric ha metido a Misic, que es un
6: centro. Totalmente, pero ni aún así.
3: Con Kovacic, y nada, muy
6: difícil. Es que es imposible.
4: Tienen un problema, le falta el balón solo.
11: Sí, no, pero claro, nos decía ayer Rakitic también que es una selección que quiere hacer los partidos largos, que sabe sufrir, que eso es lo que le va bien. Sí, y claro, en el primer minuto le marcas gol y ya se le va todo el plan a la basura.
3: Bueno, de hecho, Livakovic...
0: ¡Uy, uy! ¡Qué pelota le quería meter Fabián Baena por dentro! ¡Qué balón entre central y lateral! ¡Qué buen desmarque le tiró a Alex Baena! ¡Lo vio Fabián! Pero finalmente el cuero fue a los dominios de Livakovic. No.
3: Dime. Iba a decir, Marlo, que precisamente Livakovic ha hecho un paradón nada más marcar el 1-0 España, que tiene el...
6: Que era el 2-0.
3: Con vida a Croacia.
6: Sí, exactamente. Con 2-0 esto estaba Fabián... Liquido. Fabián lleva 15 minutos de partido, que es brutal lo de Fabián. Acaba de fallar un paso.
0: Bueno, es que hay que decir una cosa para que la gente lo sepa. Fabián ha sentado a Pedri.
6: Totalmente. Sí,
0: son palabras
3: mucho,
0: mayores.
3: Mucho
6: bueno,
3: decir,
6: yo creo
3: mayores.
6: Que no, Manolo. Yo creo que lo vais rotando, más o menos, por decirlo de alguna manera.
0: Bueno,
6: ¿no?
0: Lo va rotando, pero en el Mundial el que jugaba era Fabián. Sí, y claro. El otro día en Inglaterra que jugó Fabián y hoy el que juega Fabián.
6: Ya, pero
3: eso, y eso seguro. Que Pedri está bastante bien ya, ¿no?
0: Sí,
3: como llegó al Mundial, llegó mal, pero está bien.
0: Y seguro que va a jugar el tercer y el cuarto partido Pedri. Pero que escucha, en el momento está Fabián.
6: Fabián es un futbolista para mí imperial, es que lo tiene todo, absolutamente todo. Y hace goles.
5: De los que gobiernan partidos, Poli.
6: Efectivamente.
5: De los que gobiernan partidos.
2: El cuarto es el martes que viene en Croacia.
0: Split,
4: sí, señor.
0: Y vamos ahí, aunque tú no quieras.
6: Oye, si ganamos ya estos 4 partidos, nosotros ya no jugamos nada más que la final directamente, ¿no? ¿O cómo es el tema?
4: Sí, nos saltamos cuartos.
3: Hay cuartos de final.
0: Cuartos y luego la Final Four con semifinales y finales.
6: Pero a ver, una vez que tú eres campeón del mundo y ganas el mismo año y ganas los cuatro partidos esto...
0: Espera, ¿qué
6: pasa?
0: Ahora juego de Baena.
4: Se cabrea Baena.
3: Sí, pero ese gesto no tiene que hacerlo, Baena. Un gesto
4: ahí. Está llamando el árbitro para decir...
6: Nah, pobre
5: sí, sí, uy, cómo lo llama el árbitro, ¿eh?
4: No quiere que se acerque, no le vale
0: así me llama,
4: que esté lejos.
0: Miguelito, así me llama a mí, mi mujer. Y te pone fuerte, pero bien.
4: Y te acerca Manolo.
5: Además no le ha hablado, le ha hecho así.
2: Pero yo, sí, hecho, en la primera, gesto, a la segunda...
4: Es mejor no acercarse.
2: A la segunda amarilla. Y el gesto de desprecio, no era fuera de juego, pero el gesto de desprecio, más luego no mirarle a la cara... Son ganas de predisponerte al árbitro.
3: Sí, a los árbitros, esto me lo ha dicho ahí mucho Mateo Lozo. A los árbitros lo que más rabia les da es el gestito ese con el brazo para atrás.
2: Y a nivel UEFA más todavía.
0: Y a los jugadores lo que más rabia le da es que el árbitro se equivoca.
6: Es que es un menosprecio.
0: Espérate, que va Unai a bloquear. Primera llegada de Croacia, entre comillas, llegada, si se puede decir así, de Pasalic. Blocó sin problema Unai Simón.
8: Unai Simón, que igual a Arconada solamente tiene allá por delante a Casillas y Zubizarreta como porteros de
2: la primera. ¿Cuántos lleva?
8: 68
2: partidos. 6-8.
6: Sí, pero Zubizarreta ha sido 100 y pico, ¿no? Y Casillas
8: 96, Casillas 166.
2: Joder, qué barbaridad.
0: Ahí va Fermín, Fermín, Baena, esconde la pelota, Baena, levanta la cabeza, Baena. Va a tocar en corto para Fabián, Fabián filtra. Zubimendi, Zubimendi, Cucurella. Quiere presionar Cubarsí, pero España tiene calidad para sacar el balón jugado Cubarsí. Retrasando para Unai, Unai, Hausen. España la tiene, pasan los minutos. 17-1-0. Está invitando a la Cañete España a Croacia a venir un poco, que no pasa nada.
7: Sí, bueno, ya baja un poquito también el ritmo del partido, ¿no? España ha entrado en el partido como si no hubiera un mañana. Y evidentemente ese ritmo y esa precisión y ese movimiento de todo el mundo es imposible mantenerlo. Pero vale, sigue con el contacto con el balón y con el control.
2: Ahora, porque ha cortado el árbitro para sacar una amarilla, pero la calidad de los pases por la que saca el balón de atrás de España es una pasada. Es que es muy bueno.
6: ¿Has visto una jugada hace un momento que Fermín ha perdido un balón y luego la recuperaron otra vez? No ha dejado ni respirar.
2: A Consa, por el que han pagado no sé cuánto. A no sé quién, por el que han pagado no sé cuánto.
3: A Geji, otro día.
2: Y joder.
3: Uy. Partido importante para Zubimendi, que está jugando nada en el Arsenal y en el Mundial no jugó y en la trama final de temporada tampoco jugó. Importante para él hoy.
0: La amarilla que ha sido para Pon Gračić.
5: Pon Gračić, la primera del partido para el 3 de Croacia.
0: En una entradita la ha hecho a Cubarsí.
6: Le han fichado a uno que se lo está poniendo complicado a Zubimendi ahí en el Arsenal. El mediocentro que tienen es muy bueno.
3: Yo creo que Zubimendi debería salir en invierno, si tiene una oferta buena. Mira,
0: igual a Mourinho no le vendría mal.
7: Joder. No sé yo, ¿eh?
0: A Hausen.
6: A Mourinho le, por lo mismo le molesta a Mourinho.
0: Al balón para Cucurella. Cucurella tocando el esférico. Lo hace con Unai Simón. Entregando, distribuyendo para Cubarsí. Línea de cuatro. Salida de España. Repliega ya Croacia en ese casi 4-5-1 en el que se esconde. Abre Fermín. Fermín. Perdón, abre Hausen. Hausen llama. La pone volado Oyarzabal. Oyarzabal quiso dar la de tacón porque vio que venía detrás Fabián.
5: Ha intentado una dejadita con el tacón.
3: Y Hausen con balón saliendo en cambios de juego, en eso lo hace
6: mal.
2: Mira dónde estaba Cucurella en la jugada. Es que claro, España juega en campo rival.
0: Pubil, Oyarzabal. Oyarzabal. Pubil, balón. Que le pega Martín. Zubimendi. Sale rechazado para Alex Baena. Alex Baena va a encarar. Filtra por dentro para Zubimendi. Se le ha quedado mal. Podía haber golpeado. Jugó Fabián. Fabián Baena. Baena. Es un escándalo.
3: Es una maravilla.
6: Pero los pases son en la jugada anterior, Fabián es el que ha llegado a
0: Mira, mira,
6: a
0: Fermín, Pubil. Pubil, Lamín dentro del área, que la colea. ¡Uy! Ya se gustan, ¿eh? Ya se están gustando.
5: ¿Cómo se puede jugar también a esto?
0: Ya se están gustando,
4: la
0: Baena.
4: La posesión tiene que ser increíble.
0: Mira, Baena, Fermín, Lamín. Baena se ha ido al lado de Lamín. Le dice, Lamín, déjame que me quiero ir entre dos. No pudo, se pudo ir de Guardiol, pero luego la ayuda. Buena ayuda de Susi. Le pega abajo Cubarsí, fuerte.
2: Uy, va.
0: Fuera.
4: ¿Cómo se anticipó?
2: La posesión es 75%. Pero te iba a decir, España vive en campo rival, con lo cual a Cucurella sí le ves el ataque.
6: No, Paco, y esa es la posesión
2: todo el
6: que
2: rato
6: vale
2: ahí. Pero claro, si estás, los laterales solo suben si el equipo está dominando. Si no, no es muy difícil.
0: Pero Paco, subir. Es que lo ves 75% a mí me da igual. El problema es lo bien que jugamos y lo cerca del área.
3: Claro,
0: que
3: aquí la clave
2: es cerca del área. Ha preguntado a Miguelito en la posición de
0: digo. Pero que digo que lo importante es que jugamos cerca del área,
6: pero, Manolo,
0: con una precisión brutal.
6: Claro, pero Manolo, si la idea de España siempre ha sido tener el balón para atacar y para vivir en el campo contrario. Esa es la idea que tienen siempre. Siempre bueno, que lo luego le puede salir mejor o peor.
7: Cuando él ha salido bien o cuando no lo ha conseguido, sufre. Es cuando ellos mismos se han desesperado. Porque es un equipo que le gusta tener la pelota viendo pasar el partido.
3: La clave es posesión más profundidad, que es lo que tiene España. Fíjate cómo anticipan. Mira, antes Pubil, ahora Cubarsí también.
0: Cuidado, Misic, que abre la pelota, buen balón. En banda se la está pidiendo Pasalic. Pasalic con el cuero convertido en extremo derecho, aunque el zurdo. Recupera Hausen. Mata la bola para Cucurella. Dice, vaya, dámela a mí. Filtro por dentro para Martín Zubimendi. Retrasa la bola para Hausen. Abriendo en banda derecha.
3: ¿Con qué claridad sale España ante la presión, ¿eh?
7: Mira, el ejemplo,
0: todo es porque tienes una calidad para jugar en corto con una presión brutal.
7: El ejemplo de lo que hemos dicho, del sentido que tiene España del juego, que es tener la pelota para ir al gol, es que cuando ha necesitado tenerla simplemente para pasar los minutos, como en la final del Mundial cuando fuimos ganando, como en otros partidos que íbamos ganando, no ha sabido hacerlo.
2: Es verdad. Claro. Final de baloncesto de Euroliga, Efes Real Madrid, Parra.
10: Segundo partido de Euroliga y segunda derrota para los blancos a domicilio. Efes 92, Real Madrid 84, debut de Nick Smith Jr. con 8 puntos. Y ojo al dato, Paco. Lubavu Kvarot, 0 puntos y menos 10 de valoración.
2: Ese era el tirador que había fichado.
10: Este ese es el fichaje bueno del Madrid. Ese. Lo creo de verdad, ¿eh?
2: Andrea.
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2: 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Dale, Manolo.
0: A ver si Parra va a ser el medio centro. Mourinho se han equivocado el André Balbalo.
6: Exactamente.
10: Todos hacen un mix.
2: Está adelgazando que ya no sé si vale para medio centro, ¿eh? Más bien para lateral liviano.
0: Ah, vale. Ah, sí, Salic con el cuero le persigue Cucurella, el Doberman. Ahí va el Doberman a ponerla, aunque va Salic, prefiere entregarla atrás. Jugando para el que vio la amarilla. Oh, gran chiste. Oh, que cuero lo hace para Misic. Misic abriendo el Molsic. Está jugando. Pues eso, diciendo que pase el tiempo. Falta.
3: Intentando, sí. Es tremendo,
0: vaya falta.
3: Es tremendo lo que corre Fermín. O sea, en la jugada anterior en la salida de España, Fermín se ha ido a la derecha y ha permitido que Lamin no tuviera que desgastarse mucho. Es impresionante el trabajo sin balón de Fermín.
6: Y un detalle, Julito, cuando llega a España,
13: estaba presionando mucho antes Lamin y le han dicho Fabián y Arzabal que se calmara un poco, claro, porque es que hasta un minuto corriendo detrás de los defensas.
8: Esta falta señalada por el árbitro ya demuestra lo que busca Croacia. Son faltas a borde del área para mandárselas al gigante. Bueno,
5: salvo Livakovic, meten 9 hombres en el área, ¿eh? Tres en la frontal. Y 5 dentro del área, ¿eh?
0: Bueno, pues cuidadito la falta que lo está diciendo. Y además con razón, que es peligrosa. Y está Perisic, que tiene los mismos años que Cañizares. Jugaron de juveniles juntos.
5: Uno menos, ¿no?
13: Tiene casi 20 más. Casi 20 más que el hombre que tiene delante, Lamin.
0: Ahí va a poner la pelota Perisic. Con el 14 a la espalda. Se pone Don Luis de pie. Mira la línea que la pone medio metro por delante del punto de penalti. Perisic levanta la mano izquierda. Va a golpear con el pie derecho. Ahí va a ejecutar Perisic. Lamin, brazo en jarra, me dice: venga, chuta ya. La pone Perisic. Balón que tocó el delantero belgio. Pero ha pitado falta el árbitro.
13: Sobre Cucurella, que cayó al suelo.
2: Ellos firman el 1-0 en el 80, ¿eh?
3: Sin ninguna duda. Tal y como empezó el partido.
0: Paco, y en el 90.
6: Y aunque pierda el 1-0, se van más contentos que unas castañuelas.
0: Hombre. Ellos han hecho, Paco, lo más importante, que era ganar el otro día.
6: Exactamente.
0: A la República Checa.
6: Yo estoy con Manolo.
2: Oye, lo que han pitado como falta en ataque es más un agarrón de Cucurella y penalti que otra cosa. Yo se no pitaría desmaya. Nada, pero le trinca el brazo y se deja caer, ¿eh?
0: Paco, a ver para qué portería chutamos, ¿eh?
2: Yo soy siempre objetivo.
13: Por eso. Neutral, ¿eh? Hay que corregir esas cosas, ¿eh?
0: Es que lo que nos interesa, Paco, es que no sea
7: clarísimo.
6: Pero vamos,
7: y si no pita penalti es porque el otro lo ha abrazado también, pero vamos.
6: Tío, no, si la culpa es que el abrazo al otro
0: está bien la primera Hausen. Hausen, Baena. Ay, Baena, qué bien la había hecho. Pero finalmente recuperó Pogranchis, se queda con Sutalo jugando para Pogranchis. Este es la divisoria de los dos campos, abre para Sutalo. Se va a apoyar seguro el Livakovic. La tiene el portero del Barça. Buen portero este,
3: para mí. Muy buen portero, padre, claro, con Joan García cuando se recuperó no tiene opciones, pero es muy gran fichaje del Barça para mí.
2: A falta de goles en el otro partido del grupo, Chequia-Inglaterra, ¿qué ha pasado?
11: Pues que se ha quedado con 10 el equipo de Santidenia. Han expulsado al bueno de ellos, a Pavel Sul, por un entradón que le ha hecho por detrás a Anderson pisando en el gemelo con los tacos. Ha tenido que ir a ver el árbitro la jugada al VAR porque le había sacado amarilla, ha rectificado y le ha sacado roja. Está con 10 la República Checa. Chequia 0, Inglaterra 0.
2: Dale, Manolo.
0: Mira, ha pitado a Lamin la menos falta de todas las que les ha hecho Guardiola. Pues estaban ahí forcejeando, bueno, ¿verdad? Que Guardiola
2: la tiene agarrado por detrás. Agarrado, sí, y abrazado, o sea, dan ganas de pitarla.
0: Mira, Lamin se va de Guardiola. Se mete en el área, centra para atrás. Se queda con el balón Lamin, puede jugar a Pubil. Yo te le preguntaron a Pubil, dijo, si teniendo a Lamin, ¿para qué voy a subir?
2: Claro.
0: Ahora mira.
3: Es verdad, sube mucho total. Más que Cucurella, obviamente, claro, que Lamin. Porque...
0: Dice Pubil, yo, pero ¿para qué voy a subir yo, hombre? Si estás ahí. Se la lleva España, la gana España. Cuba, sí. Pubil recupera el balón. Juega para Zubimendi, Zubimendi con Lamin Yamal. Vuelve a tocar para Martín. Martín Zubimendi. Abre con Lamin Baena. Baena, Paco, mira, Baena jugando todos los lados.
6: Paco, Cubarsí es un central como la copa de un pino. Uah, sí, pero sí. Pasando desapercibido en todo, en teoría. Parece que no está. Pero no hay manera.
0: ¡Uy!
6: No hay...
0: ¡Qué pelota de Baena para Cucurella! ¡Chuta Cucurella al Ivakovic! ¡Casi se la limpia Fermín! Ha pitado fuera de juego.
3: La pelota ha sido de Baena, ¿no?
0: Sí,
3: Baena. Impresionante. Sí. Baena está otra vez a un nivel.
0: Ha pitado fuera
13: la mano
0: juego,
13: Cucurella a Baena porque pero, menudo balón la metió.
6: Además, Julito, jugando por la derecha ahora, ha empezado la jugada él por la derecha, Baena. Y la
3: Baena se mueve por todos lados. Él sí, arranca desde la izquierda, pero se mueve por todos lados. Por dentro, ayuda en la salida a veces también.
2: Acierdan con el fuera de juego, ¿eh?
6: Y ahora, ¿cómo? Fíjate, Fermín...
2: Que era fuera de juego, que acierta.
0: Sí, sí, sí.
6: Pero bueno, pero da igual. Fermín, escucha, presionando al portero y encimándole... Fermín, ¿eh? Al portero, es una cosa...
0: Y ahí lo que es importante, el dato, el detalle técnico de Baena, que con el balón parado, casi sin hacer palanca, como ha levantado la pelota por encima de la línea de cuatro.
7: De exterior.
2: Se ha pegado en la mano Ivakovic, ¿sí?
6: Sí, le ha pegado Fermín, me parece que le pega, ¿no?
0: Le sí, pisa, Fermín le ha pegado a Ivakovic porque son compañeros y se la habían jugado.
6: Ha dicho, pues te la voy a dar.
0: Madre mía, se ha subido Cubarsí encima de Beljo.
13: Es la segunda vez que forcejea con él. Aunque pase inadvertido, va cogiendo tablas.
0: Le saca 20 centímetros el delantero a Cubarsí.
3: Ha ganado mucho en los duelos Cubarsí. Cada vez ganan más duelos, se ha crecido también mucho en eso.
11: 11 centímetros le saca.
0: Joder.
11: 1,84 Cubarsí, 1,95 Beljo.
6: 11 pero se maneja centímetros, el chaval,
5: muy importante, ¿eh?
6: Se maneja.
13: Eso no es nada, hombre.
0: 11 centímetros.
5: 11 más. No, Manolo.
6: Si eres cantador de flamenco y en la Martín, feria ya ni te cuento,
0: que no,
6: Manolo.
0: Se pueden aparcar coches por 11 centímetros.
3: Hombre, imagínate.
0: Vuelve la pelota en banda izquierda. Perisic centra.
5: Cuidado.
0: Gol. Gol de Beljo.
2: Mírale,
0: gol de Croacia.
2: Estábamos poniendo más.
0: Sabía Maldini a lo que jugaban. Sabía dónde la tenían que poner. Yo creo que ahí un portero tiene que salir. Es un balón muy bombeado. Área pequeña. Ha rematado porque Cubarsí no llegó. Beljo toca de cabeza. Marca el gol del empate. Empata Croacia. 28 de partido. La puso Perisic. Empató Beljo.
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2: Estábamos poniendo también a Cubarsí, sí, que tenía que pasar. A la espalda de Cubarsí estaba cada pareja con su pareja. Hausen estaba con Susic y Cucurella con Pasalic. Y Cubarsí no se ha dado cuenta que se le estaba alejando el gigantón. Pero bueno, banquillo, Miguelito, 1-1.
13: Bueno, pues han quedado ahí fríos los jugadores de la selección. Ahora Fabián aplaude y anima a sus compañeros. Nadie ha acudido al banquillo a beber, mientras que medio equipo croata ha acudido a hidratarse.
6: Además, como lo has dicho, Paco, se ha dado cuenta que
7: no es una pelota.
13: ¿Tiene que salir Unai o no?
7: No es una pelota de Unai, es una pelota que viene cortada, o sea que no viene demasiado alta y viene por delante de él. Es una pelota muy difícil para un portero. Totalmente. Puede salir, hombre.
6: No, pero eso no es para el portero.
7: Un 5% Santi, de responsabilidad, pero no es una pelota que le puedes recriminar a Unai porque viene muy bien puesta y no coge mucha altura.
6: Si es Cubarsí, que cuando se da la vuelta se da cuenta, le ha perdido la marca de su jugador.
3: Remata muy Hausen, cómodo Beljo,
6: Claro, Hausen quiere ir, placer, pero ya no llega Hausen, porque es que no llega. Estaba cada uno, como ya ha dicho Paco, cada uno con su pareja, pero tú te has despistado y te la has tragado, ya está.
0: Bueno, pues ya lo dijo Maldini, lo dijo ayer Rakitic, los croatas son duros de pelar. De momento sabían lo que querían, balones aéreos, defender bien. Y a que el partido se haga largo, Maldini.
3: Sí, y se han metido en el partido. Han conseguido frenar bastante a España. El partido estaba ya España llegando menos. Y han cazado el empate. Es volver a empezar.
5: Se agarran bien a los partidos los croatas, ¿eh?
6: No,
5: siempre compiten bien. Siempre.
6: Yo voy a decir una cosa. Siempre. Creo que hemos sido nosotros. Hemos bajado bastante el ritmo. Nos hemos puesto a jugar de otra manera. Porque lo hemos visto, yo creo, que tan fácil. Sí. Hemos llegado tantas veces para hacer gol. Eso quieras que no, como jugador te relaja.
0: No te pierdas, espera que corren a favor de España en corto. Lamín para Fermín. Centra Lamín.
6: Ahí estamos.
0: Gol de Pubil. ¿Tú qué quieres? Goles de cabeza. Yo también los meto de cabeza. La pone Lamín Yamal con la derecha. Y Pubil en área pequeña. Con un remate brutal. Entre la cabeza y el larguero de Ivakovic. Con el 2-1. Ha durado poco la fiesta croata. Vuelve la fiesta del Pizjuán. Marcó Pubil. Marcó España. Marcó la campeona del mundo.
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2: tendrá con la derecha mejor que muchos diestros que conozco.
7: Yo creo que hay que reconocer los méritos de los rivales y los nuestros. O sea, las dos pelotas de los dos goles de cabeza son extraordinarios y efectivamente dejan en evidencia a defensa y portero, pero cuando la pelota no coge altura, el portero no puede salir.
2: Ahora, es un golazo. Muy bien Pubil ahí de nueve, pero el pase de Lamín con la derecha.
7: Ah, impresionante.
3: El otro día,
6: pase
3: Paco,
6: es espectacular, con
2: el efecto. Más repertorio.
3: Además, sí, Paco, el otro día dio un pase muy parecido a Rafinha aquí en el Sevilla-Barça, acuérdate, un gol que sí. Le dio a Rafinha para empujar, también con la derecha. O sea, es un espectáculo Lamín.
2: Ahora mismo, no sé si por lo que estoy viendo en este mes, pero es que me parece que es el candidato número uno al Balón de Oro.
0: Espera, que va para salir, perdona Paco, que va para salir, se quiere ir de Cucurella. Amaga para salir, centro con la derecha, balón al segundo palo. Otra vez Bello, ahora bajando el balón para Kovacic. Nombrado dos veces a Kovacic.
5: Vaya futbolista Pubil, ¿Cómo está creciendo este jugador cada partido que juega?
0: Se juega de lateral, de central, de donde le pongas.
2: ¿Qué hace Baena?
5: Baena enganchado ahora, sí.
0: Con Susic.
2: Pero es que era para un empujón.
5: Con Susic.
13: Baena es sangre caliente, siempre se pica con alguien.
2: Ya, pero eso es malo.
0: Me recuerda mucho a Baena a ti, Miguelito. Un tío ahí con que no, vamos, que no se ha champado.
13: Bueno, yo me enfado.
2: Un empujón por la espalda. Sin balón de por medio, sin venir a cuento, tomando una carrera para ir a empujar.
7: Pero que le pasa esto a Baena, que a veces comete. Cuando no tiene el balón, es cuando no tiene el balón. Finge, hace cosas que no son acordes a su categoría de jugador. Pues ya está, un chico joven y se dará cuenta, hombre, algún día.
0: Mira el espectáculo, Oliva, que hay ahora mismo de Juan, sí, ¿eh?
5: La ola, sí señor, la del 86. Ahí nació, ¿no? En México, ¿no?
3: Los croatas pasan de la ola completamente, sí, pero bueno.
5: Los 3.000 croatas dicen la ola para vosotros.
3: Es una ola española.
5: Eso es.
0: Los croatas cuando han marcado un gol solamente se oían el pisón a ellos, ¿eh?
5: Antes del gol, durante un minuto y medio, dos, que ha durado el tránsito entre el empate y el 2-1, se escucharon y mucho a los 3.000 croatas.
0: Cuidado Maldini, que viene la ola y te moja. Hay falta a favor de Croacia, tres cuartos de cancha, balón arriba. Sacó de cabeza Martín Zubimendi.
5: El bañador del timón lo trae, no te preocupes.
3: Sí, hombre, claro que sí, hombre.
5: El bañador del timón de Roche lo trae.
0: Saque de
2: tenemos,
0: banda para
2: perdona,
0: Croacia.
2: Descanso de baloncesto Euroliga, duelo español, Valencia Basket Basconia. Iván.
14: Muy superior Valencia Basket, Paco, en estos primeros 20 minutos de partido. Manda por 19 el equipo valenciano, 52 Valencia Basket, 33 Basconia.
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2: Dale, Manolo.
0: ¡Ay, Fermín! ¡Qué pedazo de jugada de Fermín! ¡Dios mío de mi vida! ¡Pelota a la frontal! ¡Qué recorte! ¡Cómo mete el cuerpo para ganar el espacio! Y con la pierna izquierda ejecuta al lado del palo izquierdo de Livakovic.
3: Bueno, justo
0: el pase de Kuba, sí.
3: Sí, sí, justo iba a hablar de Fermín, porque es menos estético que otros, obviamente, que Lamín, que Baena, todo
0: dámelo
3: eso. Os lo compro, pero es un jugador, el trabajo que hace, el trabajo a veces menos reconocido.
0: Cuidado que va Fermín. Chuta Fermín, Livakovic.
3: ¡Vamos! Fuera juego.
0: Hay que mirarlo.
5: Puede estar, Manolo. Puede estar.
0: Ha
5: tardado un instante, pero ha levantado bandera.
0: Hay que mirarlo, Paco.
2: Se le ha escapado el balón al portero un poco lamentablemente.
0: Sí.
2: Y está en fuera de juego por nada, un paso, me parece.
0: Sí, ¿no?
2: A ver. Sí.
8: Él confiaba que el balón fuera directamente a la portería, pero ha habido rebote en el portero.
2: En la nueva ley Wenger, eso sería en línea y valdría. Esa que se está probando en la Liga Canadá. De Canadá.
0: Fuera de juego.
6: Este futbolista es completo, pita, ¿no? Lo siguiente a completo.
3: Fermín.
6: Es que lo tiene todo, Fermín. Mira, recupera balones, juega los balones, llega al área, mete goles. Es que lo tiene, yo no sé qué más cualidades puede tener un
3: le pega con las dos piernas de maravilla, tiene un disparo a media distancia.
6: Lo tiene todo.
0: Sobre todo, para mí tiene una cosa buenísima. Tiene siempre la portería entre cejas.
6: Efectivamente.
0: Él, lo quiere buscar siempre.
7: Y la intensidad con lo que juega, porque
0: puede. ¡Cuidado! Balón que queda muerto. Fabi, no te compliques. Bueno. ha dado dentro del área, Paco, dentro de la línea de gol, 5 toques.
2: Lo que no entiendo muy bien es por qué Cucurella ha dejado.
5: Cuidado.
0: Uy, Unai, falta sobre Unai Simón. Falta clara, le pide disculpas, le ha metido la plancha.
13: Amarilla.
0: Pero falta clara, Paco.
2: Es sin querer, el hombre ha ido a rematar y se ha encontrado con el portero y le ha dado.
0: Es amarilla clara.
3: Sí, hay que reconocer que dentro de que es inferior Croacia, está dando la cara, ¿eh?
0: Sí,
3: está compitiendo bien. Siempre,
7: pero Croacia, pero verdad, ya lo que dice Rakitic, es un equipo que ha sabido sufrir siempre. Y ha sido duro de roer siempre. Y si es un 6 en talento, todo es un 6, cuando compite se eleva un 8.
0: Pero mira, Cañizares, te voy a hacer una pregunta. Mira, dime. En fútbol compiten, sí. En baloncesto compiten, sí. En balonmano compiten, sí.
5: Waterpolo.
0: En waterpolo compiten,
7: claro,
0: sí.
7: Ya está.
0: Todo lo que no sea son... equipos, compiten.
2: Oye, no me da ni para amarilla, pero... el hombre ha retirado hasta la gota. O sea, falta y ya está.
7: Pero es que esto es muy sencillo, Manolo, que tú apuntas a un jugador y dices, antes, por ejemplo, Fermín, tiene todas estas cualidades. Pero, ¿y cómo compite? ¿Cuál es su intensidad, su trascendencia en el partido? Eso eleva las cualidades al 10. Es un 7,5, un 8, pero si no eres trascendente, si no tienes intensidad, si no compites, si recibes golpes y te caes en los partidos, pues tienes las mismas cualidades, pero ya no es lo mismo.
13: ¿Cómo presionamos? Es un escándalo.
3: Sí, hasta dónde salía Hausen ahí, ¿eh? Sí,
5: recuerdo,
3: sí.
5: Fermín, Maldini hace 4 años jugaba en el Linares.
3: Es tremendo.
5: Sí. En el Linares, se tuvo que marchar el chaval un año allí al Linares.
0: Sí, yo le vi jugar,
7: no pasa nada.
5: Una eliminatoria,
7: pero si
5: de Copa
7: eso es muy
5: Rey.
7: Bueno.
5: Sí.
7: Pero si eso es fantástico que le pasa a los
5: y
7: jugadores.
5: Y ya se le veía que era bueno y decía, mira, un talento tremendo y el chaval
15: pues fíjate,
5: ha tenido que venir
15: el Linares,
5: a segunda división B, a primera
15: Linares, pero si, fíjate, sí. El Linares le ha dado lo que es hoy en día, porque ha aprendido a sufrir, claro, y a pelearse.
5: Pues posiblemente.
7: El problema es quedarse en el equipo matriz esperando una oportunidad cuando tienes 4 jugadores delante.
5: Sí,
7: tal cual. Ese es el problema. Los chavales tienen que tratar de jugar.
0: Cuidado
7: siempre,
0: que no me gustan los balones aéreos. Hay que sacarlo Unai, bien bloco. Ellos no tienen claro más
2: buscan
0: lo que juegan.
2: Colgar desde la izquierda al lado menos fuerte de la defensa española, que es la de Cucurella. Digo para los balones aéreos, claro, cargan ahí siempre.
0: Y ahí es donde cargan, han metido 2 jugadores ahí. Susi, que estaba metido. Y pásale, buscando la espalda de Cucurella. Va Hausen por mi reloj, si no me equivoco, Pedro, 38,5.
8: Sí, muy bien.
0: Muy bien, para que veas. ¿Cómo lo está haciendo el árbitro, Pedro?
8: De momento está tranquilo.
5: ¿El cronómetro dónde te lo has comprado, Manolo?
0: Pues mira, en mi pueblo.
5: Son buenos.
0: Briones. Briones no tiene rima.
5: Bien.
8: Que ven unos ellos, números ahí muy grandes.
15: Ellos, ¿no? ¿Os habéis dado cuenta que ellos no hacen una presión agresiva? Vienen, recuperan y hacen una cosa muy buena. Cuando reciben en el centro del campo, uno se mueve entre líneas, otro le viene a recibir el pase y hay otro que se desmarca hacia arriba. Y por eso nos cogen muchas veces en la jugada.
0: Lo bueno de esto es que estamos jugando contra una buena selección y mandando.
15: Sí, señor. Sí, señor, Manolo.
0: Ahí va Fabián, filtra para Baena de primera. Jugaba con Oyarzabal, quería peinar a Cucurella. Recupera Croacia, que rifa la bola. Se va fuera. Quiero ver a Don Luis. Y el único que le ve es Miguelito.
13: Pues no se relaja. Ahora tiene la mano izquierda en el bolsillo, pero ha hecho la de mano ahí como si fuera a meterse en el campo, siguiendo atentamente a sus jugadores. No quiere ni un momento de desliz.
0: Cubarsilla tiene el balón. Ganamos 2-1 a Croacia. Pierde Croacia, gana España. Si ganamos, 6 puntos en la Liga de las Naciones. Próximo partido, sábado. En tu tierra, Paco, en tu tierra, ¿eh?
2: En el estadio.
0: Muy bien. Que el otro día, vamos.
2: Señor estadio. A que 2-0. Te cae bien el Real Oviedo, Manolo.
0: Muy bien, es que me va a caer muy bien, Paco.
3: Oye, qué bonita la imagen de Cazorla animando al autobús cuando venía, ¿eh?
5: Buen equipo, ¿verdad, Paco? Buen equipo.
0: Buen equipo.
5: Sí.
0: Buen equipo y además tiene un disgusto Juanma con Paco.
5: Sí.
0: Por el otro día. Va la pelota para Lamín con el cuero. Aguanta Lamín, pero hay otros muchos equipos que me cambian, Paco. Ahí va Lamín. Lamín esconde la pelota.
5: Pero tantos ahí.
7: Bueno, yo creo que los que no somos asturianos somos los únicos de España que nos cambien los dos. El Sporting y el Oviedo. Los asturianos solo le cambian uno. Pero
0: Paco le cambian los dos. Yo a Paco le he visto.
2: Yo no soy anti.
0: Yo a Paco le he visto sufrir cuando pierde el Sporting. Por ejemplo, el otro día sufría Paco un montón.
2: Hombre, el otro día no.
0: Ahí va la pelota de Lamín. Lamín esconde. 1, 2, 3, 4. ¿Qué hago? No se atreven a entrarle. Pelota para Fermín. No se atreven a entrarle.
5: Pero ¿cómo cabe ese pase ahí?
0: Mira, Fermín. A trompicones.
3: Casi se la lleva.
0: Si no me la llevo por calidad, me la llevo por balones.
3: No se atreven a entrarle porque saben que si le entras, te hace un recorte y le haces penalti directamente. O sea que es lógico que no les atrevan. Pero vamos, eso es lo que se ha ganado Lamín.
0: Ay, Lamín. ¿Y el balón que le ha metido luego? De oro.
3: Yo se lo daría a Kane, la verdad, Manolo. Este
0: venga, año. Cámbiate de emisora, no
3: nos yo digo lo que quede. Pero creo que lo va a ganar el año que viene, casi seguro.
7: Yo estoy de acuerdo. Yo creo que Kane ha hecho una temporada más completa que Lamine. Sí. Y no pasa nada por decir esto.
0: Claro que no. Pero ver, aquí, como no es hacer una temporada completa.
7: Evidentemente, Lamine no va a ganar un Balón de Oro, va a ganar más.
2: Lo de este mes es para asustar.
7: Sí, sí, pues este mes.
0: Pero que escúchame, que el Balón de Oro no es el que haga la temporada completa, es el que voten 100 tíos.
7: No,
0: que Cannavaro hizo dos partidos y le dieron un Balón de Oro.
7: El balón de Oro es una parodia, vamos a empezar por ahí, pero bueno, como se ha puesto tan mediático el tema, pues opinamos todos también, ¿no?
5: Michael Owen lo ganó también, Manolo.
0: Claro.
5: Con un par de carreras.
0: Ya sabes. Se lo ganó a Raúl, que había ganado ese año todo.
5: Sí, sí.
0: Bueno, va la cosa como va y la cosa va de momento con Kovacic. Me nombra poco al cartero, Maldini, a Kovacic.
3: Muy poquito, sí, muy poquito. Es que le cuesta mucho, en el medio le cuesta mucho generar a Croacia. Croacia es esto, ponen la banda, centros laterales y ahí puede hacer algo. ¿Ves?
15: Cuidado, Ahí para ti. Pero Manolo, analizar un centro del campo de un equipo contrario teniendo enfrente a España es muy complicado, ¿eh? Muy complicado.
0: Muy difícil.
15: Pues para eso tienes que tener el balón. Y te lo dejamos un ratito y ya está, ¿qué haces?
0: Poli, qué bien te queda la camiseta, te lo digo de corazón.
15: Yo estoy hoy más orgulloso, además ha tenido un detalle el presidente de la federación muy bonito. Y por eso.
0: Mira tu casa encima, ¿no?
3: Es un crack,
7: llevarte la camiseta.
15: No, casi casi. ¿Cómo? Aunque te parezca mentira, casi casi.
0: El presidente es un crack. Bueno. Ahí va la pelota, vuelven a ponerla, viene una ahí.
2: Hay que cogerla. ¿Que quedan dos minutillos?
8: Pues no creo que nada, añadirá un minuto si acaso.
2: El equipo de España, el equipo de la ilusión.
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2: Está caído.
0: ¡Uy, qué desmarque de Fabián! Le mete Hausen con el exterior, un buen balón. Fabi la pone el punto penalti, Fermín le vuelve a pegar.
3: Está mereciendo un gol, Fermín, hoy.
0: Sí, pero es verdad. Pero está siempre en el sitio.
3: Siempre.
0: Roba Baena. Abre la bola para Lamine Yamal en el pico del área. Lamine Yamal amaga. ¡Ay!
13: Se queja Fermín de un golpe en la cara.
2: Sí, pero hay
15: que... Julito, ¿tú te has dado cuenta que Fermín está muchas veces de 9 y Oyarzabal por detrás?
3: Sí,
15: es
3: que
15: es impresionante.
0: Ahora Perisic, Pubil.
5: Sí, Perisic, Pubil.
13: Se han enzarzado. Yo creo que le ganó la posición Pubil y el otro lo ha cogido a la espalda.
0: Era Zubimendi, ¿no? Era Zubimendi.
2: No, Pubil.
0: Era Pubil, ¿no?
3: Fermín en los ha habido tramos en la temporada cuando se ha ido Rafinha, que ha intercambiado la posición de falso 9 con Olmo, también.
15: Sí, sí. Además lo hace fenomenal también. Es que lo hace fenomenal.
5: Da igual. Hoy está jugando ahí, de ese falso 9,
0: Mira, sí, esa en teoría. Es una de las cosas que más pena me dio, que este chaval se perdiera el Mundial.
15: Y yo también. Yo estoy contigo, Manolo.
0: ¡Chuto también. Fermín! ¡Ay, qué pena!
3: La verdad que lo merece, hombre.
5: ¡Qué pena!
0: ¡Qué buenísimo!
5: Pena. ¡Al palo!
3: Además se lo perdió Manuel en un partido intrascendente contra el Betis, que no valía para nada, para ninguno de los dos, fue una pena.
13: Fíjate que hoy yo por galones pensé que iba a jugar Merino, está jugando poco últimamente, aunque metió dos goles en el Mundial, y ha metido a Fermín en cuanto ha podido.
5: Merino solo está para semifinales de Copa del Mundo y esas cosas,
7: para finales, cosas serias.
5: Sí, serias, exactamente.
7: Y últimos minutos, además.
5: Y último minuto.
0: Bueno, pues vamos a llegar al 45. Te quiero atento, Miguelito. Quiero que me digas cuánto van a descontar.
5: Ha venido para eso.
0: Uy, vaina, deja pasar la pelota, pero Fabián no lo lió. Protege ahora con todo su talo. Y el balón se va por línea de fondo, es puerta. Está pensando Fermín, ¿qué más puedo hacer?
5: Sí.
3: La verdad es que está haciendo un gran partido. Ha merecido,
0: un minuto.
3: Ha merecido marcar, tiene un al palo a dos ocasiones más. La el que ha aparecido poco es Oyarzabal, ¿eh?
5: La primera parte es de 4-1, ¿eh?
0: Ha metido tiene el salón anulado. También es Oliva, está jugando en una telaraña muy difícil.
3: Sí.
15: Esto si fuera 4-1 el primer tiempo sería lo más razonable y lo más normal, porque este último de Fermín, cómo pega el palo, el balón, que es que tiene todo para entrar para adentro, ¿no? Porque va para afuera.
0: Ahora, lo importante es que no nos dé la pájara como nos dio el otro día en Wembley.
15: Está igual, Manolo. Aunque pierden el partido hoy, sí es lo mismo. Si lo que hemos visto no lo va a quitar
3: nadie. Casi mejor no perder, ¿no?
7: Es lo mismo.
0: Bueno, pero es que Poli habla del fútbol moderno, ya.
15: No, pero te voy a decir una cosa. Si es que hoy pierde España, si da igual, se va a clasificar lo mismo y va a ganar la National League, está lo mismo. Si es que
13: no, pero no da igual, no da igual.
7: De hecho, perdiendo 6 o 7 partidos también gana la National League.
15: Escúchame, Santi, no te queda ninguna duda. Y vamos a ser campeones de Europa otra vez.
0: ¡Lamine! ¡Entra! Me tiene el Ivakovic por mi reloj ya. ¡Por el tuyo, Pedristo!
8: Sí, también, se cumple casi.
0: ¡Va la bola para que la tenga Smolcic! Va a pitar ya, ¿no?
15: Sí.
2: Pitón.
0: Vamos, Pitón, que nos vamos. Miguelito Oliva, primero Miguelito. Carita de los nuestros.
13: Bueno, saluda a Luis de la Fuente, sonríe alguien de la grada antes de bajar las escalerillas para el túnel de vestuarios. Se marchan fatigados los jugadores de la selección. Se ha levantado la camiseta Fermín, que le sigue dándole vueltas a ese balón que ha estrellado en el palo. Segunda titularidad en la absoluta para el futbolista del Barça, que ha sido sin duda uno de los más destacados.
0: Está la gente contento, Oliva, con la despedida.
5: Sí, sin duda, porque se ha divertido mucho. Y curioso el detalle, Perisic lleva años en esto, ¿no? Pues sí. Le ha pedido la camiseta a Lamine Yamal, al descanso se la intercambia con él. El intercambio ya de camisetas al descanso, los jugadores ya encaran el túnel de vestuario.
2: Este partido y medio de España, el de Inglaterra y hoy, claro. Es que son como nivel Champions, no ves teatro, o poco, hemos visto alguna cosilla ahí un poco exagerada y tal, pero muy poco teatro. Tiene ritmo alto, es bonito, ves calidad,
5: es fútbol,
2: la
5: Paco.
2: Verdad es que mola. Sí, sí.
7: Mucho más abiertos que los mundiales, donde uno se queda fuera y
2: bueno, claro,
7: más miedo.
2: Claro, claro. Bueno, ahora mismo España es líder con 6 puntos, 3 tendría Croacia, nuestro rival de hoy, y 1 tendrían Inglaterra y la República Checa, que perdieron el primer día y llegan al descanso.
11: Sí, ha llegado el partido al descanso en Praga, Chequia 0, Inglaterra 0. Recuerdo que desde el 25 está jugando la selección de Santidenia con 10.
2: Pues en tiros a puerta es 1-2 nada más.
11: Ya tenía una Keina ahora al final de la primera parte, un remate precioso con el interior a la escuadra, pero el portero lo ha sacado bien, es lo más destacado que ha hecho Inglaterra.
2: Mira, 76% para tirarlo desde la puerta. Los mejores del partido en Sevilla, Manolo.
0: Mira, hay tantos, pero yo se lo voy a dar a Fermín. Hasta bien. Muy bien Lamín, hasta
2: gusta,
0: muy bien Baena, pero se lo voy a dar a Fermín. Y en Croacia se lo voy a dar a sus aficionados, que vengan muy bien.
2: Tiros a puerta es 5-1. Hombre, la sala del gigantón, que Paura que ha tenido la enchufada. Pero bueno, 5
0: pues
2: tiros
0: también
2: a puerta de España. Lamín gol, Baena, Pubil gol, Fermín y Fermín al palo. El tiro de Croacia es el gol. En tiros fuera es 2-0 para España. O sea, Croacia llega una vez. Los tiros fuera han sido de Cubarsí y de Fermín y no han estado nada mal, ninguno de los dos. Llegadas área 10-4 para España. Corners 2-0 para España. En faltas también ganamos 7-6 y el balón doblamos la posición 66-34%. El árbitro
8: que ha sorteado bien, yo creo, las problemillas que ha habido en la primera parte, que tampoco ha sido.
2: Mensaje sería:
16: si todo va con normalidad, yo veo el escudo de España rodeado de estrellas, como el rosco de pasapalabra. Minuto 5 y el mejor de Croacia ya era el portero. Otro decía que no le había dado tiempo ni a ajustar el retardo en la aplicación de tiempo de juego y ya íbamos ganando. Emociona ver jugar a este equipo, pero siendo muy muy madridista, me emociona ver abrazarse a Lamine, Pubil y Hausen. Mira que si llega a ir Fermín al Mundial, lo habríamos ganado ya en semis, yo creo. Suelo estar de acuerdo con las opiniones de Maldini, pero creo que sobrevalora a Hausen y su capacidad con la pelota. Es que no es consistente, hace cosas puntuales buenas, pero falla demasiado. Pide uno que le traslademos a De La Fuente que café descafeinado para Alex Baena, o mejor Tila, antes de los partidos, que sale con muchos voltios. Y el último oyente remata con una frase lapidaria: hacemos lo que queremos. Fin.
2: Hay un dato sobre Lamine que llama mucho la atención.
11: Es el segundo con más acciones defensivas hoy, tras Cubarsí, 3. Y es el que más balones ha recuperado de los dos equipos, 3 balones también ha recuperado.
2: lo que le faltaba. Gema Santos, Citroën.
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4: ¿Qué dices, Mansilla?
5: Que vaya berrinche nos pillábamos antes cuando no teníamos taller de confianza, ¿eh? 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
2: Bueno, voy a preguntarle primero a Miguelito si calienta a alguien. Y luego ya cada uno que diga lo que quiera. Yo lo que digo es que va a conseguir España que me interese la Liga de las Naciones, que me parecía una bacala infame, pues ahora ya me entretiene. Miguelito, ¿calienta alguien?
13: No, el otro día recordemos que en Wembley sí calentaron algunos jugadores en los últimos minutos de la primera parte. Hoy no lo han hecho y de momento tampoco nadie aparece sobre el césped.
2: Supongo que en Croacia, Millán, veremos a Modric aunque sean 20 minutillos, ¿no?
11: Sí, por lo menos para ver el recibimiento que le da la afición española después de muchos años, porque es leyenda y porque algún minutito tiene que jugar porque es el mejor del equipo igualmente. Yo creo que Baturina, que no tuvo minutos en el primer partido, también saldrá, el jugador del Como, que es muy habilidoso en la parte ofensiva.
4: ¿Cómo?
2: Pero sí. Este no juega por donde Perisic, no juega en la izquierda.
11: Sí. Bueno, puede jugar en todo el frente del ataque, lo suelen meter más en banda izquierda. no sé, igual hace algún tipo de modificación. Obviamente también Busquets, pero es central, no lo va a cambiar el jugador del Brighton, es uno de los de más talento. Y luego a mí me gustaría también ver a Ivanovic, que tampoco estuvo en el Mundial y es un jugador que lo ha hecho bastante bien en el Lens las jornadas que llevamos, que está cedido por el Benfica. El Benfica pagó bastante por el año pasado y no tuvo muchas oportunidades.
2: ¿De qué juega?
11: De delantero, pero puede caer a banda si le quieres dar otro tipo de estilo de ataque, aunque imagino que si cambiará por Budimir y seguirá igual.
2: Ha dicho Ivanovic, pensaba en un central de mi época de hace 15 años, yo creo.
11: Sí, el del Chelsea, ¿no?
2: Sí, claro, claro. Por lo que queráis decir, Cañete.
0: Bueno, yo creo que, a ver, sobre cambios yo creo que no es necesario, creo que todo el mundo parece gozar de buena salud por el ritmo que ha tenido en el partido. Se me ocurre quizás Oyarzabal luego en el minuto 70, una cosa así, o 65, el partido va 2-1. Digo Oyarzabal porque es un poco el que va más al límite físicamente, por lo demás es un gente bastante joven y que está jugando a un ritmo altísimo. No hay que olvidar que el partido está 2-1.

0: Pero, perdón por ser tan empalagoso. ¿Qué queréis decir, Cañete?
1: Bueno, que no quiero, no, sinceramente no quiero despertar de este sueño, porque ver jugar a la selección a este nivel es una maravilla. No saben muy bien, en este caso, y sí, Lamín, que está ya a un nivel supremo, pero poder hablar de lo bien que han estado los cuatro en defensa, de lo bien que han estado los centrocampistas, de la aportación de la gente que ha entrado del banquillo. O sea, dices, joder, es que me quedo con todo, ¿no? Entonces, fundamentalmente no quiero despertar de este sueño, porque es muy difícil ganar. Es muy difícil ganar jugando muy bien. Es muy difícil ganar jugando con un estilo propio. Y sobre todo, es muy difícil ganar siempre. Porque después de un éxito tan grande como el Mundial, lo normal es tener algunos meses de desidia, de que el futbolista la quiere al pie, de que no quiere correr mucho, de que soy campeón del mundo, por favor, oye, este me ha pegado, me ha puesto la plancha. No, jugar con esta humildad, con estas ganas de ganar, con este juego de equipo coral, donde todo el mundo pone lo mejor que tiene, es una maravilla, es una maravilla. Y antes decía que Luis de la Fuente puede ser que tenga talento como entrenador, no tengo duda. Puede ser que tenga una gran camada de jugadores, no tengo duda. Es que yo creo que ha nacido para esto, ha nacido para este puesto. O sea, todo le sale bien, todo es una maravilla. Y yo, si un día me lo cruzo, le diré, digo, oye Luis, esto no es normal, explícame algo, cuéntame algo, porque esto, tú sabes que esto no es normal, ganar siempre jugando bien y acertar siempre con todo. ¿Qué está pasando aquí? Porque esto rompe con todas las leyes del fútbol, ¿no?
0: Yo, si mañana jugáramos la final del Mundial contra, ¿quién nos queda ahora? Brasil.
2: ¿Cómo molaría,
0: Sí, no, Brasil. Me dicen, ¿a quién pones? ¿A Olmo o a Fermín? No sabría quién elegir. ¿A Pedri o a Fabián? No sabría quién elegir. Entonces al final diría, el que elija este, si es que este es, claro, el bendecido. El que, claro, elija va a acertar.
1: Totalmente.
0: ¿Qué quiere decir Poli Rincón?
3: Pues fíjate, oyéndoos, me viene a la cabeza lo primero es que de verdad me gustaría saber qué les dice a los jugadores cuando los tiene en la concentración desde el primer día que llega, que habla con ellos, porque tiene un convencimiento, tiene que tener un convencimiento y una determinación cuando habla con ellos, que los ves salir al campo y, como estáis diciendo, da igual a quien pongas, que hablamos hoy de Fermín, y es que fíjate el partido de Fermín, es que da igual lo que haga, da igual absolutamente a quien ponga, a quien no ponga, los cambios que haga. Es una selección que cuando está jugando, voy a rectificar, no es una selección. Creo que una de las mejores cosas que tiene este entrenador es que ha hecho un equipo y con una personalidad tan clara y tan marcada que es diferente a cualquiera. Podemos estar, como tú has dicho, Paco, hace un momento, empalagosos, pero es que lo que están viendo nuestros ojos, yo creo que ni lo hemos visto la otra vez de que fuimos campeones del mundo. Yo no he visto nunca, o no recuerdo de verdad, ver a una selección o a un equipo jugar tan bien tantos partidos seguidos y con tantos jugadores. Quitas 11 y pones 11 y no sabemos si los ha cambiado. Yo no tengo la sensación de que me falta uno en concreto, no lo tengo.
0: Coincide este momentazo de España, Maldini, con que a nivel mundial hay una ausencia total de centrocampistas de calidad, pero una ausencia, ves Alemania y cómo está Alemania, incluso con Klopp, acabará siendo Alemania y volverá a ser buena. Ves a Italia y cómo está Italia, ves a Brasil y cómo está Brasil, ves a Argentina y está sustentada en Messi.
4: Portugal, si acaso, ¿verdad?
0: No. Portugal tiene buenos centrocampistas y Francia, gigantescos delanteros. Pero es que a las dos te las has pulido.
5: Sí, es que España está varios escalones por encima de cualquier selección. Luego un día puedes perder, evidentemente, ante rivales del máximo nivel puede pasar, pero España juega otro deporte realmente. O sea, es un equipo que tiene control. Si analizamos la convocatoria de España, nos daríamos cuenta de que casi todos los suplentes, los centrocampistas desde luego, ya han sido suplentes, Rodri y Pedri, serían titulares indiscutibles en prácticamente todas las selecciones y sin prácticamente del mundo.
2: España tiene una
5: camada de futbolistas en todos los sentidos. Encima está sacando buenos centrales, lo de Cubarsí es un espectáculo. Laporte cuando está es una maravilla también, fíjate cómo está Pubil. Y luego, bueno, pues es que España, quizá lo único que le falta es, gustándome mucho Oyarzabal y Ferran, quizá un 9 mega top. Es lo único que le falta a España, pero aún así es un equipo que ahora mismo parece invencible. Y bueno, lo está haciendo, son 21 partidos. Y la sensación es que si mañana empezara el Mundial otra vez, España lo volvía a ganar. Es que no veo cómo se le puede ganar a España.
0: Pero vamos. Pero a lo mejor tienes el 9 megatop y empiezan los problemas de egos y de celos. Estos se llevan bien entre ellos.
3: Te lo iba a decir.
0: A ver si vamos a meterlo.
3: No tendréis la curiosidad de verdad de saber cómo entrenan o qué les... Es que, como ha dicho Santiago también, es que yo no... algo tiene que haber que no sabemos, que no llegamos a captar, que se nos escapa, que les hace, no sé, junta una simbiosis ahí,
0: ¿sabes? El seleccionador, digo, dice muchas veces lo de que sean buenas personas. Claro, vamos a ver, el que no va a la selección pues es igual de buena persona que los que van.
3: Sí, claro.
0: Pero él A mí me contó una vez

0: hace un ejemplo de un jugador al que no iba a llamar y no lo ha vuelto a llamar. Y era titularísimo en un equipo indiscutible y no le daba, me contó el porqué, el buen feeling de, para llevarlo. No, no
1: es un motivo muy importante, ¿eh? O sea, no es un motivo
0: de lo había llevado, motivo, ¿eh?
1: Pero que es un motivo muy importante él, para no llevarle.
2: Lo que te he dicho, él quiere, vamos, un equipo, quiere una familia. Quiere una familia, porque, quiere que no le quede problemas.
1: Estamos cansados a lo largo de la historia de ver grandes equipos de fútbol deshechos por los egos, por los rencores, por las malicias, por las relaciones.
0: Dame un segundo nada más, que está hablando Fermín. Escuchamos un par de reflexiones.
3: Y después de la lesión, pues muy contento de la oportunidad. Y nada, pues un orgullo y un honor jugar para mi país.
4: Lo has intentado de todas las maneras, te has girado, ha habido una jugada maradoniana intentando regatearte a 10 rivales dentro del área. ¿Cómo ha sido el partido para ti?
3: Bien, bien, bueno, no ha entrado, pero bueno, lo he intentado y creo que he intentado hacerlo bien, creo que ha salido bien y lo importante es que el equipo ha hecho un gran partido y hemos ganado.
4: ¿Cómo ha sido lo de ver a tus compañeros de selección jugando un Mundial, ganando un Mundial? Estabas con ellos celebrándolo en Nueva York, pero desde fuera del césped.
3: Fue un poco raro porque al final lo viví como un aficionado, pero obviamente estaba muy feliz por España y por mis compañeros, pero tenía eso ahí de que podía haber estado. Pero bueno, al final ya es pasado, he pasado página.
0: Bueno,
3: y
0: Fermín, uno de los buenos de hoy. ¿Decía algo,
5: Miguelito? Vendrá Lamín para acá. Vale. Sí, en breve está aquí Lamín, Paco.
0: Vale, pues deja un segundito y ahora volvemos.
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0: Miguelito.
5: Escuchamos a Lamín.
3: No lo sé. Los que más feliz he estado, no, porque venimos recientemente a ganar el Mundial, pero sí estoy disfrutando mucho y yo creo que se nota.
5: También tres goles de los seis últimos que ha hecho la selección. Estás en un plan estelar.
3: Hace un mes me decíais que estaba mal, que no sabíais qué me pasaba. Entonces estoy tranquilo, estoy siguiendo disfrutando. Sé que en cualquier momento voy a empezar a decir lo mismo, entonces tranquilo.
11: ¿Eres consciente, Ramín, que cada vez marcas más las diferencias, que cada vez eres más regular, cada vez tienes más incidencia en el juego del equipo?
3: Bueno, estoy creciendo. Al final me conocisteis con 16 años, entonces cada año pues iré mejorando, pero sobre todo por el bien del equipo.
12: ¿Cómo te ves apoyando a los aficionados aquí?
3: Muy bien, siempre nos apoyan mucho, estamos muy contentos. Al final nos dan la vida para venir aquí a jugar y disfrutar, entonces muy agradecido a ellos. Nada, que nos vemos en el partido de vuelta y que mucha suerte, que es una leyenda.
13: Que si se ve más cerca
14: de estas dos últimas actuaciones.
3: Bueno, no depende a mí. Yo jugo, disfruto y depende a vosotras.
5: Bueno, pues ahí Lamín Yamal. Madre mía, qué lío. En breve estará por aquí Fermín, que ha sido hoy titular.
0: Vale, acabamos de escuchar también en la tele.
5: Creo que ya está aquí Fermín, vamos a escuchar.
11: Venga. La selección es imparable, juega, golea, os disfrutáis y os divertís, ¿no?
3: Sí, sí, muy contentos por el partido que hemos hecho. Creo que hemos podido meter incluso más goles y nada, esta es la dinámica a seguir.
5: Fermín, meter aquí la cabeza es difícil, un montón de partidos, más de 40 sin perder, 9 victorias seguidas, esto es una locura, ¿no?
3: Sí, sabemos que somos una gran selección, todos los jugadores tienen un gran nivel y bueno, ahí están los datos que estamos invictos y tenemos que seguir así.
15: ¿Cómo te has sentido, Santi, de turnar?
0: Bueno, esto es lo que dice Fermín, al que ya habíamos escuchado anteriormente. ¿Queréis decir algo más, Santi, desde Valencia?
1: Ha dicho Lamín hace un mes, decíais, no, estamos acostumbrados a verle jugar, es un jugador 10, y si juega a nivel 6, pues nos extraña, simplemente.
0: Pues sí.
16: Mire, como
1: por matizar
16: 10,
1: un poco lo que ha dicho.
16: Como jugador 10, lleva 10 goles y 10 asistencias con España en 35 partidos.
1: Es un jugador 10, de nivel 10. Hay
17: 10 goles, 7, y 10 asistencias.
1: 5, 4, 6 jugadores que son nivel 10. Él es uno de ellos. Si juega a nivel 6, pues nos extraña.
0: Te llama la atención, claro.
1: Nada más.
0: Abrazo, Cañete. La última de Maldini desde el estadio.
18: Bueno, lo de Lamín, decir, ha dicho unos datos antes
9: Pedrito, de cómo está en la liga. Claro, lo que está haciendo Rafinha, que son casi unas cifras extraterrestres, que no eclipse el momento de Lamine. Lamine Arimo, en este momento, es el jugador más diferencial que tiene el fútbol español, con mucha diferencia. Y yo creo que, como siga a este nivel, va a ser de largo el mejor jugador del mundo, si no lo es ya, para mí, Lamine.
0: Gracias, Maldini. La última, de Molini.
18: Pues fíjate, te voy a decir, a mí me parece imposible que podamos seguir creciendo, porque es que yo creo que no sé dónde está el límite de esta selección. Y ha dicho una cosa Lamine, que es la realidad. Es un chaval que está creciendo. Le queda todo el futuro por delante. Y hoy es el primer día del resto de su vida. Así que fíjate, si Dios quiere, lo que podemos disfrutar de.
16: 19 años, Poli.
18: Por eso te digo, es el primer día del resto de su vida. Con 19 años, más no se le puede pedir.
0: Cerramos este tiempo de juego y en media horita estamos en el partidazo con Juanma Castaño, analizando la victoria de España 4-1 y escuchando a los protagonistas. El sábado, más show de España en Oviedo frente a la República Checa. En baloncesto perdió el Madrid en Turquía, perdió el Barça en Dubái y ganó el Valencia al Baskonia en el día de hoy en la Euroliga de baloncesto. ¿Quién dirías que ha ganado? De solo un nombre, Pedro Martín. ¿Eslovaquia o Kazajistán?
16: Eslovaquia.
0: Bien. ¿Bulgaria o Estonia?
16: Bulgaria.
0: Pues no, han empatado.
16: Joder.
0: ¿Escocia o Suiza? En Escocia, te digo primero el que juega en casa.
16: Suiza.
0: Sí. ¿Luxemburgo o Islandia?
16: Islandia.
0: Sí. ¿Y San Marino o Albania?
16: Albania.
0: Muy bien. Este sí que sería una buena horda. ¿Y en el Moldavia Islas Feroe qué crees que ha pasado?
16: Yo creo que puede ganar Islas Feroe.
0: Han empatado.
16: Han empatado. Sí. Que Moldavia está fatal,
0: ¿eh? ¿Algún telegrama a Millán o Mansilla de las hordas?
19: Que valoremos lo que hemos hecho hoy, que meterle 4 goles a Croacia no es fácil. Estaba repasando resultados y muy pocos equipos se los han metido en... Vamos, desde 2018 muy pocos, y nosotros lo hemos hecho 3 veces.
20: Pues que contra República Checa debería ser más de lo mismo, una selección un poquito más débil todavía, así que a ver si somos capaces de encontrar.
0: Enseguida a las 11 de la noche y a las 11 y media más deportes en el partidazo. ¡Hasta luego!
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0: Son las 11, las 10 en Canarias. Nos queda media horita con la linterna encendida de este martes.
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0: Lo último de esta noche son las palabras del rey Felipe sobre el asalto masivo a Ceuta del que mañana se cumple en 2 meses. En la cena de gala con Emmanuel Macron, el Palacio Real ha calificado de inaceptable la violación de la frontera española y ha aprovechado para pedir más colaboración al resto de países de la Unión Europea. España, ha dicho, no puede afrontar sola una responsabilidad que es de todos.
3: Lo acontecido en Ceuta este verano, la intrusión masiva de decenas de miles de personas violando una frontera española, que es también una frontera europea, es inaceptable y plantea un desafío mayúsculo desde el punto de vista de seguridad y de orden público y humanitario. Los países que soportamos una mayor presión por encontrarnos en la frontera exterior de la Unión Europea no podemos afrontar solos una responsabilidad que también es de todos.
0: Palabras del rey, que tiene pendiente la anunciada visita, aún sin fecha, a Ceuta y a Melilla. Su discurso llega en la víspera de que mañana declare Juan Jesús Vivas en la Audiencia Nacional ante la juez María Tardón. El jueves será el turno del jefe de la policía local y de quien fuera jefe de gabinete, dimitido delegado del gobierno. Mientras tanto, al otro lado de la frontera, Marruecos vive un día seguramente para la historia. Por primera vez, una mujer al frente del gobierno. Fátima Zahra El Mansouri ha recibido el encargo del rey Mohamed para convertirse en la próxima primera ministra. Dice que lo asume con responsabilidad y como un reconocimiento a las mujeres marroquíes.
4: Los ciudadanos, especialmente los jóvenes, tienen grandes expectativas. Por eso vamos a elaborar un programa que proponga soluciones reales y prácticas. Además, quiero decir que este es un momento verdaderamente histórico, porque es la primera vez en la historia de nuestro país que una mujer asume la responsabilidad de presidir el gobierno. Y esto no solo es un orgullo para mí, sino para todas las mujeres de Marruecos, porque su majestad siempre ha creído en las capacidades de la mujer marroquí. Ha creído que la mujer marroquí merece nuestro respeto y reconocimiento.
0: COPE ha tenido acceso a la versión final del decreto principal de vivienda aprobado por el gobierno esta mañana. Más de 100 páginas que incluyen la prórroga automática de 2 años en los alquileres, la prohibición de desahucios a personas vulnerables hasta 2030 o el tope al 2% de la subida de la renta mensual. Moncloa resta importancia a la imagen de división de PSOE y Sumar, con ruedas de prensa separadas, decretos distintos. Lo achacan al ciclo electoral. Ricardo Rodríguez, buenas noches.
5: Noches, la Moncloa trata de exhibir normalidad con Sumar. Después de su falta de entendimiento, obligados a trocear finalmente en 2 decretos distintos y separados el paquete de medidas de vivienda. La solución ya fue usada meses atrás por el gobierno para salir de otro embrollo, pero ahora además los 5 ministros magentas han ahondado en su distancia al contraprogramar la rueda de prensa posterior al Consejo de Ministros con una comparecencia en la sede de trabajo. Una escenificación más, esgrimen desde el equipo presidencial, lógica en año electoral, un intento de diferenciarse del socio minoritario que, inciden, les avisó de su ofensiva mediática. El núcleo duro de Pedro Sánchez maquilla así su incomodidad, mientras persiste en ver una oportunidad en la protesta social para lograr un apoyo suficiente el viernes en el Pleno del Congreso al decreto principal que incluye el escudo antidesahucios o la prórroga de alquileres, al margen del segundo con la renovación indefinida de los contratos. El gobierno, difunden, va de la mano de la calle.
0: El gobierno tiene poco más de 48 horas, para convencer a sus socios y que convaliden estas medidas. El viernes está convocado un pleno extraordinario y todas las miradas se dirigen al PNV y a Junts, sobre todo. Íñigo Palomar, buenas noches.
6: ¿Qué tal? Buenas noches. De momento, los partidos no desvelan el sentido de su voto para el viernes, pero van fijando sus posiciones. Para Podemos, dividir el decreto para que al menos uno pase el filtro de PNV y Junts es una tomadura de pelo.
7: Simplemente es una tomadura de pelo, una trampa, y que tiene un único objetivo, que es lavarle la cara al gobierno.
6: Jone Belarra acusa a Sumar de blanquear al PSOE. Desde Esquerra Republicana también critican las formas, sobre todo la improvisación, pero creen que las medidas son útiles.
8: ¿Es suficiente? No es suficiente. ¿Es útil? Sí, es útil. Y ya está. Todo lo que nos pasa al PSOE casi hay que leerlo a contraluz.
6: Rufián tira de pragmatismo, se da por sentado el sí de Esquerra, así que ahora toca mirar al PNV y a Junts y todo apunta a que salvarán el primer decreto y tumbarán el que conlleva la renovación automática de alquileres.
0: A todo esto, los acampados siguen en la Puerta del Sol de Madrid protestando por la crisis de la vivienda en España. De momento, no está previsto que levanten las tiendas de campaña, a pesar de que la Comunidad de Madrid le ha dado 48 horas a la delegación de gobierno para desalojarles antes de acudir a los tribunales. De momento, se instaura la máxima contención policial, o sea, no intervenir. Juan Baño.
9: No hay discusión en la cúpula policial, según ha podido constatar COPE, entre altos mandos responsables. Policía Nacional es la única competente en seguridad ciudadana durante una manifestación y a ella correspondía haber intervenido el pasado sábado ante la acampada en Sol. Nunca la policía local. Laura García es de Jupol.
10: Esto viene derivado de una manifestación autorizada y cuando finalizó se convirtió en una acampada no comunicada, es decir, ilegal. Y todo lo relativo a manifestaciones y reuniones es competencia exclusiva del delegado del gobierno.
9: Los agentes, dicen estas fuentes, contaban con las pautas de delegación del gobierno y ante el inicio de la ocupación consultaron y recibieron la orden de no intervenir. Enfrente, la Comunidad de Madrid ha remitido hoy un requerimiento al delegado, consejero de Presidencia.
11: Le damos al delegado del gobierno esas 48 horas para que atienda este requerimiento. En caso de no hacerlo, nos presentaremos el correspondiente recurso contencioso administrativo con petición de medidas cautelares ante el órgano judicial correspondiente.
9: Delegación confirma que ha recibido el requerimiento esta tarde. Las UIP solo intervienen muy puntualmente y hasta reciben la orden de no ponerse los cascos como anoche, según Jupol, para resultar menos agresivos ante los concentrados.
0: Más cosas. En nuestro país el 17% de los jóvenes de entre 18 y 24 años ni estudia ni trabaja. Nos situamos 4 puntos por encima de la media de los países desarrollados. La mejor noticia es que este dato en España se reduce 6 puntos según el último informe del Panorama de la Educación que publica la OCDE. Carmen Lavallén.
12: España ya no es el país con más jóvenes de entre 18 y 24 años que ni estudian ni trabajan. Nos ganan vecinos europeos como Grecia o Portugal, pero seguimos 4 puntos por encima de la media de los países desarrollados en el 17%. Es una de las principales conclusiones del último informe de la OCDE, Panorama de la Educación. Y según explica en COPE, el responsable de educación de la Fundación de Cajas de Ahorros, Ismael Sanz, tiene consecuencias.
13: Se te van a ir olvidando las competencias que has adquirido, pues es un periodo que te va a dificultar después encontrar empleo y por lo tanto puede tener efectos negativos duraderos a lo largo de la vida.
12: Los profesores trabajan aquí 2 horas menos a la semana que en los países desarrollados y están más satisfechos tanto con su trabajo como con su sueldo y menos con su consideración social. También interesante que a diferencia de lo que sucede en otros países desarrollados, aquí no hay escasez docente. El hecho de que haya cada vez menos alumnos y más profesores permite, según los expertos, hacer desdobles y clases de refuerzo en matemáticas y en lengua que son especialmente eficaces en primaria y en centros de difícil desempeño o con estudiantes disruptivos.
0: Y te cuento que aumenta el número de mujeres que no quieren tener hijos en España. Si en 2018 era el 12%, la cifra ha aumentado 3 puntos hasta superar el 15%. Lo dice la encuesta de fecundidad 2025, publicada este martes por el Instituto Nacional de Estadística. Sefi García.
14: Y lo hace especialmente en las mujeres de entre 35 y 39 años, un 127% más con respecto a la encuesta del 18. A esto hay que sumar que el 85% sí quieren tener hijos y el 35% de las que ya son madres querrían haber tenido más. Datos alentadores, al menos en cuanto a voluntad, pero falta apoyo a las familias para cumplir el deseo, según el experto en geografía humana, Rafael Pujol.
15: Si tuviésemos una política de incentivos a las familias que repercutiesen sobre la natalidad, podría mejorar esa tasa porque una buena parte de las mujeres afectadas dicen que les gustaría tener un tamaño medio familiar de 2 hijos, ¿no? Por lo tanto, para mí eso es la expresión de un grito de esperanza, ¿no?
14: Así las cosas, también baja el número de hijos por mujer, que es de 1.09 de media. Y las cifras seguirán bajando si las administraciones no establecen medidas de apoyo a la maternidad, entiende el experto. La edad para tener el primer hijo, de casi 33 años, también juega en contra en esta partida para superar el invierno demográfico en nuestro país.

0: nos reciben en su casa Aitana, Emilio, Miguel y Silvia. Cuatro jóvenes con discapacidad intelectual que comparten una vivienda en el distrito de Manoteras, en Madrid. Es la primera casa de autonomía de gestión pública para adultos con discapacidad intelectual que han apostado por un proyecto de vida independiente. Esta iniciativa forma parte del objetivo de la Comunidad Autónoma de Madrid de alcanzar para 2030 las 500 plazas para personas en esta situación. Esta noche ponemos enlace en La Linterna con Fran Vázquez y nuestra historia bonita y de integración del día. ¿Qué tal, Fran? Buenas noches.
1: ¿Qué tal, Ángel? Buenas noches. Hace unos meses abrió sus puertas el primer hogar en Madrid, gestionado por el Centro Ocupacional Nazaret. Se trata de una vivienda con todas las comodidades de cualquier casa, habitaciones individuales y zonas comunes como jardín y salón. En este inmueble viven cuatro residentes que están demostrando que su discapacidad intelectual no les impide llevar una vida cotidiana y para ello están aprendiendo a convivir. En este hogar, en las zonas comunes, los miércoles tiene lugar unas reuniones muy interesantes. Verás, nos hemos colado en una de ellas. Escucha a Aitana.
2: Yo cuando conocí a mis compañeros, estuvimos hablando con las cosas que vamos a hacer en el piso. Muchas veces nos organizamos muy bien porque estamos aprendiendo y
3: estamos yendo a la compra.
2: Miramos en la calculadora cuánto lo gastamos y luego lo calculamos y decimos, pues nos llega o no nos llega, pues así.
0: Estos encuentros cumplen dos misiones: detectar las cosas que deben mejorar y conocerse mejor entre ellos. Para Silvia, otra de las residentes, este trabajo en equipo le ha hecho enfrentarse a uno de sus mayores miedos.
3: La cocina, que antes me daba mucho miedo el fuego, y se me está quitando el
2: claro,
3: miedo.
2: Hablamos de esas cosas. Si hemos hecho algo malo, por ejemplo, para aprender, ¿sabes? Para cuando si hacemos algo mal y para hablar de toda la convivencia del piso.
0: La vida en común no podría funcionar sin diversión. Por eso uno de los cuatro educadores que supervisan la casa dedica las tardes a este tipo de actividades. Cada uno apuesta por su propio entretenimiento porque todo forma parte de su desarrollo, aumenta su seguridad, confianza y autoestima.
3: Vemos Netflix, Sabrina
2: y la de internado.
3: Nos hemos comprado juegos y todo eso.
4: De ahora en Día del Pilar nos vamos a ir
2: todos.
1: Esta vivienda del distrito de Manostera, en Madrid, cuenta con otras cuatro plazas libres que el Centro Ocupacional Nazaret espera ocupar pronto. Los nuevos compañeros no les preocupan, al contrario, están deseando que el grupo crezca. Fomentar la red de relaciones interpersonales de estos chicos y chicas con sus familias, amigos, compañeros y vecinos facilita su independencia y su autonomía.
3: A mí sí me gustaría que entrara más gente.
2: Sí, pero si entra gente, vamos a enseñarle las cosas, cómo lo hacemos nosotros y todo eso. Si en verdad cuando llegamos nosotros hicimos un grupo entre nosotros también.
3: Y nos hemos adaptado todos muy bien.
2: Y bueno, pero cuando vengan más gente, le metemos en el grupo.
0: El director del centro, Miguel Rodríguez García, define esta experiencia como un entretenimiento para los jóvenes, de tal manera que prueben a vivir en sus propias casas.
5: Las personas van a empezar a desarrollar su independencia, su autonomía, van a empezar a tomar sus decisiones de tipo económico, de tipo sanitario, del día a día, de lo cotidiano. Y en eso les apoya un educador en turnos de mañana y tarde, es que les apoya en las tomas de decisiones. Pero quien toma las decisiones son los propios usuarios, los propios chicos y chicas que ocupan esa vivienda.
1: Eso sí, es imprescindible disponer de un contrato de trabajo, ya que otro de los objetivos es que aprendan a gestionar su propio sueldo. Mar es una de las cuidadoras que acude por las mañanas para echarles una manita en su día a día.
6: Somos cuatro compañeros, dos de fines de semana y dos de diario, uno de por la mañana y otro de por la tarde. Por la mañana lo que más se trabaja son las habilidades de la casa, donde recogen sus habitaciones, han aprendido a hacer los cuartos de baño, ponen lavadoras, recogen los tendederos y luego el educador de tarde, que se llama Tino, es el que organiza todas las actividades de ocio.
0: Aitana, Emilio, Miguel y Silvia, con discapacidad intelectual, comparten piso desde hace unas semanas porque han decidido iniciar un proyecto de vida independiente. Este programa, iniciativa de la Comunidad de Madrid, parte del Centro Ocupacional Nazaret. Su objetivo es que estos chicos y chicas pasen por un aprendizaje de lo cotidiano y así, en un futuro, puedan vivir solos o con su propia familia. Eso supondría su plena inclusión y libertad en la comunidad. Gracias, Fran, por poner el lazo a la linterna con esta historia bonita e integradora del día.
1: Buenas noches.
0: Adiós. La postdata en la linterna la firma Juan Fernández Miranda. Hola, Juan.
7: ¿Qué tal, Ángel? He estado esta mañana en Toledo en una celebración importante, los 50 años de la democracia. Es uno de muchos actos que está haciendo Castilla-La Mancha, presidida por Emiliano García Page, un defensor acérrimo y convencido de la transición, aunque no protagonista, porque él llegó después, pero ha querido invitar a dos personas importantes: al gobierno de entonces, representado por Rodolfo Martín Villa, y a la oposición de entonces, representada por Alfonso Guerra. Ha sido un acto nostálgico, emotivo, divertido, en el que tanto Martín Villa como Guerra han restado mucho ruido, demasiado ruido sobre la transición, porque aunque hay algunos poderes políticos, sobre todo a la izquierda y también en alguna derecha un poco más montaraz, que atacan aquel proceso, lo cierto es que la ciudadanía, en su moderación, está en la defensa de la transición. Merece la pena escuchar a Guerra, escuchar a Martín Villa y escuchar a Emiliano García Page, que trata de enarbolar una bandera ante la renuncia del gobierno de España, que dedica sus esfuerzos a celebrar los 50 años de la muerte de Franco, pero no la proclamación de Juan Carlos I o tantos otros momentos relevantes de la transición. Conclusión, y así ha acabado Emiliano García Page: las corrientes de fondo que estableció la Constitución siguen funcionando, el sistema funciona. Las corrientes superficiales que representan los políticos no funcionan demasiado. Ahí está el problema. Al final, ha dicho García Page, hay demasiado ruido en la política actual y en ese plan.
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0: Dale, Gonzalo, dale.
1: Buenas noches, Ángel.
2: Como cada día te resumimos a través de los sonidos de COPE, qué imagen, las noticias y las voces que han marcado la jornada. Y para ello, Gonzalo Zaballa, buenas noches.
1: ¿No te haces una idea de cómo estoy disfrutando esta semana, Ángel? Parece que no soy el único, porque después de que ayer la vicepresidenta del gobierno llamara a movilizarse contra el gobierno que vicepreside...
3: La realidad supera la ciencia ficción.
1: Hoy se aprueban dos decretos de vivienda y cuando le preguntan a la ministra de Vivienda por el asunto, dice, ¡buf! Es que tengo un cacao.
2: Pero tal cual, ¿eh?
1: Sí, sí. Para cacao el que tengo yo en la cabeza. Que para dar la noticia del decreto han convocado dos ruedas de prensa diferentes porque ni ellos se aguantan a sí mismos.
2: Dicen que Isabel Rodríguez es ministra de Vivienda.
4: Atención.
5: Que es un fondo buitre, urba gestión.
4: Venga, dale.
5: En puridad tal vez no fuera un fondo, pero es una pyme buitre.
6: ¿Qué cojones?
5: Muy carroñera.
4: Pero mujer, ¿qué haces? ¿Qué diablos haces?
1: Muy carroñera, ¿eh? Pero mucho, mucho, señores. Hay que decir una cosa, te caerán mejor o peor, pero está llamando pyme carroñera a una empresa que ha comprado un inmueble cumpliendo la ley, pagando impuestos y que incluso ha ganado una sentencia judicial.
7: Impresionante.
1: Tú en tu monólogo de las 8 decías que no había sido el mejor día de la ministra de Vivienda.
8: Pasando una mala racha.
1: Para que se hagan una idea, esta ministra ha salido a rueda de prensa tras aprobar un decreto de vivienda.
2: Bueno, vale.
1: Y como es lógico, los periodistas le han hecho preguntas tan complicadas como ¿esto cuándo entra en vigor? ¿Se contempla alguna excepción?
9: ¡Qué buena pregunta!
1: Y no es que no haya sabido responder, es que hemos asistido a un naufragio en directo.
5: La congelación, tengo que recurrir al texto porque ahora ya tengo un cacao.
2: Madre mía.
5: Tengo que revisar la última versión que no la tengo aquí.
2: Vaya tela.
5: Discúlpenme.
10: Tranquila, mujer, tranquila.
5: Este texto justo no me lo he... No está aquí, ni la última versión del...
11: ¡Venga, venga!
5: Disculpadme que estaba justo buscando esta parte del texto, que esta sí que estaba cerrada.
10: Ahora sí.
5: Es que me falta la definición final de los textos, que era algo que estábamos ajustando también, su propia entrada en vigor.
2: Se nota que te lo has trabajado, ¿eh?
5: Que no me quiero aventurar porque no lo tengo aquí encima, que son siempre las últimas redacciones con XX...
1: Los textos para arriba, los textos
2: madre
1: para abajo.
2: Madre mía de mi vida.
1: Ante la atenta mirada, por cierto, de Ángel Víctor Torres, Elma Sáiz, Carlos Cuerpo, diciendo, madre mía, cómo ayudamos a esta señora. Porque sí lo ha pasado mal, ¿eh? A mí esta situación, de hecho, me ha recordado mucho a cuando Rajoy no entendía su propia letra.
7: Vamos a ver, a ver si es capaz de contestar en un minuto.
12: Sí, es que me ha pasado una cosa verdaderamente notable, que lo he escrito aquí
7: crear
12: y no entiendo mi letra.
2: Buenísimo.
1: Sinceramente, no me dirán ustedes que España no es un país maravilloso.
13: Quiero escaparme de aquí.
1: Como ella no nos lo ha explicado del todo, hemos tenido que hacer el trabajo nosotros. ¿Qué se ha aprobado?
2: Han pactado dos decretos.
10: ¡Toma ya!
2: El primero con medidas que tienen más opciones de ser convalidadas. Prorrogar 2 años los alquileres que venzan antes del final del 28. Limitar al 2% las subidas de renta. Regular el alquiler de temporada. También hay medidas contra los desahucios de familias vulnerables, contra los fondos buitres, los alquileres turísticos. El segundo decreto es más chungo. Incluye la renovación indefinida de los alquileres, una medida que no apoya Junts.
10: Cada uno para su casa.
1: Bueno, para hablar de las medidas tomadas y del impacto que podrían tener en el caso de que se aprueben, hemos llamado a Leandro Escobar, profesor de la Universidad de Comillas y experto en vivienda.
14: Quizá se pueda proteger a familias vulnerables ampliando contratos, pero lo que decíamos antes, ¿no?, es que el problema estructural no se puede resolver en unas semanas porque fundamentalmente tenemos un enorme desequilibrio entre la creación de hogares y la producción de viviendas. Por desgracia, parece que de nuevo este tipo de medidas, en vez de ir a favor de lo que se busca, que es mayor equilibrio entre oferta y demanda, pues va a ir en la contra.
2: En ese sentido también iría la...
1: Fantástico, ¿eh? Sí. Por lo de la gasolina es una auténtica pasada, ¿eh? Lo ve todo el mundo cuando va a la gasolinera. Yo cada vez que voy compro papeletas para una angina de pecho y lo mismo pasa con el gas. ¿Esto va a seguir así?
2: Sí.
1: Pues todo depende del pura sangre de pelo dorado, que no parece que nos vaya a dar ninguna sorpresa. Nos lo ha contado Jorge Morales, experto energético.
15: Dicen, bueno, ¿y qué va a pasar en diciembre? Pues miren, no lo sé. Nosotros creíamos que el señor Trump no iba a llegar a las elecciones de medio mandato con una guerra abierta en Irán. Y ahora él mismo descuenta que seguramente seguirá con los bombardeos después de finales de noviembre, ¿no? No sabemos muy bien exactamente qué es lo que tiene en la cabeza, si es que tiene algo, y por tanto somos incapaces de predecir durante cuánto tiempo va a durar el conflicto y, sobre todo, durante cuánto tiempo va a estar bloqueado el estrecho de Hormuz para el tránsito de materias primas.
1: Bueno, si alguien me admite un consejo, si puede, que ahorre. Por lo demás... El gobierno se da golpecitos en el pecho tras los decretos de esta mañana.
0: Hemos escuchado a la gente y siempre lo hacemos.
1: Sí, a una plaza con 500 tíos, desde luego. A la gente de Ceuta todavía no.
2: No nos olvidamos de Ceuta.
8: Ahí, ahí.
2: Los médicos de Ceuta amenazan con ir a la fiscalía si Sanidad no soluciona su insostenible situación.
9: Es lamentable.
2: ¿Estos sanitarios no merecen un decreto del gobierno para salvarlos?
11: Esto para mí es vergüenza.
2: Como el tema de los espías y soldados marroquíes organizando, dirigiendo y manipulando a los miles y miles que deambulan por Ceuta desde hace 2 meses.
16: Me tenéis hasta los cojones.
2: ¿De verdad el gobierno mantiene la matraca y la mentira de que Marruecos no tuvo nada que ver con la invasión de hace 60 días?
1: Menos mal que en este programa todavía nos lo pasamos medio bien.
2: Déjame 2 minutos. ¿Vamos? ¿Vamos?
17: ¿Qué pasa?
2: Es que ¿dónde estabas?
18: Es que
2: ¿dónde
18: lo estabas? Sabía como si fuera... Es
2: ¿dónde
18: que te
2: estabas?
18: Huelo. Es que te huelo.
19: La maldad no descansa nunca.
20: Mira, voy a decírselo a Antonio. A ti no te hago la publicidad.
21: Se aquí estoy.
22: Y ya te va por culo.
2: El anunciante paga más, si lo digo yo.
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24: 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No se puede trabajar así.
1: Y que lo digas, Paloma. Y que lo
2: tú
1: digas.
2: Lo estabas viendo.
1: Totalmente.
2: ¿Tampoco has hecho patata?
1: No, no, para nada. Para lo que estamos acostumbrados. Y mientras llega el partidazo de COPE, apagamos la linterna retrocedida.

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0: Buenas noches, 11:30, 10:30 en Canarias. Bienvenidos, bienvenidas. 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España lo ha vuelto a hacer, ha vuelto a convertir a un rival, a un buen rival, en algo pequeño, muy pequeño. Segundo partido de la Liga de Naciones, que se estrenaba el pasado sábado. España 4, Croacia 1 en el Sánchez Pizjuán, con dos goles de Lamín, otro de Pubil y otro de Nico Williams. España, dos partidos, dos victorias. En el otro partido del grupo, República Checa 0, Inglaterra 2, goles de Gordon y de Kane. España lidera el grupo, 6 puntos. Segunda Inglaterra con 3, tercera Croacia con 3, cuarta República Checa con 0. El primer gol de España llegó a los 70 segundos de partido. 25 pases, Croacia no había tocado la pelota y ajustado al palo, Lamine Yamal hacía el primero. Desde luego, Lamine está en un momento impresionante. Desde que se acabó el Mundial, Lamine ha marcado 11 goles y ha dado 7 asistencias. Atención, 11 goles y 7 asistencias en 10 partidos jugados. En 10 partidos. Eso quiere decir que Lamine ha tenido participación en 18 goles en solo 10 partidos. Es un arranque impresionante de un jugador que está consagrándose en este momento como el mejor jugador del mundo y como el candidato número uno al Balón de Oro el próximo día 26 de octubre en Londres. Está hablando ahora mismo De La Fuente en la rueda de prensa en el Sánchez Pizjuán. Vamos a escuchar al entrenador de España.
1: De titulares o por lo menos tener minutos en la selección. Esa competencia que termina resultando sana porque no se ve ni una carita, ni un mal gesto, nada.
2: Pues se gestiona fácilmente. Se gestiona porque gestionamos primero personas y después deportistas. Saben que si vienen aquí es para hacer grupo, vienen para convivir con total naturalidad, vienen para compartir estos minutos, entendiendo que son tan buenos que podríamos, lo decía ayer, podríamos hacer dos selecciones de un nivel similar con estos 26 jugadores, y tienen que entender que esto es muy fácil, son las matemáticas, juegan 11 y otros 15 se quedan fuera. Pero desde esa naturalidad, esa normalidad que da el convivir con buenas personas, con buenos compañeros, gente generosa, y que anteponen, insisto, el bien colectivo, lo dijo ayer Miquel Merino, y ojalá eso se pueda ver en muchos colegios, en muchas escuelas de fútbol, en muchos clubes de fútbol, lo que dijo a Miquel Merino hablando del equipo, de la importancia del equipo y del trabajo hacia del equipo. Pues esto es ni más ni menos lo que sienten estos jugadores. Entonces no hay egos, los egos que hay son siempre en positivo, no tienen tono peyorativo. Aquí el ego está siempre al servicio del colectivo.
3: Tenemos tres últimas.
0: Impresionante. Hablando de la sensación de equipo que hay en esta selección española. Vamos a comentar mucho sobre lo que hemos visto hoy en Sevilla y sobre el momento de forma de España. Seguimos escuchando la rueda de prensa de La Fuente.
4: Del Balón de Oro. Hay que darle mayor reconocimiento a lo que está logrando este futbolista y lo que ha hecho hoy de nuevo.
2: Sí, sí, sí. Yo creo que habría que dar mucho más reconocimiento a todos los futbolistas españoles. También comenté ayer que creo que la historia del Balón de Oro debe más balones de oro al fútbol español. No hemos sido capaces de poner en valor nuestro producto, nuestro género. Pues sería ya el momento de hacerlo, porque verdaderamente son los mejores futbolistas del mundo. Léase Fabián, léase Lamine, léase Rodrigo, y Cucurella, que también está ahí, Ferran, y otros futbolistas, y los porteros que están nominados también para el Balón de Oro. Ya es hora de que reconozcamos y pongamos en valor a nuestros futbolistas, porque la verdad tienen todo para tener la capacidad y el talento para ser nominados y ser elegidos Balones de Oro.
3: Domingo, grande.
5: Hola Luis, Domingo García, La Razón. Por poner un pero, no sé si lo que más te preocupa igual es la contundencia defensiva de no encajar un gol en el Mundial a encajar tres en dos partidos.
2: ¿Que si me preocupa?
5: Sí.
2: No.
5: ¿Por decir algo?
2: No, que va, si es que el fútbol, sabes que los rivales tienen, es que jugamos con grandes selecciones y son selecciones que siempre generan alguna situación de gol. La verdad es que al margen del gol que hemos encajado hoy, o que dos que encajamos en Londres, el equipo sigue demostrando una contundencia y una pegada fantástica y capaz de superar esa adversidad, de encajar un gol y que te ponga el empate. No me inquieta nada. Es verdad que todos en otros momentos de seguramente en otras etapas de mi vida hubiera estado pensando tanto en esto que llamamos el equilibrio defensivo, y yo con meter más goles que el rival estoy feliz, y gracias a Dios pues somos capaces de meter goles al rival, pero también ser fuertes en la faceta defensiva. Luego estoy muy contento con el rendimiento en los 12 aspectos futbolísticos del equipo.
3: Vamos aquí delante.
2: Gracias.
6: Hola Luis, ¿qué tal? Fran Fuentes del Desmarque. Yo quería preguntarle por Marc Cucurella. Creo que hoy ha hecho un gran partido y venía criticado en su club. No sé usted cómo valora su actuación de hoy.
2: Es sensacional, sí, estoy totalmente de acuerdo contigo. Con nosotros tiene... Pero es que pasa con muchos futbolistas, que cuando vienen a la selección se transforman, tienen un rendimiento, pues a veces mucho, muy superior a sus clubes. Pues bueno, será porque se sienten muy cómodos, porque el estilo les va muy bien, porque les conocemos y les pedimos lo que pueden dar de sí y se sienten cómodos. Y un futbolista con confianza y seguridad multiplica por un número muy alto su rendimiento. Y Marc es un futbolista muy seguro que con nosotros siempre no se cumple. Es muy brillante y hoy ha demostrado pues, el nivel de futbolista que es. Es excepcional. Pues otra gran alegría para nosotros, pero nosotros la verdad es que nos centramos en lo que nos dan y nos dan mucho.
0: Cucurella y el diferente rendimiento entre este arranque de temporada del Real Madrid y lo que hace con la selección española. Está saliendo la gente del estadio, vamos a ver cuál es el ambiente que hay entre la afición española que hoy ha llenado el campo. Bueno, ya se ha ido la mayoría de la gente del estadio, pero por ahí fuera todavía queda ambiente. Oliva, muy buenas.
7: Hola Juanma, buenas noches, aquí saliendo con la afición de España del Sánchez Pizjuán después del triunfo y 4-1, vamos a ir preguntando por aquí, señor, ¿qué tal? ¿Cómo lo ha pasado?
8: Pues magnífico.
7: ¿Cómo se podría calificar esta selección?
8: Pues extraordinario, la campeona del mundo, es que otra cosa no se puede esperar de esta selección.
7: ¿Qué le ha parecido esto? Esto es un espectáculo, esto es Disney, ¿eh?
9: Un espectáculo, si es que España, la campeona del mundo, lo ha demostrado claramente, claramente.
7: Muy buenas noches, señor.
10: Buenas noches.
7: Vaya sonrisa lleva, ¿eh? Se ha divertido, ¿eh?
10: Un espectáculo, son los mejores. Una máquina, vamos.
7: Buenas, ¿qué le ha parecido a usted el partido?
9: Pues para mí es la mejor selección del mundo y así se ha demostrado en el partido, vamos, no hay duda.
7: ¿Ha visto usted jugar así alguna vez a España? O sea, ¿mejor que la de 2010?
9: Mejor incluso, yo creo que sí. Con este equipo vamos a tener bastante futuro.
7: ¿Qué le ha parecido a la selección? Esto es un espectáculo, yo digo que esto es Disney.
11: Un espectáculo, es una maravilla, es increíble, la verdad, un sueño ver jugar este equipo así.
7: Maravilla. Bueno, yo creo que queda muy claro, Juanma. Clarísimo. 10 de 10, esto es Disney, en sí, fin, sí. Está la gente absolutamente enloquecida con esta selección española. La gente que todavía queda aquí en los alrededores del estadio Ramón Sánchez Pizjuán, que todavía es mucha porque enseguida se marchará el autocar de la selección nacional.
0: Lo de Disney lo ha dicho Oliva, pero lo ha ratificado mucha gente, a la que le ha preguntado Oliva la salida del campo. En la zona mixta, viendo pasar a los jugadores, está Miguel Ángel Díaz Miguelito. ¿Qué tal, Miguel? Muy buenas.
12: ¿Qué tal, Juanma? Muy buenas. Pues saliendo ya los últimos jugadores de la selección española del vestuario, después de otro gran partido.
0: ¿Ha salido Lamine ya? ¿Has visto a Lamine?
12: Sí, Lamine atendió a la radio, lo escuchábamos en el último tramo de tiempo de juego en directo. Está en el vestuario ahora mismo, todavía no ha salido el aspirante a Balón de Oro. Me doy cuenta que casi todos sus compañeros le van votando. Ha dicho Nico Williams que para él. El que no se ha mojado porque tiene un buen marrón es Hausen, dice, para uno de mis compañeros, pero claro, tiene unos cuantos, aspirantes.
0: Claro. Tiene compañeros en el Madrid y en la selección, claro.
12: Claro, no se ha querido mojar, le hemos insistido, pero dice, para uno de mis compañeros. Y también hemos escuchado a Nico Williams, un Nico que, como sabes, lo pasó mal en el Mundial porque llegó renqueante de esa lesión, pero que le dio el otro día la titularidad a Luis de la Fuente y que hoy ha marcado un gol. Así que hoy Nico Williams era un hombre feliz como todos sus compañeros.
13: Creo que si metes gol estás un poquito más cerca de meter el siguiente. Esto me viene muy bien para coger confianza, cogiendo pues, sensaciones y muy contento y al equipo, la verdad.
12: Nico, hay mucha variedad. Está la España de los extremos. Baena ha metido hoy la cabeza, está Fermín. Vaya variedad que tenemos, ¿no?
13: Sí, obviamente. Tenemos un equipazo. Creo que estamos haciendo las cosas muy bien. Da igual quien juegue. Hoy ha jugado Rodri los últimos minutos, ha entrado Zubi y el nivel ha sido espectacular. Así que creo que tenemos una selección muy potente, queremos seguir así y entre quien entre y juegue quien juegue, pues la vamos a hacer bien.
0: Esa frase que parece un tópico, me parece que es una de las señas de identidad de esta selección. Da igual quien juegue. Hombre, no da igual tampoco del todo, ¿no? Porque hay jugadores que están, pues eso, a nivel Balón de Oro. Pero es impresionante. El nivel medio de los 26 que están con España es impresionante. Es muy difícil encontrar un equipo en el mundo, un grupo en el mundo que tenga ese nivel, ese valor medio que tiene la selección española de Luis de la Fuente. Hoy, por ejemplo, ha jugado Hausen, que no estuvo en el Mundial. Y os ha dicho algo así como que durante el Mundial lo pasó mal, ¿no, Miguelito?
12: Sí, el otro día cuando apareció por la zona mixta del Bernabéu, el día que el Madrid jugó contra el Inter, no fue muy específico, pero hoy sí, Hausen ha reconocido que lo ha pasado mal. Él se veía dentro de la lista de la Fuente, se quedó fuera y para él fue un palo perderse esta cita.
14: Creo que invencible no es ninguno, pero yo creo que si estamos bien, estamos todos juntos, todos concentrados, creo que es bastante difícil ganarnos y hay que seguir trabajando y seguir juntos.
12: Supongo que para ti no sería un plato de buen gusto seguir el Mundial desde casa, desde lejos, pero teniendo en cuenta el equipo que tenemos, ¿nos puede caer alguna estrellita más en los próximos años?
14: Ojalá pueda ser así, pero sí, lo que tú dices fue un momento muy triste para mí y mi familia y realmente lo pasé mal, pero bueno, lo importante es estar de vuelta.
0: Muy triste para mí y para mi familia y realmente lo pasé mal, es lo que...
12: Ha dicho que se fue de vacaciones con sus amigos a Bali. Yo creo que intentando desconectar.
0: Sí, desconectar un poco.
12: Que se vio en la lista y claro, fue un palo duro para él, aunque bueno, es joven y seguro que a lo mejor otra estrellita llevará colgada en el futuro.
0: Por cierto, cuando terminó el partido, a Lamine Yamal le preguntaron en Televisión Española sobre si esto era una muesca más para ganar el Balón de Oro. Ayer se cerraron las votaciones. Votaciones que solo deberían tener en cuenta hasta el día 19 de julio, pero que claro, somos humanos, lo normal es que votes también pues por lo que has visto recientemente. Cuando le decían en Televisión Española eso, ¿otra más para el Balón de Oro? Respuesta de Lamine.
15: Bueno, nos da mucha ilusión poder traer la copa aquí, enseñársela a nuestra afición. Yo creo que se lo merecían, llevamos años detrás de un mundial y poder traerlo a casa y ganar con esta victoria tan especial, pues estamos muy contentos.
0: Con exhibiciones como esta, ¿una muesca más para el Balón de Oro?
15: Otra más.
0: Otra más. Y lo dice riéndose y se va de la entrevista Lamine Yamal. El partido, por cierto, ha comenzado con un momento súper emocionante y es Jesús Navas, campeón del mundo en 2010, bueno, y campeón con la mayoría de estos jugadores en 2024 de la Eurocopa, increíble. Jesús Navas también en 2024 ganó la Eurocopa con estos jugadores. Le entregaba la Copa de Campeones del Mundo a Rodri, que la levantaba en el Sánchez Pizjuán en medio de una ovación impresionante. Son las 11:42. Hay muchas noticias que comentar en este arranque de partidazo. Jugó Brasil por la mañana, Australia.
12: Vamos a escuchar un momento a Modric, que no se para al final. Está por aquí rodeado de micrófonos, pero nos dice que nos atiende en Split. Así que es de la selección croata por aquí.
0: Dentro de una semana jugaremos en Split, en Croacia. Antes, el sábado, jugamos en el Tartiere contra la República Checa, que es última del grupo. Decía que por la mañana Brasil ha ganado 2-4 en Australia, un gol de Rafinha de penalti y otro de Vinicius, también de penalti. Rafinha se ha retirado al descanso por problemas musculares en el muslo de su pierna derecha. Tiene afectada la misma zona en la que se lesionó durante el pasado Mundial. Así que precaución con Rafinha. Y la gran noticia del día, digo gran noticia en el sentido de grande, de que es una noticia a nivel global. La Premier ha hecho oficial que el City, Manchester City, es el culpable de 114 cargos cometidos entre los años 2009 y 2018. En ese informe se dice que el City dejó de, anotar 1.050 millones de euros en el capítulo de gastos que sí debía haber anotado y, por tanto, incumplir con esos gastos todo el fair play financiero tanto de la Premier como de la UEFA. Al que la IFI ha vuelto a abrir las puertas de la ECA, de la antigua ECA, ahora llamado AFC, al Real Madrid. Se ha referido a Florentino Pérez como su querido amigo y ha añadido que estamos encantados de que el Real Madrid esté en proceso de regresar a la EFC. Sonia Bermúdez ha dado la lista para los dos amistosos contra Estados Unidos. Aitana Bonmatí no está en la lista, le está recuperándose de una lesión. Hoy se ha hecho oficial que Fernando Alonso ha renovado una temporada más con la escudería Aston Martin. Hemos tenido Euroliga, ha vuelto a perder el Real Madrid. Anadolu Efes 94, que lo entrena Pablo Laso. Real Madrid 84, Valencia Basket 111, Baskonia 88 y Dubai 94, ha perdido también el Barça 87.

0: incumplimiento de sus obligaciones de cooperar y de actuar con la máxima buena fe hacia la Liga en el momento de la investigación. Esto, recordemos, tiene que ver entre las temporadas 2009-2010 y 2017-2018. Esta mañana estaba en la reunión de la EFC el director general del City, Ferran Soriano, y cuando se ha acercado un periodista de Sky Sports, ha sucedido esto.
1: ¿Os disculpáis con los fans del fútbol? ¿Estáis seguros de que vais a ganar la apelación? ¿Todo el éxito de la Premier League está basado en contratos de mentira? ¿Sois un club de mentira? ¿Estáis destrozando el fútbol?
0: Se iba así, Ferran Soriano, sin hacer ninguna declaración, muy incómodo ante este periodista que le hacía esas preguntas tan duras, cara a cara al dirigente del City, que luego hacía este comunicado oficial.
2: Esto se ha alargado durante tanto tiempo que es importante recordarnos a nosotros mismos que todo el caso de la Premier League contra nosotros se basa en una única acusación falsa, que el dinero personal de los propietarios se introdujo de manera secreta en el club a través de patrocinadores de Abu Dhabi. Esto simplemente no es verdad.
0: Pues van a tener que demostrarlo. Vamos a abrir líneas con Reino Unido, donde está Manu Sánchez. Hola Manu, ¿qué tal? Muy buenas.
3: Hola, ¿qué tal? Buenas noches.
0: Ahora te pregunto, antes, Ganga, Carlos, muy buenas.
4: ¿Qué tal, Juanma? Buenas noches.
0: Estos 10 años de investigación, estos 10 años en los que se le acusa al City de manipular directamente los gastos que tenía para parecer que gastaba mucho menos y así no saltarse las normas del fair play tanto en la Premier como en la UEFA. ¿Qué es lo que ha marcado estos 10 años del City?
4: Primer apunte, Juanma. Ferran Soriano y Chiqui llegan en el verano de 2012... al Manchester City, ¿vale? O
0: sea, esto empezó en el 2009-2010.
4: Correcto, no están desde el inicio de toda esta investigación. He revisado los datos, el dinero que gasta y que ingresa al Manchester City en fichajes es en esas nueve temporadas. El Manchester City gasta 1.444 millones, ingresa 381. Es decir, el gasto neto del Manchester City en fichajes en nueve temporadas es de 1.063 millones. Por cierto, en la época de Pep Guardiola, que le pilla dos temporadas, 16-17 y 17-18, el City dobla su gasto de fichajes respecto a lo que hacía anteriormente. Y en estas nuevas temporadas, el Manchester City gana 8 títulos. Son 3 ligas, 11-12, 13-14 y 17-18, 3 Copas de Inglaterra, una FA Cup y una Supercopa inglesa. Luego tiene 5 entrenadores, aunque hay 2 que dura muy poquito, los protagonistas son Mancini, Pellegrini y Pep Guardiola, y en la Champions sí que hay que resaltar que el Manchester City pues en estos años tampoco es que haga nada especial, solo unas semifinales en la 15-16.
0: Vale, claro, aquí ahora la incógnita es saber, una vez que se ha declarado culpable por parte de la Premier, el City puede recurrir, puede apelar, y acudirá a una comisión también formada por, me parece, por 3 juristas, si no me equivoco, Manu.
3: Sí, ahora tiene hasta el 2 de octubre para apelar esta decisión. Recordemos únicamente la decisión de la culpabilidad de los cargos financieros, pero es que una vez que exista una sanción, y para esto probablemente queden varios meses, para que conozcamos cuál es la sanción que el otro, bueno, que el tribunal le va a imponer, también podrá apelar esa decisión. O sea, es decir, que esto se va a alargar bastante, no es cuestión de días, semanas, ni probablemente meses. Esto vamos a tener caso para mucho tiempo, porque para poder apelar el City en todas las instancias, ya ha dicho que va a apelar, esto que ha dicho Ferran de que todo está basado en falsas acusaciones y habla de una teoría conspiranoica en la Premier League y que ellos tienen pruebas irrefutables. Lo que se pregunta aquí la gente en Inglaterra es si tienen esas pruebas irrefutables, ¿por qué no las han presentado a la comisión independiente y están esperando una apelación para supuestamente hacerlo?
0: Bueno, evidentemente ya todo el mundo está elucubrando con la posible sanción. Es que puede haber hasta un descenso de varias categorías.
3: Yo sinceramente no veo un escenario en el que no se descienda al Manchester City. Varias categorías. Es que estamos en un punto en el que todos los equipos están en contra del Manchester City. Para eliminar o para expulsar al Manchester City de la Premier League tendrían que votar el resto de equipos en contra y ahora mismo tiene a todo el mundo en contra. Se podría hablar de inhabilitación hacia la gente que ha permitido todas estas trampas durante todos estos años en el Manchester City. Se habla incluso del deterioro que va a tener las relaciones entre Emiratos Árabes Unidos e Inglaterra esta situación, incluso existe desde hace varios meses.

0: es un regulador independiente del fútbol inglés para evitar que casos como la Superliga salieran adelante con la creación de unas licencias que se dan a los clubes para que puedan participar en la Premier League. La Premier League podría quitarle esta licencia al Manchester City, pero es que incluso podría obligar a los propietarios del Manchester City a vender el club, como le pasó a Roman Abramovich y como le puede pasar a clubes que tienen problemas económicos. Si el Manchester City durante una década ha estado violando las reglas financieras de la Premier y de la UEFA, existe la posibilidad de que se obligue a estos dueños a vender el club.
1: ¿Y qué pasará con todos los jugadores? O sea, si llega esa circunstancia...
2: Hombre, si llega lo que estáis diciendo, el club se disuelve y los jugadores quedarían libres.
1: Pero claro. Una cosa, no. Es que no es una locura pensar que vaya bueno, a ocurrir esto.
2: Bueno, vamos a esperar, Juanma, vamos a esperar porque es verdad que es una liga muy potente, pues seguramente, como decís vosotros, la mejor liga del mundo, es una liga que se ve en todo el globo terráqueo y vamos a ver si en mitad de una temporada se expulsa un equipo o si se le quitan puntos, que es otra de las opciones que se está barajando, que quitarte puntos...
1: No, pero es que, vamos a ver...
2: Lo de quitar
1: puntos con 114.
2: Bueno, es que tenéis que tener en cuenta, Juanma, que ahora son 114, el Manchester va a recurrir. O sea, seguramente alguna gane. No tengo ni idea. De verdad es que yo no sé cuál va a ser la solución. Hombre, entiendo que va a ser una solución drástica, pero claro, depende de los puntos que te quiten. Te pueden quitar puntos que te pueden proporcionar un descenso. Y así no descabalgas una competición con 19 equipos. Es que pueden pasar muchas cosas.
3: A eso me refiero. Date cuenta la cuantía de lo que se le acusa. Estamos hablando de dopaje financiero de 1.000 millones de euros. 1.400 que se gastó y 1.000 millones que distrajo por ahí. Eso no se resuelve quitándole 8 puntos. O sea, yo creo que sí. La sanción es proporcional, estamos pasando de apelaciones y demás. Vamos al hecho. Esto no se resuelve con una multa cuantiosa y 8 puntos para que no te clasifiques para la Champions. Yo creo que esto tiene que ir a algo mucho más profundo. Y luego que tiene toda la Premier en contra y el ambientito que se va a encontrar en cada campo. O sea, es que tienes un equipo que te ha estado tangando durante una década prácticamente.
4: Es que luego vienen las denuncias privadas. Yo creo que la opción más posible es que le quiten, me invento, 80 puntos, entonces el descenso sea inevitable, pero luego van a llegar las denuncias privadas del Manchester United porque le quitó la liga del 22, del Chelsea porque le permitió entrar en Europa en el 17, del extranjero, de un equipo que le eliminó, ha leído, en la previa de Champions. Y esas denuncias privadas hay que ver cómo evoluciona cada una de ellas.
1: Bueno, habéis escuchado, es que a los... perdona Manu, escuchad a Pochettino, el mosqueo que tiene Pochettino con esta situación.
5: Creo que queda dañado mucho, queda muy dañada la sobre todo los controles de la Premier, porque al final muchos clubes han seguido las reglas y otros no han seguido, pensando que el castigo, a lo mejor, ¿qué va a pasar? ¿Un castigo económico? ¿Descuentos puntos? No sé. Es muy difícil. Es una tristeza grande, porque al final entramos en una situación donde... lo que se festejó tampoco no era tan real, lo que parecía tan bueno a lo mejor no fue tan bueno, lo que no pareció bueno a lo mejor era bueno, pero no pudo ser bueno porque lo otro bueno fue roto, o sea, entonces al final hemos vivido un periodo donde la justicia deportiva no existió.
1: A ver, es que claro, a Pochettino... si no me equivoco, le hubo un título del City que el Tottenham quedó segundo, me parece.
6: En una Premier League, sí, pero esa Premier no la gana el City.
1: ¿Ah, no?
6: No. Pochettino con el Tottenham es segundo en una de esas Premiers, no recuerdo el año concreto, pero...
0: El Leicester, Leicester.
6: Claro, el City acaba tercero. Vale. Hay esas tres Premiers que gana el City, si anulamos al Manchester City en esas Premiers, las ganarían dos el United y una el Liverpool, que fueron los segundos clasificados.
1: Claro, y ahí es donde podrían venir.
7: Sí, pero otra cuestión es de que se eliminen, por ejemplo, los resultados. Entonces, a lo mejor ahí el Tottenham... tenía algo que decir, o sea que también depende del tipo de sanción, si lo que se elimina se le quitan los títulos o se quitan los resultados que haya adquirido en la etapa de sanción el Manchester City, ¿no?
2: Se está poniendo como ejemplo, ¿no? La Premier, que es muy dura. Bueno, vamos a ver primero la sanción cuál es y luego ya después de que
1: se... Por cierto, la sanción no se sabe cuándo va a ser, ¿eh? O sea, no hay...
2: Parece
1: tiempo.
2: Que finales...
8: y hay dos apelaciones, por lo que he oído.
2: Pero claro, es que luego lo que ha dicho Manu, es que luego, cuando venga la sanción, luego puede seguir recurriendo el Manchester
1: City. ¿Cuántas posibilidades de recurso tiene el City, Manu? ¿Lo sabes?
0: Dos, tiene una ahora por la culpabilidad y otra por la sanción. Lo que pasa es que no va a poder recurrir, como hizo en 2020, cuando se salvó de la sanción de la UEFA, Bueno, no se salvó porque la acabaron multando con 10 millones, pero pasaron de 30 millones y dos años sin poder competir en Europa a solo una multa de 10 millones. Pero en aquel momento recurrió al Tribunal de Arbitraje Deportivo, que ahora no tiene poder sobre esta decisión. Quería comentar sobre lo de las posibles sanciones y 80 puntos, 100 puntos, lo que sea, que hay directivos de la Premier League, de equipos de la Premier League, que lo que quieren es que se sancione al Manchester City de forma sistemática. Es decir, que no sea una cosa de una temporada, que desciendan, que vuelvan y que ya esté todo acabado, sino que a lo mejor se sancione con 25, 30 puntos durante las próximas 5 temporadas, para que de verdad haya un impacto real en el proyecto del Manchester City, porque si no van a bajar una temporada para estar de vuelta y con el poderío económico que sí, sigue sí. teniendo este equipo, pues van a volver.
1: Esto es como robar un banco, te meten un año en la cárcel y dices, da igual, cuando salga me ha compensado. Bueno, estoy un año allí y cuando salga tengo la cuenta llena. Claro,
2: lo que ha hecho Pochettino, por cierto, es criticar el control económico de Inglaterra. Esto la Premier lo sabía, ¿eh? Esto la Premier lo sabía porque hace 6 años el City fue sancionado por la UEFA por el mismo motivo. El City fue expulsado de las competiciones durante 2 temporadas en 2020. Pero el TAS le levantó la sanción porque había sanciones que estaban prescritas. Y le puso una multa importante. Por eso digo que esto la Premier lo sabía. O sea, tampoco pongamos como ejemplo que el culpable sí. es el City, pero que se sabía perfectamente que era un club que estaba haciendo trampas y que estaba absolutamente dopado por el dinero de Abu Dhabi.
9: Me llama la atención que sea en 2 actos. En un acto se dice que es culpable y luego ya veremos en otro día nos dicen la sanción. O sea, no entiendo si es
1: sí,
9: para generar.
1: Porque la sanción no la decide la misma comisión.
8: No, porque eso está en una comisión de expertos.
1: Eso es.
8: Independientes.
0: Sí, y porque la Premier League en su libro de reglas no tiene sanciones determinadas para este tipo de irregularidades, porque entienden que si se pone, pues cada 10 millones que defraudas te quito un punto, habría, o te pongo una multa de X dinero, entenderían que habría equipos que dirían, bueno, pues me sale a cuenta evadir esta claro. serie de impuestos, evadir esto tal, si luego esta es la sanción que pago. Entonces ellos se reservan el derecho a elegir en función del caso cuál es la sanción. Por eso tampoco podemos tener en cuenta casos anteriores como el del Everton, como el del Chelsea, como el del Nottingham Forest, como precedentes para determinar esta sanción, porque cada caso es distinto y va en función de lo que decidan estas comisiones independientes.
1: Gracias, Manu. Un abrazo.
0: Juanma, perdón. Un abrazo, buenas noches.
1: Dime, Mónica.
9: Se me estaba viniendo a la cabeza, he entrevistado a Ferran Soriano yo creo que 2 veces, una después de un partido con el Madrid, de eliminar al Madrid, no recuerdo ahora el año, y otra en algún sorteo de Champions. Y siempre, en ambas ocasiones, él ponía el énfasis, cuando yo le preguntaba por la inversión del City y demás, que no eran el equipo que más invertía de la Premier. O sea, es una frase que sí. me viene ahora a la cabeza porque...
8: Y es verdad.
1: Sí,
7: bueno, es verdad con las trampas que hacían.
9: Claro. Eso no se sabe todavía, ¿no?
7: Ahora, se ha declarado ya culpabilidad. ¿Cómo si no se sabe? Bueno, se acaban de decir que hacían trampas.
8: Bueno, en opinión de los expertos.
7: Ahora recurrirán.
8: Yo claro. no quiero ponerme siempre ¿ya? en el lado de la aparente culpable, pero claro, si hay una apelación.
7: Se ha declarado culpable. O sea, entonces
8: se
7: ese fair play
8: culpable.
7: Financiero
8: le han,
7: lo cumplían
8: le han
7: porque hacían culpable. Trampas.
1: Ya.
8: Bueno, sí, bueno. han dicho que hacían trampas y la verdad tú lo lees y tiene muy, muy mala pinta.
1: Muy mala.
8: Ahora,
1: muy mala.
8: Hay que darles la opción
1: sí, sí.
8: de que apelen.
1: Sí. Gracias, Ganga.
6: Buenas noches.
1: Gracias, hasta luego. Estas declaraciones son a los compañeros del chiringuito de Laporta, que está en Copenhague con el resto de miembros de la EFC, antigua ECA, y ahí se ha encontrado con Miguel Ángel Gilmarín. Es la primera vez que se ven las caras frente a frente después del caso Julián.
10: Nos hemos visto y nos hemos dado un abrazo. Seguro que hemos vivido experiencias ya y a partir de ahora yo creo que todo ha quedado claro. Con él es un hombre fantástico que me siento muy a gusto y la verdad es que muy bien.
1: Es un hombre fantástico, me siento muy a gusto, la verdad es que muy bien. Y al que la IFI diciendo que está encantado que con Florentino todos, y tal, y no sé qué. Es increíble qué capacidad tienen para hacer las paces. Yo por eso tengo cierto soy optimista.
11: Y para echar trolas,
1: sí,
11: también.
1: Yo tengo que ser optimista. Si al que Life y Florentino se han dado la mano, tío, pues yo por qué no.
2: Pero una cosa.
1: Gil Marín y Laporta.
7: Al que Life y Florentino ya hace tiempo, ¿no?
2: Sí, una cosa. Al que Life y Florentino se han llevado bien a pesar de lo de la Superliga, ¿eh? Yo creo que ha habido siempre buena relación entre el presidente de la
9: AFC. Sí, sobre todo el día que bajó al que Life al vestuario del Madrid, ese día.
7: A mí el que me gustaría escuchar es a Miguel Ángel Gil, porque. Porque si es verdad lo que dice Laporta, que no tengo por qué dudar de esa... Bueno, que ha mentido tantas veces, pero me gustaría hablar, que escuchar a Miguel Ángel Gil, porque creo que la afición del Atleti de Madrid no es precisamente de esa misma opinión que pueda tener Miguel Ángel Gil de darle ahora abrazos al Barça.
1: Pero yo entiendo que Miguel Ángel va a la sede de la FC y va a marcarse un Caneda Gil allí a puñetazos.
7: No, pero una cosa es esa y otra cosa es lo que ha dicho Laporta. Que Miguel Ángel es un tío cojonudo
3: ya se ha mostrado
7: y que ya, están, ya se dan abrazos.
1: Mira, Miguel Ángel hizo lo que tenía que hacer, que era defender los intereses del Atlético de Madrid. Y eso es lo que le agradece el socio. Y ahora lo que hace es decir, oye, no voy a estar a palos toda la vida.
7: Pelillos a la mano.
9: En Mónaco no se dieron abrazos, ¿eh?
7: El socio también le pide eso.
1: Bueno, tú lo sabes.
7: Esto no se queda ahí. Sí, sí, porque he hablado con gente. Mira, hoy mismo, con gente del Atlético de Madrid. Que me decía, mira, yo antes le tenía mucha manía al Madrid. Dices que ahora le tengo más al Barça por el tema de Laporta y lo de Julián Álvarez.
1: Espera, pues, está Elena Condis en Barcelona. General. Hola, Elena, ¿qué tal? Muy buenas.
11: ¿Qué tal? Muy buenas. Laporta, recordaréis que hace unas semanas, cuando se cerró el mercado de verano, ya dijo que él no tenía ningún problema con Miguel Ángel Gilmarín, que le llamó en su momento para intentar el fichaje de Julián Álvarez y para decirle que si tenían intención de venderlo, que el Barça estaba ahí interesado. Bueno, y dice que se han dado una abrazo cuando se han visto en esa asamblea de clubes europeos y da el tema por zanjado. Yo creo que en invierno no volverán a ir a por Julián, es decir, que ya han aparcado también el fichaje del delantero argentino, al menos de momento.
1: El Madrid como tal no ha ido, ¿no? Ha ido Anas Lagrari, pero representando a 22.
2: Sí, ha ido Anas, que mucha gente ha dicho, ¿no? Ha ido el Real Madrid. Bueno, es que Anas no es ni pertenece a la junta directiva del Madrid, ni es empleado del Madrid, ni es ejecutivo del Madrid, es un asesor externo de Florentino Pérez y ha ido efectivamente en representación de la promotora de la fracasada Superliga de A22.
9: Ya fue al sorteo de no al sorteo exactamente, sino a la cena previa de UEFA el día del sorteo de Mónaco de la Champions.
1: Sí, pues un poco el hombre que ha elegido el presidente para representarle ahí en UEFA. Estamos un poco alucinados con el precio de las entradas del clásico en el Camp Nou.
3: ¿Quién?
9: Un poco no, muy alucinados.
1: Bueno, pero
11: tú y todos.
1: Elena, ¿a cómo está el kilo de clásico? ¿A cómo está?
11: Está carísimo. Mira, desde hoy hasta el miércoles, durante 48 horas, los socios del Barça tienen una ventana preferencial para comprar las entradas para el Clásico. Recordemos el primero de la temporada, domingo 25 de octubre en el Camp Nou a las 9 de la noche. Y atención, los precios son una auténtica locura porque las entradas más económicas cuestan 477 euros para los socios detrás de la portería en las zonas de gol, y las más caras unos 1.000 euros por persona, que serían en la zona de tribuna.
1: Esto para socios, para socios.
11: Sí, esto para socios. Y en esta horquilla,
1: pero
11: pues
1: perdón,
11: ahí...
1: cuando decimos para socios, no están obligados. O sea, no, eso quiere decir que los socios que no tengan abono.
11: Exacto. Hay unos 19.000 socios que pueden acceder a estas entradas, que van de los 477 euros a 1.000 euros. Hay algunas que, por ejemplo, en los corners cuestan 700 euros. Los abonados, los que son socios abonados, ya tienen
2: su carnet.
11: Garantizado su carnet, la entrada. Pero los que no...
2: Socios no abonados.
11: Tienen hasta el miércoles para poder comprar, si tienen dinero, estas entradas. Y hay mucha indignación porque los precios evidentemente son desorbitados. Algunos aficionados he visto en redes que acusan al club de pensar más en el negocio que en sus propios aficionados, pero es que es verdad que el Barça hace mucho
1: pero,
11: dinero.
1: Perdón, has dado los precios para socios. Y si no eres socio y quieres ir al partido, ¿cuánto te cuesta?
11: Pues seguramente más. Se ponen a la venta las entradas. Hay, por ejemplo, entradas a 2.000 euros. Después, si quieres ir a la zona VIP, ya ni te cuento. 5.000 euros zonas VIP a pie de césped. Imagínate, aparte los socios... que es un poco irrisorio, pero en estos precios tienen un 5% de descuento.
1: Yo, de verdad, nos hemos vuelto un poco locos.
11: Pero bueno, es que a ver, Juanma, el año pasado, la temporada pasada en el Clásico, el Barça hizo récord de facturación, sí, 16,4 millones de euros.
2: La clave de esto, Elena, es saber cuántos abonados van sin pagar entrada y cuántas entradas salen a la venta. Porque ¿cuántas entradas saldrán? ¿10.000? ¿20.000?
11: De estas, ¿cuánto es el aforo? Te he dicho, no, de 62.200.
2: El aforo es 62.000, vale.
11: Sí.
2: Cuenta los abonados que hay, ¿cuántas entradas salen a la venta?
11: Foto, un segundo. De los socios, es que me preguntas cosas que en los socios hay 19.000 entradas que pueden comprar los socios entre hoy y mañana hasta el miércoles. Y a partir de aquí, pues depende, los abonados tienen hasta 6 días antes del partido para liberar su abono. Entonces, todo esto se va a ver a medida que nos acerquemos. Recordemos que todavía queda un mes para el Clásico.
1: La historia está en que nos hemos vuelto locos. Se han vuelto locos. O sea, es imposible que alguien pueda ir al fútbol en circunstancias normales económicas de una familia.
2: Bueno,
1: o sea,
2: te corrijo. Al fútbol, a ver al Madrid y al Barça.
1: Bueno, al Madrid y al Barça.
2: Eso es.
1: Increíble. O sea,
3: bueno, si se venden, Juanma, si se venden.
1: Es que, sí, pero es que
2: salta demanda. Claro, es que el Barça calculará, esto es alta demanda. Si las pongo a este precio, las voy a vender igual.
1: Que son espectaculares.
11: Precio dinámico, es decir, si hay mucha demanda, suben los precios. Claro. Si hay menos, pues bajan.
1: Sí. Criticábamos bajan el Mundial de Estados Unidos y era más o menos esto, quiero decir.
2: Bueno, el Mundial era peor.
1: Era peor todavía.
2: Porque vamos a ver, esto es un partido, este es el mejor partido de clubes del mundo. Este que se va a jugar. El más visto del mundo. Este, Madrid-Barça. Pero claro, es que en el Mundial había partidos que eran de selecciones muy normales.
1: Increíble. O sea, es alucinante.
2: Que no estoy defendiendo, que a mí me parece carísimo. Vamos, yo no pago 400 euros por ir a ver un partido ni loco.
8: 400 es más barata.
1: 450 es más barata.
2: Pero entiendo, claro, que esto es altísima demanda y claro.
1: Elena, ¿sabes algo de Rafinha? ¿Qué tal está?
11: Bueno, me ha tranquilizado ver un vídeo de Rafinha al salir del estadio con un TikToker diciendo que estaba bien. En los 11 minutos de rueda de prensa de Ancelotti, ningún periodista brasileño le ha preguntado por su estado físico, a pesar de que ha sido sustituido al descanso por unas molestias, según contaba la federación, en el muslo derecho, que es el que se ha lesionado en numerosas ocasiones la temporada pasada. Yo durante el día les iba preguntando a periodistas que estaban ahí, brasileños que estaban ahí en Australia, y se hacían los locos o no sabían si le pasaba algo a Rafinha, pero bueno, en cualquier caso Ancelotti sí que después en una entrevista en una tele con derechos ha dicho que está bien, que si lo ha cambiado es por precaución, que en principio no hay lesión, pero que estaban pendientes de que le hicieran pruebas, en principio en unas horas lo tendríamos que saber. En el Barça también estaban a la expectativa, estaban a la espera de la resonancia de Rafinha y no descartaban que regresase antes de tiempo. Recordemos que Brasil está jugando amistosos y el siguiente desplazamiento es de Australia a la India, a Calcuta, así que no descartemos que Rafinha vuelva antes de tiempo, pero por lo que me dicen, tranquilidad, no hay lesión, sino unas molestias que le han hecho retirarse antes de tiempo por precaución y para evitar que fuera más.
1: Gracias, Elena, un beso, hasta luego.
11: Hasta luego.
1: Y antes de que os vayáis, una conexión con Andrea Peláez. ¿Ha habido lista de la selección femenina? Hola, Andrea, ¿qué tal? Muy buenas.
12: Hola, Juanma, ¿qué tal? Buenas noches.
1: ¿Jugamos dos amistosos contra Estados Unidos?
12: Sí,
1: pero es un poco raro jugar dos amistosos contra el mismo equipo seguidos, ¿no?
12: Sí, es extraño. Es una ventana íntegra en Estados Unidos. Y cuando te digo íntegra es que se concentran el próximo lunes y se marchan el martes y no regresan. Los partidos son el sábado 10 a las 8:30 hora española en Washington y el martes 13. Ese ya es una hora bastante peor aquí en España, a la 1:00 a.m. en Pensilvania.
1: ¿Y por qué no han llamado a Canadá o a alguien que está así cerca?
12: Es verdad que es, o sea, son dos amistosos muy tops porque la selección estadounidense femenina es de las mejores del mundo. Pero sí, en contraprestación, la siguiente ventana de la selección será en España de forma íntegra también. Aún no se sabe dónde va a ser, pero bueno, como ya hemos hecho los deberes y ya estamos clasificadas para Brasil, pues ahora nos tocan ventanas un poco más
8: de recaudar.
12: Con menos interés, claro, porque son, al fin y al cabo, pues son amistosos y pues lo que te digo es que se van a pasar 10 días en Estados Unidos porque van a llegar a la selección a Las Rozas y se van a marchar, tal cual van a llegar, tal cual se van a ir.
1: Vale.
12: Ha llamado Sonia 25 jugadoras, ausencias esperadas, Juanma, Olga Carmona y Aitana Bonmatí son las más sonadas, las dos salen de lesión, entonces estaba claro que no iban a venir. Tampoco Esther González, que ha sido noticia hace nada porque ha fichado por Arabia, un club de Arabia Saudí. Y ha sido noticia Vicky López, que sí que ha entrado en la lista y resulta que Vicky López lleva de baja los últimos partidos con el Barça en Liga y el Barça que juega Champions como el Real Madrid mañana. no ha entrado en la convocatoria del Barça, pero sí está en la de la selección. Bueno, pues como siempre está esta cosa de si los clubes y la federación hablan y demás, pues lo que ha querido aclarar Sonia Bermúdez, por supuesto, en rueda de prensa, es que todo está habladísimo con el FC Barcelona y que evidentemente tienen el ok de la jugadora y del club para que esté con la selección. Así que, pues nada, lo que te digo, dos amistosos, Estados Unidos, llegan el lunes, se van el martes.
1: Gracias, un beso, Andrea.
12: Besito, chao.
1: Mensaje que dicen los oyentes, Arauz.
13: Lo primero,
1: el que tose es Arauz. Estás muy mal, Arauz.
13: No, estornudado.
1: No, pero estás empeorando por momentos.
13: Sí, ahora mismo.
1: Estás mal, ¿eh?
13: Podría asegurar que tengo fiebre.
1: ¿Sí?
13: Sí.
1: Joder, macho, bueno, tío. De verdad.
13: Bueno, pero saldré de esta. Mira,
1: no te creas, ¿eh? No cantes victoria, ¿eh?
13: Bueno, pues si no salgo, ¿por qué le vamos a hacer?
14: Te recordaremos con mucho cariño.
1: Pues pondremos a Morris a hacer los mensajes y
13: ya otra cosa.
1: Te dedicaremos una canción al final.
13: Y ya está, pues os lo agradeceré mucho. Desde el más allá. Mira, lo primero, encuesta en el canal de YouTube. Por cierto, canal cada día más exitoso. Estamos preguntando a quién le darían nuestros oyentes, en este caso los espectadores, el Balón de Oro. Y él... 74%, ojo Juanma, el 74% se lo darían a Lamine Yamal, un 11% a Harry Kane, un 8% a otro y solo un 7% se lo daría a Kylian Mbappé.
8: Pues,
1: Mbappé tiene cabreados a la gente del Madrid. Yo alucino con eso. Sí. Pero les tiene muy cabreados. Cuando lo conté aquí en la radio, venga, ¿qué dices? Y tal, es con Vinicius. Yo digo que Mbappé tiene muy cabreados a la gente del Madrid. Es una cosa... que a mí me resulta muy sorprendente.
13: Mira, y luego
1: pero hay que entenderles, claro.
13: Sí, también muchos mensajes sobre el tema del City. Decía un oyente, pronto veremos cómo el City es duramente sancionado y descendido de categoría. Y aquí en España el Barça se irá de rositas. Es de vergüenza. Anda, todos los equipos de la Premier unidos contra el que hace trampas. En España supongo que sería igual, seguro. Ah, espera, que aquí eso no se lleva, no se estila. Otro dice, si empapelan al City, luego irán a por el Paris Saint-Germain y eso no va a pasar. Otro, en cambio, dice, el Chelsea hizo algo muy parecido y no le dieron tanto bombo. ¿Cómo se nota el daño que hizo Guardiola a los merengues? Y por último, sobre el tema Cristiano, decía un oyente, todos sabíamos que Cristiano se iría por la puerta falsa, como se ha ido de casi todos los sitios. La solución es muy fácil, que no lo llamen nunca más porque ya no tiene sitio en la selección.
1: Compañeros, muchísimas gracias, que me quedo con Maldini y con Carmichael, con la renovación de Fernando Alonso. Ha sido un placer, adiós compañeros.
8: Bueno,
1: ahora
8: adiós.
1: Seguimos, antes este mensaje.
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0: hemos salido de dudas. Fernando Alonso ha confirmado que continúa una temporada más en Aston Martin.
1: F1 has been great.
2: La Fórmula 1 ha sido maravillosa conmigo.
1: Took me a little bit of time.
2: Me llevó algo de tiempo tomar la decisión.
1: But now,
2: pero ahora
1: I have things very clear
2: lo tengo
1: on my
2: muy
1: mind.
2: Claro.
1: I will retire from Formula 1.
2: Me voy a retirar de la Fórmula 1.
1: But not yet.
2: Pero no todavía.
1: I still feel fast.
2: Sigo sintiéndome rápido y motivado.
1: And huge passion
2: y siento
1: Formula
2: una enorme pasión por la Fórmula 1 y por este deporte.
1: Yeah,
2: así
1: so
2: que sí, estoy
1: racing,
2: feliz de seguir compitiendo en la máxima categoría porque and, esto es mi vida.
1: Well, it is my life.
0: Esto es lo que decía Fernando Alonso en un vídeo, jugando ahí un poco con la incertidumbre, me voy a retirar, pero no todavía. Carmichael, muy buenas.
3: Hola, ¿qué tal? Buenas noches, Juanma.
0: No sé si para los aficionados el hecho de que siga en Aston Martin es una grandísima noticia.
3: El hecho de que Fernando Alonso siga en la Fórmula 1 para los aficionados es una gran noticia, porque por lo que he palpado en muchos de ellos, muchos alonsistas y algunos que no lo son del todo, al final se van a ver huérfanos sin una de las figuras de la Fórmula 1 de su vida. Eso es un hecho. Ahora, que esto también, que ha sido una decisión que ha ido cambiando a lo largo del año, ha habido momentos que Fernando pensaba en dejarlo. De hecho, acuérdate que en un soufflé comenté que pensaba que 2026 era el último año, porque el plan inicial era que hubiera sido su último año. Pero ya pudo haberlo dejado en 2024 y decidió continuar, ¿no? Una de las razones que yo creo fundamentales es que no quiere dejarlo con un sabor de boca como el que está siendo esta temporada. Quiere volver a saborear el podio, quiere volver a saborear las victorias. Decía hoy en una entrevista en la BBC que él es como un durmiente, que el día que despierte la gente va a volver a darse cuenta del nivel en el que está y que no se siente inferior a nadie. Entonces, bueno, pues ante esas sensaciones ha primado eso y también que cuando estrenó el chasis de Aston Martin Evolución en Hungría, pues vio las cosas que no veía a principio de temporada, que es una buena base para 2027. El problema al que se enfrentan Aston Martin y Fernando Alonso básicamente es ver hasta dónde llega el motor. Y también en eso, el piloto asturiano piensa que podría alargar a 2028. Es decir, vamos a ver la evolución positiva del motor, pero el motor, tal y como se adelanta aquí, está a 70 caballos de potencia. Necesitarían una evolución para principios de 2027 no de 20 caballos. Eso no serviría para competir arriba. Necesitarían 50 caballos más, y eso no es sencillo. Pero bueno, van a tener más ventajas que otros fabricantes porque salen de muy atrás, y vamos a ver en qué queda eso. Pero desde luego, en términos globales, la Fórmula 1, el Gran Premio de Madrid, que va a ser el único Gran Premio en España, todo el negocio del Gran Circo está encantado con que siga Fernando Alonso.
0: Sí, aunque luego sea para verle luchar en las últimas posiciones de la parrilla, y eso es lo peor. Gracias, Carmichael, un abrazo.
3: El año que viene no luchará por las últimas posiciones.
0: Ojalá que no, cómo no, ojalá que no. Hasta luego, Carmichael.
3: Hasta luego.
0: Nos vamos con Maldini.
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0: Hola, Maldini, muy buenas.
14: ¿Qué tal, Juanma? Muy buenas.
0: ¿Te ha dado tiempo a llegar a Cádiz?
14: Sí, sí, he llegado desde... justo he entrado en casa, me estaba llamando Isaac al teléfono y justo estaba entrando en casa. He llegado desde Sevilla del partido perfecto.
0: Te ha gustado, perfecto, ¿no? Has disfrutado, ¿no?
14: Bueno, ha sido impresionante. Ha sido un partido... Venía escuchando luego lo que ha dicho Lama, es que es tal cual. O sea, ya solo el clima que había con la selección, la gente está como loca y es normal. Luego la selección responde en el campo. Ha sido un partido magnífico desde de principio a fin, una fiesta, y España es un equipo que está varios cuerpos por delante de cualquier otro. O sea, realmente es da la sensación de que prácticamente es un equipo invencible ahora mismo,
0: sí,
14: España. O sea,
0: yo creo, sí, de verdad, sí, que va a ser un equipo de época. Ya lo es, porque
14: ya lo es, ya
0: un
14: lo
0: equipo
14: es.
0: Campeón del mundo y de Europa es un equipo de época. Pero que vamos a recordarle, esta selección va a ser muy recordada, ¿eh? Muy recordada.
14: Sí, sí. En el y luego hay una entero. Cosa, y es que, claro, hay jugadores como Lamine, que es jovencísimo, Cubarsí jovencísimo, Pedri también muy joven todavía. Es decir, es una selección que tiene que durar 8 años o más, algunos jugadores más, pero el grueso de la selección tiene que durar 8-10 años fácil a este nivel. O sea, que es un equipo, vamos a ver cuál es el límite de esta selección, porque es impresionante en todos los sentidos.
0: Mm. Sí. Bueno, España estrenó la segunda estrella en Wembley el sábado, estadio mítico, y hoy quieres recordar los 5 partidos más destacados que España jugó en Inglaterra como visitante.
14: Eso es, sí, sí, sí, porque... Este partido que ganó España en Wembley es un partido para la historia, porque es el que estrena las 2 estrellas, por la remontada, por todo lo que pasó. Ha habido algunos más, no ha habido tantos, ¿eh?, en Inglaterra. O sea, hablo de partidos jugados en Inglaterra. Hay uno que es muy poco recordado, pero a mí me parece recordado, que es el año 60 en Wembley, partido que España pierde 4-2. Pero jugaban, por ejemplo, Suárez, jugó Di Stéfano, jugó Gento. Hace poco consiguió el partido completo. De hecho, el otro día lo vi con Alfredo, lo vimos juntos. Jugaba Charlton, jugaba Jimmy Griffiths. Es un partido tremendo. Marcó un golazo Luis del Sol. Y fue la primera vez que España jugaba en Wembley, aunque perdió ese partido. El gol del Sol es espectacular, con un gran Gento, con un gran Di Stéfano. Y luego hay otro partido. Es verdad que España, lógicamente, en los primeros partidos le costó mucho. Perdió 1-0 también. Año 68, que es para la clasificación para la Eurocopa. Un gol de Charlton en el tramo final de partido, y hay que tener en cuenta que era la Inglaterra campeona del mundo, con Alf Ramsey como entrenador, con Bobby Moore, con Jack Charlton, con Mallory, con Summerby, con Charlton, con los dos Charlton, Jack y Bobby Charlton, con Hunt. Y bueno, en España jugaba un equipo un poco de entretiempo, con Pirri, con Zocco, con Amancio, con Grosso. Venía de perder ese Mundial 66 en la primera fase. Y luego hay un partido mítico que seguramente, aunque tú no lo habrás visto en directo porque eras muy joven, año 81, no sé si habías nacido en esa época.
0: Sí, sí.
14: Sí, pero vamos, no te acuerdas. Pero no. Es el partido histórico en el que España gana 1-2 en Wembley.
0: ¿Fue cuando el secuestro de Kini?
14: Claro, es el día que liberan a Kini. Ese mismo día gana España en Wembley, goles de Satrústegui y Zamora, en un gran partido. Marcó un golazo Jodel espectacular con Inglaterra, pero fue el día que liberaron a Kini, así que ese partido es mítico por eso, ¿no? Y luego, en la Eurocopa del 96... Todo esto es en Wembley, el famoso 0-0.
0: De ese sí que me acuerdo.
14: Sí, claro, sí, porque fue un partido en el que España fue superior, fue 0-0. Me acuerdo que Kiko tuvo un par de ocasiones clarísimas, pero al final por penaltis pasó Inglaterra, fallaron Hierro y Nadal. Y luego hay un partido que seguramente se acuerda poco la gente, que es en Old Trafford, no es en Wembley, que fue en el 2007, ganó España 0-1 con un golazo de Iniesta.
0: De Iniesta, también me acuerdo de ese.
14: Claro, y ese partido yo creo que marca el inicio de la gran España.
0: De
14: que
0: Luis Aragonés.
14: La Eurocopa.
0: De Luis Aragonés.
14: Sí, sí, con Luis Aragonés. Sí, sí. Fíjate que estaban Casillas, Ramos, Puyol, estaba Capdevila, estaba Silva, Xavi Hernández, estaba Morientes, Villa. Morientes ya es uno de sus últimos partidos. Y luego entra Iniesta con 22 años, Torres con 22 años y Fábregas con 19. Es decir, es el partido en el que te das cuenta que el estilo de España
0: se estaba
14: le podía llevar a muy lejos.
0: Sí,
14: ¿no?
0: Sí, sí, sí.
14: Ganando ese partido. Sí.
0: Vale. Bueno, pues son los partidos de España recordados en el escenario de Inglaterra, que es sede de la próxima Eurocopa, si no me equivoco.
14: Exactamente, sí, sí. Vamos a ver, que España puede ganar la próxima Eurocopa también en Inglaterra. O sea, puede ser tremendo, vamos.
0: A mí me encanta. Una Eurocopa en Inglaterra me encanta.
14: Bah,
0: a ver, hay varias selecciones que han estrenado seleccionador en este parón.
14: Sí.
0: Quiero que me digas quiénes han empezado mejor. Tienes que situarlas del 6 al 1. Es decir, de
14: peor. O sea, la peor de todas, ¿no?
0: De peor a mejor inicio. A ver.
14: Bueno, venga. La peor, sin duda, Alemania, que ha perdido con Grecia en casa. Ha debutado Jürgen Klopp, evidentemente.
0: Sí.
14: Perdió con Grecia en casa 0-1, jugando bastante mal. De hecho, ha reconocido a un jugador histórico como Schweinsteiger, diciendo es que no tenemos nivel. Y luego empató con Holanda en Ámsterdam el primer partido, pero un partido que es verdad que pudo ganar porque empató Holanda muy al final, pero si ves el partido, era un partido para haberlo perdido. Holanda fue bastante superior muchos tramos de partido, así que el debut de Klopp con estos dos equipos que ha armado con una lista de 44, de momento bastante mal. El sexto sería Alemania. El quinto, a ver, yo el quinto te diría que Bélgica, porque es verdad que ganó bien a Italia, pero luego perdió con Francia en un partido en el que fue inferior en muchos tramos. La selección belga, que ha debutado con Marc Van Bommel, le faltaban muchos jugadores, ¿eh? Le faltaba jugadores claves en el centro del campo, le han faltado delanteros también, pero bueno, aún así, para mí Bélgica. Luego pondría, el cuarto pondría seguramente a Portugal, porque es verdad que Portugal ha ganado los dos partidos, pero el primer partido jugó bastante mal contra Gales, ya has escuchado la movida que hay con, sí, Cristiano, y el segundo partido lo ganó, es verdad que ganó los dos partidos, pero sin jugar bien ninguno de los dos. De hecho, el último partido en Noruega debió haberlo perdido, sinceramente. Así que el debut de Jorge Jesús, con la movida que está viendo, tampoco está muy bien. El tercero pondría Italia, porque es que es verdad que Italia, el primer partido perdió con Bélgica, pero luego le pegó un baño a Turquía espectacular. Sí, sí. Italia, que tiene a Mancini como entrenador, y el segundo partido, la primera media hora de Italia, fue impresionante, pero absolutamente impresionante. Segundo pondría a Holanda, con Xavi Hernández, que ha ganado un partido en Serbia en el que fue bastante superior, faltándole jugadores como Malen, como Frenkie de Jong, por ejemplo. Con un Ruben Van Bommel, que se está destacando como gran jugador, con Merdink, el delantero que marcó el otro día dos goles, y el primer partido mereció ganar a Alemania, para mí. Y yo creo que el mejor inicio ha sido el de Francia.
0: Claro.
14: Porque ha ganado los dos partidos, Zinedine Zidane, los dos fuera de casa, en dos campos difíciles como son Turquía y como ese el otro día que ganó en Bélgica. Con dos equipos distintos prácticamente. El primer día se lesiona Mbappé y el segundo partido prácticamente saca un equipo completamente distinto y luego acaba sacando a los titulares, que son Olise, Dembélé, Cherki, y acaban ganando en Bélgica. A mí me ha convencido bastante Francia los dos partidos en el debut.
0: Perfecto. ¿Qué tal estás allí en Cádiz?
14: Muy bien, estoy aquí en Roche, me ha traído Paco.
0: En la gloria.
14: Esta es la gloria aquí, la verdad que una maravilla. Hemos estado todo el día por Sevilla pasándolo.
0: Rejuveneces 3 o 4 años en estos partidos.
14: No, aquí es impresionante. O sea, hay un clima, ya lo sabes, un clima espectacular, paseando por la playa.
0: Y encima, hombre, no tienes los agobios de agosto y de julio.
14: Nada, mucha menos gente. Y en todos los sitios hay sitio, lo que quieras. Y como no tengo tele estos días, pues no tenemos en tele nada. 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Se le voy a comentar yo, es el martes, la noche del martes al miércoles, precisamente por eso no voy a poder estar en la sección habitual. De martes a miércoles a la 1 de la mañana, en Movistar tenemos el partido de la despedida de Leo Messi.
0: Vale, perfecto. Gracias, Julio, un abrazo.
14: Muy bien, un abrazo.
0: Adiós, hasta luego. Chao.

Este es el tema central de una serie de televisión de la que no habla casi nadie y que para mí es una serie increíble. Big Little Lies. Está en Movistar Plus disponible. Yo creo que son solo dos temporadas, dos o tres como mucho. Y dos temporadas. Y es una serie buenísima, de verdad. Y la serie empieza siempre con esta canción. Con ella nos vamos y les emplazamos mañana a las 11:30 para una nueva edición del Partidazo. Ahora, como siempre, llega el Pulpo poniendo las calles. Ha sido un placer. Descansen, disfruten. Muy buenas noches.

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2: Buenas noches, bienvenidos a Poniendo las Calles. Ya estamos aquí después del partidazo, después de Juanma Castaño. Gracias, Juanma. Yo soy Carlos Moreno, El Pulpo. Somos el programa líder de la madrugada en audiencia. Te voy a acompañar hasta las 6 de la madrugada, como todos los días. Es cuando en ese momento damos paso a Herrera en COPE. Hacemos los últimos minutos del programa con Carlos Herrera. Y quiero que sepas que desde ahora mismo, ya hay cientos de miles de personas que comienzan a poner las calles, cada uno con su actividad, unos intentando coger el sueño, otros velando por la seguridad de todos los españoles. Y siempre todo esto sucede en directo, en 4 horas y media de radio, donde no hablamos de política, donde siempre mantenemos los teléfonos abiertos y lo que queremos es que nos dejes acompañarte en el camino de la madrugada. Claro, en esta noche y sobre todo en este temazo después del partidazo, vamos a echar a volar la imaginación. Yo no sé, Ponedor, no sé cuántos años tienes ahora mismo, pero ¿cómo te ves a ti mismo dentro de 5 años, o dentro de 10, o por qué no dentro de 20 años? Lo digo más que nada porque lo cierto es que cada vez estamos viviendo más. La esperanza de vida ha aumentado notablemente en nuestro país y ya la media pues roza los 84 años. Pero como siempre digo, todo esto es una media. Y si observamos a nuestro alrededor y con la estadística en la mano, pues vemos que el número de centenarios en España no deja de incrementarse. Ya hay más de 16.000 personas que superan los 100 años. Y ojo, porque el 20% de la población española tiene más de 65 años. Todas estas cifras evidencian que somos una sociedad cada vez más envejecida. Y esa longevidad, pues ese envejecimiento de la población, pues va a ser uno de los grandes retos a los que nos vamos a tener que enfrentar como país en breve, ¿no? Lo estamos viendo ya. Es necesario que las personas mayores cumplan años con sus necesidades cubiertas. Y claro, hacen falta espacios adecuados para ellos, hace falta una atención médica especializada, hace falta profesionales que sepan lo que tienen entre manos. Con todo esto, la pregunta que flota en el ambiente y que quiero lanzar yo hoy en Poniendo las Calles en la cadena COPE es: ¿vivir más significa vivir mejor? No sé, hay que elegir, no sé, entre vivir más años o vivir mejor esos años que quedan. Me está escuchando ya uno de los mayores especialistas del mundo en longevidad. Es un placer que nos atienda el doctor Vicente Mera. Numerosos premios le acreditan como mejor doctor europeo en el campo de la medicina anti-aging, anti-edad. Vamos, es toda una eminencia en lo suyo y está aquí como un ponedor más, poniendo las calles en la madrugada en COPE. Doctor, lo primero, gracias por dedicarnos unos minutos antes de las 2 de la madrugada.
3: Oh, encantado de estar con vosotros, Pulpo, y de poder divulgar estos conceptos que son muy interesantes y que sí que debe conocer la gente en general, no solo los expertos.
2: Sí. Doctor, ¿qué tal duerme usted? Porque encima le estamos haciendo conectarse aquí en este programa que maneja unas horas bastante complicadas. ¿Usted qué tal duerme? ¿Qué tal se lleva con Morfeo?
3: Sí, yo duermo muy bien, por fortuna. Y además debo decirte que esto es uno de los pilares, ahora lo comentamos más adelante si quieres, es uno de los pilares de la salud. Es decir, no es solo vivir muchos años, sino vivir con salud. Y si quieres tener salud durante los últimos, especialmente los últimos años de tu vida, debes cuidar mucho el sueño. Luego yo lamento decir a los ponedores que esto no puede ser una cosa que sea eterna. Es decir, uno puede tener periodos de... Yo mismo, por ejemplo, cuando era residente, te puedes imaginar, los residentes estamos de madrugada atendiendo las urgencias y demás, y yo aprendí medicina de noche prácticamente y de madrugada. Probablemente algunos de los ponedores que nos estén escuchando son residentes de medicina, que están en los hospitales, enfermeras, etcétera. Este trabajo es un trabajo duro. Y es un trabajo que altera los ritmos circadianos, y no solo el ritmo mental, sino también tenemos ritmos circadianos en todos los órganos, en el hígado, en las glándulas tiroides, en el cerebro, etcétera. Y entonces esto crea básicamente un conflicto de ritmos circadianos, es decir, nosotros vemos la hora que es y nos tenemos que adaptar. ¿Qué quiero decir con todo esto? Que estos trabajos se pueden tener y mantener durante periodos cortos y preferiblemente no muy duraderos, ¿eh? Porque la pérdida de la calidad del sueño, porque el sueño, digamos, por la mañana es muy difícil, no es exactamente el mismo, no es reparador, y además tiene problemas con los estos ciclos que te digo de la alimentación, de el día, la luz, etcétera. Y esto se ha visto que, sobre todo si se acortan, que es lo que tendremos a hacer, yo lo digo por mi experiencia como residente, pues al día siguiente dormías menos horas, menos y peor, y al final te adaptas. Pero todo esto es un precio que al final acabas pagando, y está visto que para la calidad de vida y la longevidad la corta. Es decir, que debemos intentar hacer periodos de los que tengan obligación o que se dediquen a panaderos, en fin, tantos ponedores como tienes tú en tu audiencia, pues muchos de ellos no pueden cambiar, pero sí que se puede intentar buscar pues otros trabajos alternativos en alguna parte de tu vida donde puedas dormir algo mejor.
2: Qué bien lo cuenta, doctor, cuando esto es una cosa bastante seria, ¿no? La gente de que no descansa bien. Yo siempre he dicho que la radio y sobre todo la gente, la audiencia, ha necesitado de un programa positivo, porque hace años, doctor, usted recordará que muchas madrugadas eran todo el rato soporíferas, en el sentido de que eran todo problemas, agobios, me voy a suicidar, voy a acabar con mi familia. Era terrible, ¿no? Nosotros estamos aquí alumbrando y dando vida a la gente que por muchos motivos, doctor, no puede conciliar el sueño, ¿no? La gente está muy agobiada, está preocupada y hay que descansar, pero cuando ponemos la calculadora del sueño, del descanso, realmente, doctor, ¿de cuántas horas estamos hablando? Porque nos tenemos que tomar muy en serio el tema del descanso. Yo estoy enfermo, doctor. Yo estoy con un tema bastante jodido, doctor. Hace dos años me di un perrenque muy importante y arrastro pues unas deshoras sumadas en mi organismo que esto es tremendo, ¿no? Entonces, yo alerto a la población y a la audiencia, doctor, esto es muy serio.
3: Hay que poner, esto es muy, muy serio. De hecho, después del tabaco, de la obesidad o del sobrepeso, la falta de ejercicio, el sueño puede ser uno de los factores más importantes que condicione nuestra esperanza de vida y nuestra calidad de vida. Entonces, dormir. Bueno, aquí se trata no tanto del número de horas totales, porque hay dos cosas o tres que hacemos simultáneamente y que no son iguales. Una es cerramos los ojos, se cierran los ojos y uno no está dormido. Otra es dormir, en el que yo puedo ver en el electroencefalograma que tienes una serie de ondas, primero rápidas, lentas, en fin, esto se puede ver, un experto lo ve fácilmente con las pruebas que hacemos, se llaman polisomnografía, que hacemos por la noche para ver si la gente duerme bien. Y hay una tercera parte que es la más importante, que es yo descanso. Claro. Es, no por cerrar los ojos, duermes y descansas. Entonces, esto se ve con la recuperación en lo que se llama sueño. Hay dos tipos de sueño que son fundamentales, que son el sueño profundo, que es un sueño en el que las ondas electroencefalográficas están muy lentas y el tono muscular también muy lento, y es el momento en el que hay recuperación física, es decir, todo el esfuerzo físico que hemos hecho en el día anterior se recupera cuando hay sueño, un sueño adecuado, profundo. Ese sueño debe ser un mínimo, cuidado, de una hora, pero idealmente dos. Pero entre una hora como mínimo. Hoy los nuevos dispositivos que tenemos, anillos, relojes, etcétera, sirven bastante aproximado para medir este tiempo. Después está otro sueño, que es el sueño REM. Es un sueño que, al igual que el sueño profundo, hay una relajación total del tono muscular, pero la diferencia fundamental es que aquí las ondas electroencefalográficas vuelven a ser muy rápidas, las mismas que tienes en vigilia. Y este es el momento en el que tú sueñas, los sueños que tenemos. Este periodo de sueño REM se llama REM porque solo se mueven los ojos y todo el resto del cuerpo está completamente inmovilizado, pero con ondas activas en el electroencefalograma. Es el sueño que nos repara mentalmente. Este es el sueño que es el reset del ordenador, en el que todas las ventanas que tenías abiertas en el ordenador las cierra y vuelves a empezar a la mañana siguiente. Claro, si tú no tienes este sueño REM, tú no cierra las ventanas. ¿Y qué ocurre cuando tu ordenador tiene 10, 20, 15, 50 ventanas abiertas? Pues que se bloquea, lógicamente, y esto es física, mentalmente te bloquea. Este es el sueño REM. También necesitamos como mínimo una hora Pero lo importante de todo eso no es medir si contamos ahora con 2 horas sería suficiente, porque el resto del tiempo son un sueño superficial, que es un sueño intermedio, que no nos ayuda realmente, sino que nos colabora en la conciliación de este sueño reparador. Pero ¿qué ocurre? Lo importante no es dormir 1 hora seguida de sueño profundo, que es lo que pasa cuando tú estás extremadamente cansado, cuando llevas 3 días sin dormir, realmente tienes 1 hora. No, lo realmente reparador son ciclos. O sea, que aquí cuenta el concepto de ciclo, debes tener por lo menos 5 ciclos durante la noche de, por ejemplo, un mínimo de 15 minutos cada uno. Entonces, no vale tener un sueño completo de 1 hora, sino son ciclos. Entonces, las condiciones serían 1 hora de sueño REM, 1 hora de sueño profundo y por lo menos 5 ciclos de cada uno. Esto es muy difícil conseguirlo si no duermes un mínimo de 40 horas a la semana. El número debe ser a la semana, porque realmente las condiciones del fin de semana son diferentes. Aunque lo ideal es siempre empezar a dormir. Fíjate, no es tan malo acostarse tarde o levantarse muy temprano, siempre y cuando que sea todos los días igual, incluyendo los fines de semana. Esto es conocimiento reciente, ¿eh? Lo más importante es que lo que se llama la concordancia del sueño, es decir, que esto te lo miran muy bien los relojes y te dan mucha puntuación si tú eres capaz de hacer siempre lo mismo. ¿Por qué? Porque sincronizas, el concepto de sincronización de los ciclos circadianos es fundamental. Y si tu cuerpo nunca sabe si es de día, si es de noche, si estás durmiendo, si estás comiendo, esto es lo que crea el caos metabólico, básicamente metabólico, ¿eh? Y mental. Y entonces crea diabetes, te da sobrepeso, te da fatiga mental y puede acabar dándote incluso demencia, deterioro cognitivo. Sí, esto sí. Está muy bien estudiado en algunas personas que son las que se llaman que no duermen, no por necesidad, por ejemplo, que es lo que puede ocurrir con un panadero, que comentábamos antes, o un transportista, sino lo que ocurre con los que se llaman en inglés workaholic, ¿no? Que significa un poco esto de yo trabajo porque tengo el vicio de trabajar, ¿no? Hay algunas personas muy conocidas en el pasado que escribieron incluso libros sobre tontos los que duermen por la noche porque mientras tanto yo estoy trabajando. Esto, hay un libro de eso. Entonces, y tú sabes quiénes eran, pues eran, había un grupo de 3 políticos muy conocidos que ya de hace años, pero conocidos, que eran Jacques Chirac, por ejemplo, lo decía, también lo decía Margaret Thatcher. Margaret Thatcher, la primera ministra, decía que ella no tenía que dormir, que para qué dormir, si mientras dormía la gente ella trabajaba y que por eso ella sabía y llevaba mejor el país que cualquier otro. Y el tercero que lo decía del mismo grupo eran Ronald Reagan. Y yo te recuerdo ahora mismo que son las cosas que tienen en común los 3. Aparte de que están palmolive los 3, lo que tienen es que los 3 deterioran.

0: cogía una mantita, se echaba en el jardín y se ponía a dormir. Este hombre dormía un montón de horas a pesar de dormir por la mañana. Winston Churchill era otra persona que cuando tenía un problema en su despacho abría como una especie de gabinetito al margen cuando estaba discutiendo con alguien y decía, señores, sigan discutiendo, yo ahora tengo que pensar. Entonces cerraba y el pensar, ¿sabe lo que era? Dormir. Se dormía una siesta de 10, 15 minutos y cuando se levantaba de la siesta respondía y solucionaba los problemas, él decía, de una manera tremendamente fácil. Y los otros no veían cómo podía llegar a los puntos de acuerdo, etcétera, y era simplemente porque dormía. El tercero del grupo era Salvador Dalí. Salvador Dalí, bueno, era su propia filosofía de la pintura, ¿no? Él era un surrealista y estaba realmente, cuando pintaba, estaba durmiendo. Y el hombre siempre dormía siestas constantemente y solo pintaba después de dormir. Y esto enseña ese carácter onírico de toda la pintura de Dalí, ¿no? Entonces, ahí tienes dos ejemplos de tres personajes en cada grupo. Y yo no sé a qué grupo quieres pertenecer tú, a uno o al otro. Entonces, la decisión es tuya. La decisión es tuya. Entonces, ¿quieres ser creativo? ¿Quieres tener ideas políticas claras? Aunque aquí no se habla de política. Y lo tercero, ¿quieres tener ideas, digamos, innovadoras, etcétera? ¿O quieres simplemente trabajar? Entonces, esto es una de las cosas que es una opción personal que yo siempre le digo a los pacientes. Y hay que tenerla. Creo que uno debe tomar decisiones en la vida y tiene que saber, insisto, en que esto no puede ser para toda la vida, a menos que puedas compensarlo muy bien con un sueño reparador por la mañana.
1: Claro. Esto es muy importante y muy serio, ¿eh? Y muy serio, porque ¿sabe, doctor, lo que me pasa? Yo presumo, porque presumo de la audiencia que tiene este programa de radio. Y quiero mucho a estos oyentes, a esta gente que nos escucha todos los días, porque es gente sacrificada, es gente que la inmensa mayoría tiene que trabajar de madrugada, muchos no concilian el sueño, gente que son insomnes y, joder, muchas veces me dicen, Pulpo, es que tenemos que, yo tengo que recurrir, me dice la audiencia, yo tengo que recurrir a un lorazepam, yo tengo que recurrir a un somnífero, no sé qué hacer para poder dormir. Entonces la gente se sincera. Entonces, ¿qué hacemos? ¿Cómo manejamos esa situación, doctor? Es que me alerta y entiendo perfectamente lo que nos está diciendo, doctor.
0: Sí, pero no, la solución es fácil. La solución es fácil siempre y cuando, pero primero tienes que tener la decisión de saber que tengo un problema. Houston, tenemos un problema. Y ahí, pues, ir a Houston y preguntar. Pero es que para eso estamos los expertos. Pero la gente intenta resolver sus propios problemas de forma chapucera en su casa, con lo que le parece, más con el deseo, digamos, que con la ciencia. Y entonces, esto es ciencia. ¿Y qué hacemos? Bueno, lo primero es investigar por qué no duerme. Si ese insomnio es provocado, pues porque tienes que trabajar y no hay más que trabajar por la noche y tal, entonces yo le recomendaría a las personas que tienen que trabajar de noche y que no tienen otra posibilidad, estoy hablando de policías, de enfermeros, médicos, en fin, panaderos, todos los que tienes, todos los que ahora nos pueden estar escuchando, una cosa muy importante es intentar regular muy bien, porque eso sí lo puedes hacer tú, tu descanso matutino, es decir, tendrás que cambiar y tendrás que ser descansar. Y eso es una cuestión de disciplina y de no intentar sacarle más horas. De la misma manera que yo no puedo intentar sacar, como hacía Margaret Thatcher, de mi noche el trabajo, pues ellos no pueden sacar de la mañana el trabajo. Entonces yo comprendo que es complicado, porque si hay hijos, si hay que llevarlos al colegio, si hay que llevarlos a la guardería, si esto es complicado, pero hay que intentar adaptarse bien por la mañana, bien por la tarde. Esto es lo fundamental. Y en las personas que son insomnes porque no pueden dormir, pero no es deseado y no es por trabajo, pues estas personas sí que tienen que buscar ayuda. Y básicamente los problemas están, desde el punto de vista, muchos de ellos, un problema muy, muy importante, se debe pues a problemas de equilibrio, digamos, mental. Esa recuperación que estamos comentando del electroencefalograma, en el que tú entras en distintas fases de sueño, se pierde. Y esto se puede conseguir pues por vías naturales, por ejemplo, mira, ahí para las personas que están estresadas o que están preocupadas, hay un estudio reciente en los países escandinavos en el que intentaron escribir un diario. Mira que estamos volviendo y en los sitios precisamente en Escandinavia, donde los niños nacen ya con tabletas, con teléfonos móviles y videocámaras.

0: todos sitios y dispositivos de todo tipo, pues se están dando cuenta que precisamente es todo lo contrario. Lo que tenemos que hacer es, fíjate qué pauta más sencilla. Tú, por la noche, o en este caso por la mañana, si no puede ser, o si es por la noche, escoger un papel y un lápiz. Es decir, normalmente ese librito que te regalaron del diario de la primera comunión con una un candado que tenemos todos guardados, yo diría cuatro o cinco, ese librito con candado, abrirlo y escribir por la noche, media hora antes de acostarte, o 20 minutos. No se trata de escribir literatura ni de escribir grandes cosas, sino de desarrollar todo lo que tengo que hacer el día siguiente. Esto es fundamental. Entonces tú, antes de levantarte, de acostarte, según la hora y según el sitio, escribes, mañana a las 8 de la mañana tengo que hacer esto, a las 9 tengo que hacer esto, incluso si eres una ama de casa y lo único que tienes que decir es, pues, me faltan huevos, me falta tomate, tengo que comprar la leche, tengo que ir al pan, etcétera, etcétera. Escribir con horas muy claras. ¿Este qué sentido tiene? Dedicas 10 minutos, puedes utilizar abreviaturas, no se trata de una obra de literatura, sino simplemente de utilizar el cerebro y cambiarlo. Debemos pensar que nuestro cerebro durante la primera media hora está dando vueltas igual que un ordenador, exactamente igual, dando vueltas intentando programarte lo que vas a hacer el día siguiente. Y eso puede ser suficiente para que te dé insomnio, sobre todo si las actividades que tienes que hacer el día siguiente son estresantes, son no deseadas, son difíciles, te provocan malestar. Entonces, todo eso, cuanto más complicado sea, más va a estar tu cerebro dando vueltas y más rápido vas a tener el despertar. Esto es muy, muy frecuente. Y fíjate, con ese estudio se consiguió que algunos voluntarios tuvieran una hora más de sueño profundo. O sea, fíjate, que era lo mínimo que te das. O sea, esa sola actividad consigues unos resultados estupendos. Otro, pues, son digamos, las técnicas del sentido común que conoce la mayoría de la gente, que es intentar no hacer, por ejemplo, mucho ejercicio por la noche, sino que hacerlo más por la mañana para no llegar demasiado cansado, evitar las cenas copiosas, que todo el mundo sabe que cuando tienes una cena opípara, pues acabas al día, en la noche te cuesta más trabajo, tienes sed, te levantas. Beber agua para las personas ya de cierta edad, los hombres especialmente, con el tema prostático, muchas veces te levantas porque dices, doctor, es que no duermo. No, es doctor, tengo la próstata mal, me levanto al baño y después no me puedo quedar dormido.
1: Desde luego, pero muy brevemente, doctor, ¿la gente cómo le puede localizar? Dígalo usted para que le tengan ficha, porque me imagino que mucha gente está diciendo, Pulpo, ¿cómo contactamos con este señor?
0: Bueno, yo tengo una consulta, hay una página web que me pueden encontrar por Instagram, me pueden encontrar en el Instagram que tú has dicho, doctor Mera, donde yo veo a los pacientes en mi propia consulta y además también cuando el caso lo requiere. Lo que pasa es que esto resulta ya más caro y más complejo, porque una consulta no supone mucho, es ingresarlos. Yo trabajo también en SHA, que es un sitio en Alicante, que tenemos una clínica donde los casos más difíciles los tratamos y los más fáciles, pero claro, de una forma continuada, ingresado, como si fuera, esto es un hospital, lo que pasa es que no parece un hospital. Entonces, ahí también lo podemos hacer, pero lo ideal es contactarme vía Instagram, donde contesto siempre que me piden una consulta, contesto, o directamente en mi página web, doctormera.com, es muy fácil, drmera.com, y ahí también me pueden encontrar, ¿de acuerdo?
1: Vale, yo ya le estoy siguiendo en su perfil de Instagram, el mío es el pulpo-oficial. Estaremos en contacto, doctor, y le doy las gracias, de verdad. Ahora mismo le estoy abrazando, que sepa que le estoy abrazando,
0: Bueno, yo te estoy devolviendo también los abrazos virtualmente y encantado de que te preocupes de tu audiencia en este sentido, porque no todo son cosas que hay que hablar de forma positiva, y me parece muy interesante que la gente se dé cuenta de cuál es su situación, porque muchas veces no es deseado este insomnio, ¿de acuerdo? Claro. Entonces es muy importante.
1: Claro. Doctor, un abrazo, que vaya muy bien. Gracias de verdad, ¿eh?
0: Un abrazo, venga, hasta luego.
1: Gracias. Adiós. Hoy a los ponedores os estoy preguntando cuántos años tienes. ¿Cuántos años tienes ahora mismo? ¿Y cuántos te gustaría vivir? Me gustaría conocerlo. ¿Tú cómo te ves dentro de 10 o de 15 años? Yo no sé si te cuidas mucho, si comes bien, si duermes bien, si haces ejercicio regularmente, si tienes una buena vida social. Es que estas cosas son muy importantes. Y como dice el doctor, y es verdad, y lo digo de corazón, yo quiero lo mejor para mí y para mi familia, pero es que también para los ponedores, para la audiencia de este programa de radio. Así que vamos a hablar de eso hoy hasta las 6 de la mañana. Actualizamos la información y seguimos poniendo calles. ¡Viva la radio!

0: Son las 2, es la 1 en Canarias.
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0: El Consejo de Ministros de este martes ha aprobado dos decretos ley urgentes en materia de vivienda tras sellar un acuerdo in extremis entre el PSOE y Sumar. El paquete contempla la renovación automática de los alquileres, el freno de los desahucios y veta las compras por parte de los llamados fondos buitre. Ambas regulaciones entran en vigor de inmediato, pero el Ejecutivo deberá lograr ahora lo más difícil, que es su convalidación en el Congreso. Victoria Ballesteros.
3: Más seguridad para el inquilino, se amplía hasta 2030. Frente a la protección frente a los desahucios, se alargan 2 años algunos contratos y se ponen límites a los alquileres de temporada y por habitaciones. Y además se limita hasta 2028 la compra especulativa de casas por fondos. Pero ¿y el propietario? Porque la mayor parte de las viviendas en alquiler están en manos de particulares. Solo el 8% corresponde a grandes tenedores, fondos de inversión o es vivienda pública. Y aquí está una de las dudas, si estas medidas pueden acabar desincentivando a quienes ponen una casa en alquiler. Leandro Escobar, experto de Comillas y CADE.
4: España lo que realmente necesita en las zonas pues más tensionadas, podemos decir, es mayor número de viviendas disponibles. Y claro, para conseguir eso, pues hay que generar, desde luego, un sentimiento de seguridad en los propietarios y también incentivos suficientes. Este tipo de medidas, así a priori, no parece que vayan a ayudar, sino quizá todo lo contrario.
3: Coinciden los expertos en que para aliviar los precios no basta con proteger al inquilino, hace falta que haya más viviendas disponibles y sobre todo parque público.
0: A pesar del intento de calmar a las masas por parte del gobierno, la acampada en la Plaza del Sol de Madrid sigue en marcha, incluso con más gente. Los asistentes a la protesta están pasando su cuarta noche durmiendo en el kilómetro cero de la capital. Y hoy se cumplen 2 meses del asalto de más de 80.000 migrantes a Ceuta. Son 60 días y la situación sigue sin solucionarse.